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Patinadoras, patinadores, bienvenidos, bienvenidas a una nueva entrega sonora y sensorial inspirada hoy en todo aquello perteneciente o relativo a los colores y que se aplica también a las escalas o sistemas musicales que avanzan por intervalos de semitonos. Saludos de Jesús Bombín, curador de la selección musical de A lo Loco y con Patines aquí en Radio 3, que hemos titulado como Canciones con Diversidad Cromática. Hoy contamos con una selección amplia, referente y relativa a la diversidad cromática, que abarca variedad de colores inusitados, tonos y matices que pueden estar en nuestra cabeza, pero también que están en la naturaleza y en la vida real. Una especie de percepción de cómo utilizamos los colores en un espectro visible cuando escuchamos música. Alguna vez hemos hablado en este programa de la sinestesia, ese rasgo neurológico donde los sentidos se cruzan y donde las personas pueden ver colores al escuchar música. Algo sin duda muy poderoso que hoy trataremos de hacer acercarnos más a ello con canciones como esta, con la que arranco un tema envolvente, denso. Una banda de afrobeat de Accra, Ghana, que también camina por otros derroteros estilísticos y la experimentación. Se llaman Namache Junction. Es una banda formada por tres productores y músicos, que es la columna vertebral de este proyecto, que toma prestado el nombre de la banda de un bullicioso cruce en la capital de Ghana, donde allí se unen pues varias carreteras principales, que es un poco también el cruce de sus herencias culturales y musicales. Vamos a escuchar este Eyes Don't See. Y para cerrar porción, una compositora, cantante y sobre todo flautista que se movía en la escena del soul funk, el soul relacionado con el jazz y derroteros similares y parecidos, tejana, llamada Bobby Humphrey, de la que en estos años se han reeditado algunos de sus discos más conocidos. Algunos de ellos los grabó y publicó con el sello Blue Note, como este llamado Float In, de 1971, donde hay una tremenda versión del tema de Sidewinder, una pieza escrita originalmente por Lee Morgan, cuyo original hemos escuchado aquí en A lo Loco y con Patines en su día.

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Y aquí que nos adentramos en esta segunda porción musical y sensorial en A lo Loco con Patines en Radio 3, con estas canciones con diversidad cromática, que es el título del programa de hoy. Vamos a arrancar con una compilación, se llama With Love Volumen 3, que está seleccionada por Michael Davis, DJ, curador, que es el encargado de hacer las compilaciones que publica el sello londinense Mr. Bongo, compilaciones de todas las esquinas del planeta, bueno, donde básicamente rescatan pues artistas desconocidos y algunos que no están en el radar del gran público. Vamos a escuchar esta canción de esta compilación, se llama P. de Foguet, y la interpreta el proyecto brasileño Tiaraju and Dutra. Seguiremos con Depeche Mode, que no necesita mucha presentación, y con una canción que siempre me ha gustado mucho, se llama Enjoy the Silence, es internacionalmente conocida, está fechada en 1990 y la compuso el guitarrista de la banda, Martin L. Gore. La verdad es que sigue sonando francamente bien y tiene unos arreglos orquestales, digamos, electrónicos muy densos y muy profundos. Y cerraremos con un tema tremendamente rítmico, con una cadencia de tiempo medio que hipnotiza, está interpretada por Cheikh Tidiane Cheikh, teclista y compositor maliense, arreglista, músico de sesión, que por ejemplo ha tocado con músicos de la categoría de Salif Keita, Youssou N'Dour, Mori Kanté, Didi Bridgewater, incluso Damon Albarn en sus proyectos africanos. Esto se llama Biso y es de un disco de 2008.

Tercera porción musical aquí en A lo Loco y con patines, siempre sensorial también, por supuesto. Canciones con diversidad cromática, que es el título del programa en el que nos hemos inspirado hoy para ofrecer canciones como esta con la que arrancamos, de una banda llamada The Advancement, una banda de rock, jazz, folk, fusión también, que se formó en Hollywood, California, en 1969. En 1970 grabaron lo que yo creo que es su único disco largo, que contiene esta pieza llamada Maurice Mode, que tiene una intro larga a cargo del contrabajista de la banda, pero que luego explota en un jazz así exótico con vibráfono y guitarras con aromas cercanas a ese guitarrista que nos gusta, el guitarrista húngaro Gábor Szabó. Y cerraremos con As Gañadeiras de Itapua, un combo formado por una veintena de mujeres cantoras junto con niños y músicos del barrio de Itapua o Itapua, en Salvador de Bahía, Brasil. Es un proyecto que nació, digamos, de la necesidad colectiva de rescatar pues la identidad cultural, concretamente de su barrio. Y vamos a escuchar este tema, un tema muy bonito que hace alusión a la vida tradicional de los pescadores que vivían en este pueblo en antaño y que se llama Maremansa.

0: por hoy aquí en A lo Loco y con Patines en Radio 3. Vamos a cerrar primeramente con una rareza, o por lo menos con un tema que no es fácil que se nos cruce en nuestro camino. Lo interpreta Tommy McGee, cantante estadounidense de funk y soul, organista y propietario de diferentes sellos discográficos y editoriales. Algún disco suyo lo ha publicado ese sello que nos gusta, Número Group, el sello de Chicago, especializado en estos huertos musicales. El tema seleccionado, That I Have You. Y cerraremos con un tema muy largo que aparece en el nuevo volumen de los discos que compila y publica el sello británico Mr. Bongo. Este en concreto es del volumen número 8 y entre sus canciones variadísimas se encuentra este Give Us More Love, que interpreta un caballero llamado Mac Mcyungwa, un actor, músico y compositor sudafricano que se dejaba mecer por el jazz, el funk, la música disco, incluso el boogie, así, todo ello mezclado con las cadencias africanas. Espero que estas canciones con diversidad cromática hayan sido de su agrado y que hayan visto toda la gama de colores. Cuídense mucho. Salud y pesetas.
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¿Qué tal? ¿Qué pasó por ahí? Muy buenas. Está Ian Martínez en el puente de mando y tenemos un resto de Ohana Hawaiana Volumen 2, que se nos quedaron en el tintero cinco temas cuando hicimos el monográfico con el volumen 1 y el volumen 2. Te decíamos que eran las primeras recopilaciones que se habían editado. Pues en el sello Jukebox Music Factory y que no estaban compiladas por el Bidoc. Bueno, pues eso va a ser al final del programa porque lo que va a ocupar las tres cuartas partes va a ser una otra flamante recopilación del mismo sello donde vuelve a seleccionar la música el Bidoc. El título, Bongo a go go.

Qué exuberancia, ¿eh? Qué relax, qué luz, qué colores. Nos hemos montado aquí, Ian y yo, la película, cada uno la suya, claro. Pero esto sí, esto es muy exótico y esto es muy escapista. Y por supuesto, habiendo como figura central un instrumento tan exótico como el bongo, evidente, valga la redundancia, aquí hay exótica. Ese subestilo del swing, podríamos decir, ¿no? Que gusta de sonidos selváticos, ¿no? Y percusiones primitivas y, bueno, y ese rollo de cosas. Pues hemos escuchado a la Harley, como Harley Davidson, la famosa motocicleta, Harley Hatcher Orchestra, con esta maravilla de introducción, African Safari Part 2. Caray, pues habrá que buscar la primera parte, ¿no? Que puede estar también tremenda. Bueno, para la entrada, y como era tan buena este instrumental, he querido dejarla sola, pero a partir de ahora, el amigo Ian va a ir mezclando con su habitual habilidad los temas que le voy a ir pidiendo. Por ejemplo, dos mujeres estupendísimas, Lucky Millinder con Bongo Boogie. Y luego escucharemos una versión del Summertime que no estaba en ese 10 pulgadas que traía 9 versiones, para que veas, bueno, es que hay infinidad de versiones del Summertime, como te podrás imaginar. Bueno, en esta ocasión la cantante es Franz Fay. Así que Lucky Millinder y Franz Fay con Bongo Boogie y Summertime respectivamente.

El volumen 2 de Ohana Hawaiana, cuya primera parte y prácticamente casi toda la recopilación te ofrecimos pues en un programa del mes anterior, pues este Bongo a Gogo, que sepas que también es de reciente publicación. Ambos son del 2025. Vamos, que eso no es nada. Sobre todo para mí, que yo ya las novedades, cuando las veo, ya han pasado 6 meses, por lo menos. En fin, que están muy en activo, que no te puedes perder las series de este buen hombre, el Bidoc. Él, como el Guernica, ¿no? El artículo él, y luego Bidoc. Te lo voy a deletrear, sería Vitoria, Irún, Denia, Oviedo, Cáceres y con la Q, no se me ocurre ninguna población española que empiece por Q. Así que bueno, pues eso, una Q. Después de la C de Cáceres, una Q. El Bidoc. Y bueno, ya sabes que esto pertenece, este sello de Jukebox Music Factory, pertenece en realidad a un sello de Burdeos que lleva unos cuantos años ya, de nombre Platinum Records. Vale, pues vamos con la siguiente pareja, conformada por The International Bongo Band. Hey, Mr. Bongo Man, sería el título, parece una tarjeta de visita, ¿no?, de presentación. Esto es lo que hacemos. Y luego escucharás a Frankie Brent con Banging on the Bongo.

Te vuelvo a recordar que las series que está sacando el Vidoc, todas a partir de su colección, que parece infinita, de singles de 45 revoluciones por minuto, de singles de 7 pulgadas, de los años 50 y sobre todo 60, primer lustro de los 60, yo te diría. Bueno, pues que sepas que todas estas compilaciones vienen en un único formato, que es el del vinilo. Tú compras un vinilo con un arte soberbio, tienen a unos ilustradores que son una maravilla, y dentro de ese vinilo precintado tienes, metido con el vinilo dentro de la funda, tienes un CD, que es lo que estamos utilizando aquí porque, bueno, me sale como más práctico. No sé cómo decírtelo, pero en fin, que sepas que compras el vinilo a buen precio. Yo, por lo menos en las tiendas que siempre recomiendo, están a 22, 23 euros. Una cosa, con los tiempos que corren, es una cosa más que razonable. Y lo bueno es eso, que te regalan el CD con la misma portada y con los créditos, una funda de cartón, ¿no? Pues tienes también el CD gratuito. Muy bien, dicho esto, vamos con la siguiente pareja. Esta vez son dos instrumentales tan escapistas y tan exuberantes, casi que te diría como la primera que hemos puesto. Chiny Chin Cha Cha, esta es de los Embers, The Embers, como suena, o The Embers, mejor pronunciado, y la otra es, está titulado Chano, y es de un tal Johnny Dankworth.

Muchísimas gracias a Tony Face de Liquidator Music, sello discográfico y tienda física y también por internet, pero física en Madrid, ahí al lado del Rastro, en la calle Dos Hermanas. Muchísimas gracias porque este sampler que me ha encantado, por ejemplo, se lo han dado de promoción y bueno, pues me he ahorrado comprar el vinilo. Esto pues tuvo la gentileza de darme unos cuantos samplers, creo que cuatro o así. Ya le dije yo, tío, me estás ahorrando 80 euros por lo menos, porque yo estas series, ya sabes lo loco que estoy con ellas, que no paro de ponértelas. Intento dosificarme para no darte de mucho la brasa, pero es que me tienen loco. Ya te digo, es que me entran ya por los ojos, es que tienen un arte. En fin, que hasta que los pincho en el programa los tengo ahí en la estantería del salón de mi casa, los tengo de posición. Bueno, que nos vamos ya terminando este repaso a este primer volumen de Bongo a Gogó. Espero que haya en breve un Bongo a Gogó volumen 2. Me lo voy a comprar sí o sí. Y vamos con otras dos instrumentales. Bueno, la primera del grandísimo Pérez Prado. Uf, es que este no falla. Pérez Prado, allá donde le veas. De hecho, yo cuando no conozco nada de la recopilación, pero está Pérez Prado, ya es una garantía de que los otros músicos también serán de mambo o de cha-cha-cha o de cosas de estas con también...

buenas big bands y bien producidas y, en fin, tienen que estar a la altura, ¿no?, de uno de los grandes, Pérez Prado. Pues escuchamos Bongo Bash y después de esa pieza irá Larry Son con dos N's de Navarra y su Congo Mombo.

Todavía dos piezas más seleccionadas de este primer volumen de Bongo a Go Go. Y luego, pues lo que hemos prometido al principio del programa, nos iremos a por esos cinco cortes que se quedaron en el tintero del volumen 2 de Ohana Hawaiana, cuyo primer volumen salió publicado en el 2024 y el segundo en este pasado, en el pasado 2025. Muy bien, pues escuchamos. Esta casi llega a 3 minutos, así que la vamos a dejar sola. Aparte, es tremebunda. Es en directo y no veas qué groove, qué pegada. Y en fin, qué todo, qué todo. Qué maravillosa. Bongo Talk. Él es Jimmy McQuad.

vaya percusiones, el saxo, está muy bien cogido, además esa intensidad, ¿no?, del directo, muy bien registrado. Pues era el bongo talk de Jimmy McQuad. Y vamos ahora con la última, esta era la penúltima, vamos con la decimosexta y última pieza de esta compilación. Por cierto, todos los volúmenes de todas las series siempre traen, es un denominador común, siempre son 8 cortes por cada cara del LP, o 16 cortes si tienes el CD que te regalan con el vinilo. Bueno, pues la última es Tropical Madness de Marlowe Morrow.

Bueno, pues es un final, vaya, ¿no? Qué completa, ¿no? Esta compilación. Fíjate, el primer corte, maravilloso, la orquesta de Harley Hatcher, y acabar así, con esta locura tropical. Tropical Madness de Marlow Morris. Muy bien, pues lo prometido es deuda. Nos vamos con el volumen 2 de Ohana Hawaiana. Si quieres repescar ese programa de hace un mes donde pues te pinchamos a fondo el volumen 1, evidentemente, y como media docena u 8 incluso cortes de este volumen 2, pues el primer programa se emitió el 11 de junio de este 2026. 11-06-26. Por si lo quieres rescatar de los podcasts. Muy bien, pues te proponemos ahora mismo, Ian y yo, un crucero por el Caribe.

Esos coros son muy, muy de exótica, ¿no? Les Baxter, por ejemplo, le encantan esa, utilizar así las voces. Bueno, pues esto era el Caribbean Cruise, el crucero por el Caribe, de unos músicos que se hacían llamar los Tres Osos, The Three Bears, con la participación de Nicky Roberts, que sería el coro, la voz de coro masculina, supongo. Bueno, pues vamos ahora con Without You de Sacha Comer.

Without You, Sacha Comer. Esto es muy playero, claro. Música hawaiana. Algunos músicos incluso, pues ya lo puedes comprobar que están cantando en hawaiano. Bueno, pues después de Sacha Comer, ese Comer con K de kilo y dos M's de Málaga, nos vamos con una pieza titulada Kalua. Con K de kilo y con H intercalada. Kalua, de un tipo que por el nombre es nórdico seguro, porque hay una O atravesada por una diagonal y una A con un circulito encima. Así que bueno, no sé si es sueco, noruego, danés, ahí ya me pierdo. Se llama Jorn Grauengard, Kalua.

Te recuerdo que lo que no está sonando de este volumen 2 y lo que había en el volumen 1 lo tienes en el programa que se emitió el 11 de junio, el 11 del mes pasado de este año, evidentemente. Bueno, pues ya en la recta final tenemos por aquí a Rudy Wairata, no, Wairota, perdón, creo que es Wairota. Anhismena Moeira Minstrels. Esto se titula UG, UGN.

Nos vamos a despedir con otros dos cortes que había dejado en el tintero del bongo a gogó. Cha-Cha Joe de Catalinas y nada menos que una versión del tema principal compuesto por Elmer Bernstein de la banda sonora de la película El hombre del brazo de oro, con un Frank Sinatra baterista de jazz adicto a la heroína. La primera vez que se ve en el cine a un heroinómano con síndrome de abstinencia, que era algo pues bastante valiente en los años 50 y en Estados Unidos. Y bueno, y Elmer Bernstein, por primera vez en el cine de Hollywood, utilizando jazz y solamente jazz en la banda sonora. Pues esto es un clásico, este tema. Aquí en la versión estupendísima del gran Jack Constanzo. Que vaya muy bien, hasta la próxima.

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El pianista, el teclista y también trombonista Brian Culbertson, contando con la colaboración de un icono para él, del guitarrista Lee Ritenour. De hecho, claro, Lee Ritenour ya estaba publicando discos cuando en 1973 nació Brian Culbertson en Decatur, en Illinois, aunque él está asentado desde hace varias décadas en Chicago. Él dice que creció escuchando a Marcus Miller, a los Earth, Wind and Fire, Sting, a los Yellow Jackets, a Josh Duke. Y ahí lo que hemos escuchado es el tema titulado Luces de la Ciudad, City Lights, con la colaboración de la guitarra de Lee Ritenour. Con Brian Culbertson y su álbum de 2014, Night Out, hemos comenzado esta nueva edición, este nuevo episodio de Músicas Jazz Rock, esa denominación que realmente es rock con jazz, pop, soul, funky, swing, ¿no? Vamos, Mercedes García y en el control técnico, y quien te habla, Santiago Alcanda, a presentarte a Bas Firen, el guitarrista, y Neil Larsen, el teclista, y la banda que formaron grabando discos a finales de los 70 y primeros 80. De hecho, en 1980 publicaron su álbum Firen Larsen Band, con canciones como esta, que canta el mismísimo Bas Firen, el guitarrista. Ella no está enamorada. She's not in love.

Buenísimo, ¿eh? Firen Larsen Band. Firen escrito Feiten. Hasta que me enteré que se pronunciaba, yo decía siempre Feiten, creyendo que el EI podía ser. Pues no, no. Cuando lo conocí me dijo, no, Firen. Joder, Firen. Bueno, en fin. Firen Larsen Band, en ese álbum de 1980 que produjo ni más ni menos que Tommy Lee Puma, con las mezclas con el ingeniero Al Smith, nuestro admiradísimo Al Smith. Y bueno, Russ Titelman y Lenny Waronker produjeron el primer disco de Ricky Lee Jones, una mujer de Chicago que se fue a buscar gloria en Los Ángeles, California. Allí conoció a Tom Waits, a Chuck E. Weiss y bueno, fichó por la Warner y publicó un primer disco homónimo, Ricky Lee Jones, en 1979. Ahí estaba el guitarrista Buzz Firen, por cierto, y también el teclista Neil Larsen. Vamos con la canción Sangre Joven, Young Blood, es la mismísima Ricky Lee Jones.

George Benson, su álbum del año 2009, Songs and Stories, canciones y historias, con, bueno, ahí yo creo que es el último grandísimo álbum de George Benson. No sé qué número hace, pues probablemente sobrepasa la treintena de discos de George Benson solitario, que empezó con el gran teclista Jan McDuff. En este álbum, este Song and Stories de 2009, pues hace una versión del Don't Let Me Be Lonely Tonight de James Taylor, del Sailing de Christopher Cross. También versiona a Donny Hathaway en Someday We All Be Free. Hace una canción de Steve Lukather, David Page y Marcus Miller, Show Me the Love. Hace una canción de Rod Temperton, otra vez como el Give Me the Night, ¿no?, que también era de Rod Temperton. Hace el Rainy Night in Georgia de Tony Joe White. En fin, para mí el último gran disco en estudio comercial mainstream de George Benson. El tema Nothing But a Party, nada como una fiesta. Y George Benson colaboró en el álbum póstumo de Minnie Riperton, un álbum que el viudo, el productor Richard Rudolph, pues produjo con la voz, manteniendo la voz en maquetas de Minnie Riperton y añadiendo pues toda una instrumentación posterior de primerísima calidad, con guitarristas como Lee Ritenour, y cantando junto a Minnie Riperton, Stevie Wonder, Michael Jackson o el propio George Benson en este You Take My Breath Away. Es que me quitas la respiración. Es el álbum póstumo de Minnie Riperton, publicado en 1978 después de fallecer de cáncer, el álbum titulado El amor vive para siempre, Love Lives Forever.

Ahí están Minnie Riperton y George Benson por Arte de la Tecnología, con la producción de Richard Rudolph, el viudo de la propia Minnie Riperton, en este You Take My Breath Away. Y de Minnie Riperton y George Benson a Roger Boudouris. Murió con 48 años este californiano de Sacramento, donde también murió, y un 3 de agosto de 2003, a los 48 años. Había tenido un éxito bastante potente en 1979 dentro de esta línea de estilo jazz rock, ¿no?, del rock con jazz, y aquel tema Get Used to It, estaba acostumbrado a ello. Bueno, en vida, Roger Boudouris publicó cuatro discos, alguno con el sobrenombre de The Finger Painter, y el segundo disco lo tituló Radio Dream, el sueño radiofónico. En este Radio Dream aparecía este tema de Roger Boudouris, Amigos para siempre, Friends Forever.

Patrick Simmons, el que fuera fundador junto a Tom Johnstone de los Doobie Brothers, que en 1983 publicó su único disco en solitario, Patrick Simmons. Lo tituló Arcade.

Y ahí estaba esta canción Susan, ahí con la colaboración y muy al estilo Michael McDonald. Se le había contagiado el estilo al fichar a Michael McDonald para los Doobie Brothers. Y de Patrick Simmons a la australiana, es curioso, mientras estoy preparando el programa, pues intento contrastar datos de la artista que elijo, de la canción que elijo. Y bueno, pillé una canción que me encanta de René Geyer, esta que vamos a escuchar, Be There in the Morning, Estate ahí por la mañana, de su álbum de 1977, Moviéndome Sola, Moving Alone. Y bueno, ahora para certificar la edad que tiene, pues resulta que falleció hace 2 años en enero, hace 3 años, en enero de 2023, a los 69 años. Había nacido en Melbourne, en Australia. Vamos a escuchar esta canción en cuestión, Be There in the Morning, René Geyer.

Be There in the Morning, René Geyer, que bueno, a lo largo de su carrera pues cantó con un montón de artistas que la pedían que le hiciese coros, desde Chaka Khan a Neil Diamond, pasando por los australianos Men at Work, Joe Cocker, Chaka Khan, Sting, en fin, bueno, René Geyer, Be There in the Morning. Vamos con Stephen Bishop, con lo que es, según él mismo anuncia, después de, bueno, pues el problema de salud que tuvo tan potente, y su reaparición para un último álbum, el definitivo, según él dice, que no va a volver a grabar, el álbum titulado Think, con una M, Think, editado en 2025, la gran canción para mí de este álbum, por, además con cuestiones muy emocionales y sentimentales, es este, La chica del dinero, The Money Girl, Stephen Bishop, con esa armónica de Jack Temchin, el gran colaborador, el fundador de los Funky Kings y el gran colaborador de los Eagles, de Jack Temchin, el que toca la armónica aquí, es esa canción de los Eagles llamada Peaceful Easy Feeling. Pero escuchemos a Stephen Bishop, The Money Girl.

Again, la banda que ficharon Owen, o que fundaron Owen McIntyre y Alan Gorrie allá por el año 1971, y publicando discos desde 1974 a 1980, hicieron un parón, incluyendo además a miembros nuevos como Roy McIntyre, ¿no? o Hamish Stewart, entre otros. Y de Average White Band vamos con la gran californiana de Venice, Tina Marie, la mujer blanca que fichó Berry Gordy Jr. para el sonido negro de la Motown, y que en 1985, ya fichada por Epic, publicó su álbum Star Child. Tina Marie, que murió hace unos años, demasiado joven también, con canciones como esta, Love Girl. Y con Tina Marie nos vamos. Mercedes García ya en el control técnico, y quien te ha hablado, Santiago Alcanda. 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

No sé, es verano, ¿no? Siempre a las 6 de la mañana estás levantándote, a lo mejor estás continuando una noche o estás enfileando ya la cama, quién sabe. Para todas las opciones creo que te vale este sísamo que escuchas todavía de fondo. Oye, Nanana de Radio 3 dándote los buenos días, sea como sea que te encuentre. Lo que escuchas es la remezcla que DJ Rafa ha hecho de la que ya era una de las canciones más redondas de Barullo, el último álbum de Bayuca que recibe ahora las remezclas de buenos amigos que arrastran esos sonidos a otros territorios, por ejemplo, a ese Latin House muy pistero de la mano de DJ Raf. Bueno, pues un poquito más de baile, inspirado también en la folktrónica de Bayuca, es lo próximo en Nanana de Radio 3. Barry Can Swim se inspiró en él, pero subiéndole BPMs para este Sun Sleeper.

Jofe reivindica una actitud que yo creo que es muy acertada para enfilar el día de hoy. La de Richard Ashcroft en el videoclip de Bittersweet Symphony, ¿te acuerdas? Que va por la calle como chocando hombros con quienes se cruzan con él, un poco con chulería y otra con displicencia. Pues eso es lo que reivindica Jofe aquí en R.A., las iniciales de hecho de Richard Ashcroft. Es esta canción que presentaba con producción de Inner Cat. Era lo que escuchabas hoy en Nanana de Radio 3, justo antes de acercarnos al último trabajo de Spiritual Cramp, en el que hay una canción que no nos hemos podido sacar de la cabeza desde que la escuchamos, y es su colaboración con Sharon Van Etten, y es este You've Got My Number.

funciona de bien esa intensidad vocal de Sharon Van Etten en esta idea del punk un tanto más ligero que sostiene en Spiritual Cramp aquí en You've Got My Number. Es una canción tampoco precisamente de amor, es más una canción sobre esa clase de relación no definida, esas situationships, ¿no? Como esas citas de ahora en las que hay una indecisión permanente. Esta es una de las canciones que más destacan dentro de Root. Este es el título del segundo disco de Spiritual Cramp. Bueno, más cosas. Algunas de esas bandas que llenaron nuestros oídos a mediados de los 2000, que se aferran quizás a ese resurgir del indie sleaze y que han regresado con un primer disco en 5 años. Ellos son The Crips.

marejada de bandas de guitarras que, bueno, vagamente llamamos indies, esa cosa indeterminada, pues The Crypts fueron un poco como Kaiser Chiefs o como Razorlight. Estaban en una zona media de la tabla que siempre resultaba muy agradecida, pero que tampoco fueron enormes, ¿no? Bueno, pues con el recuerdo de aquella época regresan con Selina Pife, es el disco que han publicado en este 2026 y en el que encuentras Never the Same, es la canción que escuchabas ahora en Radio 3, en esta primera hora de Nanana. La verdad que Never the Same es un título bastante adecuado para definir todo eso, ¿no? Que aunque vuelva ese indie sleaze, sus sonidos y sobre todo su estética, pues ya nada, es lo mismo. Más que nada porque ha pasado el tiempo, han pasado 20 años, que es los que cumple este año el primer disco de una de las bandas que, por otra parte, mejor ha sobrevivido a todo aquello. Te hablo de Arctic Monkeys, I Bet You Look Good on the Dance Floor.

0: 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Ella es Fernanda Arrau, la DJ chilena afincada en Madrid, que ha sido una de las encargadas de llenar estas mañanas de Naraná aquí en Radio 3 con una sesión exclusiva. 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

Swimming Pool. También ha sido uno de los encargados de llenar de música estas primeras horas de Na Na Na. Su sesión también la tienes disponible en podcast para cuando quieras e incluye canciones como este Kisses and Cigarettes, que le ha hecho muy, muy grande. Swimming Pool llegará mañana a Madrid para formar parte de esa penúltima jornada de Festival Mad Cool. Este viernes estará actuando en Madrid dentro del Mad Cool y lo hará no solo, sino en esa programación electrónica que ofrece Mad Cool. También incluyen a estos otros, el dúo neerlandés Weeval, que llegan para presentar Corofobia, un álbum irónicamente titulado con ese miedo a bailar, que es justo todo lo contrario. Lo abrimos ahora para escuchar Movement en Na Na Na de Radio 3.

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Recuerdo mucho antes de que terminara 2025 cuando escuchamos por primera vez este álbum con la firma de Dijon, es Baby, el segundo para él, que ya nos aventurábamos a decir que estaría entre lo mejor del año y efectivamente fue así. Es una de esas sensaciones que tienes con algunos trabajos que te dejan sorprendida como mínimo en una primera escucha. Ahí tenías sonando Yamaha, una de las canciones que refuerzan esa idea de que este es un aventurero del R&B, del Neo Soul Underground. Dijon ha vivido un 2025 fantástico en cuanto a calidad, pero también en proyección, porque además de sus colaboraciones habituales, por ejemplo, con Maki, con el que trabaja de forma continua durante los últimos años, pues también ha aparecido involucrado en los discos de Bon Iver o, por ejemplo, de Justin Bieber, que lo eleva a un nivel, como te puedes imaginar, muy, muy lejos de ese underground en el que se mueve Dijon. Bueno, más cosas. 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Esto es Na Na Na en esta primera hora, la que te lleva de 6 a 7 de la mañana ahora, con otro de esos ascensos veloces. No sé si como el de Dijon, porque él en realidad lleva años trabajando, pero este sí que ha sido mucho más repentino. Te hablo del caso de la londinense Rachel Chinoriri. Ella viene de abrir los shows en Reino Unido de Sabrina Carpenter, algo que se ha convertido en definitivo para impulsar el que ha sido su debut, una carrera que ha aprovechado publicando también un EP con el que seguir enseñando ese universo de pop y de R&B, un EP que lleva por título Little House.

Can We Talk About Isaac es el gran éxito de ese EP para Rachel Chin Uriri, que es Little House. Venga, una más. Esta de la parte de Oliver Sim. Estamos esperando en 2026 ese álbum conjunto de nuevo para The XX, pero mientras tanto tienen sus trabajos, por supuesto, en solitario. Oliver Sim, bajista y cantante del trío, tiene preparado algo para incorporar a su discografía como solista. El debutó en 2022 con Hideous Bastard y parece que podría tener muchas más canciones nuevas de un próximo trabajo, aunque no sé si lo hará convivir con ese regreso de The XX reunidos. Pero sí que ha enseñado algo últimamente y bastante contagioso. Es Telephone Games de Oliver Sim.

Out of Phase es Alexis Taylor. Su voz creo que la habrás reconocido y aún así ha sido capaz de construir una carrera en solitario muy sólida, en solitario y en paralelo a su banda, porque Alexis Taylor es uno de los fundadores de Hot Chip. Paris in the Spring es su séptimo álbum bajo su propio nombre, uno de los trabajos que recibíamos en primavera, un disco que nace de una idea sencilla pero que me resulta liberadora, que los géneros dan exactamente igual, que encerrar la creatividad en la caja de un género es reduccionista, le quita magia, y dice Alexis Taylor, no le interesa a nadie y no puede

Ese proyecto a dúo, el de Chinese American Bear, empezó como un juego, pero tienen ya dos discos, aunque las cosas se han puesto serias a partir de los últimos singles y del trabajo que han presentado en 2026. Entre esas nuevas canciones, No No, Yeah Yeah, en el que han perfeccionado ese pop juguetón que me recuerda mucho, por ejemplo, lo que hemos escuchado con anterioridad en propuestas como la de The Go Team. Bueno, pues Chinese American Bird y algo más también como juego infantil. Es un Childlike Things compartido entre FKJ Twigs y Northwest, la hija de Kanye West y de Kim Kardashian, que es la canción con la que llegamos a las 7 de la mañana hoy en Nanana de Radio 3. ¡Bum!

Y hola de nuevo, 7 de la mañana, 6 si estás en Canarias. Bienvenido, bienvenida a la segunda hora de Na Na Na, este programa de canciones bonitas en Radio 3, que ya es una forma diferente y única de darte los buenos días.

Deli de DeLorean entra a las 7 y 5 de la mañana, mejor que cualquier riquísimo café de especialidad. Lo que no sienta tan bien es mirar la fecha de Ayrton Senna, el EP en el que estaba esa canción y que fue la explosión del proyecto de DeLorean. Va a cumplir prácticamente 20 años. No sé cuándo ha ocurrido eso. De vuelta al presente con esta colaboración, la de John Glazer y MJ Cole, en este Move Time. 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
1: Música nueva para el influyente productor británico MJ Cole, que está conectando con una nueva generación de creadores. Primero Pink Panthers en esta nueva serie de nuevas canciones y ahora John Glazer, que era la responsable de lo que escuchas también de fondo hoy en Nanana de Radio 3, era Move Time. Esa voz grave, la de John Glazer, así como aletargada, pero muy sensual, también ha sido recurrente, apoyo recurrente en las canciones del próximo en aparecer por Nanana esta mañana. Te hablo de Baking, pero en realidad te hablo de Headache. Ese proyecto mediado por la inteligencia artificial con la que también firma su música Begging, esto que ya empiezas a escuchar en Nanana de Radio 3, es Tristism for Dummies.

Sportsman es la canción más pop de Harume Hosono y, como suele ocurrir, también es su canción más conocida porque es la más accesible, pero el álbum que lo acoge, que no es tan tan pop, merece una escucha siempre atenta. Es el Philharmony de Hosono, que es un clásico de culto, es una obra electrónica emblemática y siento que es la base de, por supuesto, por su exploración de ciertos sintetizadores, de lo que después podría haber hecho David Bowie, pero en cuanto a sonido está en la esencia de muchas de las cosas que un Damon Albarn aplica, por ejemplo, a Gorillaz. Y esta es su canción más redonda dentro de The Mountain, su nuevo disco. Esto es Orange County.

0: Cleaning tienen un álbum de este mismo 2026, pero hemos ido al principio de esta historia a un par de EPs con los que nos enamoramos de esta propuesta y de esa cadencia vocal, la de Florence Shaw. Hemos entrado en Sweet Princess, uno de esos dos EPs que editaban en 2019, en el que estaba esto que escuchabas hoy en Nanana de Radio 3, Magic of Megan. 7 y 25, 6 y 25 si estás en Canarias.
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la pinta que tiene Music Fashion Film. En un par de semanas lo tendremos entre manos, ese nuevo disco para Charlie XCX, que no ha dado todavía un adelanto malo. Wink Wink es el último, y era lo que escuchabas ahora en Nana de Radio 3. Si estás de camino al trabajo, te estás levantando ahora, a lo mejor lo que estás pensando es el título de lo siguiente en sonar, que es De Vacaciones, de Patronato.

0: Vacaciones.
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2: Hola, nanananeros y nananeras. Para mí, mi canción de luz es el All Right de Supergrass. Creo que es todo un himno de su generación, una letra súper optimista, una melodía de piano que te traslada durante toda la canción hacia la alegría, y creo que es una de las canciones que te da muy, muy buen rollo. Para mí, me quedo con esto. Salud.

All right, Supergrass es vuestro rayito de luz de hoy y esta entra con fuerza, buena luz la que hemos metido en esta mañana de na na na. Estos son vuestros mensajes, los que nos dejáis en el WhatsApp del programa, en el 630-645-630. Estas son vuestras recomendaciones, esas canciones que iluminan una mañana, un día, da igual, el momento en el que las escuches, pero las queremos para la mañana, así que buscamos esos mensajes por tu parte. Mándanos una notita de voz y dinos qué canción ilumina para ti un día o necesitas para despertarte. Nos cuentas un poquito sobre ella y la escuchamos juntos aquí en Na Na Na de Radio 3. Y como todos los días, estaba yo pensando una canción para responder a este All Right de Supergrass. Y he pensado que hay canciones que las escuchas un millón de veces y nunca funcionan mal, porque de hecho poder escucharlas intensivamente sin cansarte es lo que las ha hecho clásicos en algún momento. Así que nuestra propuesta de hoy es este If You Wanna de The Maxims.

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Hacía falta un poquito de humor en una escena de música de baile que últimamente está demasiado volcada en la introspección y en la emotividad. Todo ese humor puede estar contenido en este álbum en Switcheroo, el debut de esa compositora de Los Ángeles, que es Jelly Jaja. En su música es tan importante esos sintetizadores, esas referencias a los 80, como la ironía y el sentido del humor, y el resultado, pues no puede quedar más claro que en ese funny music, que era lo que hoy escuchabas en Radio 3, aquí, en Nanana. De vuelta a nuestra escena para encontrarnos con Alcalá Norte. Empiezas a escuchar ya El Hombre Planeta.

El hombre planeta es la vuelta de Alcalá Norte, empezando a dar forma al que será un segundo álbum para ellos, que tiene que superar un listón que se han puesto ellos mismos y que está muy, muy alto, el de ese primer disco explosión de este proyecto de los madrileños Alcalá Norte. Los que también tienen por delante, en su caso, debutar con un trabajo que confirme lo que estamos catando a través de algunos singles, son ellos, Radio Free Alice. Y eso que están empezando a enseñar son unas melodías maravillosas. La última, Lunch Money.

Otro de esos nombres que recomiendo que te apuntes es el suyo, el de los australianos Radio Free Alice. Ellos llevan unos años publicando algunos singles, pero en este 2026 tiene preparado un primer álbum que confirme eso que escuchas, esta capacidad para traer al presente esas melodías que remiten a la mejor herencia de ese Britpop y sobre todo en general de una música británica o de tradición británica. Ahí tenías lo último que Radio Free Alice han publicado, y es ese Lunch Money. Ellos actúan esta misma noche dentro del festival BBK Live, así que si estás por Bilbao y puedes acercarte, te lo recomiendo. Entre muchos nombres grandes, a veces hay que descubrir bandas de las que hablaremos mañana, como Radio Free Alice. 7.48, 6.48, si estás en Canarias. Esto es Radio 3. Escuchas Na Na Na con la música ahora de Interpol, Obstacle One.

grandísimas noticias de este año es Tomorrow, esta unión, la de Aurora y Tom Rowlands, de The Chemical Brothers. Ahí tenías Somewhere Else y una más para llegar hoy a las 8 de la mañana en Nanana de Radio 3 con este Harder, Better, Faster, Stronger de Daft Punk.

8 de la mañana, 7, si estás en Canarias, nanana, sonando en Radio 3, un despertar cálido que es un radar preciso de la hora de la música.

Pylon es una torre de electricidad y es el título del disco que tiene ya listo B2B, en el que efectivamente va a haber mucha electricidad y también va a haber esa referencia al emo y al grunge de los 90 y un cartel de colaboradores en este álbum muy interesante. Los nombres de Hayley Williams, de Brendan Yates o de Chino Moreno ya aparecen en ese disco, que llegará con producción de Matty Healy y de George Daniel de The 1975. Un primer adelanto de ese álbum es Sun Has Set y es la canción con la que hoy te damos los buenos días y la bienvenida a esta última hora ya de Na Na Na en Radio 3. Pero es la buena, la de las 8 de la mañana. Esto que empiezas a escuchar de fondo tiene nombre propio, se titula Sofía y es una canción de Clairo.

Give me all your love es espectacular, con esos cambios de intensidad de esa voz de Brittany Howard y esa sensación de súplica desgarrada. Alabama Shakes en Sound and Color es hasta el momento su último largo, pero el próximo está ya en camino. Ellos acaban de anunciar un álbum nuevo para finales del mes de agosto, el 28. Será el día en el que escuchemos completo a Must Be Dreaming. Este va a ser el primer disco de Alabama Shakes en más de una década. Esto, en cambio, cierra el ciclo de un disco, el de Essex Honey, el último trabajo, la última obra maestra de Plato Rancho.

A un año de la salida de Sex Honey, la última maravilla que nos ha regalado Blood Orange, ese ciclo se completa con esto que escuchas de fondo, es Essex-Honey.mp3. Es la canción en la que además se hace un guiño a su yo del pasado, porque samplea ese Everything is Embarrassing de Sky Ferreira, un tema

del que él mismo es productor. Hablando de productores, una de Fred Again. Esta es la que da título a su último álbum como secuencia, no ese USB, es este Ten.

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1: Hacer música es muy complicado. Pasé por muchísimas cosas duras durante la realización de este disco, porque en realidad hice un montón de canciones y luego decidimos lanzar un EP y otro en 6 meses. Así que este es el primero y ocurrieron bastantes cosas duras en mi vida durante su creación. Una de ellas fue que mi suegro falleció y eso fue complicado. La razón por la que lo llamo Joy, alegría, es simplemente como un recordatorio para mí mismo de que debemos tener mucha alegría en las cosas que hacemos, porque la vida es muy corta. Así que incluso si las canciones no son necesariamente felices siempre, es la alegría de poder expresarme de esta manera. Es la alegría de poder trabajar en la música, dejar que fluya a través de mí, que entre en las canciones, y sí, también hay una ruptura amorosa por ahí, pero también la emoción de volver a salir de gira. Es como toda la gama de esa alegría.
2: Hey, this is Michael Milos from Rai. 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Have a beautiful day.
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1: Todos los días enciendo mi estudio, toco el piano durante unos 45 minutos y simplemente medito y toco esas meditaciones de piano. Realmente no pienso en nada. Y eso como que libera mi mente para poder ser muy creativo. Y luego simplemente creo una estructura de acordes basada en lo que estoy sintiendo y empiezo a escribir. A veces añadimos toneladas de cosas, o yo añado toneladas de cosas y luego pienso que es demasiado y empiezo a quitar. Pero eso también es parte del proceso y es una parte hermosa del proceso. A veces pongo cosas, como por ejemplo una estructura de acordes, y luego grabo todas esas voces, y después quito la estructura de acordes y vuelvo a tocar cosas más simples. Yo lo llamo como fantasmas, como que pongo fantasmas en la pista. Melodías que se van a ir, pero de las que aún sientes la esencia, porque creo melodías y armonías alrededor de esas estructuras de acordes originales que ya no están ahí. Siento que el oyente, de alguna manera subconsciente, sabe que originalmente estaban destinadas a estar ahí.
2: That they were originally intended to be there.

0: So everyone's using AI and everyone's using all these
1: todo el mundo está usando IA y todo el mundo está usando todos estos plugins diferentes. Se han vuelto muy avanzados y puedes emular cosas, pero yo he ido a la dirección exactamente contraria. Estoy yendo mucho más hacia lo analógico. Por ejemplo, grabo la batería con 3 micrófonos en mi habitación. Las cajas de ritmos que utilizo son todas viejas y vintage. Realmente no uso muchos plugins. En Logic, que es el programa que uso para grabar, solo utilizo Reverb. Ese es el único efecto que uso. Todo lo demás viene de un sintetizador, de la batería, de las cuerdas, del piano. Nunca uso software de corrección de tono de voz. Incluso pasamos toda la batería por la cinta para darle esa sensación de saturación profunda que tiene grabar en cinta.

0: Mucha gente usa versiones de software de plugins para emular eso, pero yo he ido en la otra dirección. Y creo que no soy anti-IA para la vida. La gente usa la IA, yo la he usado para hacer búsquedas, pero en la música realmente estoy apostando el doble por querer tener una experiencia muy humana. He llegado a la conclusión de que mucha gente está intentando crear canciones, pero las ven como contenido. Intentan crear contenido para internet, contenido para las redes sociales, intentan crear contenido todo el tiempo. Y eso para mí es casi como un sacrilegio, ¿sabes? Eso no es lo que yo estoy creando. Yo no estoy creando contenido. Estoy realmente interesado en la música y estoy interesado en el proceso de crear canciones de una manera muy natural, porque eso es lo que me encanta hacer. No estoy interesado simplemente en crear toneladas de canciones. Estoy creando música y nunca uso ni siquiera un MIDI ni nada. Si estoy tocando una parte en un sintetizador y no la toqué bien, entonces la vuelvo a tocar. Si no saqué bien el piano, la vuelvo a tocar. No hago muchas ediciones ni cosas así.
1: Lots of edits and stuff like that. Hey, this is Michael Milosz from Rai. 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So Fatal came about.
0: Fatal surgió porque sabía que quería hacer una canción con Ian Metzler, que a veces toca la batería conmigo. Él trajo una guitarra barítono a mi casa, la acababa de comprar. Yo la cogí y lo primero que toqué en ella fue algo que me gustó, que estaba genial, y luego dijimos, vamos a convertirlo en una canción. Estábamos tomando un té, bajamos al estudio y literalmente empecé con una caja de ritmos, una vieja Roland CR78. Luego él tocó la parte de la guitarra, pero la parte que yo había tocado, como que copió lo que yo estaba haciendo. Después añadimos el bajo y compusimos esa canción en una sola tarde, muy rápido, excepto por las cuerdas, que las hice más tarde, pero todo ocurrió muy, muy rápido. Y simplemente me encanta la idea de que todos nos enamoramos de una manera fatal. Suena pesimista en cierto modo, pero no creo que lo sea. Es como que estamos fatalmente enamorados. Nos enamoramos, estas cosas siempre estaban destinadas y es fatal. No sé, eso me vino a la cabeza. Empecé a cantarlo y se sintió muy conectado con mi vida y con lo que estaba pasando en ella. Así que lo seguimos y así salió de rápido.
1: Yeah, that was one of those weirdly fast songs. It came out very fast.

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1: Respecto a Go to Sleep, había tenido una discusión con mi pareja y en lugar de abrazarnos estábamos durmiendo cada uno en un lado de la cama, como en plan, no me toques. Y esas palabras me vinieron a la mente, siempre te amaré desde este lado de la cama. Esa es la filosofía central de Go

0: Go to Sleep es simplemente Siempre te amaré a pesar de que estemos en esta pelea. Bajé al estudio, estaba haciendo una meditación de piano y me vinieron esos acordes de piano. Fue un momento muy solemne, de mucha soledad en el estudio, lo cual es diferente a una canción como Fatal, que es divertida, emocionante y casi una canción de baile. Simplemente estaba meditando y esas melodías se conectaron con esas palabras como Siempre te amaré desde este lado de la cama, y luego la convertí en una canción.
1: And then, so I just turned it into a song.
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3: Si conoces la música de Rai y sus formas de publicación, entenderás ese compromiso del que hablaba en esta entrevista que hoy escuchabas. En Nanana de Radio 3, eres incapaz de hacer música como contenido, solo puede hacerlo como traducción de momentos, a veces cotidianos y a veces fugaces, que son en realidad emociones complejas. Rai acaba de publicar un EP de título Joy, que hoy presentaba en esta entrevista en Nanana de Radio 3.

La Florence más mística, más mágica, más misteriosa, la del principio, la de este Cosmic Love que escuchas todavía terminando de fondo en Arana de Radio 3. El suyo, su nombre, el de Florence and the Machine, es uno de los que encabeza la jornada de esta misma noche en el Festival Mad Cool en Madrid, 8:31, 7:31, si estás en Canarias. Hoy también se subirá a ese escenario del Mad Cool ella.

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en esa búsqueda que estamos haciendo de una canción perfecta para iluminar una mañana. Todavía hay muchos mensajes, pero creo que no ha llegado ninguna pidiendo algo de Jungle y eso que tienen listo. Un disco que directamente se va a titular Sunshine y que va a iluminar este verano. Ve la luz completo el 14 de agosto. Y hoy en Nanana de Radio 3 escuchabas un último adelanto desde ese álbum, es Someday, Somewhere, la canción que Jungle acaban de enseñar y que suena como todo lo que hacen. Perfecto, cálido, luminoso, un poco nostálgico, muy melódico. Una canción maravillosa, es Someday, Somewhere, de Jungle, que también podéis pedirla para que suene a las 7:30, una cosita así. Ya sabéis, en el 6:30, 6:45, 6:30. O alguna de las que están en este nuevo disco para Renaldo y Clara.

0: Tú imagínate que estás de vacaciones, que te has levantado cuando te has despertado, sin despertador, y que estás desayunando plácidamente, sin prisas. Puedes ponerte un disco perfecto para ese momento, y es L'Encant de Renaldo y Clara. Ahí tenías, sonando en Nanana de Radio 3, Jenner.
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0: Esto te vale para otro momento del día. Esto es Siesta Freestyle de Lewis Hoffman.

Genesis Owusu, que no le vale con haber sacado un grandísimo disco entre lo mejor que se ha editado en este 2026, sino que ahora se saca de la manga esta canción nueva que es adictiva. Lo escuchas todavía de fondo en Nanana de Radio 3. Esto es nuevo para Genesis Owusu y es Human Again. Es una canción sobre salir y sobre bailar, pero también es una canción sobre no entregarse solo al hedonismo como mero escape. ¿Te molesta la realidad? ¿Te molesta la política? ¿Te agobia la desinformación? Bueno, dice Genesis Owusu, tienes que seguir luchando y pensando qué libertades te permiten hacer ese escape de irte de fiesta y simplemente bailar. Bueno, pues sobre eso va también esto. Es Black Techno Kai. Va sobre bailar. Él es Charlie 3.

Creo que es el título más evidente y fácil para una canción, porque literalmente Channel 3 es ese Black Techno Guy, que es el título de esta canción que está entre lo último que ha enseñado. Hablando de títulos evidentes, una de las canciones del último trabajo de BB Tricks, que es para bailar y se titula Pa' Bailar.

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1: Son las 9, las 8 en Canarias.
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10: Y recuerda que luego a las 11, 180 grados en Radio 3.

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Muy buenos días, bienvenido a Hoy Empieza Todo, gracias por elegir Radio 3. Este jueves viene fuerte en las temperaturas. Hoy estamos en ese último día de alerta por ola de calor que ha lanzado la AEMET. Así que vas por ahí oliendo a verano, se fija en eso que llamamos refugios climáticos, zonas en determinados edificios a las que se permite el acceso público para paliar la canícula en horas concretas y en un montón de ciudades. Uno de los que reabre este año está en Matadero, Madrid. Lo han llamado un cuarto de estar para la ciudad y se ofrece como lugar donde protegerse y descansar. Otro en Cáceres, que ha abierto en el Ateneo de la ciudad su primer espacio así, con el lema: entra y refréscate. Tendremos también cine, el de Eloy Enciso, director de Todo es cárcel, película que se ha presentado en un festival en Marsella y que parte del final de la Guerra Civil en el puerto de Alicante para hacer un recorrido por los campos de prisioneros franquistas y el día a día de aquella reclusión. Está Andrés Romero en el control de sonido y esta canción en el arranque a petición de Laura, que con pena se va a perder el concierto del martes que viene en el Botánico de Madrid, pero ahí estará Radio 3 para llevárselo donde quiera que vaya a estar. Me refiero al de los 30 años de Omega, ese disco por el que casi nadie apostaba en su momento y que con el tiempo se convirtió en un trabajo pionero y visionario.

0: Se cumplen 30 años de Omega, de una de las obras más revolucionarias de la música en español, y hay una serie de conciertos programados para celebrar ese 30 aniversario de ese disco de Morente y Lagartija Nik. El próximo, como te decía, será este próximo martes desde las noches del Botánico de Madrid, y Radio 3 te acercará ese concierto donde quiera que vaya a estar. Estarán, por supuesto, Lagartija Nik y en la voz Kiki Morente, además de las colaboraciones de Jesús Carmona y Ángeles Toledano. Casi nada. La siguiente es tan flamenca como pelícana. María José Yergo va a sonar con esta Espina clava, que es la única que nos permitimos que quede dentro.
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0: El verano ya no solo cambia nuestros planes, también está cambiando nuestras ciudades. Las altas temperaturas obligan a buscar sombra, agua y espacios donde poder estar sin sufrir el calor. Y en ese mapa de lugares seguros cada vez aparecen más bibliotecas, centros culturales, museos o teatros que se convierten en refugios climáticos. Buenos días, María.
1: Buenos días, Marta. Hoy hablamos de esa iniciativa con la directora del Ateneo de Cáceres, María Ángeles López Lax, y con el director artístico de Matadero Madrid, José Luis Romo. Dos espacios culturales que este verano abren sus puertas para ofrecer mucho más que programación, también un lugar donde resguardarse del calor. Queremos saber qué significa convertirse en refugio climático y qué papel puede desempeñar la cultura en una realidad marcada por el cambio climático. Buenos días.
0: José Luis, María Ángeles, ¿qué tal? ¿Cómo estáis?
2: Muy bien, estupendamente. Muchas gracias por estar aquí.
3: Encantados de hablar contigo.
0: Oye, no sé si tenéis algún termómetro cerca o sabríais decir así más o menos qué temperatura puede hacer ahora mismo fuera del lugar en el que te encuentras, María Ángeles, ahora en Cáceres.
2: Pues es que como no estoy en Cáceres, déjame que me
0: o sea, te has ido de refugio climático a otro lugar, ¿no entendemos?
2: Refugiado.
0: Vale, vale.
2: Porque los viejos necesitamos un plus. Te lo estoy mirando porque tengo en casa placas solares con un termómetro fuera.
0: Bueno, no te preocupes. Era por si podías sacar el dedo, te chupabas el dedo y lo sacabas fuera. Más o menos en cuánto tiempo se te quedaba seco. Tú, José Luis, ¿qué dirías que hace ahora en Madrid?
3: Pues yo creo que más de 30 grados hace a estas alturas.
0: Y estamos a primera hora de la mañana. Bueno, era más o menos por saber ese punto de partida en el que se hacen necesarios espacios como los vuestros para mucha gente que no tiene dónde meterse o que las casas no están acondicionadas, ¿verdad? Y acuden a estos lugares, tanto a Matadero como al Ateneo de Cáceres. María Ángeles, es vuestra primera vez, ¿no? La primera vez que abrís el Ateneo como refugio.
2: La primera y el primer refugio climático de Cáceres, las dos.
0: ¿Y cómo ha sido eso?
2: Pues mira, hace un par de años yo ya lo propuse, porque yo soy abogada ambiental y bueno, pues estoy muy sensibilizada con el tema este del cambio climático y además estoy trabajando y luchando contra él, ¿no? Pero bueno, todavía no había mucha conciencia, pero este año ya la conciencia ha cambiado. Y ya este año, pues la Junta Directiva la ha considerado que era oportuno. En julio tenemos muy poquitas actividades, precisamente por el calor, porque no hay quien salga a la calle. Y se nos ha ocurrido, bueno, tenemos este espacio magnífico, que es un palacio del siglo XVI, con unos muros impresionantes, con una climatización natural, como quien dice, y vamos a poner nuestro salón, nuestro patio toscano y nuestro bar a disposición de la sociedad, directamente, para que venga, lea, escuche música, vea vídeos, trabaje, en fin, pueden hacer multitud de cosas, lo que harías o en tu casa o en una plaza pública, o hablar simplemente, o jugar a las cartas o al parchís, o traerte a los niños sencillamente para que por el suelo vayan jugando también.
1: Claro, para muchos este término será algo novedoso. En vuestro caso, José Luis, ¿qué ofrece el espacio y el refugio climático de Matadero?
3: Bueno, pues el nuestro se llama un cuarto de estar para la ciudad y realmente queremos ser eso, un cuarto de estar en el que tú vengas, descanses del calor, puedas consultar tu móvil, leer una revista, leer una novela, simplemente hablar. La idea es estar, que esta nave una de Matadero sea como el salón de tu casa y puedas hacer las cosas que harías en el salón de tu casa, sabiendo que no todo el mundo pues tiene un aire acondicionado, que ahí puedes estar en comunidad, que puedes estar fresquito. Intentamos favorecer mucho la cultura comunitaria, el estar unos con otros, que yo creo que eso es algo importante.
1: ¿Y vosotros en qué momento decidisteis sumaros a este tipo de iniciativa?
3: En nuestro caso arrancamos ya el año pasado. Sabéis que en Matadero la lucha contra el cambio climático es una de las constantes de nuestra actividad y ya nos dimos cuenta de que hacía falta. Tenemos una gran trayectoria de trabajar con el concepto de plaza pública interior. La nave una durante muchos años, sobre todo en invierno, se desarrollaban los playgrounds, que los poníamos al servicio para que los chavales del barrio pudieran venir y jugar a cubierto. Y claro, ahora ya el calor se ha hecho tan insoportable que también tenemos esta plaza de verano porque al final pues es verdad que no se puede estar por la calle en verano a ciertas horas.
0: Claro, oye, María Ángeles, ahí en Cáceres, no sé cuántos días lleváis abiertos ya ese Ateneo como refugio climático, pero ¿qué sensaciones tiene eso, los cacereños que ya se dejan caer por ahí y qué tipo de cosas hacen cuando van? Porque realmente la opción es muy abierta, es decir, no hay actividades como tal regladas, es usar ese espacio, pues tal y como decía José Luis, como si fuera un poco el salón de tu casa o de la ciudad, ¿no?
2: Pues precisamente ahora hay una exposición, por ejemplo, pueden ver una exposición de cuadros en el patio, pueden leer, ofrecemos agua, limonada también natural, y la verdad es que está teniendo muchísima acogida de palabra, pero luego de hecho hay todavía muy poca gente que va. ¿Ah? O sea, es sorprendente, es sorprendente. Mira que estamos en el mismísimo centro, en el casco histórico, donde hay muchísimo turismo. Ha salido en la prensa, han salido en la radio y vienen a veces como curiosidad para ver lo que es y disfrutar del patio y leen, sobre todo leen. Además tenemos muchos libros, tenemos una biblioteca estupenda y leen o hablan por teléfono.
0: Claro.
2: Hasta ahora.
0: Oye, María Ángeles, eso ya qué achacas eso, que no haya de momento calado, ¿no? Es verdad que no sé cuántos días lleváis, que abristeis el 1 de julio, o se abrieron ya en junio.
2: Sí, un poquito antes incluso, a finales de junio. Pero no ha calado, yo creo, porque no hay todavía una cultura. Fíjate tú, cuando yo lo propuse hace 2 años, no se entendió eso. Y este año se entiende ya dentro del Ateneo, ¿no? Dentro de la propia Junta. Pero la sociedad es una sorpresa. Entonces, pues yo creo que hace falta empezar a concienciarse de que puedes estar mejor. No hace falta irte a un supermercado, que tampoco hay que sean muy grandes, pero hay también, ni irte a un cine para estar fresco, sino que puedes, sin consumir, simplemente estar,
0: claro,
2: disfrutar, tranquilidad. Oye, que es que hace falta también eso, ¿no? Un poco de parada y reflexionar.
0: Claro, no sé, José Luis, vosotros que lleváis ya eso, el año pasado, ¿qué pasaron? 11.000 personas, me parece, ¿verdad?
3: Sí, nosotros tuvimos muy buena acogida. Esta primera semana, que no ha sido una semana completa, han sido más de 1.000 personas. O sea, que yo creo que la gente del barrio... Bueno, tenemos suerte que Matadero es un centro muy poroso, que somos vía pública, que la gente viene a visitarnos, a pasearnos directamente. Entonces tenemos esa suerte que tenemos un público que, bueno, que es muy leal a las cosas que les ofrecemos. Y tenemos de todo, tenemos desde el día que lo abrimos, a la hora, ya había como un padre con 3 niños, los 3 niños saltando encima del puff, que es como, bueno, oye, en vuestro salón de casa igual no sé si están movidos, pero dices, mira, a este padre le hemos dado una alternativa para que sus niños puedan estar aquí tranquilos y jugando un rato.
1: Claro, José Luis.
3: Y lo importante es eso, que seamos útiles. Y me gusta mucho lo que ha dicho María Ángeles de algo que no es un espacio para consumir. Yo me acuerdo, claro, seguro que vosotras también, de mi tía abuela cuando llega el verano y se iba a unos grandes almacenes, claro, a estar fresquita. O se iba al cine para estar fresquita. Que me parece fenomenal, ¿eh? Que la gente vaya al cine y al teatro. Pero eso, darles un espacio para estar sin tener que consumir y estemos unos con otros, bueno, yo creo que desde los sitios de la cultura, que yo enfoco mucho la cultura al bienestar, creo que es necesario y que es importante.
1: Claro, y además vemos que participan colectivos muy distintos. Vemos jóvenes, personas con discapacidad, vecinos del barrio. ¿Buscabais también hacer de este un centro de comunidad donde se pudiesen mezclar comunidades que normalmente no coinciden?
3: Bueno, hay que decir que Matadero tiene una línea muy importante en mediación cultural a través del programa Intermediae, que fue el programa con el que se abrió Matadero y que quería explicar a los vecinos de, oye, ¿cómo un centro de cultura contemporánea puede mejorar tu vida? Porque a lo mejor cuando se abrió Matadero los vecinos decían, oye, a mí me conviene una guardería, me conviene un centro de salud. Y desde Intermediare se ocuparon de explicarles cómo un centro de cultura contemporánea también podía mejorar su vida y ese refugio climático es una forma. Entonces, dentro de esto, los compañeros de Intermediare, que son estupendos, han proyectado una serie de actividades que efectivamente tienen que ver con distintos colectivos. Hemos tenido desde un colectivo que trabaja con el deporte y la lucha contra la violencia de género. La gente de la Dirección de Juventud nos trae a unos chicos que van a hacer actividades. Bueno, hay diferentes actividades que potencian esta cultura en comunidad de la que os estaba hablando.
0: Oye, María Ángeles, nos decías que ahora mismo en el Ateneo de Cáceres, convertido en refugio climático, como estamos contando en Radio 3, en Hoy Empieza Todo, se puede ver una exposición. No sé si te estás fijando en lo que hacen eso, en otros refugios climáticos de otras ciudades pues españolas o de fuera, para ir poco a poco incorporando actividades o mejor no, tampoco saturar, para que no dé la impresión de que si vas ahí a refugiarte de las altas temperaturas, necesariamente tienes que hacer alguna cosa, ¿no? En vez de disponer del espacio como a ti te parezca mejor.
2: Sí, precisamente durante todo el año tenemos tanto el salón como el patio toscano, pero saturados de actividades. Absolutamente. Llega julio y se nos queda, bueno, hemos tenido tres, aparte de las dos exposiciones que se van renovando continuamente. Quiero decir, también hace falta saber estar con otros. Incluso hay gente que tiene problemas de soledad. Yo creo que también es un buen antídoto este. Sal a la calle, no tengas miedo del calor, habla con otros, comenta con otros. Creo que hace muchísima más falta esto ahora que más y más actividades y más actividades culturales. Y también quería comentar una cosa, José Luis. Somos una sociedad privada, una asociación privada. Nos mantenemos con nuestras cuotas. No tenemos las posibilidades que tiene un matadero ni muchísimo.
3: No, para nada.
2: Para tener equipos de todo. Entonces estamos empezando modestamente, porque somos una provincia de las afueras, muy de las afueras, empezando muy modestamente pero con mucha ilusión, porque no es solamente fomentar un refugio, es fomentar otra forma de vivir, otra forma de pasar el tiempo, otra forma de crecer y de hacer cultura entre todos, no que te la den y tú estar pasivo observando, sino ser tú creador de la cultura. Ve allí, inventa, haz cosas, propón cosas. Es lo que siempre estoy comentando yo, que la gente proponga, que sea proactiva en la cultura. Y esto yo creo que es, bueno, pues es un objetivo. No somos ambiciosos, poquito a poco iremos creciendo, iremos concienciando a la gente y es nuestro primer experimento y estamos muy contentos.
3: Estáis plantando una semilla maravillosa, sí. María Ángeles, y vais a ver cómo crece poco a poco, que las cosas no pasan de un día para otro.
2: Espero que sí, que el cambio de cultura se está viendo en el propio Ateneo, bueno, pues está ahora más abierto que antes y es estimular a la gente, oye, valga o no valga, el que quiera que, pues no sé, micro abierto, hacemos bastantes, que venga y que proponga.
0: Claro, es interesante esta conversación que mantenemos con los dos, porque por un lado son dos ciudades muy diferentes, como bien decís y está subrayando María Ángeles, dos centros también diferentes, antigüedades distintas también a la hora de programar actividades y a la hora de ofrecerse como refugio climático, y la naturaleza del centro, pública una, privada la otra, también es distinta. Pero a fin de cuentas todos pretendéis lo mismo, que es que los ciudadanos tengan una opción más, eso es, sin necesidad de consumir, de poner la cartera por delante, de hacer algo y de verse con otros y bueno, me parece que está muy bien que sea así y que estés manteniendo también este diálogo entre los dos. No sé, ¿qué le podrías decir eso, José Luis, desde un poco más de experiencia en este tipo de gestión de refugios a María Ángeles? María Ángeles, ¿qué podrías, no sé, intentar absorber también de la experiencia de José Luis?
3: Yo me gustaría contaros una anécdota, porque hace dos fines de semana estuve en París con la ola de calor esta terrible que hubo, que sabéis que fue el día más caluroso de la historia de París, creo. Y de repente me encontré una ciudad colapsada. El Louvre cerrado, el Gran Palais cerrado, la Orangerie cerrada, los hospitales llenos de gente que se ahogaba, porque sabéis que estos edificios parisinos que tienen estas guardillas, los tejados creo que son de zinc y tienen efecto horno, y la gente lo estaba pasando fatal. Era, ya os digo, como una ciudad un pelín apocalíptica, siendo preciosa como es París. Uh-huh. Y yo iba para hablar con un par de colegas del Centro Pompidou por una exposición, y cuando hablamos del calor, de cómo podía ser que estuviera todo bloqueado, y yo le contaba lo que hacíamos aquí en España, que en Matadero abríamos los centros culturales o en Cáceres para la ciudadanía, que el ayuntamiento tiene una campaña que se llama Refúgiate la Cultura, que pone espectáculos gratuitos en museos para que la gente en las horas de más calor está cubierto en un museo, alucinaban. O sea que creo que esa experiencia que tenemos de antes nos va a servir mucho, no solo entre nosotros, sino que vamos a ser un poco faro para países europeos a los que ahora les está llegando este problema y de verdad que alucinan con... Vamos, allí en París era como, oye, pero qué bien montado, qué bien lo tenéis. Bueno, la verdad que me sentí orgulloso.
0: Qué bien, qué bien. Oye, María Ángeles, tú también tienes que estarlo porque al final tu tenacidad ha dado buen fruto, ¿no? Decías que había reticencias hace unos años, que tú estabas con eso ahí RQR y ha sido para bien, claro.
2: Piensa que en Extremadura es extremadamente duro el clima en verano, ¿no? Y es muchísimo, o sea, no está muy lejos de Madrid, ¿eh? Más o menos tenemos la misma temperatura, un poquito más, a lo mejor un grado. Pero la cultura de calor y de encerrarte en casa existe porque son horas en las que nadie se le ocurre poner nada a las 5 de la tarde en el mes de julio o en el mes de agosto, ni a las 6. Y cuando yo adelanté incluso el horario para no terminar a las 10 de la noche, la gente se resistió, pero al final lo aceptaron, por lo menos media hora más. Quiero decir que hay una cultura de salir por la noche y está costando meter esto, digamos, en la conciencia. Y sobre todo lo que yo más valoro, o sea, por lo que veo, José Luis, seguís ofreciendo cultura, esto ya lo hacemos todo el año, ¿no? Exposiciones, conferencias, pero que sea el propio ciudadano, el autor, yo creo que es un experimento que yo quiero poner en valor, a ver hasta dónde nos lleva. Ya te lo contaré.
3: El año que viene, que nos vuelven a citar.
0: Quedamos, claro.
3: Oye, ya sé decir que tenemos el cine de verano también por la noche, en plan, ¿sí?, de mira, ya a las 10:30 se puede estar, estamos al lado del río, un rato fresquitos de estar tranquilos y luego venimos al cine un rato.
2: Pues yo creo que si nos financian un poquito en el ayuntamiento, abriremos por la noche, abriremos agosto.
0: Que de todas formas, quedamos el 9 de julio del 27, si queréis, y nos contáis cómo ha ido el saldo del verano anterior y cómo estamos viviendo en ese futuro verano. Os agradecemos mucho vuestro tiempo, José Luis Romo, María Ángeles López. Que tengáis un buen día y buen verano también.
3: Pues venga, muchas gracias.
0: Gracias.
3: Un placer.
2: Adiós.
0: Adiós.

Pues ahí está este Fatal de Rai, el nuevo trabajo de este canadiense, ese EP titulado Joy, con 6 temas, uno de ellos este que acabas de escuchar. Esto es Street of Dreams, nuevo single que publican los U2, primer adelanto de lo que va a ser su nuevo disco tras 9 años sin publicar un LP. Tiene fecha de salida a finales de este 26.

Street of Dreams, de lo nuevo de U2, de ese disco que saldrá a finales de este año 26. A finales, pero del mes de agosto, saldrá lo nuevo de Interpol, banda que ya sabes que está en los carteles del Mad Cool y del BBK Live. El caso es que acaban de publicar otro de los adelantos que formará parte de ese nuevo trabajo, de ese This Mirror Wakes a Tongue, que es este Iron City.

Iron City, una de las nuevas canciones de Interpol y también el nuevo alias bajo el que se esconde a veces la banda. Hace una semana más o menos se filtró que un concierto anunciado en la Sala Bat de Madrid bajo ese nombre, Iron City, era precisamente un concierto de Interpol que, aprovechando su paso por España para participar en el Mad Cool y en el BBK, se van a presentar así esta misma noche en una sala de aforo mucho más pequeño al que suelen estar acostumbrados los Interpol, que tendrán nuevo disco titulado This Mirror Ways at Home en el mes de agosto. Es algo muy muy parecido, por no decir exactamente igual, a lo que sucedió ayer en el Mad Cool con Art de Bogotá. Se había anunciado la presencia de una banda llamada Bigger Splash, y allá salieron los murcianos con Bigger Splash, que es una de sus nuevas canciones, y también Alias, con el que se presentaron en ese directo, que se va a repetir en el Cruïlla y en el BBK Live. 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

Game On es una de las nuevas canciones de Little Sims, que hace poco pasaba por España. Estaba en el último Primavera Sound de Barcelona. Emitimos además no hace mucho un resumen con todo lo que allí sucedió. De allí estaba presentando este nuevo EP. Sugar Girl es el título de ese nuevo trabajo de Little Sims, y ahí encontramos este tema donde colabora JT de las estadounidenses City Girls. Seguimos en Hoy Empieza Todo en Radio 3 con un nuevo single de una banda londinense llamada Ibibio Sound Machine, que han publicado este Return to Sender. Ojo que los tienes el 23 de julio actuando en el Jazzaldia de Donosti, y en septiembre se irán al Puerto de la Cruz de Tenerife, al PHC Festival.

Ahí está lo nuevo de Ibibio Sound Machine, este colectivo creado en Londres que desde su formación en 2013 han ido redefiniendo los límites del afrofunk y la música de baile. Así se presentan en el cartel del Jazzaldia, que se va a celebrar en este mes de julio en San Sebastián. En concreto, Ibibio Sound Machine estarán actuando el día 23 de julio y en septiembre todavía se les verá, en este caso en Tenerife, en el PHF Festival. Precisamente de Donosti son los Comic Sans, que es una banda que continúa también girando, presentando su último disco, Todas las cosas que nos salieron mal.

Pégate, por favor, es el título de este tema que firma esta banda de San Sebastián llamada Comic Sans. Encuentras la canción en todas las cosas que nos salieron mal y a ellos actuando pues en septiembre en Zaragoza, en Coruña y también en Vigo. El siguiente es francés, pero va a estar también en España presentando sus nuevas canciones. Es Sébastien Tellier, de quien escuchamos este Thrill of the Night. Está dentro de su último disco, Kiss the Beast, y estará el día 25 de este mes en Barcelona y en septiembre en San Sebastián. Hay colaboraciones en este tema, la de Nile Rodgers y la de Slater.

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3: Todos arrastramos heridas. Algunas son individuales y nacen de experiencias personales. Otras son compartidas y se construyen a través de la historia. Algunas se cierran con el tiempo, mientras que otras permanecen abiertas durante generaciones porque nunca llegaron a ser reconocidas. Es precisamente ahí donde cobra sentido la memoria histórica, en la necesidad de mirar esas heridas colectivas, reconocerlas y darles un lugar en nuestra historia. Buenos días, Elisa.
4: Buenos días, Marta. Es desde esta necesidad de honrar la memoria histórica desde la que el director Eloy Enciso se adentra en los campos de concentración franquista que existieron en España durante la Guerra Civil y la dictadura. Lo hace en la película Todo es cárcel, que se estrena en la competición internacional del FIT Marsella, un certamen independiente de referencia mundial que se está celebrando estos días. Tenemos a su director desde Marsella. Muy buenos días, Eloy.
3: ¿Estás ahí, Eloy? Bueno, parece que tenemos algún problema con esa comunicación con Marsella, que es donde se ha presentado esta película, Todo es cárcel. Eloy, ¿nos escuchas?
5: Yo os escucho perfectamente. No sé si vosotros...
3: Ahora sí. Gracias, Eloy, por tu tiempo. ¿Qué tal en Marsella? ¿Se ha proyectado ya tu película, Todo es cárcel?
5: Sí, fue anoche la primera proyección. Y nada, muy bien, la verdad. Muy contentos.
4: Oye, Eloy, en el imaginario colectivo, cuando solemos hablar de campos de concentración, lo primero que se nos viene a la cabeza son los perpetrados por los nazis, en Alemania o Polonia sobre todo. Pero en España existieron más de 300 entre 1936 y hasta 1947, y eso, bueno, que tengamos registro. Y sorprende porque hay muy pocos documentos cinematográficos sobre ellos. ¿Por qué quisiste tú retratar esta parte de la historia? ¿Crees que el cine de alguna manera puede ayudar a reparar el silencio que ha existido durante tantas décadas?
5: Pues decido hacerlo un poco por lo que estás diciendo tú, porque bueno, yo descubro un poco el tema un poco por casualidad. Un día estoy en una playa en el norte de Coruña, en la playa de Cedeira, con unos amigos, y alguien comentó un poco como una curiosidad casi, que aquel lugar había sido un campo de concentración franquista. Entonces, parecía como muy, muy, muy difícil de imaginar, ¿no? En ese lugar eso, que hubiera pasado eso. Y yo pregunté por curiosidad, ¿no? ¿Qué existía sobre, qué se sabía sobre ese campo? Si había fotografías, si había documentos. Y me dijeron que no existía nada, que habían investigado. Y a mí eso me parecía muy extraño porque me llamó mucho la atención, porque era un lugar que estaba como a 50 metros del pueblo, ¿no?

0: ese lugar que uno puede imaginar por el imaginario de los campos nazis, que estaba como escondido en mitad de un bosque o así, ¿no? Entonces eso me llama la atención, entonces empiezo como a decir, bueno, ¿qué ha pasado con esto? Y ahí descubro, como tú has contado, que no fue una cosa como puntual o casual, sino que fue algo muy sistemático, que hay como se calcula hoy día que entre 200 y 300 en toda, repartidos por toda la geografía. Y lo siguiente que hice fue, pues bueno, voy a ver qué ha hecho la cinematografía española sobre la temática. Y fue la segunda sorpresa, ¿no? Ver que no había prácticamente acercamientos. O sea, sí que había documentales puntuales sobre algunos lugares, pues como Castuera o como San Simón en Galicia o algunas cosas así, pero no, digamos, una película que intentara abordar eso en su conjunto. Y claro, cuando lo comparas con, como tú has dicho, con la cinematografía de los campos alemanes, de los lager nazis, pues es apabullante, porque claro, hay miles de películas. A todos nosotros nos pasa que a cerrar los ojos, si pensamos en esa cosa del campo de concentración, te van a venir imágenes, ¿no? Pues de los uniformes a rayas, de, en fin, las alambradas, etcétera, etcétera, pero ninguna imagen, a no ser que seas un historiador de la temática, ninguna imagen va a referirse a un campo propio, ¿no? Y entonces ahí también surge la idea de la película, ¿no? De bueno, es una realidad que existió, podemos hacer como hasta ahora, negarla, pero quizás hay que hacer ese trabajo de ponerle, entre comillas, ponerle cara a eso, ¿no? Y una cara que sea propia, ese trabajo de, no sé, ahora que se habla mucho de descolonización, ¿no? Pues quizás hay que, o recolonizar, no sé cuál sería la palabra, ¿no? Pero tener un imaginario propio, básicamente.
1: Claro, de alguna forma es como que alguien tenía que hacerlo y lo has hecho tú, Eloy, con tu película, con esa Todo es cárcel que se está presentando ahora en Marsella, que toma su título de unos versos o una frase de Marco Sana. Cuando te pones a investigar sobre el asunto, te encuentras con todos esos vacíos y esas lagunas. ¿Qué haces? ¿Hacia dónde tiras? ¿Intentas hacer algo más? Entiendo que habrás ido recogiendo información y habrá un momento en el que dices, bueno, hago una ficción, hago un documental. O tiro por el camino de en medio, soy Eloy Enciso y hago lo que me da la gana, ¿no? Y así sale la película.
0: Sí, sí, tiene sus consecuencias, ¿no? También hacer lo que uno le da la gana. Pero básicamente la idea comenzó, o sea, claro, cuando yo descubro toda esa realidad, que por supuesto nadie me había contado ni en la escuela ni en ningún sitio, pues hay un poco de indignación, ¿no? Y un poco de sorpresa, indignación y decir, bueno, lo primero que hay que hacer, pues pensé, es hacer como un catálogo, ¿no? Entonces la primera idea de la película era como una especie de película muy paisajista de hacer un catálogo de esos lugares. Porque es curioso que esos lugares hoy día se han transformado en cualquier cosa, ¿no? Entonces hay desde lugares que hoy día son hoteles de lujo, hay muchos colegios, hay plazas de toros, hay, quiero decir, el franquismo improvisó y usó casi cualquier lugar que era mínimamente viable para eso, para eso. Y entonces surge esa idea, pero en cierto momento me encuentro con una cuestión y es que a diferencia de los campos alemanes, en los campos españoles no hubo mujeres, eran rápidamente derivadas hacia otros lugares, ¿no? Hacia las prisiones específicas para mujeres. Y entonces pensé que podía dar la falsa idea, digamos, la película de que el régimen franquista se empeñó en castigar a los hombres, pero que las mujeres, por decirlo así, se fueron de rositas. Y como sabemos, claramente no fue así, ¿no? Entonces ahí surge la idea de otra capa, digamos, un poco ya más, un pelín más ficcionada, en la que hay una historia una historia como de amor, digamos, entre dos personajes, Carmen y Ángel, que desde el puerto de Alicante intentan huir al final de la Guerra Civil y no lo consiguen, como miles de personas, y empiezan como un peregrinaje de represión, como fue así realmente, un poco distinto, paralelo, pero distinto, ¿no? Con ciertas particularidades.
1: Vamos a escuchar un fragmento de la película.
2: Prisión de mujeres de Segovia. 5 de mayo de 1939. Amor mío. Esto desde luego es una prisión con todas las de la ley. Diana a las 7 de la mañana. Para desayuno, café con leche sin azúcar. A las 8, revista formadas de a 4. A las 9 se baja al patio y haciendo el saludo nacional, brazo en alto. ¡Franco! Al entrar nos dan el pan y comemos a la una. Nada hasta las 4 de la tarde en que ya formadas volvemos a salir al patio. Ensayamos la nueva formación. A las 7 cena. Retreta a las 9. ¡Franco! Y silencio a las 10. A las presas políticas nos han destinado a un pequeño patio y pasamos todo el día limpiando lentejas. Le hemos sacado un himno. Dice así.
1: El himno cada uno se lo imagina, os espera para ver la película de Eloy Enciso, Todo es cárcel, es el título del que estamos hablando, en Hoy empieza todo, en Radio 3, hablábamos de esas mujeres también presas, Elisa, y hemos escuchado precisamente un fragmento de una película en el que se está leyendo una carta, ¿no?
3: Eso es, porque como Eloy Enciso decía, las mujeres no se fueron de rositas, también existieron campos de concentración para mujeres, y hemos escuchado un fragmento de la película en el que se lee parte de una carta, en la que la remitente narra las condiciones de vida a las que eran sometidas en estos espacios. Oye, Eloy, ¿las cartas son reales?
0: Bueno, yo lo que digo es que Ángel y Carmen, que son esos personajes en la película, no existieron literalmente, pero hubo miles de ángeles y miles de cármenes, ¿no? Es una síntesis de un proceso de investigación muy largo en el que me basé básicamente en testimonios en primera persona. Y digamos que hay de todo, ¿no? Por ejemplo, hay una carta que se escribe desde el puerto de Alicante que es como, digamos, un pequeño Frankenstein, ¿no? A partir de fragmentitos de memorias de muchas personas que estuvieron allí, hombres y mujeres. Y luego hay otras en las que, por ejemplo, esta que se ha escuchado ahora, que es prácticamente literal, de una memoria de una mujer que cuenta, pues básicamente, ¿no? su día a día en la prisión.
3: ¿Y por qué has decidido utilizar el recurso de las cartas en primera persona para acercarnos a esta realidad?
0: Pues porque creo que como la mejor literatura de los campos de concentración, o sea, como en Primo Levi o en Semprún, por ejemplo, digamos que creo que para retratar el proceso de deshumanización, ese proceso sistemático del fascismo para deshumanizar a las personas, a los hombres y mujeres, pues creo que hacía falta un elemento de contraste. Es decir, que desde la subjetividad y desde ese afán de estos dos personajes, que digamos que para resistir a ese proceso paulatino, se aferran a la esencia de lo que somos, ¿no? Que somos personas que amamos, ¿no? Y entonces funcionaba sobre todo por ahí, ¿no? Fue la idea, ¿no?
3: Estamos hablando de la película que refleja la realidad de los campos de concentración que existieron en España, sobre los cuales ha habido un silenciamiento y un vacío de información, que no es casualidad, y que también reflejas en la película que muchas veces viene por parte de la familia, por un rechazo a indagar en un pasado que ha generado tanto daño. ¿Es este silencio una herramienta también que utilizan los familiares para protegerse tanto a sí mismos como a los que les rodean, por no seguir hurgando en ese dolor, digamos?
0: Sí, efectivamente, sí. Hay una, como, bueno, esta película tiene un proceso largo y entonces a mí me gusta mucho, ¿no? Partir de un lugar y luego que la película también vaya encontrando y sea permeable a lo que va apareciendo. Y entonces en un momento del proceso yo me encuentro con el trabajo de un antropólogo que se llama Jorge Moreno, que está en la película, y que básicamente él lo que dice en su investigación a lo que llega es que normalmente la historia política de un país se cuenta siempre en escala macro, ¿no? Y pocas veces o muy pocas veces se va a la escala, cómo esa historia política ha quedado impregnada, las cicatrices de esa historia política están en los árboles familiares. Entonces, ahí entra, digamos, otra capa en la película, que es la protagonista y la historia de la familia de la protagonista, ¿no? Que viene como un poco a ejemplificar, ¿no? Con un ejemplo pequeño, esta cuestión que es, bueno, que es propia de todos los regímenes totalitarios, pero yo creo que en España es especialmente significativamente potente esta idea de que dentro de nuestros árboles familiares, y a mí me gustaría que la película igual sirviera para que la gente también se preguntara en su familia, hay como elementos que han quedado silenciados y que muchas veces fue, como se cuenta en la película, para proteger a los descendientes, ¿no? Es decir, el hijo o la hija del rojo, la roja, iba a ser marginado y, por tanto, era mejor, para protegerla, silenciar la historia del padre o de la madre. Y eso es algo bastante heavy, por decirlo con una palabra. Es bastante fuerte y está ahí y está muy invisible también.
1: Claro, y hablas, Eloy, de que te ha llevado eso, una sorpresa, encontrarte con ese fenómeno y sobre todo ver que en España es mucho más agudo que en otros países. No sé si tienes alguna explicación o a propósito de conversaciones o de lecturas con el antropólogo que mencionabas, u otras investigaciones, tienes, no sé, alguna reflexión al respecto de por qué es así o por qué sobre todo en España sucede eso.
0: Bueno, porque fue un proceso bastante más fuerte y sistemático y consciente de lo que pensamos y porque bueno, cuando lees, o sea, no es ahora cuestión de dar la chiapa aquí, ¿no?, a los pobres, a la audiencia, ¿no?, pero sí que cuando tú lees un poquito sobre el tema, los pasos sistemáticos de una eliminación del adversario político, de un genocidio, están como muy sistematizados, ¿no? Entonces, lo primero es eliminar al adversario, lo otro es eliminar las pruebas, ¿no? Por ejemplo, hacer desaparecer que existe un campo de concentración en un lugar, y lo último es desaparecer la memoria de eso. Es decir, que ya no quede ni siquiera la memoria de que eso ocurrió, ¿no? Entonces, es el último paso y el franquismo creo que de una manera más sibilina, digamos, pero obviamente también era consciente de eso, ¿no? De que, bueno, este famoso arrancar el mal de raíz, ¿no?, cuando llegan al poder.
3: La protagonista de la historia, que es una directora que también busca retratar esta realidad, visita espacios en los que existieron diferentes campos, así también como comentaba Tsu, que tú habías hecho un poco esas visitas, y charla con algunos de los ciudadanos de los pueblos a los que pertenecían.
4: Ahora sabemos que es un campo, pero es odioso saber que aquí se ha levantado un pueblo, se han cultivado tierras, se ha pasado hambre, y de eso nadie habla. De las cosas bonitas, por ejemplo, tenemos obras de arte, aquí han coincidido grandes artistas nacionales y tienen obras, y nada se hace sobre eso, solo sobre el campo. Al final, ¿qué es lo que ocurre? Que a San Isidro lo van a conocer por el campo de concentración, no por otra cosa. ¿Y qué ocurre también? Que hay gente aquí en el pueblo, niños, que parece mentira, pero que están creciendo con el trauma y la estigmatización de que viven al lado del terreno donde había un campo de concentración.
5: ¿Pero es que eso es verdad?
4: Sí, sí, sí es verdad, pero que en el mapa nos está poniendo, en el mapa de España nos está poniendo el campo de concentración y la tarea que ellos han hecho para recuperar los terrenos y el construir. Ahora, si pasas por el pueblo, tal como tienes el coche colocado, si sigues en línea recta, entras en el pueblo. Te puede parecer un vergel, pero nos prometieron muchas cosas. Y aquí ha habido muchas ilusiones perdidas. ¿Sabes qué es lo único que no hemos perdido? Y eso es lo que debería distinguirnos.
5: ¿El qué?
4: Pues el hecho de que...
3: El personaje que acabamos de escuchar, que es un ciudadano de Albatera, un pueblo de Alicante donde existió uno de los campos de concentración más duros de España, pues repara además en el del daño emocional que comentábamos antes, pero además considera que el campo de concentración pues ha determinado o condicionado de alguna manera el porvenir del pueblo y de sus gentes. Bueno, tú que también comentabas que te has desplazado a muchos espacios y habrás hecho muchas entrevistas, ¿crees que conservan todos estos espacios una huella de la violencia que vivieron? ¿Y de qué manera puede esta condicionar el presente y el futuro?
0: Pues no, porque están desmemoriados. O sea, pasa que el paisaje no es imparcial y no es inocente, y es un poco lo que intenta problematizar la película. Es que transitamos muchas veces o llevamos a nuestros niños a colegios, etcétera, ¿no? Los turistas vienen y residen en hoteles de lujo, o por ejemplo en mi caso cuando aterrizo en el aeropuerto de La Bacoya, en Santiago, y obviamente no transitamos de una manera como eso, desmemoriada. Entonces es, o sea, hay una reflexión que hacía un catalán que estuvo en los campos nazis, en el prólogo de sus memorias, y dice, bueno, es que se nos pide que olvidemos. Y él dice, pero ¿cómo vamos a olvidar algo que ni siquiera hemos llegado a conocer? Lo primero que quizás tenemos que hacer es conocer lo que pasó, y luego ya cada uno decidirá, ¿no?, si quiere olvidar o no. Y es donde por ahí va, ¿no? El tema, ¿no?

0: Es un poco también lo que le ocurre a la protagonista, ¿no? Que empieza a adentrarse en la historia de los campos de concentración de España y a recopilar testimonio, pero lo hace también desde una perspectiva ajena, ¿no? En el inicio ella ni siquiera se para a pensar en sus raíces, en si quizás algún familiar suyo pudo estar involucrado en algún bando de la guerra o haber sufrido tanta violencia. Es también lo que ocurre en el audiovisual, ya dejando al margen la ficción, que estas historias que rodean a la memoria histórica de un territorio suelen ser contadas por personas a las que no les tocan tan de cerca.
1: Justamente, mira, ahí justamente creo que la idea de la película, como nosotros intentábamos, porque claro, era una cuestión que nos preocupaba bastante, ¿no? A mí me preocupaba, que era, por un lado, es una temática que no se ha tratado mucho desde nuestra propia realidad, pero al mismo tiempo existe todo ese imaginario del cine, de los campos nazis. Entonces, había que intentar como evitar ciertos como lugares que nos parecían como lugares comunes, ¿no? Y entonces sí que nos parecía que era menos interesante que la familia de la protagonista sea, digamos, del lado de pues una familia progresista y con un pasado a lo mejor vinculado a esa represión, que sería como lo que uno, una persona muy comprometida, que sería lo esperable. Y sí nos parecía más interesante el juego de que fuera a lo mejor que está haciendo este trabajo, pero en su familia no están para nada a favor de eso, ¿no? Es más bien son como, bueno, una familia que ha heredado de una manera laxa, pero bueno, que ha heredado este franquismo, ¿no? Y entonces, claro, porque ahí hay conflicto y hay interés, ¿no? Y también para hablar metafóricamente de esas dos Españas, ¿no? Que es lo que hay un momento en la película que ella y sus primos están un poco disputando los restos de un casón que hay allí que tienen que vender, y entonces hay una pugna por unos objetos, y claro, eso no es literal, ¿no? Es realidad como un poco simbólicamente hablar de, pues eso, de esas dos Españas, ¿no? Que hay una que desde hace generaciones está peleando por la memoria, por la reparación, porque se saquen los cuerpos de las cunetas, y hay otra parte que como entre comillas legítimos herederos de los vencedores de la guerra, pues que les sigue pareciendo que de eso no se tiene que hablar y que eso, bueno, que mejor que se dejarlo donde está, ¿no?
2: Oye, te has tenido que pelear tú mucho por tu película, Eloy. Me da la impresión cuando hemos empezado la conversación y hablábamos de eso de ir a la tuya, ¿no? Que te reías como diciendo, sí, bueno, lo mío me cuesta, ¿no? 7 años pasaron entre Arrayanos y Longanoite y otros 7 años entre Longanoite y ahora está todo es cárcel. 7 años duros, entiendo, para sacarla adelante, ¿o qué?
1: Bueno, sí, sepa fácil, ¿no? Hay una cuestión, y es que, digamos, que el cine, que eso sería entrar en abrir una conversación y un melón que sería como el precariado dentro de la práctica artística, ¿no? En este país, no solo del cine, sino de muchas otras, bueno, ya no digamos del arte contemporáneo, etcétera, ¿no? El teatro, etcétera, etcétera, etcétera. Tú has entrevistado en tu programa a un montón de gente que ha hablado de esto ya, pero en el cine no escapa, sobre todo un cine más alternativo de autor, no escapa eso, son procesos muy largos, entonces es un poco el pez que se muerde la cola. Como el proceso es largo, el salario que uno tiene durante todo ese tiempo, repartido en tanto tiempo, es muy pequeño, y entonces hay que dedicarse a otras cosas, y entonces esas cosas también te quitan tiempo, entonces tampoco es un hobby hacer una película. Los espectadores pueden creerme si les digo que no es un hobby hacer una peli. Y entonces, bueno, eso genera, bueno, medio buena pandemia también. He sido padre, entonces, bueno, todo va contribuyendo a que... Pero tiene, a ver, aunque es complicado, sí que tiene la parte buena de que los procesos largos te permiten no quedarte con las primeras ideas, ¿no? Y ir como que las películas luego sean más ricas, ¿no?
2: Bueno, pues así ha llegado, con esa riqueza ha llegado esta película. Os recuerdo, Todo es cárcel, al Festival de Marsella. Estamos hablando con su director, Eloy Enciso, en Hoy empieza todo, en Radio 3. Hablamos de una película que tiene ese fondo, Elisa, ¿verdad?, de memoria histórica, en la que también nos apetecía entrar.
0: Eso es, bueno, estamos hablando de este silenciamiento, de esta parte de la historia, esta falta de conservación de documentos, bueno, en resumen, la ausencia de memoria histórica que hay en España en torno a los campos de concentración y que ha traído consigo pues mucha ignorancia respecto a ciertos episodios de la historia.

0: especialmente en las generaciones más venideras, quizás, lo cual está contribuyendo a la creación de discursos que cada vez proliferan más en redes sociales venerando la dictadura franquista. No sé qué impacto te gustaría que tuviese la película en este aspecto.
1: Pues que la gente se preguntara qué ha pasado en sus familias. Yo mismo, por ejemplo, descubrí una historia familiar. Y que se preguntaran eso y que bueno, que entendieran que no fue una broma, que para miles y miles y miles de personas, bueno, muchos lo pagaron con la vida. A día de hoy sigue habiendo alrededor de 100.000 personas desaparecidas. Estamos hablando de 50 años después de la muerte del dictador, ¿no? Entonces, y quisiera también que, me gustaría que indirectamente quizás se revisitara ese mito de la transición idílica, ¿no? Como que no fue tal. Creo que esa ley de amnistía, ¿no? Que fue como ese tapete, ¿no? Que se puso encima de todo lo que no, toda esa cosa que había que haber limpiado y no se limpió, pues eso es una ley de impunidad y no nos permite avanzar, ¿no? Porque esta idea de que para seguir adelante no hay que mirar atrás, yo creo que es muy peligrosa y hoy lo estamos viendo.
2: Oye, ¿para cuándo el estreno podemos anunciar? ¿El hoy? ¿Estreno comercial? Pues, si es que tienes ya fechas.
1: Todavía no tenemos fechas. Lo que sí podemos decir, aunque no se ha publicado todavía, es que el estreno en Festival Español será en el otoño. Y bueno, quizás para hacia final de año, principios del año próximo. Hay que ver.
2: Bueno, pues que tengas buena estancia en Marsella. Eloy Enciso, director de Todo es Cárcel. Gracias por tu tiempo y buen día por allí.
1: Muchísimas gracias a vosotros.
2: Adiós.
0: Chao, gracias.

Es una invitación a Bele a través del guitarreo, este tema, Get Down, que firma una banda canaria llamada Drupe, que se va a pegar un mes de julio, pues saltando de isla en isla. Por ejemplo, estarán el 15 en Lanzarote, el día 17 también del mes de julio en Arrecife, y el día 18 se irán a la Sala Faro de El Hierro para participar en el Ero Fest. Lo siguiente lo firma Everything is Recorded, es decir, ese proyecto de Richard Russell, el director del sello discográfico XL Recordings, que es la casa de grupos como The XX, Fontaines D.C. o Radiohead. El caso es que bajo ese nombre de Everything is Recorded va sacando canciones como esta.

Así suena este billón de Brilliant Haze, más allá de la bruma brillante, lo nuevo de Everything is Recorded, de Richard Russell, el director de ese sello discográfico, que otra cosa no, pero agenda tiene que tener un montón, así que ha tirado, por ejemplo, de este colaborador llamado Peter Gabriel. La siguiente tiene 21 años, es autodidacta y multiinstrumentista, viene de Baton Rouge, Luisiana, y firma sus canciones como Portraits of Tracy, el proyecto artístico de Tracy Amare. Así salen canciones como esta, Caught in a Jam.

Ha actuado en alguno de los clubes y fiestas más renombrados del mundo. Se mueve en el mundo de la moda y el estilismo, además de la música. Es todo un icono de la escena queer y se llama Chloe Kayet. Y así va publicando canciones como esta, Bad Vara, que formará parte de su último, o de su próximo disco, mejor dicho. Se titula Bad Vara, pero es la canción del Dale, Dale, sí, sí, sí, oficialmente lo nuevo de Chloe Kayet. Lo siguiente viene desde Nápoles. Es un proyecto llamado Nugenea, comandado por los músicos y DJs Massimo Dilena y Lucio Aquilina. Bueno, pues van a estar actuando en nada el día 12 en las Noches del Botánico de Madrid. Vendrán a presentar su nuevo disco People of the Moon, donde colabora nada más y nada menos que María José Yergo, a quien escuchábamos en el arranque del programa, en canciones como esta, Acelera.

Ahí está Nugenea con esa colaboración de María José Yergo, este proyecto que llega desde Nápoles y que va a estar presente el 12 de julio en las Noches del Botánico de Madrid. Más festivales interesantes de los que Radio 3 además es medio oficial, por ejemplo el BBK Live, que comienza hoy y se va a desarrollar en Bilbao con un montón de actuaciones importantes como las de Belan Sebastián, Calvin Harris, Depresión Sonora, Interpol, De La Fuente, Bebetrich o David Byrne, que es otro de los conciertos que vas a poder ver en este festival hoy mismo. Esto se titula ¿Cuál es la razón?, su último single que ha sido producido por el compañero Camilo Lara de Dilo Camilo. A todo esto, mañana tenemos a Camilo Lara en Hoy Empieza Todo.

Me faltaba por añadir un nombre a este tema de David Byrne, producido por Camilo Lara, el de Natalia Lafourcade, que está en la voz de esta canción. Como te decía, Camilo Lara, del Instituto Mexicano del Sonido, estará mañana en Oye Empieza Todo. Por la noche tiene actuación en la Sala BAT de Madrid con Meridian Brothers y tenemos un montón de temas de conversación con el compañero de Dilo, Camilo. Por otro lado, David Byrne, además de estar en el BBK Live, está en el Festival Cruilla, que es un festival que te vamos a acercar en directo en Radio 3, y toda la información está en nuestra web. Lo siguiente se va a publicar el 30 de octubre. Ahora te parece que es dentro de una eternidad, pero el verano pasará, con él llegará el otoño y con él el nuevo disco de Editors, que son quienes firman este The Rush, otro de los adelantos de su nuevo disco con el que estarán celebrando sus 20 años de carrera. Y en enero tendrán concierto Editors en Madrid en La Riviera, en Valencia en el Auditorio Roig Arena y en Barcelona en la Sala Ramatall.

Es una de las canciones más luminosas de Todas las cosas buenas, el nuevo disco de Rufus T. Firefly que publicaban en la pasada primavera. Este trabajo que les sigue llevando por un montón de festivales a lo largo del verano y también salas, el reciente anuncio del Price que se van a hacer en Madrid en enero del año 27, es la última fecha que se ha anunciado para presentar en directo estas canciones. Este va a estar este fin de semana también en España. Me refiero a Nick Cave, con cuyo Nature Boy hoy nos despedimos. Estará Nick Cave and the Bad Seeds actuando este próximo sábado dentro de la programación del Mad Cool Festival.

0: Aquí lo dejamos. Disfruta del jueves, seguro que sabes cómo. Ojalá sea en la compañía de Radio 3. Llega Virginia Díaz y 180 grados. Hasta mañana.
1: Son las 11, las 10 en Canarias.
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Hola, ¿qué tal? ¿Cómo estás? Recibo un saludo de Alfonso Saiz y de quien te habla, Virginia Díaz, y bienvenida, bienvenido a 180 grados de Radio 3. Esta mañana comenzamos con un pasaje precioso, se titula The Heart in Truth y llega de parte de Kelly Finnegan.

Pues aquí la máxima de menos es más se hace realidad. Apenas un bajo, una guitarra, un teclado de fondo y la voz de Kelly Finnegan en The Heart in Truth, una de las canciones de su próximo disco, que en realidad será un recopilatorio soul en el año 2026, que ahora da paso a la nueva canción de Jungle. Esto que vas a escuchar ahora en 180 grados de Radio 3 se titula Someday, Somewhere.

Si lo hubiéramos tenido ayer, lo hubiésemos incluido en la lista de la canción del verano 2026. Bueno, en realidad todas las canciones de Jungle suenan a esta época del año. Esta en cuestión se titula Someday Somewhere, tiene una línea de bajo que nos flipa y formará parte del disco que van a publicar el próximo 14 de agosto y que se adelantó con Carry On in, y también The Wave. Y este sonido de Someday Somewhere de Jungle nos ha llevado a este otro. Son Parcels y esto You Got Me Feeling.

0: Pues después de la publicación del maravilloso Fatal Optimist, Madi Díaz va a ampliar este disco con una edición de lujo y con un título que es Fatal Optimist, entre paréntesis, an Unplugged. Un título un poco confuso. Tiene colaboraciones, cuatro de ellas. Dos de ellas son de Lucy Dacus y Auguste Pontier. Y con respecto a esta nueva publicación, la propia Madi Díaz dice: estas canciones ahora tienen dos caras. Una es el mundo crudo, introspectivo e impulsivo de ese disco. Y en el nuevo, en An Unplugged, me senté con algunos de mis músicos favoritos hasta la fecha. Exploramos canciones juntos. No fue una experiencia solitaria, sino más bien una soledad compartida. Dejar que un mundo se construyera y hacerlo a todo color. A menudo cuando escribo una canción, todavía estoy procesando lo que sea que esté viviendo. Con Fatal Optimist, mi intención era permanecer en esas primeras etapas de composición y capturar esa energía intensa, introspectiva, del pensamiento activo. Con las versiones acústicas me siento un poco más valiente. Ahora de pie, sobre mis dos pies, lista para decidirlo o para decirlo todo mucho más alto. Y la primera de esas canciones es la que acabamos de escuchar, un pasaje increíble que se titula This is How a Woman Lives.
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0: Dejamos a Madi Díaz y volvemos a casa porque Arde Bogotá presenta nueva canción. Es esta y se llama Bigger Splash.

Bueno, pues ayer comenzó el Mad Cool 2026 y una de las sorpresas de esta primera jornada fue un concierto secreto de una banda de nombre desconocido, Bigger Splash. Resulta que esta banda era Art de Bogotá y Bigger Splash, su nueva canción. Esta estrategia, por lo visto, también la van a repetir este fin de semana en dos festivales, en el Cruilla, que te ofrecerá en directo Radio 3, y en el Bilbao BBK Live, donde somos medio oficial. Y Bigger Splash es la canción que estás escuchando y es el segundo adelanto del que será el tercer álbum de Art de Bogotá, producido, ya sabes, por Joe Ciccarelli y grabado, por cierto, en Los Ángeles. Y seguimos en casa. Ahora lo hacemos con Suave, que es lo nuevo de Puño Dragón. ¿Por qué?

Suave, esto en directo tiene toda la pinta de convertirse en pogo. Puño Dragón siguen con su gira de juegos violentos, que por cierto finaliza el día 22 de enero de 2027 en la Riviera de Madrid, pero antes les quedan muchos conciertos. Por ejemplo, este fin de semana, el 10 de julio, mañana mismo estarán en el Náutico de San Vicente, en Ogrove, repiten el sábado 11, el 17 de julio estarán en el Festival Sonórica de Castro Urdiales, el 25 en 17 grados, Over Lugo, y el 31 de julio se van al Festival Amante, de, bueno, el 31 de julio, el fin de semana, el 31 de julio al 2 de agosto.

Directo, que se celebra en Borja, Zaragoza. Y tienen más conciertos a lo largo de este verano, como te decíamos, hasta el próximo 27 de enero en la Riviera de Madrid. Y ahora nos detenemos, o mejor dicho, vamos atrás en el tiempo, nos vamos hasta julio, pero del año 2006, que es cuando se publicó este disco, que se llama Return to Cookie Mountain, de TV on the Radio, para celebrar contigo que cumple 20 años. Así que el clásico del día en 180 grados de Radio 3 hoy es Wolf Like Me, TV on the Radio.

Seguro que estás escuchando esto y viajas directamente a los años 80. La verdad es que nos gustaría decirte que es otro de los clásicos de 180 grados en Radio 3, pero lo cierto es que nos llega la triste noticia de su muerte. Bonnie Tyler ha muerto a los 75 años de edad. Estaba ingresada en un hospital de Portugal y por lo visto allí ingresó a finales del mes de mayo en un hospital de Faro, al sur del país vecino, después de haberse sometido a una cirugía intestinal que la dejó en coma inducido. Así que a partir de ahora nos queda recordarla, nos queda su legado, nos quedan patrimonios de la humanidad como este que estás escuchando, Holding for a Hero, y también este otro.

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1: Lo cierto, y tal y como dice el comunicado, es que el fallecimiento de Bonnie Tyler ha sido completamente inesperado. Por eso su familia y su equipo están absolutamente desconsolados, dice el comunicado, al anunciar que el fallecido, que falleció inesperadamente en un hospital de Portugal a consecuencia de la enfermedad en la que estaba siendo tratada. Piden privacidad para afrontar esta tragedia. La verdad es que pocas voces como la de Bonnie Tyler, que ha estado casi medio siglo de trayectoria poniéndonos la piel de gallina. Vamos a dejar una de sus canciones más importantes para bandeja de entrada a la siguiente hora de Radio 3, Total Eclipse of the Heart, de Bonnie Tyler, y así la seguimos recordando contigo al otro lado de Radio 3, mientras ahora escuchamos una canción nueva de Nation of Language.

Pues aquí están de nuevo Nation of Language con otra de las canciones de sus sesiones del Dance Called Memory. En concreto, esta, The Conversation, es la cara B del nuevo sencillo de la banda, que por un lado tiene la versión de Bruce Springsteen y su Tougher Than the Rest de Tunnel of Love de 1987, y por otra, esta que acabas de escuchar y que ahora da paso a otra de las nuevas canciones del disco que acaban de publicar los australianos Pond. Esto se llama Two Hands.

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0: Aprovecha ahora y si hay algo más, en Radio 3. Vale, guay.

Mejores álbumes de 2026 aquí en nuestro país. Empieza con esto, con Pesadillas, y volvemos a escucharla porque sus responsables tienen previsto ofrecer el concierto más importante de su trayectoria hasta la fecha, que será el día 9 de abril de 2027 en la emblemática Sala La Riviera de Madrid. Hablamos de Cora Jaco y ahora hablamos de una banda que siente mucha admiración por esta que estás escuchando y que, de hecho, les han influido para algunas de las canciones de su nuevo disco, un álbum que contiene esto. Se titula Diesel y ellos son Mala Gestión.

Diesel es una de las grandes canciones de Hacemos lo que podemos, el disco con el que Mala Gestión ha conquistado la escena patria. Para nosotras es el grupo del año, no nos cansamos de repetirlo, y estuvieron con nosotros en el típico programa de Radio 3. Esta es una de las canciones que interpretaron en formato reducido, acústico, y nada, te recomendamos que vayas a la app exclusiva de Radio 3 y recuperes el programa, porque nos contaron muchas cosas. Bueno, seguimos en casa ahora con este otro grupo. Se llama Niños Raros y esta es su última canción, se llama, pues como acabas de escuchar, ¿Qué pasó?

Como dato así curioso, está con el mismo sello que Alcalá Norte. Niños Raros son de Ibiza. 2023 publicaron su primer EP, Encuentros Problemáticos, y ahora vuelven a la carga con canciones como Luces, Marcas y esta que acabamos de compartir contigo. Un artefacto que se titula ¿Qué pasó? Y que ahora cede terreno a la versión que ha hecho Celia, es Celíaca, de La Perla, de Rosalía.

0: Quizá después de esta versión tan punk de La Perla por parte de Celia Celíaca, vendría guay una de Green Day, pero creemos que es justo y necesario que terminemos con la autora de La Perla.
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0: Y con Porcelana, que es otra de las canciones deluxe de Rosalía.

0: Nos quedan 15 segundos para terminar la sesión de hoy y en unos minutos seguimos aquí en Radio 3 con Bandeja de Entrada. Hasta ahora.
1: Son las 12, las 11 en Canarias.
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Hola, ¿qué tal? ¿Cómo estás? Recibe un saludo de Andrés Romero y de quien te habla, Virginia Díaz, en nombre de Gustavo Iglesias, que nos ha dejado este mes de julio, ya sabes, su bandeja de entrada de Radio 3. Y hoy, lamentablemente, tenemos que comenzar con un eclipse total del corazón. Bonnie Tyler.

18 álbumes de estudio, una de las voces más personales y más potentes de la historia, un auténtico rugido, el de Bonnie Tyler, sin reconocimiento por parte de la industria en cuanto a premios se refiere, porque optó a 3 Grammys y otros 3 Brit Awards, pero no los ganó. Ha fallecido en un hospital del Algarve, en Portugal, a los 75 años, y la verdad es que hoy estaríamos escuchando en bucle este patrimonio de la humanidad de 1983 que se llama Total Eclipse of the Heart. Descansa en paz, Bonnie Tyler. Seguimos aquí en Radio 3, en Bandeja de Entrada, y ahora lo hacemos con una de las nuevas canciones de Bonobo.

Simon Green, a.k.a. Bonobo, publica nuevo disco el día 11 de septiembre, un trabajo que cuenta con colaboraciones como la de Joy Crooks o Niloufer Yania y también con la de Arug Aftab en la canción que acabamos de escuchar, un pasaje que se llama Fire on the Water, que llega junto a este otro que se titula Drift, Bonobo.

Y mientras Fire on the Water de Bonobo destaca y brilla por usar letras en urdu inspiradas en la poesía de una amiga cercana a la artista pakistaní americana Arugh Aftab, que es quien la acompaña, en Drift, que es lo que escuchas ahora en bandeja de entrada, escuchas un plano mucho más sentimental y muestra por otra parte su destreza como creador de música electrónica. Drift de Bonobo, y ahora vamos con esta rapera chilena que responde al nombre de Akrila.

Dice que lo que incomoda es mucho más fácil de digerir. Desde Chile, Acrila, con mensajes cargados de honestidad, de intensidad y de compromiso. Y también de experimentación. Ella es Acrila. Lo que estás escuchando es un viaje entre rap, poesía y melodía marcada por la reflexión, que recibe el título de Rugger. Y que ahora da paso a dos gusanos, Tripping You.

Pues la cosa es que Tripping You son uno de los protagonistas de Al Autour, un ciclo que se celebra en Málaga y que este año va por su séptima edición. Comienza el próximo 30 de julio y dura 4 días, hasta el 2 de agosto incluido, en la finca del Portón de Alaurín de la Torre. 4 jornadas y una forma de entender la cultura que pone el foco en la experiencia compartida, el respeto por el entorno, por supuesto, y la convivencia entre artistas, bandas, público y también territorio. El día 1 de agosto estarán Tripping You con Los Dominguito más Mondongo Boy, Rafael y Clyde, y también Parque Sur, que suena ahora en bandeja de entrada con esto que se llama Rizo de Gitana.

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1: Te cuento la historia. Candlebox era una banda de rock de Seattle que se hizo bastante famosa, pero por casualidad, durante la explosión del grunge, aunque en realidad no era una banda de grunge. Fueron uno de los primeros grupos en firmar con Maverick, el sello de Madonna, y su álbum homónimo de 1993 generó un montón de éxitos en las radios y alcanzó incluso el 4 discos de platino, pero recibieron muchísimas críticas por subirse a la ola grunge, aunque ellos en realidad nunca lo intentaron. Sus discos posteriores no vendieron ni muchísimo menos tanto. La banda se separó y volvió a juntarse y a día de hoy están en activo, pero su nombre siempre evocará seguramente un cierto momento de emoción, de confusión y quizá de resentimiento. Bueno, el caso es que ahora Candlebox tiene una canción de The Mountain Goats, que es la que acabas de escuchar en bandeja de entrada de Radio 3 y la que da paso a esta otra de Wizard. We might as well be strangers.

Y así suena el nuevo disco de Wizard, el disco número 20 de la banda Rivers Cuomo, Gold Album, el disco de oro que se va a publicar el día 21 de agosto. We Might As Well Be Strangers es una de las canciones incluidas, que cuenta además con la colabo especial de Carly Hatchman de Wednesday, y que nos recuerda mucho a los primeros Wizard, porque de hecho es que han vuelto a la misma técnica de composición. Lo que viene ahora en bandeja de entrada de Radio 3 se llama Several Got Away y también recuerda a los primeros Dinosaur Jr.

Otro de los grandes discos que llegará en agosto, el día 28, es This Mirror Waits a Ton, el nuevo de Interpol, grabado, por cierto, en su estudio de Manhattan, Nueva York. Y ahora la banda libera el tercero de los adelantos, Iron City, lo que escuchas en bandeja de entrada de Radio 3, que podría encajar perfectamente la banda sonora de una película o de una serie de true crime, lo que aprovechamos para contarte que este sábado, en el típico programa de Radio 3, vamos a tener como invitada a Beatriz de Vicente, abogada penalista y responsable de uno de los podcasts de true crime más salvajes de nuestro país, que se llama Bestias. Este sábado soltará a las bestias aquí en Radio 3 a partir de las 10 en el típico programa. Pero sigues en bandeja de entrada y ahora compartimos contigo Street of Dreams, lo nuevo de U2, con un guiñito a nuestro idioma.

Y esto es Street of Dreams, U2 volviendo a sus raíces en la carta inaugural de su primer disco en 9 años. Vamos a continuar ahora con Charlie XCX, porque comenzó ayer a proyectar en cines de todo el mundo unas escuchas de su nuevo material que incluyen también escuchas en nuestro país. En concreto, la nota de prensa dice que Music Fashion Film se va a proyectar de manera íntegra en cines independientes seleccionados para fans de todo el mundo de Charlie XCX solamente por una noche, presentada junto a una serie exclusiva de vídeos documentales y de estilo detrás de las cámaras, con imágenes en el estudio grabadas por amigos, amigas cercanos y cercanas a Charlie XCX. Dice que cada canción se va a reproducir de manera completa como parte de una primera escucha en primicia del nuevo álbum. Así que ella es Charlie XCX. Esto, wink, wink.

Lo cierto es que parece una grabación en el porche de su casa. Dos guitarras se parecen a escuchar, voces también superpuestas y unos pajarillos de fondo. Esto es The Way That It Feels de Leonor Moss y esto otro. Y es de parte de Sierra.

En la recta final de esta bandeja de entrada de Radio 3 nos ponemos a bailar con lo nuevo de La Rue, que se llama Baby Line.

Hemos empezado con el adiós a Bonnie Tyler y nos vamos con esta maravilla que nos llegaba esta mañana, que llega de parte de Marco Benevento y de Chiara Civello y que se titula Cuatro Pas. Ha sido un placer, como siempre. Te quedas en Radio 3 ahora con mi querida y admirada Paula Quintana y Alta Gama. Chao.

0: Es la una, las 12 en Canarias.
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11: ¿Qué tal? ¿Cómo estás? Es la una, escucha Radio 3 y aquí arranca nuestra Alta Gama. Un día más en directo contigo en tu radio favorita, que es esta que se llama Radio 3, donde vamos a mejorar tu día con canciones.

Hoy en directo contigo, Rubén de Felipe, Paula Quintana, el recuerdo, por supuesto, a Bonnie Tyler y también canciones de Fatoumata Diawara, Mon Laferte con Saint Vincent o el nuevo disco de Beth Orton. Así que vamos ya a por nuestro jueves de alta gama.

Una fuerza de la naturaleza, Natural Force, así se llamaba este disco de Bonnie Tyler, la gran artista y voz galesa que ha muerto hoy con 75 años. Bonnie llevaba un tiempo ingresada en un hospital del sur de Portugal, en Faro, tenía prevista una gira, pero tuvo que ser operada de urgencia en mayo, estuvo en coma inducido y aún así el comunicado oficial de su muerte anuncia que se ha producido por sorpresa. Bonnie Tyler, que nos deja una voz como ninguna otra y muchos éxitos entre los más grandes, los que estás escuchando desde esta mañana en Radio 3. Total Eclipse of the Heart, Holding Out for a Hero o It's a Heartache, canción de ese mismo álbum Natural Force, mi favorito de Bonnie, publicado en 1978 y del que escucharemos más a lo largo de la alta gama de hoy. Hasta siempre, Bonnie Tyler, un artista de alta gama.

Wilco, desde Chicago, la banda de Jeff Tweedy, sonando en Radio 3 con Heavy Metal Drummer, desde un disco que está a punto de cumplir 25 años, queda poco. En el año 2002 se publicó Yankee Hotel Foxtrot, uno de los discos más celebrados de Wilco. Y ahora seguimos en alta gama con Los Ángeles, una de las canciones de las hermanas Haim.

Los Ángeles, la música de Jaime en Radio 3, con una canción sobre amar a tu ciudad, pero a veces y a la vez querer marcharte. Algo que pasa a menudo, sobre todo en estas temporadas de calor. Este tema, Los Ángeles, de las hermanas Haim, lo encuentras publicado en su disco de 2020, Women in Music Part 3. Y en concreto en esta canción escuchabas el saxo de Henry Solomon y en los créditos de producción los nombres de Daniel Haim, Ariel Reshteit, habitual colaborador de la banda durante años, y también Rostam. Un nombre que este año pronunciamos a menudo por la publicación de su nuevo disco, American Stories, que salió en mayo. Y esta de Rostam se llama Hardy e incluye la colaboración de Clairo.

Es mágico el momento en el que entra la voz de Clairo en esta canción del último disco de Rostam. La canción se llama Hardy y Rostam ha publicado un nuevo álbum en mayo, se titula American Stories y es la primera vez que dice se atreve a mezclar sus orígenes persas, iraníes, la tradición de la música persa, mezclándolas con sus orígenes estadounidenses, porque Rostam vive en Nueva York. Esto era lo último de Rostam desde su disco American Stories, pero tenemos más novedades en el Alta Gama de hoy, como lo nuevo de la joven compositora y productora sueca DJ Suzy. La escuchas ya en Radio 3 con Speedboat.

Alta Gama en directo en Radio 3, cuando es la 1 y 25, las 12 y 25 en Canarias, y tú acabas de escuchar la música en directo también de Ani DiFranco en un concierto grabado en el año 2018, interpretando esta canción Shy, que dice así: hace tanto calor que juega con nuestra visión, convierte la carretera en agua y el agua en el cielo. Publicado originalmente en el disco del año 1995, Not a Pretty Girl, era la música en directo de Ani DiFranco. Y ahora vamos con otro concierto, pero el que va a tener lugar hoy jueves. Día en que René Rap actúa en Madrid, en Mad Cool.

0: Leave me alone, déjame en paz, solo quiero divertirme. Renee Rapp, cantante y actriz que viene de North Carolina, en Estados Unidos, que el año pasado, 2025, publicó su segundo disco que tituló Bite Me, Muérdeme. Renee Rapp, hoy en Mad Cool, ayer tocó en Cruïlla, festival que ya está en marcha en Barcelona y del que podrás escuchar los mejores conciertos este fin de semana. Lo mejor del Cruïlla, mañana viernes, también el sábado a partir de las 10 de la noche, con 4 horas de directo cada día y las actuaciones de Pixies, Suey, Dalís, Garbage, Stand Still, Rigoberta Bandini y muchos más. Tienes toda la información en nuestra web radio3.es.
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La primavera es mi estación favorita y creo que del otro 99% de la población. Lo dice Rigoberta Bandini, motivo por el que hace unas semanas dedicó esta nueva canción, Cançó de Primavera, la primera además en catalán, a cargo de Rigoberta Bandini, dedicada a esta estación, dice, divertida, florida y alegre. Y Rigoberta, con su Cançó de Primavera y todos sus éxitos, va a estar tocando en casa, en el Cruïlla, festival que va a continuar hasta el sábado en Barcelona y que, como te decimos, vas a poder escuchar este fin de semana en Radio 3. Y hay otro festival que empieza hoy, que celebra sus 20 años y que tiene lugar en el País Vasco. BBK Live, que hoy tiene como estrella invitada a la maliense Fatoumata Diawara. Presentando su nuevo disco en directo que escuchas ya en Radio 3 y se llama Massa.

Alta gama en directo en Radio 3, hoy compartiendo contigo la noticia de la muerte de Bonnie Tyler con 75 años, con la que para mí es su gran canción It's a Heartache, qué dolor de corazón. Tienes más info en nuestra web radio3.es. Y ahora seguimos en Alta Gama, celebrando esta vez un aniversario feliz, en este caso el de los 20 años de este disco de The Radio Department. Pet Grief.

Pet Grief, el segundo disco de la banda sueca The Radio Department, cumple 20 años. Se publicó en el año 2006 con el sello Labrador y, por cierto, para este año se espera una reedición de este disco ya casi mítico, Dream Pop, hecho en la ciudad de Malmo, en Suecia, a cargo de The Radio Department, que además han anunciado su primer concierto desde 2018, uno que va a tener lugar en el mes de noviembre en la ciudad de Londres. A Window, una ventana, la canción de The Radio Department para recordar hoy los 20 años de Pet Grief. Desde Suecia, The Radio Department, y vamos ahora con otra de nuestras artistas suecas de referencia, con esto que se llama Robin.

Blow My Mind es una canción que Robin publicó de manera original hace mucho tiempo, en el año 2002, en su disco Don't Stop the Music, y que para el álbum de 2026, Existential, que salió el mes de marzo, Robin decidió recuperar, dedicándosela esta vez a su hijo, que ahora tiene 3 años, y bueno, dice que empezó a pensar de nuevo en esta canción de su discografía cuando pasaba tanto tiempo pegada a él, cuando era un bebé. Y esta canción, al volver a su cabeza, dijo: me gusta, debería de hacerla otra vez y hacerla mejor. Así que le dio el nuevo sonido que encuentras en Sexistential, el nuevo disco de la sueca Robin, y ahí lo tienes, Blow My Mind, me vuelas la cabeza. Y vamos ahora en alta gama con un álbum todavía más reciente. El volumen 2 de Femme Fatale, el último disco de Mon Laferte. Y aquí la tienes cantando en inglés en su segunda colaboración ya, junto a Saint Vincent.

Aplausos para Beth Orton en Other Side, la gran canción de su nuevo disco que se llama The Ground Above y que está publicado desde finales del pasado mes de junio. La británica Beth Orton, 3 décadas haciendo música y la acabas de escuchar en este tema, Other Side, a la voz, al piano y también a la producción, tanto en la canción como en todo este disco, The Ground Above. Este álbum tiene una primera parte más fragmentada, según la artista, y una segunda que ha definido como más expansiva. Y tiene pocas canciones, 8 en total, pero largas, porque una de ellas dura hasta 8 minutos y medio. Y es un álbum, The Ground Above, en el que Beth Orton nos habla de temas como la supervivencia, la renovación, la maternidad, la identidad y la inquietud política. Beth Orton, con su nuevo álbum The Ground Above, en la recta final de nuestra alta gama de hoy, jueves. Y una Beth Orton, que si compara sus discos del inicio con los de ahora, te podrás dar cuenta de cómo ha evolucionado su sonido, su estilo, pero también su voz. Ahora cantándonos con una voz de madurez, algo que en su día también le pasó a Bonnie Tyler, cuya voz cambió, pero en su caso, cuando era joven. Y con Bonnie terminamos. Aquí estoy, grande.

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0: El 9 de julio de 1980 dejó este mundo Vinicius de Moraes.
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en el barrio de Gávea, en la ciudad de Río de Janeiro, en una de sus calles más bucólicas, la calle Frederico Ayer, número 149, estuvo viviendo Vinicius de Moraes hasta la madrugada del 9 de julio de 1980, cuando dejó de latir el corazón del hombre que quiso vivir cada segundo como nunca más. Tenía 67 años, solo 67, el blanco más negro de Brasil, como él mismo gustaba de definirse, y según escribió en su obituario Carlos Drummond de Andrade, el único poeta brasileño que vivió como tal.

Era una casa bonita, pero nada lujosa, en la que vivía de alquiler, porque Vinicius, lo aseguró la que fue su última compañera, Gilda Matoso, tenía un desapego absoluto por todo lo material. Dice Gilda que vivía de forma sencilla, siempre dispuesto a ayudar a un amigo. Si le avisaban de que alguien no le iba a poder devolver el dinero, contestaba: ya lo sé.

La que fue la última de sus compañeras, Gilda Matoso, me contó que lo que a Vinicius más le gustaba eran las charlas de madrugada, regadas con música y con whisky. También recibir a los más allegados dentro de una bañera de agua templada, algo que a la pobre Gilda no le hacía demasiada gracia. Dice ella que se moría de vergüenza cuando las visitas se sentaban en el suelo del cuarto de baño, sobre el bidé o el retrete, y él dentro de la bañera. Vinicius tenía una tabla de madera sobre la que colocaba la máquina de escribir, el cenicero, el espejo para afeitarse, el whisky, y se pasaba horas allí. En aquella bañera, una madrugada, la del 9 de julio de 1980, estando solo, se le paró el corazón.

Vinicius de Moraes había nacido el 19 de octubre de 1913, a las 5 y 10 de la mañana, en el mismo barrio de la zona sur de Río de Janeiro, en La Gávea, en un caserón de la calle López Quintas. Y según sus recuerdos, sus propios recuerdos, vivió una infancia feliz creciendo en la casa de los abuelos paternos, en el barrio de Botafogo, y pasando los fines de semana y las vacaciones con sus padres en la isla del Gobernador, donde hoy está el aeropuerto del Galeão, Aeropuerto Internacional Antonio Carlos Jobim.

Marcos Vinicius da Cruz de Melo Moraes le debía su nombre a la novela Quo Vadis, al legado romano protagonista de la novela, y a su hermana mayor los padres le pusieron Ligia. Era poeta por naturaleza y vocación desde niño, solía decir. Durante muchos años se ganó la vida como diplomático hasta que le acabaron echando del cuerpo en 1968 por orden expresa del mandamás de la dictadura, que supuestamente le habría remitido al entonces ministro de Exteriores una nota en la que ponía asunto Vinicius de Moraes y debajo una frase corta: cesen a este holgazán. Gilda cuenta que Vinicius solía decir que si algún día conseguía hacerse con aquella nota, la iba a enmarcar y a poner el cuadro en el salón.

Vinicius se licenció en Derecho, aunque nunca ejerció como abogado. La carrera diplomática, trabajar para el Itamaraty, el Ministerio de Asuntos Exteriores, le permitió, por un lado, ganarse la vida y, por otro, poder vivir en ciudades como Los Ángeles, París y Montevideo. En 1946, siendo vicecónsul en Los Ángeles, se cuenta que durante un mes acudió todas las noches a un club para escuchar a una cantante llamada Billie Holiday, y que en una fiesta llegó a bailar con una actriz prácticamente desconocida entonces, que se llamaba Ava Gardner. Y en Los Ángeles volvió a encontrarse con Orson Welles, al que había conocido en Río de Janeiro, cuando el actor y director de cine estuvo rodando en Brasil, y al que Vinicius tenía impresionado, absolutamente fascinado, porque al parecer Vinicius se sabía de memoria el texto completo de Ciudadano Kane.

motivo oficialmente alegado para su exclusión del servicio diplomático, el alcoholismo, podía quizás ser considerado, pero probablemente el de subversivo fuese más acorde a la realidad. Lo que irritaba a los militares de la dictadura era su imagen de intelectual bohemio y liberal, con tendencias zurdas, como se diría ahora, y el hecho de que, a pesar de ser diplomático, se le veía en manifestaciones contrarias al régimen o bebiendo whisky en los escenarios, rodeado de jovencitas atractivas.

Vinicius pasó del traje y la corbata a las mangas de camisa remangadas y el pecho al descubierto, del sillón de un despacho a la mesa de una terraza de bar. Concilió poesía erudita y música popular y llevó la poesía de los libros a las canciones con versos precisos, casi siempre escritos de una forma coloquial. Pero no lo hizo de un día para otro. Durante mucho tiempo encarnó la coexistencia entre el Itamaraty, el Ministerio de Exteriores, y el Veloso, el Bar Veloso, el whisky y el shopping, es decir, la caña, el asfalto y el morro, la poesía y la letra de samba. Para presentarse en el Bon Gourmet de Copacabana con Jobim, Jean Gilberto y Oscar Llocas, tuvo que pedir permiso al Itamaraty, que finalmente se lo concedió con la condición de que cantase de traje, que no se presentara embriagado y que no cobrase. Vinicius cumplió las exigencias. Probablemente fuesen las últimas concesiones que hacía. Gilda Matoso, como dije antes, fue la última mujer del poeta, la última de sus 8 parejas oficiales, porque el poeta se casó 8 veces. Que sea infinito mientras dure, escribió en soneto de la fidelidad. Pobrecita la que fuese celosa, decía Gilda Matoso, 40 años más joven que él cuando se conocieron, y a la que él presentaba a los amigos con la frase: aquí, Gilda, mi viuda.

La actriz Tonia Carreiro aseguraba que Vinicius era capaz de cualquier bajeza con tal de conquistar a una mujer. De su relación con las mujeres, recuerdo algo que contó Alfredo Radoszynski, productor de los discos de Vinicius con Toquiño y con María Creuse y María Betania, unos discos que se encontraban en los años 70 y 80 en muchos hogares españoles, discos con los que más de uno se aproximó a la música brasileña y unos discos que paradójicamente son casi desconocidos en Brasil. Radoszynski, que produjo también discos de Astor Piazzolla y de Lelutier, me contó la siguiente anécdota. Vinicius se tomaba un barco que salía de Buenos Aires por la noche y mi señora, que es brasileña, y yo le acompañamos al puerto. Antes de subir al barco, se abrazó con mi señora y me tomó por las solapas y me dijo, palabras textuales, «Escucha bien, hijo de puta, me cuidas bien a esta mujer, porque si no, te mato».

Vinicius fue uno de los protagonistas desde la poesía, desde la palabra de la bossa nova, una bossa nova que hicieron posible João Gilberto con su guitarra y su forma de cantar, Antonio Carlos Jobim con sus composiciones eternas, también, aunque a distancia del maestro soberano, Carlos Lira y Roberto Menescal, y para las letras de sus canciones, un periodista, Ronaldo Boscoli, y Vinicius de Moraes, un poeta y diplomático, más ex que diplomático, pero en los primeros tiempos de la bossa, diplomático.

Muy pocas son las músicas que compuso Vinicius, contadas las canciones de las que fue autor tanto de la música como de la letra. Tenemos Serenata d'Adeus, Medu Diamar, Valsa di Eurídice, pero básicamente sus versos, sus letras, fueron para composiciones de Antonio Carlos Jobim, de Carlos Lira, de Toquinho y de Baden Powell.

Vinicius de Moraes con Toquinho, voz y guitarra, y la tercera también con María Creusa en tres composiciones suyas de los años 60, escritas con Baden Powell.

no temo a la muerte, escribió, lo que añoró es la vida. Está enterrado en el cementerio de San Juan Baptiste, en Río, junto a sus padres Lidia y Clodoaldo, el poeta, que escribió: quien ya pasó por esta vida y no vivió, puede ser más, pero sabe menos que yo, porque la vida solo se entrega a quien se ha entregado.

Hoy una calle del barrio de Ipanema, por la que siguen pasando muchachas como aquella en la que cantó con Jobim, lleva su nombre, Vinicius de Moraes. 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

0: Son las 3, las 2 en Canarias.
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0: Bienvenidas, bienvenidos, oyentes, habitantes, visitantes de Territorio 9, la tierra del trazo y el color, en la paleta sonora que es Radio 3. Vuestro espacio diario, de lunes a viernes, para el cómic, el tatuaje, la ilustración, el fanzine, el arte urbano y la animación. Y sí, hoy estamos muy coloridos, no en la vestimenta, porque creo que todos los del equipo vamos de negro, y si no de negro, de oscuro. Pero vamos a poner en el programa en valor a los coloristas. Y lo vamos a hacer con uno de los mejores, no de aquí, de España, de todo el universo comiquero. 3 nominaciones a los Eisner, incluida una en esta última edición, que se va a fallar en nada en la San Diego Comic Con. Y un artista que ha trabajado con muchos de los mejores, incluidos, por ejemplo, Richard Corben, Alan Moore, Paul Pope. Vamos a estar en unos minutitos aquí en Territorio 9, en Radio 3, en directo, en el estudio 201 de la Casa de la Radio, con José Villarrubia. Y después, animación con A mayúscula, la segunda intervención de Dune Blanco, que hoy nos viene a hablar de uno de los grandes fenómenos de la animación de los últimos años, el de las K-pop Demon Hunters, que a cuántos niños, niñas, adultos, adolescentes y gente de todas las edades ha vuelto loca, ¿eh? Ya no solo por su película, sino por esa canción que creo que es uno de los grandes hits del año. Ya sabéis que si no podéis escuchar el programa en directo, estamos siempre en podcast, en la app exclusiva de Radio 3, que tenemos redes sociales para ver los vídeos y las cosas que hacemos. Hay en Instagram, Twitter, Blue Sky, TikTok. Tenemos también un correo electrónico por si queréis mandarnos cositas, como por ejemplo, oye, propuestas para la trastienda, a territorio9@rtv.es. Nos podéis ver, no coloridos, como digo, porque Pepe, que está aquí a mi lado, va también de negro. Uh-huh. Pero bueno, nos podéis ver en el streaming de vídeo, en radio3.es/vídeo, gracias al trabajazo de los Martínez, de Ramón y de Esther, de Irene Rivas, que la tenemos en Almagro, con la ficción sonora que antes comentaba en la cuña Juan Suárez. Gracias también a Bruno Freire, que por fin ha vuelto de vacaciones. Al final del programa lo escucharemos. Y gracias también al trabajo de Pepe Pérez, que está aquí a mi derecha, al sonido Rubén de Felipe. Abrimos la trastienda.
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0: Pepe Pérez, ¿qué tal? Buenas tardes.
2: ¿Qué tal? Buenas tardes, Javi.
0: Hoy la trastienda la empiezas con unas jornadas asiáticas.
2: Efectivamente, en el Rincón de la Victoria, en Málaga, que hoy acoge Yakusoku, un evento dedicado a la cultura asiática, que tendrá una segunda parte el 1 de agosto.
0: Ah, o sea, que hacen doblete.
2: Doblete. Son completamente gratuitas y están pensadas para acercar la cultura japonesa y el ocio alternativo a jóvenes, familias y en realidad todo aquel que quiera pasarse por allí entre las 8 y las 12 de la noche. ¿Qué nos podemos encontrar allí? Pues manga, anime, videojuegos, talleres temáticos, torneos, tatuajes, actividades participativas y zona de merchandising, por supuesto. La programación también va a contar con la participación de la asociación local, la Casa de End, que va a ofrecer una exhibición de juegos de mesa de ambientación oriental. Así que los asistentes van a poder sentarse también a jugar a títulos como Sushi Go, Hanabi o Hanami, King of Tokyo, Sushi Bar o Machikoro, entre otros. Esta jornada Yakusoku va a estar ubicada en la Plaza Gloria Fuerte de la Cala del Moral.
0: De Rincón de la Victoria, en Málaga, Yakusoku. Oye, qué bien pronuncias todo el japonés, ¿eh?
2: Es que lo tenía un poco oxidado, pero ahora lo estoy practicando.
0: Sí, muy bien, muy bien.
2: El A1 del japonés, tengo yo.
0: Oye, del Rincón de la Victoria de Málaga a Plasencia.
2: Efectivamente. Allí la asociación Megagumi organiza una jornada mañana y pasado de juegos de mesa y cartas. Cuentan con más de 400 juegos en su ludoteca disponibles para todo el que quiera pasarse por allí. Además, como no podía ser de otra manera, se van a realizar varios torneos también de Sushi Go, que lo hemos mencionado antes, Pelusa, también King of Tokyo, Virus, Doble, Catán, Fantasma Blitz o Magic. Que tú que estás empezando con eso, Javi, seguro que te pueden enseñar un par de cositas.
0: Estoy enganchadísimo.
2: Las jornadas empiezan mañana por la tarde a partir de las 5:30 y el sábado van a tener turno de mañana y turno de tarde. En la página de Megagumi podéis consultar la información de los horarios de cada torneo y cómo hacer para apuntaros. La mayoría son gratuitos, pero para algunos sí hay que pagar. Pero bueno, la entrada a las jornadas es totalmente gratuita. Se van a desarrollar en la Casa de la Juventud de Plasencia, en la calle Puerta de Berrozana.
0: Venga, pues buen plan ese para mañana y pasado. ¿Con qué vas a cerrar? Vas a cerrar en Barcelona, ¿no?
2: Sí, vamos a cerrar en Barcelona porque Nausicaä Comics organiza hoy un club de lectura en la que se van a centrar en obras tanto clásicas como modernas de Shoyo y de Josei.
0: Josei.
2: ¿Ves? Mi japonés no estaba tan bien como
0: José. José es el...
2: José soy yo.

0: Eso de Pepe. Soyo y Yosei.
1: Y Yosei. Entre ellas, Paradise Kiss, de Ai Yazawa, autora de Nana. El precio para acudir es gratuito. Si compras allí los mangas, si los traes de casa, piden una aportación de 5 eurillos, porque estas cosas hay que mantenerlas de alguna manera. Podéis encontrar Nausica Comics en el Carrer de Cartagena 312 en Barcelona.
0: Eso es, ese club de lectura que va a pasar hoy, ¿eh? Ahí en Nausica Comics. Venga, cerramos la trastienda y ya nos ponemos casi en pie para recibir aquí en Territorio 9 en Radio 3 a José Villarrubia.
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0: ¿Cuántas veces hemos hablado aquí en Territorio 9 en Radio 3 de la importancia del color en los cómics? Por su labor narrativa, pero también por su labor artística y estética. Un buen colorista hace a un buen dibujante infinitamente mejor. Y como pasa con los dibujantes, en España los tenemos buenísimos. En las últimas nominaciones a los Eisner, dos de los seis son de los nuestros. Javier Rodríguez, por lo que ha hecho en Martian Manhunter, y José Villarrubia, la que es su tercera nominación en una carrera llena de grandes éxitos, poniéndolo el mejor color a grandes dibujantes de la industria, como Richard Corben, por ejemplo. Tenemos la suerte de tenerle hoy aquí con nosotros en Territorio 9, en Radio 3. ¿Qué tal, José? ¿Cómo estás? Bienvenido.
1: Pues estoy encantado de estar aquí con vosotros.
0: Bueno, encantados estamos nosotros. ¿Cómo estás?
1: Muy bien, muy bien. Hoy con poco calor, para bueno, lo que ha sido estos días.
0: Oye, lo primero que se nos viene a la cabeza cuando hablamos de coloristas, José, es ¿un colorista nace o se hace?
1: Pues es que yo no sé, por los demás no puedo hablar, solo puedo hablar por mí mismo. Y la verdad es que yo no es que naciera o dejara de nacer colorista. Yo siempre nací con habilidad para el dibujo, para la pintura y pasión por el dibujo y la pintura. Y no se puede pensar en pintar sin color. El color es un elemento esencial de pintar. Entonces, yo creo que uno tiene que sentir esa pasión aparte de tener habilidad para hacerlo.
0: ¿Cómo fueron los inicios? Porque muy jovencito te fuiste a Estados Unidos a estudiar, a Baltimore, con 18 años, si no me equivoco.
1: Así es.
0: ¿Y cómo empezaste a meterte en el mundillo del cómic? Porque el mundillo artístico, como dices, ya te venía de antes. O sea, tú ya pintabas, ya te fuiste allá a estudiar todo relacionado con las bellas artes, pero esto de meterte en el mundo del cómic vino después.
1: Sí, vino después porque cuando me fui, efectivamente, fui a estudiar bellas artes, pero también apliqué para tratar de conseguir trabajo de dibujante de cómic. En aquella época solo había Marvel y DC, no había más editoriales, y ambos me rechazaron. Entonces seguí con mi carrera de dibujante y de pintor, y muchos años después, cuando ya era profesor, un alumno mío resulta que era un dibujante de cómics y me dijo si quería dibujar cómics, y me hizo una cosa para DC puntual. Y unos años más tarde, otro amigo mío me dijo que si podía pintarle sus cómics, que los hacía a línea y que yo le pusiera el color pintado. Le dije, claro. Y así es como empecé hace ya casi 30 años.
0: ¿Cuál de esos dos amigos es Jae Lee?
1: El segundo.
0: El segundo, que hiciste lo de Hellshock con
1: Exacto.
0: él, ¿no? ¿Qué recuerdas de aquel...? No, no el primero, porque el primero es ese que dices que hiciste de Red Son, ya creo que fue, ¿no? Una portada o algo así.
1: Lo primero que hice fue Hellshock.
0: Fue Hellshock, ¿no?
1: Sí,
0: ¿Cómo recuerdas aquel primer trabajo?
1: Pues una locura, porque Jay es una persona que tengo una gran amistad con él, es un genio del cómic, pero es muy atropellado y muy desorganizado. Entonces fue un caos total hacer la serie que hicimos, y la segunda serie otro caos, porque lo hicimos dos veces. Y bueno, me abrió todas las puertas del mundo, me apoyó en todo, me empujó, pero era una situación completamente muy surrealista porque él es muy caótico en su forma de hacer sus cómics.
0: Una vez que se abre esa puerta, ¿qué empieza a llegar? ¿Qué empieza a ver José Villarrubia que dice, oye, aquí, más allá de trabajo, también hay algo en lo que yo pueda desarrollarme, en lo que pueda crecer, en lo que pueda también, oye, pues ponerle mi arte a todo esto, darle mi impronta? ¿Qué se abrió para ti en ese momento?
1: Pues fue una ventaja porque como empecé un poco más mayor que la mayoría de las personas y ya tenía otras carreras que había hecho, o sea, ya había sido pintor y había sido fotógrafo de Bellas Artes. Entonces llegué con más experiencia y con, digamos que con más conocimiento de lo que estaba haciendo. Y no se me contrató para que hiciera algo parecido a lo que existía en el mundo del cómic, sino para hacer algo precisamente algo distinto. Entonces hubo un poquito de resistencia al principio, pero en realidad no duró mucho, y luego se me ha dado bastante libertad en los trabajos que he hecho, porque al contrario que otros coloristas, a mí me han llamado más para hacer, digamos, proyectos especiales o dibujantes que igual no encajaban con un colorista de los más...
0: Tradicionales, vamos a decirlo así, ¿no?
1: Sí, exactamente. Entonces, pues, dado la variedad de proyectos que he hecho con la variedad de dibujantes y la variedad de estilos, pues eso me ha permitido experimentar, hacer una variedad de formas de colorear, de técnicas, incluso de materiales. Y me sigue pasando, o sea, me sigo descubriendo cosas.
0: Cuando hablas de autores diferentes, autores con un cariz quizá más pictórico, más, no voy a decir artístico porque el arte es muy amplio, sí, más pictórico. Claro, a mí se me viene a la cabeza enseguida Richard Corben.
1: Sí.
0: Claro. Empezaste con él con la serie Cage en, sí, en Marvel, ¿no? Imagino que cuando te llegó la propuesta sería como, como un regalo caído del cielo, ¿no? Porque imagino que ya serías fan de Corben. Yo creo que es imposible no haber visto algo de él y no ser fan absoluto.
1: Hombre, lo de Corben no fue que me llegara una propuesta, estuve suplicando esa propuesta cuando Axel Alonso, el editor en jefe, sí, de Marvel en aquella época, llevó a Corben, le dije, por Dios, Axel, déjame trabajar con él. Y el primer proyecto que hice se lo había prometido a un equipo de coloristas mexicanos y no me lo dio, pero el segundo sí. Y eso fue Cage, y desde entonces empecé a, no solo a trabajar con uno de mis ídolos, sino a desarrollar una relación profesional y personal con él, que ha sido una de las cosas más bonitas que me han pasado en la vida.
0: Luego incluso ha restaurado también, ¿no? Trabajo, sí, trabajo suyo del color, por ejemplo, en Den, ¿no? Que,
1: sí,
0: que se ha editado hace poquito aquí en España otra vez. Y,
1: sí, y va a volver a seguir. Y de hecho, hice todas las historias de terror que había hecho para Warren, para Creepy Eerie, y él se quedó muy contento. Y luego, durante varios años, pues él me consultaba cómo hacer ciertas técnicas de color digital y cosas. Le conseguí un ayudante y teníamos una relación muy buena.
0: De hecho, es que la sensación cuando se ven los cómics de Corben coloreados por José Villarrubia es que aquello era como encontrar la horma del zapato, ¿no? O sea, era la sensación de ese dibujo tan distinto que tenía Richard, y de repente ver esos colores tan pictóricos tuyos era algo que dice, oh, esto ha encajado a las mil maravillas esto.
1: Muchas gracias, muchas gracias. Yo he estudiado muchísimo el color de Corben y lo sigo estudiando porque sigo haciendo las restauraciones, y es una fuente de inspiración y de conocimientos infinita. O sea, cuando ya te crees que conoces a Corben, ves de repente un trabajo que hizo en tal sitio y dices, madre mía. O sea, él tomaba decisiones sorprendentes en el color muy a menudo. Y hacía combinaciones de color que no deberían de funcionar, pero él las hacía funcionar.
0: Te he leído en alguna entrevista que decía, te preguntaban, ¿no?, el por qué Corben fue tan importante, tan innovador, y una cosa que me llama la atención es que hablabas de los desnudos masculinos y de los personajes masculinos, sí, hipermusculados, que antes se relacionaban siempre con el cómic LGTBI o con cómics así más underground y tal, y él lo llevó a las majors, ¿no?, a aparecer personajes musculosos, desnudos, y que es una cosa que parece nimia y no lo es. No,
1: absolutamente, o sea, en la Rebel, sobre todo en su serie Den, él hizo unas imágenes

0: que proclamaba una especie de libertad sexual absoluta. Todos los personajes estaban desnudos, todos no tenían órganos sexuales discretos y a la vez había una gran inocencia en las historias,
1: Claro.
0: había una gran belleza porque era casi de un punto de vista infantil que era único realmente. Entonces él fue una persona que yo creo que es un producto de los años 60 en a nivel de esa liberación sexual, pero así como los otros dibujantes de su generación underground solo hacían mujeres desnudas siempre, él hacía mujeres y hombres, él le interesaba el cuerpo humano en general, y eso es una cosa que fue muy innovadora y que no ha sido luego seguida por muchas personas fuera.
1: Ha costado mucho que eso se convierta en una cosa que yo diría que ni siquiera es todavía habitual, pero bueno, que se normalizase.
0: Exacto, y sobre todo, como tú has dicho al principio, fuera del contexto de LGTBI, porque hay gente que se pone incómoda, por ejemplo, con los desnudos masculinos, y evidentemente Corbyn no, le daba igual.
1: Otra virtud más que tenía, ¿no?
0: Pues sí.
1: Oye, Alan Moore, también hemos dicho al principio, has trabajado mucho con Alan Moore, no solo como colorista, también ilustraste La Voz del Fuego, por ejemplo, en esa edición de lujo, que creo que el propio Alan Moore te la halagó en más de una ocasión, en más de dos, ¿no?
0: Sí, o sea, Alan es un genio y es un ídolo y ha sido una persona importantísima en mi vida y me ha ayudado muchísimo. Entonces, uno de los proyectos que hice al principio con él fue, él había publicado una novela en Inglaterra, en un formato de bolsillo muy, que estaba bien, pero vamos.
1: De andar por casa, vamos, muy
0: sí.
1: Para lo que es Alan Moore y para lo que seguramente será la novela, un poco cutrillo, digámoslo así.
0: Y entonces le propuse hacer una versión ilustrada de tapa dura y tal y cual, y con ilustraciones fotográficas manipuladas en Photoshop, y le pareció muy bien. Fui a visitarle y me dio un mapa de Northampton, de la ciudad donde él vive, que había anotado con todos los sitios en su pueblo donde supuestamente ocurrían escenas a través de los siglos, porque la historia empieza en la prehistoria y acaba en el presente. Y entonces, con este mapa y con su mujer, con Melinda, nos fuimos, cogimos un taxi y estuvimos, pues yo qué sé, 10 horas tirando fotos, tomando notas, etcétera, etcétera. Sigo siendo amigo del taxista.
1: Sí, te hiciste amigo también del taxista.
0: Sí, sí, sí.
1: Creo, José, que eso va también mucho en tu personalidad, lo de hacerte amigo también.
0: No lo puedo remediar.
1: Oye, ¿cómo es Alan Moore? Porque es un personaje que tiene detrás siempre un halo de misterio, como de excéntrico, pero yo que sí que he podido hablar con un par de personas que le han conocido mucho menos que tú, siempre me dicen, pues es un tío encantador, pues es una persona que luego es muy normal, lo que pasa es que tiene ese aire, ¿no? Esa imagen, pero...
0: Es encantadorcísimo. Yo me acuerdo la primera vez que le conocí, estaba un poquito nervioso.
1: Claro.
0: Y fui allí con un amigo mutuo, que es Chris Starrs, que es el editor de Top Shelf. Y me acuerdo que me abrió la puerta, tiene así como unas serpientes y una ventana con forma de luna. Y me abrió la puerta y es así grandote. Y me acuerdo que lo primero que me dijo, hombre, y me dio un abrazo, que en un inglés me chocó. Y me dijo, ¿te puedo preparar una taza de café? ¿Una taza de té? Y dije, sí, claro, ¿cómo le iba a decir que no? O sea, muy inglés, muy, muy cariñoso. Y luego le he visto pues, muchas veces y es una persona que tiene muy buen sentido del humor, se ríe muchísimo de sí mismo, es antipretencioso, le da igual la fama, el dinero, la popularidad, todo eso. Y es muy apasionado sobre las cosas que le gustan y muy apasionado sobre las cosas que no le
1: que
0: gustan.
1: Que no le gustan, sí, sí, eso lo hemos podido ver en muchas declaraciones suyas, sí.
0: Lo que pasa es que yo creo que la prensa no le ha hecho justicia, claro. Porque como ese sensacionalismo de que es mucho más comercial poner una cosa mala que una cosa buena, pues le han llamado muchas veces, él dice que, bueno, ya no sé si era así, pero hasta ahora ha sido, antes era que había que llamarle a partir de las 7 de la tarde, cuando él ya estaba relajado, digamos, entonces le hacían preguntas siempre sobre Hollywood y sobre las cosas que saben que le ponen a 100, las
1: buscando el titular, la crítica mordaz y buscando lo que luego podían sacarle jugo.
0: Sí, en realidad chinchándole para ver, claro, si explotaba, y luego tenían un titular divino, claro. Entonces hay una imagen de él entre que le gustan salir en fotos con un poco de cara de asesino y eso, que siempre lo ha cultivado, es como su look gótico.
1: Claro, claro.
0: Pero él es una persona estupenda, cariñosísimo y muy, muy apreciado y muy querido por las personas. Bueno, su boda, en la que fui invitado, Tuvo como 24 invitados, algo así, y luego ya la boda general era para más personas. Y la recepción de boda fue en un manicomio. Entonces, me acuerdo que estuvimos allí bailando y, bueno, genial. Y la recepción duró 10 horas.
1: 10 horas la recepción solo.
0: Sí, y la gente que estaba ahí era una mezcla entre intelectuales y gente de su barrio, que eran todos de clase trabajadora, que los conocían de toda
1: los
0: la vida.
1: Colegas del barrio de toda la vida.
0: Que no saben ni lo que hace Alan, ni nada. Él lo conocen como su vecino de toda la vida. Entonces era una mezcla muy interesante y que le define mucho a él.
1: Qué bonito. Es que no podía evitar preguntarte por Richard Corben y Alan Moore, pero quiero hablar de trabajo. Hemos hablado muchas veces con dibujantes, pero pocas con coloristas. Cuéntanos un poco cuál es el método de trabajo para los oyentes que no están muy familiarizados con el mundillo del cómic, de la ilustración, de un colorista. O sea, ¿cómo te llega el trabajo? ¿Cómo empiezas a gestionarlo?
0: Pues normalmente, o sea, durante muchos años yo siempre estaba diciendo a los editores que estaba disponible para trabajar. Algunas veces pedía trabajar con ciertos artistas que me interesaban, no solo Corben, sino otros nuevos también que me iban gustando. A veces los artistas era la primera vez que trabajaban a color, por ejemplo, con Paul Pope o con Jay Lee o con Jeff Lemire de Sweet Tooth. Entonces ellos pedían trabajar conmigo porque me conocían socialmente, les caía bien. Y porque sabían que iba a hacer un trabajo bueno y distinto, que podía pintar, etcétera. Entonces cada trabajo ha sido distinto. Normalmente yo siempre pido que me den páginas a línea, que me den cuantas más mejor. A veces me quieren dar una y luego dos y luego una. Y yo digo que me den por lo menos un grupo para poder hacer una secuencia, si no es todo el número completo. Y también pido siempre el guión. Y luego pido siempre que me den, que me digan lo que quieren.
1: Unas directrices.
0: Que me lo diga el editor, que me lo diga el dibujante, si quiere el guionista. Yo estoy encantado de recibir instrucciones antes de colorear, porque si no las recibo antes, las tengo que hacer después. Cuando ya termino el trabajo, entonces cuando se les ocurren las instrucciones, y entonces me lleva más tiempo y yo prefiero hacerlo ya de una forma que vaya a gustar. Pero cada vez es distinto. Yo pienso, les pregunto a veces si quieren colores más planos, si quieren más modelados, si quieren más efectos especiales, si quieren más texturas. Todo eso me lo tienen que decir y cada... O sea, hay tres tipos de dibujantes. Los dibujantes que me dicen haz lo que tú quieras, los dibujantes que me dan unas ciertas pautas y luego hay unos pocos, gracias a Dios, que te dicen cómo hacer cada viñeta. Y eso no me gusta.
1: Yo creo que eso ningún artista que le acote en el trabajo. ¿Y cuántos son de esos de haz lo que quieras y luego esto mejora así, esto cámbialo? Y es como, no me digas que haga lo que quiera y luego me corrijas tanto.
0: Normalmente cuando me dicen no el dibujante, sino cuando me lo dice el editor, haz lo que quieras, entonces ya sé que voy a hacer el trabajo dos veces.
1: Claro.
0: Una vez para presentarlo y luego la auténtica, que es la segunda.
1: ¿Con qué materiales trabajas en la actualidad? Porque imagino que eso también a lo largo de los años habrá, no sé si ha cambiado mucho, ahora utilizar más el digital que el material.
0: Sí, cuando empecé era prácticamente todo en acuarela y también un poquito de acrílico y un poquito de técnica mixta, pero con el tiempo he ido incorporando más y más Photoshop y luego lo que empecé a hacer ya hace mucho fue hacer mis propias texturas de acuarela y escanearlas en Photoshop, hacer mis propios pinceles. Y entonces tengo...
1: O sea, eso para que los que no estamos muy familiarizados, tú en un papel haces tu propia textura con acuarela, tú el color que tú quieres con la textura que tú quieres, eso lo escaneas y lo conviertes en un pincel de Photoshop.
0: Sí, vale. en un pincel o en una textura que pongo en una zona, por ejemplo, un cielo, digamos. Y eso pues tengo una buena biblioteca de cosas que he creado, pero de vez en cuando hago cositas nuevas para ir cambiando. Y de eso llevó mucha experimentación también. Cuando lo hice al principio, algunos me parecían demasiado, con demasiado textura, a veces demasiado poco. Bueno, pues un poco de cada. Pero sí, en realidad, ahora funciona casi prácticamente todo en Photoshop. A veces hago una cosita en acuarela para una cosa muy puntual. Y mis estudiantes todos trabajan en Procreate, pero yo no.
1: Oye, hablabas antes de Paul Pope, con el que ganaste el Eisner a mejor serie limitada con el Batman año 100. El de colorista todavía se te resiste, está nominado en esta última edición. Oye, a ver si nos quitamos la espinita este año, ¿no?
0: A ver, si es verdad, yo ya había perdido toda la esperanza, porque después de 20 años, como te puedes imaginar, no estaba esperando que pasara. Pero no, me nominaron cuando empecé muy al principio, me nominaron por trabajar con Jay Lee, con Grant Morrison en Cuatro Fantásticos, 1, 2, 3, 4. Luego, un par de años después, me nominaron por Warren Ellis y J.H. Williams con Desolation Jones. Y luego, pues nada, hasta que este año, pues no sé por qué, se han alineado las estrellas.
1: Por un montón de títulos, además, que aparecen un montón de títulos.
0: Sí, esa es la cosa que es curiosa, que las dos primeras veces que me nominaron fueron cada vez por un título, y este año han sido por los 6 que se han publicado el año pasado. Así que eso, pues, me da mucha satisfacción, porque es un poco, yo lo veo como, aunque pase lo que pase, solo la nominación lo veo como un poco de reconocimiento de una carrera.
1: Además, es que yo creo que el nivel de los coloristas en general en los últimos años ha crecido muchísimo, y es que el de esta edición, porque ya decíamos antes de Javier Rodríguez, ¿no? Pero, por ejemplo, Mateus López
0: es fantástico.
1: Un colorista maravilloso, y todos los que están nominados son buenísimos. Por eso te quería preguntar, a los dibujantes siempre le preguntamos por otros dibujantes que les hayan influenciado o que les gustan en la actualidad. Te voy a hacer lo mismo con los coloristas. ¿Hay alguno particularmente que digas, es que me encanta su trabajo, me fijo muchísimo? O aunque no te fijes, que digas, es que es un artista con lo que hace. Hombre, Jordi Belair, ¿no? Como que todo el mundo le ha ganado tantas cosas que es como la primera que se nos viene a la cabeza, ¿no? Pero habrá muchos más.
0: Muchos más. O sea, hay muchos compañeros de coloristas que hacen cosas preciosas. Muchos que lo hacen, ciertos estilos lo hacen muchísimo mejor que yo. Pero a mí realmente lo que me inspira no son tanto otros coloristas, sino los dibujantes de cómic que se colorean a sí mismos, ya desde el principio. O sea, mi inspiración no eran los coloristas de aquella época, sino que era Bill Sienkiewicz y era Simon Beasley en aquella época, Kent Williams, John J. Muth. O sea, eso es lo que a mí me llamaba la atención. Y luego, pues, por ejemplo, los álbumes europeos, pues de David Sala, que estoy leyendo ahora, de Frankenstein, eso es una inspiración para color que me vuelvo loco, porque es aparte que es todo lo demás, pero es que es un maestro de color total.
1: David Sala es una auténtica maravilla. Oye, has comentado ya en un par de ocasiones que das clase en el Maryland Institute College of Art, si no me equivoco, en el MICA, ¿no?
0: Maika.
1: ¿Qué incides en tus clases? ¿De qué les hablas? ¿En qué aprietas más? Y luego un poco, ¿cómo son tus alumnos? Porque estamos acostumbrados a hablar aquí con alumnos de Bellas Artes españoles, pero imagino que aunque pocas, porque la globalización cada vez es ya más habitual, ¿no? Pero imagino que todavía hay alguna diferencia entre los alumnos americanos y los españoles.
0: Pues no sé cómo son los españoles, nada más que los que me llegan de vez en cuando, que normalmente son de Valencia, y encajan muy bien con el resto. Pero los alumnos en una escuela como la mía en Estados Unidos son internacionales realmente, aunque la mayoría son estadounidenses, pero tenemos algunos de Sudamérica, algunos de la China, algunos a veces europeos, pocos. Y la verdad es que ahora mismo estamos viviendo unos años con una generación que yo estoy encantado con ellos, porque, bueno, llevo 30 años en la escuela donde estoy, pero más de 40 de profesor. Entonces he visto muchas generaciones distintas, claro, con sus más y sus menos.
1: Y sus evoluciones.
0: Ahora mismo yo creo que es por haber crecido durante la pandemia. Los estudiantes realmente son muy colaboradores, se animan mucho los unos a los otros, se dan muy buenos consejos, cada vez mejor. Y la verdad es que hay un ambiente en las clases muy bueno en este momento. Yo les empujo sobre todo para que sean creativos, para que no copien, sino que se busquen sus propias soluciones, para que no les dé miedo de hacer algo que no esté bien del todo. Y sobre todo en el terreno de los cómics, que es lo que yo llevo, el subdepartamento de cómics dentro del departamento de ilustración. Entonces, en esas clases les animo para que aprendan a narrar. O sea, que aprendan a contar historias y poner una imagen detrás de la otra para poder crear una narrativa que tenga sentido o que no tenga sentido. Pero en clase de cómic en particular les dejo trabajar con los materiales que ellos quieran, en el estilo que ellos quieren, el color, a blanco y negro, como ellos quieran, Pero sí tienen que trabajar todos en papel primero, tener esa experiencia. Y luego ya
1: primero manchate las manos y luego ya te pasas al ordenador.
0: Exacto. Y la verdad es que se lo toma muy bien. Algunos no pasan nunca al ordenador, prefieren seguir trabajando. Y bueno, luego pues ha habido estudiantes de ahí que han ganado muchos premios y tienen reconocimiento, trabajan para diversas editoriales y tal y que igual. Eso me da satisfacción a nivel de marketing para la escuela.
1: Bueno.
0: Pero a mí, yo aprecio tanto a los estudiantes
1: Hombre,
0: que
1: chicos,
0: tienen éxito como
1: alumnos,
0: los que no
1: claro.
0: tienen tanto.
1: ¿Cómo no?
0: Eso es un poco secundario para mí. Pero hay gran interés. Al principio los cómics, cuando empecé a darles hace 30 años, eran solo para chicos. Y ahora la mayoría de los estudiantes son chicas. Entonces el interés en el manga se ha incorporado en el interés en el cómic en general. Y antes eran más sectarios los alumnos de que leían solo cómics en la internet o solo...
1: Y ahora es una mezcla de todo.
0: Sí.
1: Fíjate que me alegra mucho porque Jaime Martín, que vino hace poquito, que también es profesor en la escuela Josso en este caso,
0: sí,
1: me dijo lo mismo que me has dicho tú.
0: Venga.
1: De los alumnos que eran que se colaboraban mucho más entre ellos, que eran clases más abiertas, más libres. Me alegra porque debe ser algo ya que está pasando en muchos sitios, sobre todo en escuelas de arte, ¿no? Como que, bueno, pues que hay una colaboración, que hay un buen rollo, que hay unos ambientes muy sanos. Y me alegra que me lo hayas dicho gente que da clase en sitios tan distintos como Maryland y Barcelona, ¿no? Ya para ir terminando, José, Dick Romance, el cómic que tengo aquí encima, que acaba de salir editado por Tengu en España, creo que es el último trabajo tuyo que nos ha llegado aquí, o si no, de los muy últimos.
0: Sí.
1: Nick Marinkovic es
0: sí.
1: un artista increíble, otro de esos artistas tan pictóricos de la escuela balcánica que, a la que le va perfecto tu color. Además, nos ha llamado mucho la atención un cómic histórico de romanos, europeo, editado en Estados Unidos y por Image, ¿no? Ha sido como una cosa un poco rara, pero que, oye, el resultado es increíble.
0: Muchas gracias. Es un proyecto que le tengo especial cariño porque en la introducción hablo de cómo conocí a Nick cuando
1: sí.
0: era casi un niño. Y la verdad es que nos hicimos amigos entonces y, o sea, yo tengo memorias clarísimas de estar con él y enseñarle quién era Dino Battaglia o quién era Sergio Toppi, gente así, y era como entender una bombilla y luego ver cómo todos estos estilos los ha asimilado en su propio estilo. Pues la verdad fue una... Él hizo otro cómic antes de este, una novela gráfica independiente bastante gruesa, a blanco y negro, muy bonita. Entonces, fue una sorpresa cuando me contactó para hacer The Romance. Y la verdad, él intentó colorearlo él mismo, hizo el primer capítulo.
1: Lo cuentas en el prólogo.
0: Y era como imposible. Entonces, la verdad es que ha sido una experiencia muy bonita. A mí me ha encantado hacer algo. Él no es canadiense, estadounidense, es canadiense. Y el escritor también. El escritor es, de hecho, es un presentador de la radio en Canadá. Conocidillo, creo. Y pues la verdad es que sí es. Cuando hablé con Michael de Tengu, dije, este cómic es que a mí me pega muchísimo.
1: Vamos.
0: Para Europa, porque sucede en Europa, es de romanos, es histórico.
1: Es una preciosidad. O sea, además, yo lo he disfrutado muchísimo. Y
0: muchas
1: si te gusta
0: gracias.
1: La historia, que en mi caso lo vas a disfrutar, porque además es una historia de la época romana, de esas invasiones a los pueblos germánicos, de cómo
0: sí,
1: se alían las tribus y acaban acabando con legiones enteras de romanos. Bueno, muy chulo. El dibujo es increíble, el color es una maravilla y encima en la edición de Tengu viene con un montón de extras, con el prólogo
0: sí.
1: de José, o sea que es una auténtica maravilla. José, ha sido un placer tenerte aquí en Territorio 9, en Radio 3. Hemos aprovechado que le tenemos por aquí, por España, para traerle. Ha sido de verdad un honor. Muchísima suerte en los Eisner.
0: Muchas gracias.
1: Si no se gana, ya solo estaréis un auténtico premio y lo que es una auténtica maravilla, un premio para nosotros es ver tus colores en los cómics y poder tenerte aquí un ratito y haber charlado contigo. Muchísimas gracias.
0: Muchas gracias a vosotros.
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0: Bueno, pues esta sintonía. Bruno Freire ha llegado de vacaciones y ha dicho, le voy a poner una sintonía a animación con A mayúscula de Dune Blanco, y ha elegido esta canción, que yo creo que pega mucho con el tema de animación, animación clásica y tal. ¿Qué tal, Dune? ¿Cómo estás?
1: Muy bien, encantadísimo estar aquí de nuevo.
0: Bueno, segundo día que abrimos la sección de animación aquí en Territorio 9 en Radio 3, y recordamos a

0: Los oyentes, esto está estructurado como en tres partes. Lo primero son las últimas noticias que nos llegan del mundo de la animación. Dune Blanco, ¿qué tal? Bienvenida.
1: Noticias y salseos varios. Y pues vamos a volver con las noticias destacadas del sector de la animación con A mayúscula. Por un lado, volvemos a hablar otra vez de festivales, que ya os traje un adelanto en el último programa. Y en este caso nos vamos hasta Toulouse, al Cartoon
0: Forum. ¿No te sales de Francia?
1: De momento no, es que los franceses tienen mucho poderío, Javi.
0: Claro.
1: Un poderío en animación que
0: ya Toulouse es una ciudad preciosa encima.
1: Lo es, y con mucha fiesta. Bueno, pues la 37ª edición del Cartoon Forum ya tiene su selección oficial de proyectos que van a ser presentados ante televisiones, plataformas, distribuidoras e inversores para arrancar su financiación o para completarla o lo que puedan necesitar. Y la buena noticia es que aquí tenemos seleccionados a varios estudios españoles que en octubre van a estar exponiendo ante una audiencia internacional sus proyectos y ya te digo que ha arrasado el formato de serie en 2D.
0: En dos dimensiones, ¿eh? Volvemos a los clásicos básicos,
1: volvemos,
0: ¿no?
1: Volvemos, maravilloso.
0: A mí me encanta el 2D.
1: Me vas a contar, estoy encantada. Así que por un lado tenemos a AMPA Studio con Fantasy Riders, que también hace combo con Panini, que es una serie para Twins, que es un público entre 9 y 11. Tenemos a Lily Kyle, es una serie preescolar de Mago Production, de Electron Boy para niños de 5 a 6 años, a cargo de Motion Pictures Entertainment, y WoW Resort de Peekaboo Animation para un público de 6 a 9, creado por la divertidísima autora Irene Chica.
0: Todos estos estudios son estudios españoles.
1: Voy a decir a los
0: estudios españoles, quitando Mago, que os pongáis nombres más, que reconozcamos más, porque luego yo me pierdo cuando veo las secciones oficiales, me cuesta, tengo que hacer una búsqueda muy activa de dónde son cada uno. O sea que...
1: Es que no te puedo quitar la razón, tenemos faena.
0: No lo digo desde el punto de vista de informador, que a veces cuando buscan esas cosas le cuesta, tengo que hacer una búsqueda más activa porque, claro, cuando ves y de repente ves, no sé, me imagino, Lápiz Azul era, ¿no? ¿Cómo se llama? Había una escuela, no me acuerdo.
1: Ah, bueno. Sí.
0: Lápiz Azul Escuela, pues tú ya imaginas que puede ser, si no española, latinoamericana. Pero claro, si ves de repente, no sé, Peekaboo Animation, pues te cuesta entender. Pero
1: es,
0: oye,
1: la movida de que nos obligan a ser al final un poco internacionales.
0: Claro, que para unas cosas estará muy bien también.
1: Para unas cosas está muy bien, para otras pues no mola tanto.
0: Bueno.
1: Para los nombres no.
0: Perdón, esa es una cosa muy mía que quería soltar. Venga, ¿qué más noticias hay?
1: Vale, pues ahora nos vamos con una noticia y es que llega muy pronto una película que los fans llevábamos un montón de tiempo esperando.
2: I'm the last airbender.
3: You may be the last airbender.
0: Suena The Last Airbender, esto es Avatar, como lo hemos conocido aquí en España, ¿no?
1: Exacto, por fin podemos ver la película de la saga Avatar, que inició Nickelodeon allá por los 2005 y se convirtió en una de las series más queridas de la animación. Y déjame que me flipe, por favor, porque yo te diría que es una de las mejores series de todos los tiempos.
0: A mí me gusta mucho.
1: ¿Te gusta? ¿La has visto?
0: Me gusta mucho y el no me acuerdo nunca cómo se llama, el búfalo este que vuela, es uno de mis personajes favoritos del mundo mundial. O sea, yo quiero tener un búfalo que vuele y poder ir sobre él.
1: Es mega adorable.
0: Quiero ese peluche también, por si alguien quiere regalarme algo. El peluche del búfalo, por favor, no sé dónde lo voy a meter, pero me encanta, es una maravilla.
1: Anotado queda.
0: Bueno, me encanta la serie, en serio.
1: También advertiros que es mi tema, ¿eh? O sea, artes marciales, fantasía y salseo de gente, pues
0: tienes
1: que estar
0: que,
1: en esas.
0: Que no sé quién no está ahí, pero bueno.
1: Eso, quién no está, pues que se una. Y si a nadie le suena, si a alguien no le suena de nada lo que estoy diciendo, al final la serie de Avatar lo que nos contaba es la leyenda de Aang, que nos sitúa en un mundo donde la magia elemental está dividida en cuatro naciones. Agua, tierra, fuego y aire. Y Aang es un joven maestro del aire que debe aprender a dominar los cuatro elementos para detener una guerra y el genocidio desatado por la nación del fuego, y así restaurar la armonía mundial. Entonces esto es lo que teníamos antes y ahora con la película de Avatar, Aang, el último Airbender. Aang y sus amigos ya son adultos y descubrirán que hay un poder ancestral que puede salvar su cultura de la extinción, así que deciden ir en su búsqueda antes de que este poder recaiga en malas manos.
0: Muy bien, desde luego la serie, el guión está súper bien. La animación es una locura.
1: Una locura.
0: O sea, es una serie de esas muy disfrutona, ¿eh? Que te lo puedes pasar muy bien viéndola, además con gente más jovencita, con chavalines y tal, y nada, muy guay, una serie muy chula.
1: Sí, tiene como mucho pozo, mucho pozo. Entonces, bueno, pues esta película que nos traen nueva está dirigida por Lauren Montgomery y codirigida por William Mata, y el tráiler, si no lo habéis visto, es bastante increíble. me gusta mucho ver que son gente inteligente trabajando y que siguen manteniendo muy bien este balance de echar los restos en la animación para las secuencias y escenas de acción y luego tener momentos más tranquis en los que ya no necesitan apostar tanto, porque esto es muy una cosa pues muy buena para el presupuesto, y además les queda muy bien dentro de su narrativa. Y bueno, pues hasta aquí todo suena genial.
0: Hombre,
1: ¿no?
0: Suena fantástico. Una peli nueva. Uy, has hecho una. Que digo, algo va a fallar aquí.
1: Lo siento, pero te voy a pinchar el globo, Javi.
0: A ver.
1: Vale. Mira, esta película iba a ser estrenada el 9 de octubre en pantalla grande, lo cual era una noticia maravillosa después de la serie. Pero allá por abril hubo una filtración de la película prácticamente completa y Paramount decidió parar el lanzamiento en salas y hacerlo directamente en streaming.
0: Ay.
1: Así que vamos a tener la película antes del 25 de julio, pero al final no es por los motivos correctos.
0: Y además a los que nos gusta ir al cine, como es el caso de Servidor, que yo prefiero siempre ver la peli y luego me encanta verlas en casa también, pero la primera vez, si puedo, me gustaría verla en una sala de cine.
1: Exacto, y es que además la piratería siempre ha existido y eso no le está quitando espectadores al cine, porque quien va al cine sigue yendo al cine, ¿no?
0: El que va al cine no disfruta de una peli pirateada en casa, que muchas veces encima ni siquiera están bien. Bueno, en fin.
1: Exacto, así que ha sido un palazo para todos los fans que llevamos mucho tiempo esperando. Y más aún, Javi, para el estudio que hay detrás de la peli, que es Avatar Studio, que es una división que creó Nickelodeon, dentro de Nickelodeon, exclusivamente para tratar la franquicia de Avatar. Este estudio está dirigido con un amor inmenso porque está dirigido por los creadores de la serie, de Michael Dante y de Brian Konietzko. Así que ha sido un palazo. Pero bueno, ha habido mucha controversia en torno a la reacción de Paramount con respecto a las filtraciones y sobre todo con la capacidad de reacción que ha tenido y la poca promoción que ha hecho con un producto que es tan queridísimo dentro de la animación, ¿no?
0: Y fuera, o sea, yo pienso, por ejemplo, ya estoy muy metido, yo soy muy pesado últimamente, pero hay Avatar, hay cartas Magic ya de Avatar también y todo, o sea, es que están en todos los sitios.
1: Claro, si es que se convirtió en un eventazo, ¿no? También te digo que plataformas.
0: Sí,
1: no hay nada nuevo bajo el sol, siempre están buscando el máximo rendimiento y el mínimo riesgo. Pero bueno, la buena noticia, que intento que no nos quedemos con mal sabor de boca, es que esta era una sola de las cosas que tenían en la lista dentro del universo de Avatar, así que parece que vamos a ver más cosas pronto y espero poder contároslas.
0: Venga, ¿y quieres acabar con un temita así rápido? Que es el tema plataformas. Esto podría dar para una sección entera.
1: Totalmente.
0: Siempre.
1: El tema plataformas, Disney, HBO, Netflix, al final esto es un Juego de Tronos que yo mataría por ver una serie
0: ya
1: propia.
0: Ya te digo, el día que dentro de 20 o 30 años, cuando alguien haga una serie sobre todo lo que pasó aquí con el tema de las plataformas y tal, se va a forrar.
1: Por favor, que alguien haga un The Office de tema plataformas, ¿no?
0: Sí.
1: Y bueno, si hay algo que yo disfruto, es una buena trama, así que me encanta ver cómo las grandes compañías se intentan comer la tostada las unas a las otras fingiendo ser super amiguis, ¿no? Así que aquí os traigo el salseo de animación, pero dime primero, Javi, si te suena esto.
0: Hombre, me suena, o sea, te quiero decir, mi sobrina me la ha puesto, no sé, 17 millones de veces. Además, lo peor, ¿sabes qué? Es que es muy pequeño, no ha visto la película. Pero la canción le apasiona y me la ha puesto tantas veces. Luego yo he visto la peli de las Keepers de Monjantes, que tengo que decir que a mí me mola la película.
1: ¿Te mola? ¿Y qué hubieras hecho tú, Javi? ¿Hubieras vendido una película antes de estrenarla si te hubieran garantizado que ibas a recuperar tu inversión?
0: Yo soy un poco marrategui. Yo soy un poco de jugármela poco. Pero no sé, no por suerte no tengo que estar en eso berenjenales metido, pues se me haría fatal.
1: Pues ojo, porque una decisión como esta acabó convirtiéndose en uno de los mayores golpes en la cara de la historia de animación reciente, sobre todo para una de las partes, ¿no?
0: Voy a contar una interioridad, es que claro, le he dicho antes antes del programa a Dune, utilizamos mucho anglicismo. En el guión pone facepalm y lo ha traducido como golpe en la cara y me acaba de hacer muchísima gracia.
1: Javi sacando mis vergüenzas en la radio.
0: Pero no pasa nada, facepalm lo compro.
1: Es que ha sido difícil de traducir.
0: Muchísima gracia.
1: Bueno, Javi, pues tú, tus sobrinas, todo el mundo ha escuchado esta canción hasta la saciedad. Y efectivamente es de la película K-pop Demon Hunters, que cuenta la historia de las superestrellas de pop coreano Rumi, Mira y Zoey, que forman parte de la banda Huntrix, pero que además tienen una identidad secreta como cazadoras de demonios protegiendo a la humanidad y en especial a sus fans, por supuesto, de usurpadores de almas. La última amenaza que se cierne sobre ellas es una joven y muy atractiva boy band rival llamada Saya Boys.
0: Es que es fantástica. El argumento es tan maravilloso, pero es que luego encima... Bueno, a mí me gusta muchísimo la peli.
1: Qué bien. Hoy estás haciendo muchos checks,
0: lo estoy disfrutando.
1: ¿Eh?
0: Sí, está bien. El otro día fallé mucho, pero esta hoy no. Esta Avatar y K-pop...
1: Sigo teniendo tu lista de pendientes. No, no, no te creas que con esto me onubilas.
0: Y aumentará.
1: Bueno, pues todo empezó porque el proyecto fue impulsado por la directora Maggie Kahn, que estaba trabajando en Sony Pictures, y comentó abiertamente que quería hacer una historia que estuviera más conectada con la cultura, la estética, la mitología coreana. Y después, a posteriori, se añadió el tema del K-pop por su creciente popularidad. Pero en un principio no tenía mayor pretensión, así que fue considerada una película muy de nicho. Entonces aquí a Sony le empezaron a entrar dudas, porque entre que era una película de nicho y era un género que por aquel entonces era bastante difícil vender en los cines, pues empezaron a tener serias dudas. Y dices tú, que es la productora de Spider-Man Into the Spider-Verse y están teniendo dudas. O sea, madre, ¿cómo mía hacemos nuestro día a día el resto de personas que claro estamos en la industria audiovisual, sabes? Pero bueno, tenemos que enmarcar todo esto que está pasando dentro de la pandemia, ¿vale? Y Sony por aquel entonces no tenía una plataforma propia de distribución. Así que, entre los acuerdos de desarrollo y distribución que hizo con otras películas, decidió firmar la venta de Demon Hunters a Netflix. Ellos financiaron el desarrollo del proyecto a Sony y cubrieron el presupuesto y poquitico más. Sí se añadió como un 20% extra, que era el montante a cambio de quedarse con los derechos de explotación de la película.
0: Ojo, se quedaron cortitos, ¿no?
1: Claro, pero Sony en su momento pensó, mira, perfecto. O sea, en este momento de incertidumbre absoluta con el audiovisual, hacemos la peli, recuperamos inversión, no tenemos riesgo ninguno. Pero lo que nos esperaban
0: claro
1: es lo que...
0: Lo que nos esperaba es que fueras a palmar, no a palmar, a no ganar tanta pasta, claro.
1: Exacto. La película explotó. Explotó. Se convirtió...
0: Es que también, a partir de la pandemia, el fenómeno coreano, ¡buah!, es que ha sido claro como una explosión muy loca, ¿eh?
1: Exacto. Creo que estuvo en el momento, preciso,
0: sí, total,
1: ¿no? Entonces, ya no solamente que es una película que explotara, es una película que el mérito que tiene es que su popularidad ha sido totalmente orgánica. O sea, no sí, tuvieron sí que hacer ningún tipo de inversión con marketing, ¿no? Estaban las redes plagadas de gente haciendo cosplay, haciendo covers de canciones, bailes. Y esto nos llevó a algo que iba a ser solamente una película, se ha convertido en una cosa que es muy, muy codiciada por la animación. Bueno, por la animación, por la imagen real también, ¿no? Que es un producto transmedia.
0: Claro, bueno, es un fenómeno fan y que ya lo quieres en todos los formatos. O sea, lo quieres claro en la pantalla, pero quieres el muñequito, quieres la carpeta, la canción, claro, el concierto, o sea, quieres todo de ellas.
1: Claro, es que ya no es solamente el rédito que puedas sacar en merchandising y demás, es que estás expandiendo un universo, ¿no? Es una propiedad intelectual que en un principio es limitada, que acaba convirtiéndose no solamente en una franquicia, no, sino en una marca que atraviesa medios y narra a través de diferentes formatos, ¿no? Ampliando el universo. Así que, Javi, yo creo que Sony se debió sí tirar de los pelos porque ha regalado la gallina de los huevos de oro.
0: Total.
1: Y encima, para mayor recochineo, Netflix no se cortó en absoluto en contar que el aumento brutal que tuvieron ese año con las ventas y con las suscripciones fue gracias al éxito.
0: Encima con recochineo Netflix.
1: Sí, sí, sí, sí. Así que a mí me fascina porque por mucha experiencia que tengan todos estos altos cargos, nunca son capaces como prever cosas de este calibre, ¿no? Pero te digo que Netflix estuvo bastante rápido porque, bueno, ya tenían la banda sonora, que en sí mismo ya existía, pero la han explotado al máximo.
0: No, y es que además es buenísima la canción.
1: Es buenísima. Si no habéis visto la peli, lo que pasa es que te hace un poco spoiler.
0: Sí.
1: Pero bueno.
0: No, pues sí sabes inglés, si no, no pasa nada.
1: Claro. Luego, se han creado contenidos adicionales con los personajes y el universo. Se ha licenciado, como bien dices, merchandising y se ha expandido también al universo editorial, ampliando el lore de la peli. Pero no se queda aquí porque las Huntricks han llegado también a videojuegos y el Fortnite ha hecho skins oficiales de ellas.
0: Es que hay conciertos, ¿eh?
1: Es que...
0: Hay conciertos. Yo no sé quién sale en el concierto, pero hay conciertos. Hay cantantes.
1: Bueno,
0: hay...
1: están las cantantes, que son las dobladoras de eso, que también han estado haciendo gira y también han enriquecido mucho.
0: Algunas sobrinas mías han ido a los conciertos, wow, como loca, claro, ¿no? Que están,
1: mía,
0: están muy
1: envidia
0: a tope.
1: Qué envidia, qué envidia. Bueno, de momento, lo que hay en pie es una secuela confirmada por parte de Netflix y se están explorando cortometrajes e incluso un musical.
0: ¡Qué pasada!
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0: Y cuéntanos, ¿cuál es, por qué? ¿Cuál es el no sé, la receta del éxito de las Keep on the
1: Move? Eso es lo que me estaba preguntando yo. Claro. A ver, yo creo que la receta del éxito no existe como tal. Lo que existe son un montón de factores que han favorecido que esto suceda, ¿no? El primero para mí es que es una historia muy sencilla. No tiene ningún tipo de pretensión. Pero tiene una fórmula que para nosotros es muy familiar, ¿no? Que es esta fórmula de Magic Girl de los 80, que nació allí ya, y que se siguió explorando en los 90 y los 2000. Luego creo que coincidió con un momento, que tú lo has mencionado antes por encima, en el que el K-pop ya no era algo exclusivamente coreano,
0: bandas,
1: ¿no?
0: Bandas como BTS y tal, vamos, es una cosa, van a tocar en la final del Mundial, o sea, te quiero decir, ese es el nivel de aceptación y de...
1: Claro, estaban adquiriendo al final una audiencia mundial y mucho fandom. Entonces, la película ya no trata de explicarte eso, ¿no? Que está pasando como algo aislado. Simplemente lo utilizan como parte del lenguaje de la peli y como historia totalmente integrada. Y lo mismo creo que pasó con la cultura, con Corea. Yo creo que es una cosa muy de agradecer que no sea un escenario exótico, sino que estés mostrando tradición, cultura, moda, de una forma orgánica, integrada dentro de la película. Y yo creo que eso el público lo agradece mucho, y más aún la gente de Corea, ¿no? Por otro lado, la música creo que ha sido el único movimiento consciente, porque ya había algunos precedentes con Frozen o con Encanto en los que se utilizó la música como vehículo para llegar también a la peli, ¿no? Pero por supuesto, Javi, creo que el arte tiene parte fundamental.
0: Por supuesto.
1: ¿Vale? Porque venimos de Sony, que revolucionó la estética cuando ya estábamos todos hasta el gorro de la misma fórmula, de la misma narrativa, ¿no? Y yo creo que con esta peli siguieron un poco la estela de Spider-Man Into the Spider-Verse y exploraron, siguieron explorando otro tipo, mezclar otro tipo de narrativas, como los cómics, como los videoclips, ¿no? Haciéndolo todo un poco más diferente y distintivo. Y todo esto, sumado a que funcionó súper bien en formatos cortos como TikTok o YouTube Shorts, pues el algoritmo y el boca a boca, pues hicieron el resto.
0: Y tiene un tigre que mola un montón también. Yo es que soy muy fan de los personajes.
1: Queremos
0: de los animalitos.
1: Peluches. De...
0: Yo quiero el tigre ese, le quiero vivo y en mi casa. Bueno, pues desde luego, no, nadie puede dudar del éxito y de lo que ha significado y lo que está significando Keep on the Moon Hunters. Las vamos a tener para rato, así que yo animo a la gente que antes de criticarlo y de tal, se vea la peli, que va a pasar un buen rato. Venga, vamos a acabar con la tercera pata de tu sección, que son las recomendaciones de animación en plataformas y en cines.
1: Fenomenal. Pues mira, nos seguimos manteniendo fuerte en cartelera con los Minions and Monsters y con Toy Story 5, y quería aprovechar para contaros, si no lo sabíais, que existen para ciertas películas lo que llaman sesiones teta, ¿vale? Que son sesiones de cine para que puedas ir con tu bebé, porque tienen el sonido, la luz adaptada y tienes facilidad para salir y entrar de la sala.
0: No sabía que existía eso.
1: Sí, lo necesitas. Dicho esto, ahora nos vamos con recomendaciones en plataformas con un pepinazo, Javi, que estoy

0: ¿Qué es esto?
1: Venga, Javi, hazme pleno, que hoy llevas muy buena racha. ¿Te suena Sayen Saru?
2: No.
1: Ay, Dios
2: mío. Lo siento.
1: Bueno, no pasa nada. Pues mira, es un estudio maravilloso que nos ha traído alegrías como Dan Dadan. Y que además te diré que hizo un episodio de Star Wars Vision dirigido por el español Abel Góngora y a la realización con Juanma Laguna. Dos pedazos de cracks que deberíais estoquear en las redes porque son maravillosos. Bueno, pues Sayen Saru nos trae ahora la adaptación del manga original de Masamune Shirow, de Ghost in the Shell, esta vez en formato serie. ¿Vale? Son 10 capítulos que nos van a adentrar en la sección 9, que es un grupo policial de élite, que está liderado por Makoto Kusanagi, que junto a su equipo van a combatir todo tipo de cibercrímenes, desde el hackeo mental a conspiraciones geopolíticas en la red. En un mundo en el que el cuerpo es totalmente reemplazable por tecnología, estos criminales amenazan la frontera entre el alma humana, que es el Ghost, y el cuerpo artificial, que es el Cell. Y ya tenéis disponibles 2 episodios en Prime Video. Yo voy a estar ahí la primera para ver cada uno de los capítulos, porque el manga en el que se basa fue mi entrada completa a la estética cyberpunk y el estilo de Shirou me volvía loca. No sé cuántas veces intenté replicarlo sin mucho éxito, la verdad, pero me voló la cabeza.
0: Me la voy a apuntar, porque me gustó mucho Pluto, que no sé, es que no he visto yo mucho anime en general, y estas series, además, que son cortitas, que son 10 capítulos y tal, me ayudan a entrar y me la voy a apuntar. A mí este rollo cyberpunk me gusta bastante.
1: Es un must. Y parece ser que además esta adaptación va a ser mucho más fiel al manga que la película que se hizo allá por 1995, y creo que es una oportunidad muy guay para recuperar este clásico y que esto llegue a nuevas generaciones que tengan la ocasión de conocer a Makoto Kusanagi, que te puedo asegurar, Javi, que es uno de los personajes más carismáticos y más atrayentes que te puedes encontrar.
0: Venga, pues recomendamos que... The Ghost in the Shell, que ya está en Prime Video los 2 primeros episodios, que se la vean, que es recomendación de Dune Blanco aquí en Territorio 9 en Radio 3, y yo os digo yo que es infalible. Dune, muchísimas gracias.
1: Gracias, Javi.
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0: Hombre, Bruno Freire, ¿has vuelto de vacaciones?
1: He vuelto. No me quedaba otra, pero vamos, yo me hubiese quedado por tierras galegas durante mucho tiempo.
0: No se estaba mal por allí. Oye, queríamos acabar hoy el programa con un homenaje porque nos ha dejado hoy Bonnie Tyler.
1: Efectivamente, con 78 años creo que tenía, o 75, y bueno, se ha muerto una de las voces más significativas, sobre todo en los años 80, diría yo, y que ha marcado los que vivimos aquella década. Es que está en nuestra memoria hoy, buscando canciones, digo, ¿cuál pongo? ¡Esta! Digo, pues no sé,
0: pero son
1: cuál
0: todo
1: poner.
0: Hits.
1: Sí, la verdad es que bandas sonoras también hizo y tenía esa voz así áspera, casi más de afrodescendiente que de...
0: Que de una cantante galesa, ¿eh?
1: Exacto.
0: Desde luego.
1: Entonces, bueno, pues había que rendirle homenaje a esta gran voz que ha marcado, sobre todo, la generación de los que éramos chavales en los 80.
0: Pues con este The Best nos vamos a despedir del programa de hoy y de Bonnie Tyler. Ella era la mejor, como dice ella en esta canción, The Best. Nosotros volvemos mañana a las 3. Seguid leyendo muchos tebeos.

0: Son las 4, las 3 en Canarias.
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0: Buenas tardes, ¿qué tal? Arranca una nueva jornada en Generación Ya de Radio 3 con Jorge Gómez en el control de sonido. Buenas tardes. Y con la música de Funk Tribu, con este Where Are You Taking Me, doy la bienvenida a Rosalía y a Elora, que nos van a contar con quién vamos a hablar hoy en el programa a partir de las 5 y cuarto de la tarde.
1: ¿Qué tal, Irene Valiente? Buenas tardes. Pues vamos a hablar con Usman Umar, que es el protagonista de la película Viaje al País de los Blancos, una película dirigida por Dani Sancho, que está ahora mismo en cines, y que está basada en el libro escrito por el propio Usman Umar, y él protagoniza además la película, como decimos, y va sobre el viaje, el periplo que hizo para salir de su país Ghana hasta llegar a España, de 5 años, nada más y nada menos, y la de cosas que le pasaron en ese camino, que ya de por sí es duro para todos los migrantes, pues en su caso fue, si cabe, todavía más duro.
2: Tía, de hecho, fue el único superviviente, ¿no?
1: Sobrevivieron 6.
2: ¿Sí?
1: Después de cruzar el Sahara a pie. Sí, muy duro, muy duro. De 46 personas, sí, creo que salieron de Ghana. O sea, medio centenar de personas y solo sobrevivieron 6, porque el Sahara pues es un lugar hostil para cruzar y sobre todo para cruzarlo a pie.
0: De todo esto hablaremos con Usman dentro de...

0: una hora, pero esto ya lo sabías si nos sigues en redes sociales.
1: En Generación Ya R3, que como cada mañana te adelantamos el contenido que vas a gozar por la tarde.
0: Eso será en la segunda hora, una segunda hora que terminaremos escuchando a algunos de los artistas que estarán estos próximos tres días en Covetamendi, en el BBK de Bilbao, donde también ha ido nuestro querido Constant, que el lunes va a volver para contarnos qué tal se ha desarrollado el festival. Pero antes vamos a seguir escuchando más música, y del colombiano Funk Tribu vamos a viajar a la República Dominicana con Tokisha, que es una de las invitadas en el nuevo disco del productor Hugel.

Y productor francés Hugh Gell acaba de presentar 21, su álbum debut. El proyecto de 21 temas es todo un hito en su trayectoria porque llega exactamente 21 años después de que empezara en la música en su Marsella natal. A lo largo del disco, Hugh Gell profundiza en ese sonido Latin House y Afro House que lo consolidó como uno de los nombres más populares de la escena actual, y además para la ocasión ha reunido a un montón de colaboradores como Snoop Dogg, French Montana, David Guetta o Tokisha, a la que acabas de escuchar en este tema titulado Quiere Party, junto al productor también francés Provi. Y después de pasar por Colombia con Funk Tribu o por República Dominicana con Tokisha, nos vamos a ir a otra isla caribeña de la mano de la puertorriqueña Buscabulla, que tiene un EP de remixes donde encontramos este Mira Ver Ahí, remezclado por el dúo boricua Slow Jams.

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0: Con este temazo titulado Alive, te damos la buena noticia de que Georgia Smith ya ha anunciado su tercer álbum, What Are The Odds, un trabajo que llegará el próximo 21 de agosto y del que la cantante británica ya nos ha mostrado su single principal, este que acabas de escuchar, que es una colaboración con el astro nigeriano del Afrobeats, Wizkid. El nuevo trabajo llegará marcado por un giro hacia el sonido de club, con 12 canciones que recorrerán el UK Garage, el Grime, el Two Step, la UK Funky y el House, unos caminos que Georgia Smith ya había empezado a explorar en otros temas recientes, como por ejemplo Go Go Go. Y vamos a seguir en generación ya por el continente africano, de la mano del gano-australiano Genesis Owusu, que después de su álbum Restart Boo and the Worldwide Scourge, nos ha sorprendido con este Human Again.
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Genesis Owusu ha dicho que escribió esta canción titulada Human Again cuando reflexionaba sobre la apatía. Ha dicho que vivir en la era digital de la desinformación a veces es muy agotador porque hay mucha manipulación psicológica, muchos motivos para llorar y para gritar, y ha dicho que efectivamente lo más fácil es desconectar y sumergirse en el hedonismo más básico para volver a sentirse humano, pero que lo que realmente importa es que aunque salgas a bailar y a desconectar, tienes que seguir preocupándote por los derechos y por las libertades que te permiten estar ahí, ir de fiesta, y preocuparte por todas las personas del mundo que también quieren ir de fiesta igual que tú. Y después de este testimonio tan bonito de Genesis Owusu, vamos a continuar con el hedonismo en los clubes, pero ahora con Channel 3, el artista de Compton que desde pequeño estuvo muy ligado a la iglesia por sus bisabuelos, que fue quienes le criaron con la obligación de ir a misa casi todos los días, y fue ahí cuando le pegó fuerte por la música, le compraron una batería y el resto es historia. Está a punto de lanzar nuevo álbum, se titulará Enigma Pop y tendrá temazos como este Black Techno Guy.

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El odio siempre gana es el título del último álbum de Lane. El cantante y productor estuvo en Generación Ya presentando este disco en el que conviven los códigos del rap clásico que se consolida, por ejemplo, con la colaboración de Joke, con las texturas de la vanguardia contemporánea más melódica, como has podido escuchar en esta canción. Así es como se titula este tema. Y vamos a seguir en el mismo ecosistema con Bon Calso, que acaba de lanzar Children, su octavo trabajo, en el que encontramos temas como este, Sin un plan.

Aquí tenemos a Bon Calso, el artista de Alcorcón, que acaba de lanzar el EP Children, en el que ha asumido por primera vez el control absoluto tanto en la dirección creativa como en la producción musical. Un trabajo que arranca con este tema que acabas de escuchar en Generación Ya, titulado Sin un plan, que es toda una declaración de intenciones que nos introduce de lleno en la atmósfera emocional del proyecto. Y vamos a continuar con nuestra invitada de mañana en el programa, con Saba, que también acaba de publicar un nuevo EP con un trasfondo muy humanitario que está muy relacionado con el tema que vamos a tratar hoy en el programa, con la migración. Se titula Volver a ser y esto es Un deseo.

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1: NIFF es el acrónimo de Not Your Fucking Friend, uno de los temas que encontramos en A Little Vengeance, el nuevo álbum de la rapera colombo-canadiense Jessie Reyes, que es una categórica despedida a una expareja infiel. Una canción que combina el rap con una parte muy melódica que va acorde con la energía de todo el álbum, donde encontramos la colaboración del rapero Ty Dolla $ign, pero también una parte, como decíamos, más melódica con cantantes como Mooney Long. Y vamos a seguir con un poquito de soft rap de la mano de Larry June y este Organic Motion. 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

Aquí tenemos una joyita del rap con un toque funky de Larry June con este Organic Motion, un tema que rinde homenaje a los sonidos de finales de los 80 y principios de los 90 en Estados Unidos y que se basa en un sample del músico Rick James. Y vamos a continuar con el último disco de Freddie Gibbs, You Only Die Once, con este remix del tema Ruthless junto a Leon Thomas.

Este Wink Wink es uno de los adelantos que nos ha dejado Charlie XCX de su esperado álbum Music Fashion Film, la continuación de Brat, que también estará producido por A.G. Cook. Pero lo que te queríamos contar después de escuchar esta canción es que Charlie ha anunciado listening parties, lo que vienen a ser sesiones de escucha especiales, por todo el mundo para presentar su disco. Y sí, España estará entre sus destinos. Madrid será la ciudad que acoja esa escucha especial, donde también se podrán ver vídeos de las sesiones de grabación, imágenes de camerinos y muchas más sorpresas. Y después de escuchar a una diva del pop como Charlie XCX, vamos con otra de la que llevamos esperando nueva música demasiados meses. Así que te dejamos con su último tema, que es este de Subway. Y ella es Chappell Roan.

Os estaréis preguntando por qué se ha acordado Irene de Chapel Roan ahora si lleva un año sin sacar música. Bueno, pues porque la estadounidense fue la invitada al confesionario de Rosalía en Oakland y habló de un ghosting amoroso que luego se convirtió en una canción. Ya sabes que Rosalía continúa con su Lux Tour por todo el mundo y ha subido a todo tipo de artistas a su escenario para que den paso con sus anécdotas amorosas a una de las canciones de su último disco, a este tema titulado La Perla, junto a Yaritza y su esencia.

0: Y después de escuchar La Perla en Generación Ya de Radio 3, la canción estrella de la gira Lux de Rosalía, vamos a seguir con una banda que ha regresado a los escenarios de una forma muy peculiar. Lo han hecho por sorpresa en el Mad Cool bajo el nombre de Bigger Splash, que realmente es el título de su nueva canción. Ellos son los cartageneros Art de Bogotá, que están presentando su tercer disco con este tema titulado efectivamente Bigger Splash.
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Son las 5 y 2 minutos de la tarde, las 4 y 2, si nos escuchas en directo desde Canarias. En el control de sonido tenemos a Rubén de Felipe. Buenas tardes. Y en breves minutos también estará por aquí Ousmane Oumar, el protagonista de la película Viaje al País de los Blancos, la historia del propio Ousmane, que desde niño estaba fascinado con la idea de irse a Europa desde Ghana. Enseguida estará contándonos todos los detalles detrás de esa tortuosa travesía, pero antes vamos a conocer nuestras canciones más ya de hoy, empezando con este Someday, Somewhere de Jungle.

El trío Jungle está de vuelta con nuevo disco. Se titulará Sunshine, se publicará en pleno verano, el 14 de agosto, como bien invitan sus texturas sonoras, al sol, al calorcito. Y hoy hemos conocido este nuevo adelanto titulado Someday, Somewhere, un tema que habla de aferrarse a la sensación de que algo mejor está por venir. Y vamos a seguir con nuestra segunda canción más ya de hoy, que la firma Girl Ultra, y junto a esta canción ha anunciado nuevo álbum también, que se titulará Romeo, que verá la luz el 9 de octubre, pero antes vamos a escuchar este Denise.

Denise es el nuevo tema de Girl Ultra, un tema con tintes de dub reggae que habla de soltar y de alejarse de algo que no se desea. La canción estará dentro de Romeo, el próximo álbum de La Mexicana, que contará con las colaboraciones de Buscabulla, de Impress Off o de Jean Tonic. Y para terminar con nuestras canciones más ya de hoy, tenemos un estreno mundial y exclusivo para Radio 3. La cantante cubana Melanie Santiller, que estuvo aquí el año pasado, estrena mañana un tema titulado Gataza, formará parte de su álbum debut, y en ella va a mezclar influencias del cubatón, el reggaetón cubano, de una canción infantil cubana, y del clásico 2000ero Yunay Yunay, a ti te gustan los Yumas. Además, la voz que está renovando el reparto, el género del reparto, la voz de Melanie, también se ha inspirado en este tema con una frase que le repetía siempre su tía: no le hagas caso a nadie, tú eres la mami fina.

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0: El año pasado, casi 8.000 personas murieron en rutas migratorias irregulares en todo el mundo, más del 40% de ellas intentando llegar a Europa. Y 1.172 murieron en una patera o cayuco rumbo a Canarias. Una de cada 7 muertes migratorias en el mundo ocurrió en esa ruta.
1: Y aún así, cada año miles de jóvenes africanos la emprenden, porque Europa parece una promesa o una salida hacia algo mejor. Una de estas tantas historias es la que cuenta Viaje al País de los Blancos, una película dirigida por Dani Sancho en cines desde el pasado 26 de junio.
2: ¿Os lo preguntáis vosotros cuando veis a alguien durmiendo en la calle? ¿Pensáis en cómo han llegado hasta aquí? No lo pensáis, porque la respuesta es demasiado dura. Solo era un niño cuando salí de mi país.
3: Hola.
1: Ousmane Oumar tenía poco más de 10 años cuando decidió que él quería llegar a ese país de los blancos. Lo que no sabía es que tardaría 5 años en hacerlo, que cruzaría el Sahara a pie, que vería morir a compañeros en el desierto y en el mar, y que cuando por fin llegase a esa tierra prometida, las cosas tampoco se pondrían fáciles. Hoy es activista por los derechos humanos, es escritor, autor del libro en el que se basa esta película y fundador de Nasco Feeding Minds, una ONG que trabaja para fortalecer escuelas en Ghana. Y nosotros tenemos el placer de saludarle esta tarde. Ousmane, ¿qué tal? Gracias por acompañarnos en Generación Ya.
3: Muchísimas gracias por poner vuestros micrófonos y dar voz a todos mis compañeros que hoy desgraciadamente ya no están aquí físicamente para poder explicar su historia. Así que gracias a vosotros por la confianza y el compromiso.
1: Ousmane, nos estás escuchando desde Barcelona ahora mismo, ¿no? ¿Cuántos años llevas viviendo ahí?
3: Llevo ya desde 2005, llevo 20 años, 21 prácticamente viviendo aquí. Llegué en 2005 y desde entonces siempre he vivido aquí. La verdad es que me siento me siento en mi casa. De hecho, llevo más años viviendo aquí en Cataluña y en Barcelona que en Ghana, en mi país natal.
1: Son más de 2 décadas. Llegaste a Barcelona tras salir de Fiasso, ¿no? De tu país, de Ghana, y tras pasar, como decíamos, por un periplo de 5 años muy duro, más si cabe que el viaje ya duro de por sí por el que pasa la mayoría de personas migrantes. Llevas ya muchos años contando tu historia. No sé si con el tiempo los recuerdos se van diluyendo o sigues teniendo todo muy presente.
3: Mira, sinceramente, es verdad que llevo muchos años compartiendo la historia en diferentes formatos, conferencias en diferentes empresas, instituciones, etcétera, y luego pues el libro Viaje al País de los Blancos y la segunda parte del libro que es Desde el País de los Blancos y finalmente pues este tercer libro que hemos hecho que es El Viaje de Ousmane para niños, ¿no? Uh-huh. Y concretamente pues la gran pantalla, llevar esa historia a la gran pantalla. Mira, sinceramente, lo único que me hace sentir útil en este mundo es sentir que a través de mí todos mis compañeros hablan al mundo y los que desgraciadamente siguen muriendo en ese camino. Mi único propósito de vida es dar voz a los que no llegaron y segundo, trabajar en el origen del problema para que otros niños no tengan que sufrir lo que he sufrido, que es lo que justo hago a través de mi fundación Nasco Feeding Minds. Y ahora gracias a esta película podemos llegar a la gran masa. Pero te puedo asegurar que la crueldad de este camino, la tortuosa complejidad que ha sido este camino, es inevitable olvidarlo.
1: Ousmane, son muchos los motivos por los que las personas toman la decisión de marcharse de su país, de dejarlo todo, de alejarse de su familia. El primero que se nos puede venir a la cabeza es la guerra o la persecución política. Pero ese no fue tu caso, ¿no? De hecho, Ghana es uno de los países con mayor estabilidad democrática del continente africano. Cuéntanos, ¿cuáles fueron tus motivos?
3: Mira, sinceramente yo creo que África son 54 países. La realidad cada uno de esos países es un totalmente fuera de lo común, ¿no? Pero la realidad que a mí me hizo salir de casa no fue por la hambre ni hambruna. La curiosidad fue el motor de querer entender qué hay más allá. Es lo que me llevó a salir de mi aldea y acabé cayendo en esa trampa infernal de los traficantes y estuve 5 años para cruzar más de 20.000 kilómetros Pero yo no fui, no me marché por hambruna, hambre o lo que la gente, mucha gente puede llegar a pensar. Yo me marché de casa por curiosidad, ganas de saber. Aquel momento que vi aquel avión surcando por el cielo de mi aldea y cogí la piedra al suelo, lo lancé hacia arriba y me cayó encima de la cabeza. Y no entender por qué este pájaro metálico era capaz de sostener, en cambio, la piedra no. Este momento empezó, estas ganas, esta curiosidad de saber qué hay más allá. Es verdad que en el viaje, obviamente, después de terribles experiencias, que más la mitad de los compañeros fallecieron y las torturas, obviamente hay momentos que piensas, ¿qué estoy haciendo? Vuélvete a casa. Pero estamos hablando de un camino unidireccional. Llegas vivo o muerto, no hay vuelta atrás.
1: Decía Usman, ¿y te costó tomar esta decisión? Porque en la película da la sensación de que era algo que tenías muy, muy claro, pero imagino que internamente no debió ser tan sencillo, ¿no?
3: En absoluto que no fue fácil. Lo que ocurre es que la historia de la humanidad carece de sentido si no tenemos en cuenta la historia migratoria. Muchas veces se ha mitificado la historia migratoria como si fuera algo maligno, algo dañino, algo negativo, pero es que la historia de la humanidad en sí es la historia migratoria. Si no fuera por ganas, curiosidad, ganas de progresar, mejorar, buscar recursos que no tenemos a nuestro alcance, si no fuera por estas ganas de buscar más allá de lo que tenemos al alcance, no hubiéramos salido de las cuevas. El ser humano seguiría viviendo en las cuevas. Lo que ocurre es que aquel entonces, cuando esas personas, hombres y mujeres, salían fuera a buscar recursos que no tenían a su alcance, les llamaban exploradores, descubridores. En cambio, así que a día de hoy me llaman inmigrante. Pero el motivo que me llevó a salir de mi casa fue los mismos motivos prácticamente lo que llevó a esos grandes descubridores y exploradores de la historia de la humanidad.
1: Cuando no había
3: Por eso
1: fronteras,
3: creo
1: ¿no?
3: que, por eso es importante, creo que esta película Viaje al País de los Blancos, lo que está poniendo en cuestión, lo que está visibilizando, es arrojar luz, esperanza y bondad en el ser humano que busca progresar. No con el tópico migratorio tal como la gente tiene en la cabeza. No, estamos hablando de una película que arroja esperanza, una película que narra el camino de la vida, no el camino de Usman. Sí, basado en el camino, el viaje de Usman, pero es el camino de la vida en todas las personas. Usted misma es el camino para desde que saliste de niña a llegar a ser periodista. En este camino ha habido muchas. Momentos de caídas, sufrimientos, pues esta película es un camino que narra mi viaje, pero es el camino de la vida y la fuerza que nos levanta a todos cuando nos caemos, la razón que nos equilibra, pero sobre todo es una película que demuestra realmente que el amor puro, el amor incondicional, la gratuidad solidaria es lo único que nos puede humanizar.
1: Ousmane, tú empiezas ese viaje a una edad muy temprana, primero porque tuviste que cruzar el Sahara a pie, fue un viaje muy largo, digo, porque tuviste que cruzar el Sahara a pie después de que os dejasen tirados los que os prometieron un traslado en coche. Y
3: Sí.
1: después acabas preso, ¿no? Por traficantes en Libia, un país que en esos momentos estaba bajo el régimen de Muammar
3: Un
1: el
3: Gaddafi.
1: Gaddafi.
3: Sí, sí, sí.
1: ¿Cuántos años pasaste ahí y cómo conseguiste salir?
3: Uf, Mara, no tengo dedos para contar las veces que he estado encarcelado en Libia, Algeria, Marruecos, a Mauritania y finalmente entre Mauritania y el Sáhara Occidental donde conseguí salir con la patera. Estuve encarcelado muchísimas veces. De hecho, en Libia, me acuerdo perfectamente, llegué a Libia con 12, 13 años, entré por el pueblo, una aldea se llama Isir. Bueno, de hecho, hay que entender que la primera parte de este viaje, desde Agadez, Níger, hasta llegar a Libia, en este tramo estuvimos 3 semanas en el desierto del Sahara, 21 días, y el 40, y de los 46 que salimos, solo 6 llegamos con vida a Libia, sin contar los grupos de cadáveres que íbamos encontrando. Eso no cuenta, solo en mi grupo, de los 46, solo 6 llegamos a Libia con vida, ¿no? Y en Libia, por supuesto, no, yo a Ghana hablaba, mi padre es Wala, mi madre es Gunja, hablaba las dos idiomas. El idioma oficial de Ghana es el inglés, con lo cual, a pesar que no fui al colegio, lo aprendes chapurreando de alguna forma. Segundo idioma es el chi. En fin, en Libia no conocía a nadie, no hablaba su idioma árabe, tenía que comer, dormir y trabajar. Puedes imaginar las condiciones, ¿no? Prácticamente esclavizada, literalmente, ¿no? Y después de casi 4 años, levantar por la mañana cada día, conseguir que se ponga el sol, que estás vivo y a salvo, era un gran mérito, era un gran éxito. De hecho, descubrí que yo era negro en Libia. Yo no sabía que era negro, sabía que era Usman, que era de Ghana, era de Walla, era de tribu de los Wallas, pero yo no tenía el concepto de negro, blanco, azul. O sea, blanco era que era superior, sí que lo tenía, pero yo no me veía negro, simplemente era Usman y era de Ghana y punto. Cuando llegué a Libia y tuve un problema que sangraba en la nariz y fui a pedir ayuda en la clínica, el médico dijo que no podía tocar la sangre de un perro, la sangre de un negro, porque es peor que la sangre de un perro. Fue cuando me di cuenta que era negro y las consecuencias de serlo. Yo creo que es importante reconocer que la ignorancia, para mí el racismo como tal, cada uno puede dar la opinión que quiera y definición que quiera, pero mi opinión, yo creo que el racismo es un conjunto de tres cosas: falta, miedo al desconocido, miedo al pobre y, sinceramente, una profunda ignorancia. Y lo peor es que cuando la persona ignorante no es consciente de lo que realmente no es consciente que es ignorante, ¿no? En fin, y trabajé en lo que no está escrito en Libia, prácticamente literalmente esclavizado para poder salir en Libia, para poder pagar a los $1.800 que esto significaba para poder permitirme subir la patera en Mauritania, entre Mauritania y Sahara Occidental.
1: Es ahí en Mauritania donde emprendes el viaje por mar hacia las Islas Canarias. También es donde pierdes a tu amigo Musa. Después de pasar por todo esto que nos estás explicando, ¿de dónde has sacado las fuerzas para seguir la marcha? ¿En qué pensabas?
3: Mira, yo creo que, perdona que no he preguntado, no me he quedado con el nombre al principio.
1: Rosalía.
3: Tu nombre, es decir, Rosalía. Mira, te lo prometo de todo corazón que no tengo suficientes palabras para describir lo afortunado que me siento. Rosalía, desde el minuto uno que nací, automáticamente estaba predestinado a la muerte. He estado a punto de morir 201 veces. A Libia estuve encarcelado no sé cuántas veces, no sé cómo. Derechos humanos en Libia no existen. Siempre conseguía salir. No sé nadar. 2 veces estuve en Patera. En los dos naufragios siempre salía vivo. En ese tercer caso estuvimos durante más de 48 horas navegando sin rumbo, sin saber nadar. Acabamos el tercer día en la isla de Fuerteventura. De estos cuatro pateras solo llegó uno. Este uno es donde se encontraba Usman. O sea, no tengo palabras suficientes para describir lo afortunado que me siento. He sufrido, por supuesto, pero para mí cada minuto es un orgullo para agradecerlo y disfrutar. Por eso, en mi opinión, creo que la fuerza de devolver la suerte que he tenido o compartir la gran lotería que me ha tocado es algo intrínseca. Está impregnado en mi ADN de alguna manera, porque desde el minuto uno he tenido la suerte, el derecho a la vida constantemente. Me ha tocado la lotería más de una vez. Por eso no tengo más motivo que hacer lo que no está escrito para poder devolver una pequeña parte de suerte que me ha tocado a través de contando esta historia, a través de los libros o a través de la fundación que hoy ya se ha convertido en algo, ya no depende de mí solamente, sino que ya es una fundación, Nasco Foundation, que su filosofía, objetivo principal es alimentar mentes en origen para crear prosperidad, porque de verdad la solución de la inmigración existe.
1: Ousmane,
3: Y
1: si te parece, vamos a hablar de tu fundación hacia el final de la entrevista y quiero que nos
3: sí.
1: cuentes en detalle todo lo que estáis haciendo. Pero vamos a seguir ahora recorriendo ese viaje que hiciste primero. Nos contabas que tuviste dos naufragios antes de llegar a Fuerteventura. Llegaste siendo
3: Sí,
1: menor de
3: sí.
1: edad, sin nada, sin saber leer y
3: Sí.
1: escribir. como también, como también lo hacen, ¿no? Miles de personas cada año. Y no hace falta irse muy lejos. Esta noticia que vas a escuchar es de ayer.
4: En España, un amplio dispositivo de rescate en Lanzarote ha tenido que atender a una de las mayores embarcaciones de inmigrantes llegadas a esta isla canaria durante los últimos meses. Viajaban más de un centenar en muy malas condiciones debido a una penosa travesía desde Canarias. Santi Morollón.
5: Salvamento Marítimo ha auxiliado esta madrugada a 123 personas que viajaban hacinadas en una lancha neumática procedente de Tantán, en Marruecos. A los servicios de emergencias les ha sorprendido el volumen de personas que iban a bordo de una embarcación de estas características. Fueron desembarcados en Lanzarote alrededor de la 1:15 de la madrugada, con claros síntomas de deshidratación y malestar tras sufrir el fuerte calor y el mar en calma. Mientras se atendía a estas personas, otras 28 llegaban por sus propios medios al norte de la isla, en concreto hasta el municipio de Aría, a bordo de una patera de madera. Los equipos de emergencia permanecen alerta ante la presencia de más embarcaciones precarias cerca de la isla de Lanzarote.
1: Cuando escuchas estas noticias, estas cifras, a veces da la sensación de que nos quedamos en los números y se nos olvida que detrás de cada número, ¿no?, hay una persona, una historia.
3: Hay nombre y apellido.
1: Exacto. ¿Cómo podemos combatir esa despersonalización?
3: Primero, Rosalía, agradecerte porque tú lo estás haciendo. Estás dando voz, nombre y apellido a esos nombres, porque estos datos que están dando, tú lo has puesto nombre, que se llama Ousmane Umar. Se llama Viaje al País de los Blancos. Así que primero, gracias por dar voz a todas esas personas que muchos no lo hacen. Gracias a ti por dar voz. Y en segundo lugar, la solución está en el origen del problema. Se llama alimentar mentes, que es justamente lo que trabajamos a través de la Fundación. Hoy es curioso, qué casualidad que hoy esas pateras son de africanos, Senegal, Ghana, Gambia, etc. Pero comparto, tuve la suerte de estar en Tenerife con la visita de Papa León XIV.
1: Sí, lo vi.
3: Impartí diferentes conferencias en diferentes grupos y aquel estudios, había un artículo del 25 de mayo de 1949, donde justo un medio de comunicación en Venezuela se anunciaba justamente la llegada de 109 personas en patera, en la costa venezolana. Sí. Casualmente, aquellas pateras se llamaban veleros fantasmas. Concretamente, en aquel que salió en la noticia, se llamaba Saturnino. Llevaba 109 personas. Rosalía, ¿te imaginas dónde venían aquellas personas? No eran africanos. No venían de Ghana ni de Senegal. Eran españoles. Hasta el año 1952, que Franco firmó un convenio para legalizar la llegada de españoles a Venezuela, llegaron cientos de pateras españoles a Venezuela. Qué curioso que justo sigue repitiendo la misma historia, pero esta vez ya no son españoles, no son africanos. Qué casualidad. La historia da muchas vueltas.
1: Y tantas.
3: Pero a veces es importante recordar.

0: poquito, no pido mucho. Solo pedimos. Tengo un amigo, se llama Eduardo Strauch. Eduardo Strauch es uno de los supervivientes del accidente del avión de los Andes. Tuve la gran suerte de compartir conferencias con él hace 2 años en Sevilla. Desde entonces hemos hecho súper amigos. Y me decía Usman, escúchame, mi nombre es Eduardo Strauch. Y soy Perú, soy de Uruguay, toda la vida mi abuelo es de Perú, mi bisabuelo es de allí. Pero Eduardo no es un nombre indio, es español. Strauch no es de nada indio, es más bien alemán.
1: Sí.
0: No hace falta ir tan lejos.
1: Por supuesto que no. Oye, y una vez.
0: Hay que solucionarlo. Hay que focalizar en dónde solucionar. Nadie lo consigue solo. Nadie nace aprendido. Llevamos 15 años creando escuelas digitales en Ghana para que los chicos y chicas tengan acceso a la formación, información y una oportunidad, solo una oportunidad en su casa. A día de hoy, sin recursos, sin subvenciones públicas, solo con esta filosofía.
1: En escuelas de Ghana, ¿verdad? Construís aulas de
0: Correcto.
1: informática, por ejemplo, ¿no?
0: Construimos con mi primer sueldo, compré 45 ordenadores, hoy hace 15 años. Abrí la primera escuela informática. Hoy ya son 22 aulas informáticas, 58 escuelas. Solo este año educativo tenemos casi 3.800 alumnos. Imagínense si tuviéramos apoyo necesario para poder seguir.
1: Oye, si te parece, vamos a escuchar un trozo en el que cuentas precisamente este proyecto en las
0: Sí.
1: Naciones Unidas, en el Foro sobre Migración. Vamos a escucharte.
2: I'm not
0: Gracias.
2: here today to tell you how terrible I've experienced, but rather hope to change experience of hope. I thought education was the fundamental tool to transform any society on earth. 10 years ago, I created NASCO Feeding Minds without any government assistance, without any institutional support. Today, more than 43 different schools have been benefited in Ghana, access to information education. 20,000 children since 2012. Our model works, and I'm absolutely convinced that together we can make this world a better place for.
1: Hacer un mundo mejor es lo que estás diciendo en este audio. 20.000 niños que habéis ayudado desde el año 2011, si no me equivoco, con tu proyecto NASCO Feeding Minds, la ONG. ¿Cómo te sentiste contando esta iniciativa a las Naciones Unidas?
0: Rosalía, no te imaginas el peso. La noche anterior tuve que escribir ese discurso 200 veces. Al final tuve que tirar todos los papeles en la basura. Tenía un peso enorme que hasta me costaba respirar, porque tenía la oportunidad de dar voz a cientos de miles, para no decir millones de personas que no llegaron a la ONU para poder enviar su mensaje. Y yo tenía que dar mensaje en nombre de todas aquellas personas y los que hoy acaban de llegar a España, que totalmente, seguro que no tienen voz para explicar su historia tampoco. Llevaba en la carga de todo esto. No era tarea menor.
1: Y vamos a hablar un poco de la película, si te parece. Estamos llegando ya al final de la entrevista y todavía no hemos hablado de Monse, un personaje muy importante en tu vida y en la película. Parecía como un ángel, ¿no? En la cinta figura que tú la ves por la calle y que tienes una corazonada de que ella te va a ayudar. No sé si fue así, tal cual, como ocurrió en la vida real.
0: Es que fue aún más mágico. Monse vive en un pueblo que se llama Valldoreix, cerca de Sant Cugat. Está a media hora aproximadamente de Barcelona. En la vida había ido a pie por la calle Navas de Tolosa, donde yo dormía. Había dormido la noche anterior. Aquel día Montse llegó a caminar por la calle Navas de Tolosa. Yo me había levantado por la mañana, sentado en la acera, intentando buscar primeros rayos de sol para calentar, porque hacía frío. Y en la calle, te aseguro yo que el vivir en la calle es una de las experiencias más duras que uno puede imaginar. había rendido a pedir ayuda, porque cuando intentaba hablar con la gente me regalaban la indiferencia o me ignoraban literalmente, o se escondía sus bolsos pensando que les iba a atacar a robar. Así que había rendido a pedir ayuda. En cambio, aquella mañana me llegó una señal, me dijo, levántate y habla con esta mujer, te va a ayudar. Me levanté con una confianza, una ilusión, a perseguir la Monse. Rosalía, cuando Monse se dio cuenta que alguien le estaba persiguiendo, cualquier persona se gritaría, se asustaría, lo que sea. Monse se gira. Al verme, me cogió la mano. Rosalía, ¿te imaginas una persona así vagabundo, literalmente? Un mes y medio sin duchar, con la misma ropa. Monse me coge la mano.
1: Esto en Barcelona después de que hubieses pasado ¿cuántos meses solo?
0: Un mes, casi 2 meses en las calles de Barcelona, comiendo la basura.
1: ¿Y la encuentras a
0: Y
1: ella?
0: Monse ve a una persona. Me coge la mano y le intento explicar quién soy. No me entendió ni una palabra, porque Monse solo habla catalán y castellano. En vez de decir que, oye, chico, quítate, quítate, que no te entiendo, me coge la mano, nos apartamos, saco su móvil y llamo a su marido, porque el marido habla inglés. Rosalía, pasé de un día a otro de ser un vagabundo a una casa con ropa limpia, un plato caliente, que ya no me acordaba el gusto que tiene un plato caliente, Rosalía. Monse me mete en la cama como un niño de 5 años. Esperando que, diciendo él, para ella, esperaba que pudiera dormir. Fue la peor noche de mi vida. La pregunta es, ¿por qué? ¿Por qué? ¿Qué había hecho mal para merecer tanta tortura? ¿Dónde estaba Monse ayer, cuando los chicos salían de la discoteca, me venían a dar una patada para vacilar a las niñas? ¿Dónde estaba Monse para protegerme?
1: Monse, un personaje que en la película interpreta a la inmensa Emma Vilarasau, y tú te interpretas a ti mismo. No sé cómo fue ser actor. ¿Cómo lo sentiste?
0: Bueno, la verdad es que, mira, sinceramente yo no me considero actor. Si me ha tocado hacer de Usman Real y acepté el reto, no por un orgullo personal, ni mucho menos. Tuve que valorar mis intereses personales y los intereses globales. Es verdad que poner la piel de este niño que fui, volver a sentir el frío, el miedo, emocionalmente era bastante compleja. Pero entendí que mi objetivo de haber llegado con vida es, a través de mí, hacer algo que el mundo pueda mejorar. Un poquito, no mucho. Y la mejor forma de hacerlo, o al menos según los productores de la película, refiero, es que interpretara a mí mismo, porque nadie lo podía hacer como yo.
1: Pues desde luego, reto conseguido, una película que no deja indiferente a nadie, que consigue romper esa barrera de la frialdad televisiva que tantas veces nos anestesia frente a dramas como este, consigue recordarnos que detrás de los titulares hay vidas reales como la tuya, Usman. Viaja al País de los Blancos, dirigida por Daniel Sancho, todavía está en cine, podéis ir a verla. Y a ti, Usman Umar, solo queda darte las gracias, activista, escritor y ahora también actor. Un placer haber charlado contigo esta tarde.
0: Muchísimas gracias a vosotros por poner vuestros micros a nuestra disposición, y cualquier persona que quiera conocer nuestra fundación o quiera aportar su granito de arena para apoyarnos está más que bienvenida. Solo tiene que visitar nuestra página web y estaremos encantados. Yo creo que entre todos, de verdad, podemos hacer este mundo un lugar un poquito mejor de lo que hemos encontrado.
1: Pues ojalá, gracias, Ousmane.
0: A vosotros, un abrazo.
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0: Hoy mismo a las 10:40 de la noche, FKJ Twix estará sobre el escenario del BBK con temazos como este On Your Mind junto a Lil Yachty para inaugurar la primera jornada del festival, que contará con grandísimos nombres de la música actual como Lily Allen, de quien vamos a escuchar este Beg For Me remezclado por Jade.
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Lily Allen ha elegido el BBK de Bilbao para presentar por primera vez en España su disco de regreso, el West End Girl, que es un disco catártico en el que repasa en clave musical la disolución de su matrimonio con el actor David Harbour. En un festival lo va a presentar en el que encontraremos también nombres más desconocidos, al menos en nuestro país, como el de Hemlock Springs, que ha publicado recientemente su disco The Apple Tree Under the Sea, con temas tan divertidos como este Head, Shoulders, Knees and Ankles.

Radio 3 te ofrecerá un resumen especial del Festival BBK en los próximos días con las actuaciones de artistas internacionales como Calvin Harris, David Byrne o Idols, o también con Hemlock Springs, a quien acabas de escuchar en este tema titulado Head, Shoulders, Knees and Ankles, pero también con nombres de nuestra escena nacional como La Moda, Ralphie Chu o De La Fuente, que estará presentando su disco Brigado, con temas como este, La Vida te da sorpresas.

De escuchar este La vida te da sorpresas de La Fuente, vamos a seguir con Horse Girl, la mujer con cabeza de caballo que actuará el último día de BBK, el sábado 11 de julio, y con ella nos despedimos hasta mañana de 4 a 6 de la tarde con más Generación Ya en Radio 3. Aquí os dejamos con este That's My Beat y con Julio Ródenas y su Turbo 3. Hasta mañana, chao, chao.

0: Son las 6, las 5 en Canarias.
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11: ¡Yepa! ¿Qué pasa? ¿Qué tal? Esto es Turbo 3 de Radio 3. Por aquí estamos esta tarde, Jorge González al control técnico y quien te habla, Julio Rodenas al micrófono y selección de canciones. Y hoy vamos a empezar comentando un poquito lo que pasó ayer en el Mad Cool a eso de las 10 de la noche, porque pudimos vivir uno de los grandes conciertos del año, pedazo de bolo que se marcaron Foo Fighters, empezando por este cañonazo, All My Life.

Con este All My Life de Foo Fighters arranca esta nueva sesión de Turbo 3 en Radio 3, y también con este cañonazo empezaron Dave Grohl y compañía el concierto que ofrecieron anoche en el Mad Cool Festival de Madrid. Una auténtica celebración de rock and roll, 2 horas y media de bolo que empezó con la banda ya con la energía al 100% sin dar tregua, enlazando este All My Life después con The Pretender, a continuación llegó Times Like This, Rope, en fin, sin descanso, un concierto para corear, un concierto para saltar, para hacer pogo, para sudar muchísimo, y también un concierto en el que pudimos vivir momentos muy emotivos como el que vamos a recordar ahora mismo. Aurora, una de las canciones del disco There Is Nothing Left to Lose, el primer trabajo en el que grabó Taylor Hawkins como batería de Foo Fighters. Bueno, pues al fallecido Taylor Hawkins dedicó Foo Fighters este Aurora, que también sonó en ese concierto de ayer en el Mad Cool Festival, 10º aniversario del Mad Cool en Madrid.

Anoche, esta canción, Aurora, formó parte de la recta final del concierto de Foo Fighters. Es un tema originalmente incluido en el disco There Is Nothing Left to Lose, álbum publicado en 1999, el primero en el que ya toca Taylor Hawkins como baterista oficial del grupo. Y es la canción que Dave Grohl y los suyos dedicaron a su fallecido compañero, a Taylor Hawkins, que murió en 2022, exactamente el 25 de marzo de 2022. Dedicaron este Aurora en ese momento emotivo del concierto porque esta canción es la favorita, era la favorita de Taylor Hawkins. Él lo explicó en alguna que otra entrevista. Decía que además le encantaba el lado más melódico de Dave Grohl. Y también, bueno, esta canción tenía un significado especial para él porque fue la primera en la que sintió que realmente había encontrado su lugar como batería de Foo Fighters en el estudio. Así que anoche esto sonó de manera especial en el Mad Cool, en ese concierto de Foo Fighters. Bueno, hoy vamos a compartir contigo novedades aquí en esta sesión de Turbo 3 de Radio 3, entre otras el primer avance del próximo disco de King Gizzard and the Lizard Wizard. La banda australiana se ha marcado un álbum de techno, de música electrónica. Después lo escucharemos, celebraremos también el cumpleaños de Jack White, pero antes vamos a cerrar este primer bloque que estamos dedicando al concierto de anoche, al conciertazo de anoche de Foo Fighters, con la canción con la que cerraron su bolo de 2 horas y media, en el que el grupo estuvo muy entregado, se dejó la piel, sin duda se ganaron el sueldo. Vamos a escuchar, por supuesto, esto que se llama Everlong, que ya es el cierre clásico de los directos de Foo Fighters. Canción incluida en su álbum de 1997, The Color and the Shape, esto es Everlong.

Por supuesto, muchísima gente ayer congregada en el Mad Cool, en ese concierto de Foo Fighters, estaba esperando este momento y llegó al final del bolo. Así se cerró el recital de la banda estadounidense con este Everlong, la canción número 24 de ese setlist de 2 horas y media que se marcó el grupo. Everlong, ya sabes, es una de las canciones incluidas en The Color and the Shape, el segundo álbum de Foo Fighters, publicado en 1997, y sin duda una de las canciones más exitosas, más populares de toda la carrera del grupo, liderado por Dave Grohl, que pudimos ver, por supuesto, acompañado de todos sus colegas ahí de banda, Nate Mendel al bajo, Pat Smear con su sempiterna sonrisa a la guitarra, Chris Shiflett a la otra guitarra, a los teclados Rami Jaffe y, ojo, el último fichaje de Foo Fighters, Ilan Rubin a la batería, haciendo un papel espectacular. Es increíble la pegada, a veces recordando a John Bonham. Fue también memorable ese momento en el que se intercambia la guitarra con Dave Grohl. Dave Grohl se pone a la batería y empieza el grupo a hacer una jam en la que Ilan Rubin se desmarca como un gran guitarrista, espectacular, virtuoso de la guitarra también, además de la batería, también controla muchísimo a las 6 cuerdas. No es fácil el papel que tiene Ilan Rubin, viene a sustituir a Taylor Hawkins, está tocando en la banda de Dave Grohl, que es uno de los mejores guitarristas también, pero bateristas de rock, o sea que, insisto, el papel de Ilan Rubin no es fácil, pero sin duda lo está cumpliendo, no, yo creo que lo está superando todas las expectativas. Bueno, pues ahí estuvieron ayer Foo Fighters en el Mad Cool. Hoy queríamos hablarte de ese concierto que hizo el grupo en este primer bloque de Turbo 3 en Radio 3, donde vamos a continuar ahora celebrando los 51 años que cumple hoy otro de nuestros músicos favoritos, Mr. White, Jack White. 51 años cumple hoy, 9 de julio, escuchamos esto que se llama That's How I'm Feeling, de su álbum No Name.

Oh yeah, felicidades Jack White. Hoy cumple 51 años el músico estadounidense nacido como John Anthony Gillis el 9 de julio de 1975 en Detroit, Michigan, Estados Unidos. Sin duda uno de nuestros músicos favoritos. Si sueles escuchar Turbo 3, lo sabrás de sobra. Estamos ahora con este That's How I'm Feeling, una de las canciones del que todavía, a fecha de hoy, a fecha del 9 de julio, es el último álbum de Jack White, aunque dentro de unas horas eso cambiará. Bueno, el disco se llama No Name, salió en 2024, y aunque digo que eso dentro de poco cambiará, porque en unas horas se publica Frozen Charlotte, el nuevo disco de Jack White. Con motivo de ese lanzamiento y también, bueno, aprovechando este cumpleaños, la semana que viene, el miércoles que viene, vamos a hacer algo muy especial aquí en Turbo 3 relacionado con Jack White. Y hasta ahí puedo leer. Lo único que te puedo añadir es que ese día, por favor, si puedes, conéctate al streaming de la web de Radio 3, porque va a merecer la pena, además de escuchar el programa, verlo también. Vamos a seguir celebrando este cumpleaños de Jack White, ahora escuchando prácticamente sus inicios. El primer álbum que publicó junto a Meg White, ya sabes, de White Stripes. Álbum homónimo, salió en 1999 y se abre con este Jimmy the Exploder.

Así sonaba el Jack White de 24 años. Esto es Jimmy the Exploder y es la primera canción que encontramos en el álbum con el que debutaron The White Stripes. Jack y Meg White, Jack a la guitarra y a la voz, Meg White a la batería, en 1999. Así sonaba el dúo de Detroit. Bueno, pues así sonaba Jack White con 24 años, así suena con 51, que son los que ha cumplido hoy. Esto que vamos a escuchar, que ya empieza a sonar de fondo, se titula Dollar Bill. Es una de las canciones incluidas en Frozen Charlotte, el álbum que publica dentro de tan solo unas horas, a partir de esta medianoche, Jack White.

Jack White publica disco esta medianoche, Frozen Charlotte, con canciones como esta, Dollar Bill. Es uno de los temas incluidos en ese nuevo trabajo del virtuoso de la guitarra, de uno de los grandes genios del rock contemporáneo. Es una de las 13 canciones que incluye ese nuevo disco, Frozen Charlotte. Jack White suena en Turbo 3 de Radio 3 y también suenan sus vecinos de Nashville, Dan Auerbach y Patrick Carney, The Black Keys. Que por cierto actuarán el 13 de septiembre en el Movistar Arena de Madrid.

Man on a Mission, una de las canciones que The Black Keys grabaron para su último disco de temas originales. Es el No Rain No Flowers, que el dúo de Akron, Ohio, pero afincado en Nashville, Tennessee, publicó el año pasado. Ya sabes que este 2026 The Black Keys han lanzado un disco nuevo, pero de versiones, un trabajo titulado Peaches, que escucharemos en otra edición de Turbo 3 de Radio 3, porque ahora vamos a continuar con uno de los últimos fichajes de Easy Eye Sound, el sello discográfico de Dan Auerbach. Esto se llama Sarasota y forma parte del nuevo álbum de Feel Lazy, un trabajo que lleva por título Elephant in the Room.

Así suena el nuevo fichaje de Easy Eye Sound, el sello discográfico de Dan Auerbach de los Black Keys. Se llaman Faye Lacy, este grupo, Faye Lacy. Y este trabajo, Elephant in the Room, es el álbum del que hemos extraído lo que acabas de escuchar, Sarasota, que suena aquí en Turbo 3 de Radio 3. Una canción que, por cierto, nos ha llevado a recordar aquel memorable debut de esta banda australiana. Nos vamos al año 2003, a Get Born, el disco de See, Are You Gonna Be My Girl, y también de este Rollover DJ, que suena ya. Por supuesto, estamos hablando del primer álbum de Jet.

Rollover DJ del primer disco de los australianos Jet, ese trabajo titulado Get Born que salió en el año 2003, año en el que vamos a continuar en esta sesión de Turbo 3 de Radio 3 para recordar otro álbum de debut, en este caso el de Kings of Leon, Youth and Young Manhood. Ese es el álbum en el que se incluye este Red Morning Light.

Con este cañonazo de rock de herencia setentera, cañonazo incendiario, Red Morning Light, se abre el primer disco de Kings of Leon, aquel Youth and Young Manhood que los de Nashville publicaron en el año 2003. Y como no hay dos sin tres, vamos a cerrar este mini bloque dedicado a ese año con otro gran álbum que se publicó en ese momento, el Room on Fire, es decir, el segundo de The Strokes, que recordaremos siempre gracias a canciones como esta, Reptilia.

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Sigues en Turbo 3 de Radio 3, donde acabamos de recuperar parte de la gira que realizaron en 1983 U2 para promocionar su álbum War. Aquello se recogió después en el mini LP, el mini álbum Under a Blood Red Sky, donde encontramos momentos como este I Will Follow, una canción original del disco Boy, es decir, el primer disco de la banda irlandesa, pero que sonó de esta manera en el concierto que el grupo realizó en la localidad alemana de Sangerhausen, en esa gira, como digo, del World de 1983. Bueno, pues 40 y tantos años después de aquel sonido que mostraba nudos en sus comienzos, prácticamente los primeros años de su trayectoria, el grupo irlandés está lanzando ya adelantos del que será su próximo trabajo, un álbum que han prometido llegará antes de que termine este 2026 y del que acaban de editar este primer adelanto, Street of Dreams. Así suena lo nuevo de U2.

Asegura Bono que el próximo disco de U2 apostará por un sonido muy diferente. Dice que siguen en el estudio trabajando en un álbum ruidoso, caótico e irrazonablemente colorido, pensado para tocarlo en directo, que es donde realmente vive U2.

Dice el líder del grupo: seguimos creyendo en un rock and roll vibrante como un acto de resistencia frente a toda la toxicidad que consumimos a través de nuestras pequeñas pantallas. Esto que estás escuchando, Street of Dreams, es la primera canción que el grupo ha adelantado de ese nuevo disco, el que será el primer trabajo desde aquel Songs of Experience de 2017. Un álbum, ese nuevo de U2, que llegará, según ha prometido la banda, antes de que termine el año. Y lo que también se publica este 2026, de hecho dentro de bien poquito, es el nuevo de The Rolling Stones, Foreign Tongues. Una de las últimas canciones que han avanzado es esta, Jealous Lover.

Jealous Lover es una de las 14 canciones que encontraremos en la edición estándar de Foreign Tongues, el nuevo álbum que The Rolling Stones publican mañana, viernes 10 de julio, con varias curiosidades. Por ejemplo, vamos a encontrar una versión de un tema de Amy Winehouse, porque The Rolling Stones han grabado su propia revisión del You Know I'm No Good. Después también encontramos colaboraciones curiosas como la de Bruno Mars tocando el cencerro en uno de los temas, solamente el cencerro, pero bueno, qué buen cencerro de Bruno Mars tiene que ser para aparecer en un disco de los Rolling Stones. Tenemos a Andrew Watt de nuevo como productor del álbum, repitiendo experiencia después de Hackney Diamonds, el anterior disco de la banda. Y después, más colaboraciones, bueno, por supuesto, Steve Jordan, gran baterista que lleva tocando con los Stones ya desde hace años. Otra curiosidad es que

Suenan The Cure en la segunda hora de esta sesión de jueves de Turbo 3 de Radio 3 con In Between Days, una de las canciones más exitosas de la banda de Robert Smith, un tema incluido en el álbum The Head on the Door, el disco que The Cure publicaron en 1985, en el mismo año en que también vio la luz este álbum. Meat is Murder de The Smiths. Lo recordamos con The Headmaster Ritual.

Escuchábamos antes a The Cure y ahora a The Smiths, antes a The Cure con In Between Days y ahora al grupo de Morrissey con The Headmaster Ritual, una de las canciones de su álbum Meat is Murder de 1985. Bueno, pues han pasado más de 40 años desde la publicación de estos dos últimos discos que acabamos de recordar, The Head on the Door de The Cure y Meat is Murder de The Smiths, y ese sonido sigue influyendo en grupos nuevos, en bandas jóvenes, en bandas actuales como Radio Free Alice, el grupo australiano al que vamos a escuchar a continuación en Turbo 3 de Radio 3 con esta canción que nos lleva a esas sonoridades. Esto es Lunch Money.

Lunch Money es uno de los últimos sencillos que ha publicado esta banda australiana que responde al nombre de Radio Free Alice. Su cantante, Noah Learmonth, nos recuerda por momentos con esos giros melódicos a la voz de Morrissey. Por eso te hablábamos de lo de la influencia de los Smiths y también un poquito de los Cure de los 80 en canciones como esta, Lunch Money. Por cierto, Radio Free Alice es uno de los grupos que toca hoy en el Bilbao BBK Live, por donde estará ya nuestro compañero Constanzo Toca, de Generación Ya, para ir viendo todos los conciertos y después próximamente en Radio 3, ya te informaremos de esto más adelante, ofrecernos un programa especial con lo mejor de ese Bilbao BBK Live 2026, vigésimo aniversario, por cierto, del Festival Bilbaíno. Y bueno, ya que tenemos a Radio Free Alice aquí con esas influencias de los Smiths, vamos a continuar con otro grupo, en este caso estadounidense, de Chicago, que sí, también bebe muchísimo de la banda de Morrissey y de Johnny Marr. Se llama Brigitte Calls Me Baby y de su segundo disco, Irreversible, que publicaron el invierno pasado, nos vamos a quedar con este There Always. Aquí tenemos como vocalista del grupo a Wes Livins, que también nos recuerda por momentos bastante a Morrissey.

Con este There Always se abre el segundo disco de Brigitte Calls Me Baby, un trabajo titulado Irreversible que salió el invierno pasado, el 13 de marzo, ya a finales del invierno de este 2026. Y lo que se va a publicar ya en pleno verano, de hecho el próximo 28 de agosto, es This Mirror Wakes a Tone, es decir, el que será el octavo álbum de estudio de Editors. Tenemos un nuevo avance de ese disco y por supuesto lo compartimos aquí contigo en Turbo 3 de Radio 3. Esto que empieza a sonar ya de fondo, Iron City, lo nuevo de Interpol.

Iron City es la nueva canción que Interpol acaban de adelantar de ese álbum que van a publicar el 28 de agosto con el título de This Mirror Wakes a Tomb, el regreso neoyorquino de Interpol, como dijimos en su día. La banda ha vuelto a grabar en Nueva York, en su ciudad, después de muchos años en el West East Side, ahí en el barrio en el que el productor del disco, Andrew Wyatt, tiene su estudio, en la misma zona donde el grupo de Paul Banks forjó su sonido a principios del siglo XXI. This Mirror Wakes a Tomb será el octavo álbum de estudio de Interpol y contendrá canciones como esta, Iron City, una canción que, según ha explicado la banda, canaliza esa tensión entre el pasado y el futuro. Una canción que cuenta con una letra que transita a través de sueños recurrentes en los que el acuciante yugo de la tecnología convive con la imagen de estar sentado a solas en Central Park, jugando con la idea de que un paisaje de hierro es más que un conjunto de estructuras físicas, también es un paisaje de hardware. De eso trata la letra de este Iron City, lo nuevo de Interpol. Y esto otro llegará en septiembre, el próximo disco de Block Party.

Love Bombs es una de las canciones que encontraremos en el próximo álbum de Bloc Party, ese trabajo que los de Kelly Okereke publicarán el 11 de septiembre con el título de Anatomy of a Brief Romance. Lo nuevo de Bloc Party suena aquí en Turbo 3 de Radio 3, donde también escuchamos a Two Door Cinema Club con uno de los temas más exitosos de su carrera, este What You Know, que seguro tocarán este fin de semana en la nueva edición del Festival Cruïlla de Barcelona.

What You Know es una de las canciones incluidas en el primer disco de Two Door Cinema Club, aquel Tourist History, que se publicó en el año 2010, con este tema que, por supuesto, los norirlandeses siguen tocando en sus conciertos. Van a estar actuando este fin de semana en el Cruïlla Festival, en el Festival Cruïlla de Barcelona, y ahí va a estar Radio 3 para contarte lo mejor del festival, con una programación especial los días viernes 10 de julio y sábado 10 de julio. A partir de las 10 de la noche vamos a poder disfrutar de los conciertos de Two Door Cinema Club, de Rigoberta Bandini, Maika Makovsky, The Hives, Bomba Estéreo, Zahara Rave, también el formato Rave de Zahara, Alice, Stand Still, Pixies, Suede, Sidonie y también Garbage, a los que nosotros vamos a escuchar ahora mismo con su primer disco. Así que nos vamos a 1995, viajamos hasta ese año para recordar esto que se llama Only Happy When It Rains.

Este Death Stick de King Gizzard and the Lizard Wizard nos sirve para entrar en el último bloque de esta sesión de Turbo 3 de Radio 3, un último bloque, una última sección que vamos a dedicar a algunos de los sonidos, de los últimos sonidos del grupo australiano que empezó publicando su primer disco allá por 2012 y que ahora está a punto de editar su álbum de estudio número 28. 28 discos en 14 años. Y eso sin contar, por supuesto, los álbumes grabados en vivo, los discos de rarezas y maquetas, etcétera, etcétera. King Gizzard and the Lizard Wizard están sonando ahora mismo con este Death Stick, que es una de las canciones de Phantom Island, el que hasta ahora es el último trabajo de los australianos. Ese disco grabado con una orquesta sinfónica y publicado en junio de 2025, pero el grupo acaba de dar un nuevo bandazo estilístico en su música, cosa a la que nos tiene habituados, porque cada álbum es de un estilo diferente, exploran géneros distintos, y eso es algo que agradecemos, porque King Gizzard siempre ofrecen cosas interesantes en cada aventura discográfica en la que se internan. Bueno, pues lo nuevo de King Gizzard and the Lizard Wizard es un disco de EDM, es decir, de música electrónica de baile. Así que vuelven a la electrónica porque no es la primera vez que experimentan con este estilo, pero nunca nos habían llevado directamente a la pista de baile y ahora lo hacen con ese nuevo álbum que llevará por título Alien Metal, que han grabado con Nathan, es decir, con un gran sintetizador modular que construyeron para sus conciertos y que sin duda ha influido considerablemente en la forma de crear música de King Gizzard and the Lizard Wizard. Compartimos contigo ya en Turbo 3 de Radio 3 esto que se llama Level 5, primer adelanto de Alien Metal, el próximo disco de King Gizzard and the Lizard Wizard.

Así suenan los Kinky's and the Lizard Wizard de 2026, como puedes comprobar, muy electrónicos. Esto se llama Level 5 y es la primera canción que conocemos de Alien Metal, que es como se llamará ese disco número 28 en la carrera de la banda australiana, que en este caso ha decidido virar su rumbo musical hacia el EDM, hacia la música electrónica de baile. Y lo han hecho sirviéndose de Nathan. ¿Qué es Nathan? No quién, sino ¿qué es Nathan? Bueno, pues un gigantesco sintetizador modular que el grupo construyó para sus directos y que les ha ayudado a la hora de crear y de grabar este nuevo trabajo. Stu McKenzie, cabecilla del grupo, alma mater de la banda, ha dicho que va a olvidar todo lo que sabe sobre música y va a volver a aprenderlo todo desde cero, que este álbum le cambió completamente la forma de pensar. Nunca habíamos descartado tanto material como en este disco, dice el australiano. Llegamos a crear discos enteros, universos completos que fueron concebidos, grabados, eliminados y rehechos desde cero. Es lo que ha comentado Stu McKenzie sobre el proceso de composición y grabación de este nuevo álbum Alien Metal, el nuevo trabajo de King Gizzard and the Lizard Wizard, que llegará este año. Y como decía antes, no es la primera vez que el grupo se atreve con la electrónica, porque tuvimos aquel experimento sin guitarras que el grupo llevó a cabo en 2023. Un álbum, como digo, sin guitarras, titulado The Silver Chord, que vamos a recordar con una de sus canciones principales, esta que se llama Veya.

Seiya es una de las canciones que King Gizzard de Lizard Wizard grabaron para su álbum de Silver Core, un disco grabado sin guitarras que contrastaba con los álbumes anteriores que el grupo había hecho. Siempre es un grupo que, aunque ha ido cambiando de estilo en cada disco, su sonido ha estado fundamentalmente basado en las guitarras, pero aquí decidieron hacer un cambio radical basándose sobre todo en sintetizadores y en una batería electrónica que había adquirido el baterista del grupo, Michael Cavanagh. La banda así dejó de lado su sonido rock basado en guitarras para este disco, en el que, como digo, se centraron en esa música basada en sintetizadores. King Gizzard and the Lizard Wizard, como digo, es una banda capaz de hacer cualquier cosa inesperada, imprevisible en sus discos. Por ejemplo, en este otro álbum, en este trabajo titulado Flight B741, se acercaron más al boogie rock en canciones como Le Risque.

The Risk, que es una de las canciones de Flight B741, el álbum de Boogie Rock que publicaron en 2024 King Gizzard, un grupo que es capaz de hacer álbumes de psicodelia, de crowd rock, de progresivo, bandas sonoras tipo Spaghetti Western, discos de electrónica y también, ¿por qué no?, un álbum de thrash metal como el Petrodragonic Apocalypse, que vamos a escuchar con este Gila Monster, con el que nos despedimos de ti por hoy, Jorge González y Miguel Moreno, que han estado esta tarde al control técnico. Julio Ródenas al micrófono y selección de canciones. Te quedas ahora en Radio 3 con Efecto Doppler, junto a Esther Ferrero. Hasta mañana.

0: Son las 8, las 7 en Canarias.
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0: Es posible que a estas alturas del verano estés ya de vacaciones o soñando con ellas, pensando en un lugar apartado del mundo, sin interferencias ni conexión, una casa familiar con la que estar con la familia. ¿Esto suena bien o es más bien aterrador? Ten cuidado con lo que deseas, porque fuera de la cabeza ese espacio idílico puede ser también una trampa. Y con este punto de partida comienza la última novela de Ismael Martínez, donde se desdibujan las fronteras entre presente y pasado, secretos y paranoias, hastíos y atracciones casi inconfesables. Hola, Ana.
1: Hola, Esther, ¿cómo estás?
0: Yo no sé si para ti el verano también es familia.
1: Siempre, yo me organizo las vacaciones para pasarlas juntos y poder coincidir con ellos.
0: Ya,
1: Servan y Lili son esa pareja que pasa de la pasión a la indiferencia. Dentro de esa casa, él se refugia en creencias familiares y ella en un proyecto artístico que perturba la calma del pueblo, mientras los más jóvenes asisten a sus propias caídas. Hoy nos acompaña Ismael y, como cada jueves, contamos con Extramuros, la columna de Víctor García Guerrero. Reflexiona esta vez sobre la crisis abierta en las fábricas alemanas de Volkswagen. Y hablamos de urbanismo con Alberto Nanclares, quien nos presenta algunos de los centros culturales que en verano se convierten en refugios climáticos.
0: Recibe un saludo de Japa en la parte técnica, de todo el equipo que hace posible Efecto Doppler ahora en verano. Aquí ahora en el micro, Ana Hidalgo y Esther Ferrero. Y comenzamos con Jude Lang, quien acaba de adelantar una canción para el verano que nos habla precisamente de deseo, de amaneceres junto al mar y de besitos. El título es así, Besito.

0: Una vieja casa familiar en un paisaje rural, una pareja en sus 50, a ratos se cogen, a ratos se van cada cual por su parte. Un hijo adolescente y un amigo bastante raro. ¿Cuánto crees conocer a las personas que más conoces? La noche en equilibrio es la última novela de Ismael Martínez y explora esos secretos con la familia en el centro y una tensión constante que amenaza con romperlo todo. Él se aferra a fantasmas familiares, ella un proyecto artístico que altera la vida del pueblo, edita con Aristas Martínez, como siempre. Ismael, ¿qué tal? Muy buenas
1: Hola
0: tardes.
1: Esther, muy bien, encantado de estar aquí contigo.
0: Bueno, pues la familia es un territorio inquietante en sí mismo, ¿no? También lo puede ser el verano y en el centro de esta historia está esa casa familiar, una casa fea con su sótano, con sus secretos. Yo no sé si te ponía a prueba esta exploración de lugares oscuros y secretos a plena luz del día, ¿no? En un lugar que aparentemente nos da mucha tranquilidad porque parecemos conocerlo todo, es casi como una especie de lugar seguro. ¿Cómo parece esta idea de esa exploración tan a la luz del día?
1: Bueno, sí, en efecto, o sea, es una casa, además es la casa donde la familia va a pasar el verano o parte del verano, y en principio pensarías que son todo connotaciones positivas, de descanso, de tranquilidad, de naturaleza, de relajación, y sin embargo, prácticamente desde el primer capítulo vemos que en esa casa va a haber algo peculiar, ¿no? Algo que tiene que ver con las personas que han vivido antes en esa casa y con a lo mejor veranos y vidas que no eran tan idílicas como el protagonista podía recordar, ¿no? Dices que la familia es, como has dicho, inquietante, la familia por definición, no sé, la familia es
0: Sí,
1: intensa por definición, ¿no? Porque todo lo que eso
0: he
1: tiene
0: dicho
1: que ver con
0: inquietante,
1: las
0: sí.
1: relaciones familiares son intensos para lo bueno y para lo malo, ¿no?
0: Sí.
1: Siempre el introducir un elemento terrorífico, un conflicto dentro del ámbito de una familia, relaciones entre padres e hijos. Parece como que todo se multiplica, se potencia muchísimo, ¿no? Parece
0: Sí.
1: más intenso.
0: Totalmente. Es verdad que la memoria familiar también estaba en la duración de un fantasma, ¿no? De alguna manera, esos conflictos sin resolver que el pasado trae al presente y esa posibilidad de revivir los fantasmas de la mente. Es verdad que de nuevo aquí hay fantasmas, no de forma tan protagonista, ¿no? Pero ¿qué potencias narrativas vuelves a encontrar en los fantasmas, Ismael?
1: Bueno, no son, o sea, es verdad que pasan cosas raras, hay como presencias, por decirlo
0: Sí.
1: así, en algún momento de la novela, pero realmente con esta novela no me preocupaba tanto el construir una fantasmagoría o generar terror en el sentido más de otras novelas a lo mejor, ¿no?

0: Me interesaba, pues, un poco lo que dices tú, ¿no? El generar, el presentar las sombras que se mueven dentro de la cabeza, dentro de las almas de una familia, que en algún momento esas sombras se manifiestan de forma literal, pero en realidad, yo, la verdad es que en esta novela jugaba un poco todo el rato con la coartada de que el elemento fantástico, podría decirlo así, que viene propiciado por este elemento que son los corales, los supuestos corales de
1: Sí.
0: Neptuno, que dan pie a todo tipo de, pues bueno, de alucinaciones y demás, podría reemplazarse por algo de tipo realista, por unos hongos alucinógenos o cualquier otra sustancia o cualquier influencia extraña, ¿no? Y realmente más o menos la historia podría mantenerse idéntica y se podría explorar lo mismo. Lo que pasa es que yo no puedo evitar en algún momento siempre adentrarme por el terreno de lo fantástico, ¿no? Parece que también me gusta mucho porque cuando introduzco, o sea, creo que hay algo que tiene que ver, hay algo que relaciona el género fantástico con lo poético, ¿no?
1: Sí.
0: Y eso me gusta mucho, ¿no? En el sentido de que los escritores de fantástico manejamos un poco la metáfora en bruto hasta el final. No estamos obligados como a traducirla, a dar explicaciones, sino que, bueno, yo introduzco los corales, introduzco los fantasmas, entre comillas, y los mantengo hasta el final y juego con el pasado y con el futuro, con cosas un poco imposibles, y no me preocupa tanto darle una explicación realista, lógica, etcétera, sino que funciona más por el lado poético, metafórico, ¿no?
1: Eso me parece muy interesante. Es verdad que cuando te he leído en esta exploración de conflictos paterno-filiales, no puedo evitar pensar en Mariana Enríquez, ¿no? Que ella siempre dice que la parte de la literatura fantástica es más realista porque tienes que conocer muy bien, pues, a los personajes, ¿no? Y sus luces y sus sombras para poder explorarlos de esta manera que, como tú dices, al final, bueno, pues es un artefacto poético que no busca tampoco dar como una explicación total. Y no sé si para ti ella es una gran inspiración.
0: Bueno, me interesa muchísimo lo que escribe Mariana, pero igual que otras tantas influencias, la verdad es que tampoco diría, porque la R la estoy leyendo desde hace poco tiempo, ¿no? Entonces, en ese sentido, no la conocía hace mucho tiempo y tampoco me ha influido tanto. Pero me interesa mucho lo que dices, porque realmente, claro, cuando trabajas con elementos
1: Sí.
0: fantaterroríficos, digamos, o que exploran lo onírico sobre todo, ¿no? Y lo onírico y lo poético son como primos hermanos un poco, ¿no? En el sentido de que para conocer la psicología realmente de un personaje, o si tú quieres construir en profundidad un personaje, lo que piensa, lo que siente, lo que teme, ¿no? Pues exploras un poco también esos terrenos que se parecen a lo onírico, a los sueños, a las pesadillas, al inconsciente en definitiva, ¿no? Y a mí me interesa muchísimo todo lo que tiene que ver con la psicología del inconsciente y cómo eso se traduce o se expresa en la ficción. Por eso me interesa tanto la ficción de terror, la ficción oscura, digamos, porque me parece que es como una herramienta muy buena para explorar esos mecanismos mentales que no son del todo fáciles de explicar o de traducir en palabras, pero porque son más emocionales que racionales, ¿no? Que es lo que quiero decir. Entonces, ahí yo cuando hago una novela, en el fondo lo que estoy montando es un poco una especie de laboratorio de emociones, ¿no? Quiero poner a unos personajes en determinada situación, ver qué pasa y estar atento a sus procesos íntimos, sus procesos mentales, cómo evoluciona el alma, cómo se transforman sus almas por dentro, cómo se intoxican unas a otras, porque es una novela en la que también tiene mucho de cómo se intoxican unos a otros, cómo
1: Sí.
0: se empiezan a contaminar cada uno de los deseos del otro, etcétera, y explorar todo eso, ¿no? Entonces, puesto que no me interesa dar respuestas racionales y realistas y cerradas, digamos, me gusta jugar con lo poético, con lo abierto, con lo onírico.
1: Estamos esta tarde con Ismael Martínez hablando de La noche en equilibrio y como estabas explicando, bueno, pues es una novela muy psicológica, ¿no? Casi todo lo que les pasa a estos personajes les pasa en su imaginación y el relato se activa desde la primera página con un secreto de infancia que Servan le revela a Lili. Lo estabas adelantando, ¿no? Esos corales de Neptuno, esos corales que supuestamente están contenidos en unos bidones con agua negra, con agua turbia. ¿De dónde viene esa idea? ¿Y qué significan estos bidones, ¿no? Parecen también de alguna manera una puerta, ¿no? Un espacio de acceso a otro lugar.
0: Bueno, la idea es un poco el origen de toda la novela y realmente es la primera imagen que me ha aparecido en la cabeza. Yo funciono mucho por imágenes que se
1: Sí.
0: aparecen y

0: Y luego, pues buscando la explicación de esas imágenes, es como voy construyendo luego toda la trama, ¿no? Y la idea, la escena del padre llevándole al niño de 6 años al garaje donde tiene este bidón, y dentro del bidón hay unas que parecen simplemente piedras en un montón de agua turbia realmente, ¿no? Y el padre le dice que se llaman corales de Neptuno y que como que tienen alguna propiedad mágica. De hecho, le dice que se alimentan de los malos pensamientos, ¿no? Y que esa es un poco la razón por la que ellos, su familia, siempre ha sido tan feliz y han disfrutado tanto en esa casa, ¿no? El niño en principio duda un poco, pero lo que sucede es que en esa primera escena, que no es spoiler porque es el capítulo de apertura
1: Sí,
0: realmente,
1: totalmente.
0: los corales empiezan, o esas piedras empiezan a emitir un resplandor, ¿no? Y entonces el niño, pues, claro, con su mente de 6 años, él es muy capaz de aceptar que eso es mágico, etcétera, ¿no? El asunto es que la novela comienza en el momento en el que el protagonista Servan, con 50 años, se lo cuenta a su mujer, ¿no? Y también hay algo de extrañeza por parte de ella, ¿no? Porque es como que llevo muchos años conviviendo con esta persona y nunca me había contado esto, ¿no? Y eso es como raro, ¿no? Porque piensas que sabes todo de tu pareja y de repente te cuenta un recuerdo de su niñez que es bastante extraño, bastante perturbador, y el hecho de que te lo cuente ahora también no sabes muy bien qué implicaciones tiene, etcétera, ¿no? Entonces, me servía para marcar la relación entre los dos protagonistas y para sembrar la idea de los corales, que por supuesto van a tener un protagonismo en la historia.
1: Pues me gusta mucho porque muestras a esa pareja en plena crisis de madurez. De alguna manera están a veces aburridos, pero otras súper apasionados. Y el sexo, además, juega un papel muy importante en esta historia, con la extrañeza de hablar de ello, de mirarse a través de una grabación o a través de los demás. ¿Qué lugar le has concedido al deseo? ¿Y qué significa, bueno, esta especie de juego de espejos, ¿no? Entre desear y ser deseado, pero también, bueno, matar el deseo o tratar de revivirlo.
0: Bueno, la verdad es que es una exploración de los deseos realmente de todos los personajes, ¿no? También de los dos chicos,
1: Sí.
0: en un sentido de deseo más amplio, ¿no? El deseo de que quién soy yo, qué quiero hacer con mi vida, etcétera, ¿no? Y en el caso de la pareja protagonista, también el deseo sexual, ¿no? Es como está atravesando un proceso particular, ¿no? Y están un poco probando, experimentando. También está el tema de la cámara, que tiene que ver con la actividad artística que desempeña ella, ¿no? Bueno, ella es una mujer muy, muy creativa, hace todo tipo de proyectos artísticos, y el que se le ha ocurrido ahora es, pues, este, ¿no? Utilizar una cámara, una vieja cámara de vídeo, que ni siquiera tiene el cable para conectarlo al televisor. Por lo tanto, son imágenes que ella graba y que van a quedar para siempre en la cámara, ¿no? Y la premisa es no solo que se graban ellos haciendo el amor, que también es como una cosa muy, bueno, un juego bastante convencional, por decirlo así, sino que ella decide dejarle la cámara a gente del pueblo mayor, principalmente mujeres del pueblo, son las que están más predispuestas, para que graben lo que ellas quieran, ¿no? Es como una invitación a un poco a las confesiones, entre comillas, o a que den rienda suelta a cualquier cosa, cualquier comportamiento obsceno, extraño que tengan, con la seguridad o con la promesa de que nadie va a verlo, ¿no? Que en realidad, bueno, es una promesa un poco tramposa, porque estas personas saben que a lo mejor ella, la Lily, la artista, sí que va a mirar, ¿no? Pero bueno, lo cierto es que ella empieza a recoger estas imágenes y resultan ser escenas bastante extrañas, ¿no? Bastante inquietantes de alguna forma, ¿no? Y yo creo que tiene que ver con un poco con la idea esta el concepto de la confesión. Justo ahora estoy leyendo un libro
1: Sí.
0: de María Zambrano sobre las confesiones, bueno, sobre el género literario de la confesión, aunque ella sobre todo se refiere a San Agustín, ¿no? Pero,
1: Sí.
0: y dice una frase, porque ella habla siempre de esta forma poética un poco difícil de entender, pero muy sugerente, de que quien hace una confesión es porque quiere acceder a la realidad completa, que no sé muy bien qué significa, pero
1: Es como si quisiera dar para recibir en algún momento.
0: claro, piensas, o la realidad completa al menos sobre sí mismo, ¿no? Sobre uno mismo, no lo sé. Que cuando uno, entonces, de alguna forma yo creo que esta cámara, bueno, aquí me estoy columpiando mucho, ¿eh? Pero es como el ojo de Dios, de alguna forma
1: Sí.
0: es un ojo impersonal que está mirándote y ante el cual tú te expones algo íntimo, algo pues inconfesable, ¿no? Y te desnudas ante la cámara, y ese acto de desnudarte tiene algo de liberador, ¿no? Entonces, la novela juega todo el rato con esta pregunta de si la desinhibición es liberadora o si puede desembocar un poco en el caos y en la confusión y en algo negativo, ¿no? Que yo mismo no lo sé.
1: Es verdad que luego la novela se desarrolla un poco por ahí, ¿no? Hacia el caos y un poco hacia lugares donde todo está mucho más mezclado. Pero es verdad que es muy interesante, ¿no? Esto de la confesión y además frente a alguien que supuestamente pues no va a compartirlo, ¿no? De hecho, se trata, como dices, de liberarse o de dejar testimonio, pero de manera efímera, porque supuestamente esto se va a destruir. Yo no podía evitar pensar en el libro de las ilusiones de Paul Auster, pero es que no dejaba como de pensar en homenajes literarios, porque también por ahí anda una estrafalaria escritora bestseller que utiliza el seudónimo de Úrsula, uh-huh. Con lo cual también era como fácil pensar en una reivindicación de Úrsula K. Le Guin.
0: Bueno, perfecto. Además, justo estaba pensando, porque ahora también estoy con talleres literarios y estoy dando sí. vuelta a construcción de tramas y demás y un poco a teoría y justo me venía a la mente el darme cuenta de que esta novela, o sea, digamos que creo que hay dos formas de plantear una premisa narrativa, una que es que tiene la forma de una flecha en la que digamos que tú lanzas a los personajes en línea recta y les obligas a seguir un curso de acción y a realizar una serie de acciones. Y otra que sería tendría más bien un dibujo circular o con forma de caldero, por decirlo así, ¿no? Que es que yo creo que coincide mucho con esta novela en la que pones a los personajes en una situación inicial y realmente no hay mucho más, sino que simplemente va como a fuego lento.
1: Cociéndose en su salsa.
0: Sí, va cociéndose en su salsa a los personajes, la atmósfera va caldeándose y el objetivo es llegar a un punto de ebullición, por decirlo así, narrativo, en el que las cosas se vuelvan locos. Y esto tiene mucho que ver con aquello de con la teoría de la bolsa de Úrsula K. Le Guin. No sé si la conoces, es la idea muy sencilla de que ella decía como que el relato prototípicamente heroico masculino tenía forma de flecha, como algo que se arroja, algo violento, etc. Y ella reivindicaba que la novela, el género novela en sí mismo, tenía un carácter más femenino, si quieres, y con forma de recipiente o de bolsa donde se van acumulando cosas, ¿no? Es otra forma completamente diferente de plantear una narración. Y bueno, y modestamente yo creo que esta novela, si tuviera que elegir una de las dos grafías, digamos, sí. me quedaría con el círculo y con el recipiente, sin duda.
1: Qué interesante esto que cuentas, ¿no? Porque tú antes estabas hablando de un laboratorio emocional y a mí me parece súper interesante pues esa presencia de los jóvenes, ¿no? Y esa exploración de las relaciones entre el padre y el hijo, con ese Tiago es el hijo, Nereo, ese amigo, bueno, algo extraño, ¿no? Un poco extravagante, que recuerda como cosas extrañas o mantiene un soliloquio a veces incomprensible. En algún momento incluso puede producir miedo y luego te resultas como lectora, te resulta como terrible, ¿no? Que hayas podido sentir miedo de un adolescente. Pero bueno, ¿qué cuestiones te interesan en los jóvenes? Porque también estabas ahí, ¿no? En tu sí. anterior novela y de alguna u otra manera vuelve como los adolescentes que parece que, bueno, son seres problemáticos siempre, ¿no? Que todo el mundo quiere que dejen de serlo y ya está.
0: Bueno, claro, sí, supongo que sí, porque están en proceso de construirse como adultos, ¿no? Y en este caso, o sea, evidentemente la relación padres e hijo, el ver cómo tu hijo adolescente se convierte en un desconocido o al menos que tienes que volver a conocerlo otra vez porque él mismo está cambiando. Y me interesaba mucho en esta novela la relación entre Tiago y el amigo este que dices, Nereo, que es un chico, bueno, con problemas o del que se dice que podía tener alguna ideación suicida, entonces que también tiene problemas familiares. Su padre se insinúa que podría ser maltratador, la madre trabaja, bueno, de aquella manera. Pero sí, es curioso lo que has mencionado, porque yo incluso escribiendo me generaba cierta incomodidad el hecho sí. de darme cuenta de que estoy introduciendo un personaje, bueno, que es como, entre comillas, gente con problemas, ¿no? Normalmente la gente que evitamos en la vida real. Y si en el caso de amigo de nuestro hijo, pues diríamos, mejor no vayas con este, porque es gente con problemas, ¿no? Y eso también te hace sentir mal, aunque es como por parte de un padre es muy sincero decir ese sentimiento, es fácil de comprender. Pero piensas, jolín, es que Nereo tiene problemas, pues vamos a ayudarle. Y de hecho la novela comienza así, lo llevan ellos de invitado, digamos, a su casa de veraneo, pues para ayudarle, ¿no? Pero los padres están un poco en la cabeza, también tienen esto de, bueno, Nereo es un chico con problemas, entonces tal. Entonces, bueno, la novela juega con esta mala conciencia también de utilizar a un personaje con problemas. Y en parte, estos procesos mentales míos, estas dudas, también derivan hacia cómo es el final de la novela, pero no vamos a entrar en eso.
1: No, no, para nada. Pero es verdad que decías que esos procesos mentales tuyos derivaban en muchas cosas, pero bueno, es que en la novela todos los personajes están en sus propios procesos mentales, ¿no? Muchas de las cosas que suceden en realidad son elucubraciones, o sea, no llegan a suceder, es lo que ellos tienen miedo de que suceda. Y además hay una imagen increíble, ¿no? Que es cuando se abrazan para dormir, pero dejas como remarcado que sus cerebros permanecen bien aislados, ¿no? Como que hay un muro entre ellos.
0: Es una cosa muy tonta, pero a mí eso me lo pienso mucho, ¿no? La idea de que, bueno, todo lo que somos, como que es esta masa cerebral que tenemos dentro de nuestro cráneo, hay una barrera física que nos separa como seres vivos, que por mucho que creas conocer a una persona, como que siempre hay un grado de imposibilidad y siempre nos imaginamos que conocemos a las otras personas, ¿no? Hay un ensayo famoso de filosofía que se llama ¿Qué se siente al ser un murciélago? Que, bueno, lo que viene a decir es que no tenemos, los seres humanos no tenemos ninguna posibilidad de tener idea de cuál es la experiencia de ser un murciélago, porque todo su sistema perceptivo, toda su forma de existir es completamente diferente, no podemos imaginarlo, ¿no? Aunque el ensayo va un poco más allá y un poco apunta que incluso dentro de un ser humano a otro tampoco tenemos la posibilidad de saber cuál es la experiencia de otra persona, ¿no? Lo que pasa es que los escritores, en general, bueno, la ficción funciona, o incluso te diría que toda la cultura, toda la sociedad funciona bajo la creencia de que sí que nos conocemos, de que sí que sabemos lo que siente o no, creemos saber lo que sienten las otras personas, lo que desean, lo que temen. Todo se basa en la confianza, ¿no? Entonces, tenemos que creer en que sí conocemos a las otras personas, ¿no? Pero en realidad es un ejercicio un poco de fe, casi. Es un salto de fe. Yo creo que conozco a esta persona, pero en realidad no estoy en su piel, no tengo su experiencia nunca. Hay muchísimas zonas oscuras que no conocemos, incluso de las personas más cercanas.
1: Incluso a veces ni de uno mismo.
0: Ni de uno mismo, efectivamente.
1: Ismael Martínez, La noche en equilibrio, editado por Aristas Martínez. Muchísimas gracias.
0: No, muchas gracias a vosotros.
1: Hasta la próxima.
0: Un placer.

0: Es uno de los nuevos temas de Bonobo, el artista, bueno, el proyecto tras el que está el artista británico Simon Green, y es una colaboración junto a Arok Aftab, una artista pakistaní americana. No es la primera vez que trabajan juntos, pero lo cierto es que el nuevo disco que prepara, Distance in Static, está lleno de colaboraciones, y no sé si había dicho el título de este tema fantástico, que es The Water, Fire on the Water. Estás en Efecto Doppler, estás en Radio 3, y ahora es tiempo de Extramuros. La columna de Víctor García Guerrero se detiene en el cierre de plantas de Volkswagen, uno de los iconos de la fábrica alemana, con uno de los iconos de la fábrica alemana en el centro, el Golf. Lo escuchamos.
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2: Alemania se está quedando sin su coche del pueblo. Volkswagen planea cerrar 4 de sus plantas de fabricación de automóviles y despedir a 100.000 trabajadores. La razón que alega el presidente de la compañía es que las cuentas no salen, que no se vende lo suficiente, porque la demanda ha caído en Estados Unidos y China, porque China les está ganando y porque sale muy caro producir en Alemania. El CEO de Volkswagen se llama Oliver Blume y gana más de 10 millones de euros al año. En 2024 se bajó el sueldo para dar ejemplo, pero lo compensó con bonos para seguir siendo millonario. Las marcas europeas de coches perdieron la batalla con China hace 20 años, cuando en Pekín vieron venir la ola eléctrica y en el viejo continente la despreciaron. Hoy los vehículos chinos, eficaces y de precios asequibles, dominan el mercado. En Alemania, además, encendían sus máquinas con el gas barato de Rusia, pero ese dejó de llegar en 2022, cuando el gasoducto submarino Nord Stream saltó por los aires. La investigación sobre el mayor atentado industrial de la historia todavía no ha producido culpables. Las sospechas apuntan a Ucrania y a Estados Unidos, controlador de Alemania, en la distancia. Las plantas que Volkswagen planea cerrar son historia de la Alemania posguerra mundial. La de Hannover ha producido más de 11 millones de vehículos en 70 años. De Zwickau, antigua República Democrática Alemana, salieron los Trabant. Emden produce coches eléctricos y Neckarsulm, hoy de Audi, empezó fabricando máquinas de tejer y luego se dedicó a los vehículos militares durante la Segunda Guerra Mundial. De sus cadenas de montaje salían las motocicletas de la Wehrmacht y el curioso Kettenkrab, una moto oruga. Spielberg la saca al final de Salvar al soldado Ryan. Los protagonistas la usan como cebo para matar nazis. Volkswagen fue una idea de Hitler que ejecutó Ferdinand Porsche. Porsche. El primer prototipo se llamó Escarabajo. Después de la guerra, el Beetle fue uno de los símbolos del renacimiento de la Alemania capitalista dirigida por Washington. Hoy la marca no tiene nada parecido, ningún símbolo. Y en Sajonia, mientras se cierran las grandes fábricas, crece la ultraderecha que nunca ha renunciado del todo al nazismo. El canciller Merz no interviene. Está preocupado, dice él, por las altas tasas de absentismo laboral. Como canta Paco Ortega, para pagar la crisis están siempre los obreros.

0: Último día de Mira tu calle en la sexta temporada en este programa en Efecto Doppler, y Alberto Nancles da Veiga, nuestro urbanista de cabecera, ha venido cabizbajo y básicamente no ha bailado. Bueno, un poquito al final ahí.
1: Un poquito.
0: De hecho, bueno, estamos un poco...
1: Estamos de luto. Estamos mal.
0: ¿Qué pasa,
1: Alberto? Me siento humilde. Digo, ¿cómo me siento humilde? Me siento humilde.
0: ¿Te sientes humilde? Sí. ¿Y humillado?
1: No, humillado no. Humillado no, porque creo que es un orgullo y una manera buena pedir disculpas.
0: Sí.
1: Venir aquí públicamente a las ondas de la radio pública a pedir disculpas por mis declaraciones del otro día.
0: ¿Hiciste un chiste?
1: Sí. Desafortunado.
0: ¿Y no se ha entendido el chiste?
1: Bueno, vamos a ver. Pido hoy...
0: Sí.
1: 9 de julio de 2026.
0: Sí.
1: Disculpas públicas y manifiestas por mi exageración del otro día.
0: Sí.
1: Que yo lo hacía como chiste.
0: Claro, se ha sido muy gracioso.
1: La hipérbole.
0: A mí me parecía gracioso. Chiste. ¿No ha sido gracioso?
1: Pues hay gente que no le ha hecho ninguna gracia.
0: No me digas.
1: Porque no se puede celebrar de ninguna manera, ni siquiera de broma, el cambio climático. Yo lo celebré aquí, dije que lo celebro y no lo celebro. Oficialmente digo, no celebro el cambio climático. Es el gran reto de nuestros días. Y nos pone en riesgo de muerte a todo el mundo.
0: Y además lo de riesgo de muerte, eso sí que no es una metáfora.
1: Eso sí que no es una exageración. Los números de esta ola de calor que ha pasado son delirantes.
0: Uh-huh.
1: Bueno, Alemania hace un rato ha anunciado que achaca 5.000 muertes extra de las dos semanas pasadas a la ola de calor. Se habla de 250.000 muertes en Europa vinculadas al calor cada año. Y solamente en esta ola de calor... varios miles. Entonces, a ver, ni minusvaloro ni celebro el cambio climático, lo cual no hace que a mí me deje gustar el calor. A mí me gusta mucho el calor, pero estoy completamente en contra del cambio climático. Quiero que quede claro, meridiano, manifiesto y...
0: A ver, lo dijiste en plan gracioso, en plan provocación, para tratar de explicar lo bien que sabemos gestionar las olas de calor en España, porque aparte, como somos un país que siempre, nos vemos como muy mal, ¿no? Vemos como todo lo negativo, o sea, somos incapaces de pensar que España tiene algo positivo, tenemos una autoestima tan baja que a veces, o sea, nos cuesta vernos como campeones, ¿no?
1: Sí.
0: O sea, esto es tremendo, y aparte, pero claro, de pronto es como, venga, la cultura española mola porque sabemos hacer esto de forma natural, nadie nos lo ha enseñado.
1: Y me vengo arriba.
0: Lo sabemos hacer.
1: Y me vengo arriba.
0: Y nos hemos venido arriba.
1: Pero ayer estuve en Orense.
0: ¿Y también te regañaron allí?
1: No, no, pero pensé que había una plancha sobre la cabeza de todos nosotros. O sea,
0: ¿en serio?
1: Era una cosa, salías de la estación y te caía el cielo sobre tus cabezas. Ah. O sea, realmente creo que hasta ahora no había pasado tanto calor este verano, porque he tenido suerte y no me he pillado las olas de calor. Entonces, ayer en Orense, que me encantó, por cierto, no había estado nunca, hablaremos de Orense, me cayó todo el peso de la ley y dije, hostia, tengo que pedir perdón.
0: Ya.
1: Y nada, además es que se terminó la semana pasada el Congreso de la Unión Internacional de Arquitectos, que ha tenido un perfil bastante bajo.
0: Sí.
1: La verdad, pensé que iba a tener más rimbombancia. Nosotros al final no hemos logrado ir por cuestiones de agenda.
0: Sí.
1: Pero lo que más relevante ha sido que la Unión Internacional de Arquitectos, reunida en Barcelona en el 2026, ha dicho que lo más importante es que tenemos que cambiar el paradigma arquitectónico climático.
0: Sí.
1: Dejar de poner parches tecnológicos, es decir, hacer la arquitectura normal, como venía siendo, y ponerle aires acondicionados, no. O ingenieriles del estilo, vamos a inventar un sistema en el cual, bla, bla, bla, bla, bla. No, no. Y pensar que hay que hacer arquitecturas conscientes en lo climático. Literalmente decían, hay que dejar de construir para Escandinavia y pensar que construimos para Túnez.
0: Bueno, qué interesante, ¿no? Ese lema súper gráfico. Sí. Pero es verdad que, mira, tú que ya siempre hablamos de ese enfoque, ¿no? Así que, oye, mira, a lo mejor no se escuchan.
1: Creo que no se escuchan, ¿eh?
0: Con bromas,
1: ojo, por eso digo.
0: En las que sacamos los pies del tiesto.
1: Como luego nos recriminan, denota que nos escuchan.
0: Ya,
1: ¿sabes?
0: Yo digo, este reel tiene pocos me gustas y es muy bueno, es muy bueno. Solo me hacía gracia a mí, Alberto. A ti y a mí. Bueno, y a Greta, a mí, que también le gusta
1: venga,
0: mucho.
1: Venga, vamos, gracias.
0: Venga, gracias. Bueno, que además es que dicen, por lo menos en la prensa internacional o alguna prensa internacional, que las ciudades europeas se fijan en España en estos momentos.
1: Sí, sí, no lo dicen con la boca pequeña. Dicen, ¿y qué hacen en Barcelona, en Sevilla, en Orense para sobrevivir a estas horas de calor? Es verdad que París en concreto, que mira mucho a Madrid, igual que nosotros miramos mucho a París, es habitualmente el lugar que peor lleva las olas de calor en toda Europa. O sea, tiene unos ratios de muerte por olas de calor realmente aterradores.

0: Pero bueno, más allá del cuñadismo, del patrioterismo,
1: sí,
0: no se fijan en España por nuestras tradiciones, que también, o sea, yo que sé, en Córdoba, pues hace un calor criminal desde hace 1000 años y la gente sobrevive allí, sino que les interesan las soluciones en concreto, por ejemplo,
1: claro,
0: las persianas, nuestras
1: claro,
0: míticas persianas, y también, que eso es una cosa como, no, no sé, del siglo XX y también de la actualidad, o sea, les interesan nuestro siglo XXI. Y por eso me parece importante reivindicar aquí hoy, en el Mira tu Calle, lo que se está haciendo bien contra el cambio climático en las ciudades europeas para poder insistir en ello y tener esperanza, que creo que es lo que nos hace falta con esta historia del cambio climático, esperanza.
1: Ya, y aparte no solamente hay que tener persianas, sino saber usarlas.
0: Sí, sí.
1: Poner toda tu casa a oscuras durante el día parece muy raro, pero es la única manera.
0: Es lo que hago yo.
1: Se ha hecho de
0: sí,
1: toda la vida.
0: Sí, sí.
1: Entonces, al final, yo no sé si es una cuestión de costumbres o que esas ciudades europeas están peor preparadas para el calor que las españolas.
0: A ver, la vez que más calor yo he pasado en mi vida,
1: sí,
0: y están muchos sitios calurosos, en el Paraguay, en Brasil, donde peor he pasado calor es en la cuenca del Ruhr,
1: ¿sí?,
0: en Renania-Westfalia, en Alemania, durante una ola de calor en junio. Era imposible, nadie podía hacer absolutamente nada. El colegio se canceló, las tiendas estaban cerradas, básicamente porque es que los edificios estaban muchísimo más calientes que la calle, que ya estaba caliente, porque claro, allí no hay una persiana, ¿sabes? Entonces, en cuanto te da el sol en ese ventanal,
1: claro,
0: te derrites. Entonces, adentro de tu casa hace 45, 46, y tener 46 grados te da dentro de tu casa, es una sensación insoportable. También te digo que el sitio donde más frío he pasado está en Rusia, está en la Patagonia.
1: Sí, es en España.
0: Es en Valencia. Una noche vieja pensé que me moría, ¿sabes? O sea, que nosotros también sabemos de no estar preparados, ¿sabes?
1: Sí, también sabemos de aguantar.
0: Sí, sí.
1: Bueno, pues sí, la verdad es que claramente, bueno, pues algo tiene que cambiar, ¿no?
0: Sí.
1: Porque la clave con la crisis climática, que a lo mejor cambio ya se queda corto, pero es precisamente que es un cambio que nos supera a todos por todos los lados y de muchas maneras. Esta grande.
0: Claro, hay una cierta idea de, pues, que yo decía cuñadamente, perdón, de, pues qué bien, podemos ir a terrazas en enero. Que no es eso, tronco, es que es mucho más, es que hay incendios devastadores de grado 5, de grado 6, es que las horas de calor son mucho más tempranas, es que los picos de frío son mucho mayores, es que la cuestión es que nos reímos algunos que tenemos mecanismos culturales, económicos. Yo no tengo aire acondicionado en mi casa, pero que tenemos la capacidad de poder trabajar, por ejemplo, en un sitio como yo trabajo en casa con la persiana bajada y mi ordenador, genial.
1: Sí.
0: Pero a quien más le afecta la crisis climática es a los pobres.
1: Ya.
0: Manifiestamente. El artículo más duro que yo he leído, que se ha publicado estas semanas, pues, claro, se publican muchos artículos alarmantes que no van a ningún sitio y que a veces son como muy, no sé, estériles. Pero el más impactante es uno que se llama "Esto es un horno, This looks like a furnace", en el Guardian, contando la vida en la banlieue parisina, en primera persona por parte de sus habitantes. ¿Qué ocurre? Claro, que esos ventanales históricos de los 60-70, que eran de aluminio y gigantescos, que no tienen manera de protegerse, decía esta señora, es que no sé a dónde ir, porque la calle está hirviendo, porque no tengo un sitio donde ir, una piscina municipal, o un sitio fresco, o un río, porque no tengo un toldo, porque no tengo una persiana, porque no tengo más que mi ventilador. Entonces decía esta mujer, no puedo dormir, porque por las noches está todavía más caluroso, no puedo ir a currar, estoy devastada. Entonces, claro, dices, ostras, que esto no es una broma para modernas que nos encerramos en nuestro acondicionado, ¿sabes? Que hay mucha peña que está en colapso vital, que no puede hacer nada cuando hace calor.
1: Totalmente.
0: Sí.
1: Me parece muy bien insistir, ¿no?, que la lucha contra el cambio climático o la crisis climática no puede ser de ninguna manera una fuente de mayor desigualdad. Eso ya es una locura, claro.
0: Pero es la realidad. O sea, afecta mucho más a los pobres porque no tienen acceso a los recursos para climatizarse. Entonces, en España está muy bien, además de la cultura del calor, y pensar en Córdoba, ¿no? Los árabes se instalaron en Córdoba porque es el sitio más caluroso de la península y eligieron quedarse allí, y allí fueron, pues eso, el imperio más culto y brillante de Occidente durante varios siglos. Todo eso hay que contarlo y aprender cómo funciona.
1: Sí.
0: Pero es que para Europa, hoy en día, España es el modelo a seguir. Esto no es patrioterismo, es la realidad, recibe premios constantemente, modelos europeos, ayudas, etcétera. Es el modelo a seguir para ver cómo se hace un programa general de aislar las viviendas obreras de los 70 y los 80. Por ejemplo, en la banlieue parisina, pues lo necesitan, claramente.
1: Y además de eso hemos hablado precisamente en este programa, ¿no?
0: Sí.
1: Y bueno, pues está muy bien. Como estamos todo el rato así como un poco tristes y desanimados.
0: No, para nada. Yo creo que hay que sacar pecho ciudadano, además, no gubernamental, ni siquiera ecologista, sino que en ese sentido ha sido la ciudadanía la que ha liderado ese proceso. Aquí estuvo
1: sí,
0: Manuela.
1: Sí, sí.
0: Pero es que sigue y sigue y sigue. Ese proceso no termina. Una cosa que bueno, que mola mucho recordar, es que en Mira tu Calle, cuando hablamos de un tema, luego no nos olvidamos.
1: No,
0: que seguimos,
1: hacemos seguimiento.
0: Claro, o sea, seguimos seguimiento. Entonces, me he acordado yo en estos días
1: ¿sí?
0: del espíritu de la posguerra, de la reconstrucción. Estos días se cumplen 80 años del principio de la Guerra Civil Española. 90, del principio de la Guerra Civil Española. En Varsovia, la capital de Polonia, es famoso el hecho de que se reconstruyó la ciudad, que quedó reducida a cenizas por bombardeos aliados. Se reconstruyó con sistemas de calefacción a nivel distrital. O sea, no es que tengas una calefacción individual o de tu edificio, sino de toda tu manzana. Incluso todas las manzanas históricas de Varsovia, si habéis ido, pues son manzanas históricas grandes.
1: Sí.
0: Pero también esos bloques gigantescos de los barrios obreros de Varsovia, todos esos comparten el mismo sistema de calefacción. O sea, si lo enciende uno, todos los 500 o 600 viviendas lo tienen. Y claro, había un sueño de decir, hay que proteger a esta gente del frío porque van a morir. Sí, en Polonia hace un frío insoportable. Pues sí que hay que proteger a la gente del calor porque van a morir. Tenemos que conectar con ese espíritu como de épica y de construcción, con la misma fuerza e intensidad que tuvimos entonces para hacer calefacciones. Ahora tenemos que hacer la misma fuerza e intensidad para protegernos del calor, que es nuestra amenaza.
1: Y sobre todo porque las soluciones a veces son más sencillas de lo que parecen, ¿no?
0: Eso, fíjate que es un problema. Me parece que es muy realista, que es muy sencillo, y al ser tan sencillo, se deja de hacer.
1: Claro, porque no produce beneficios.
0: Y también porque dices, bueno, si total,
1: ¿sabes? Ya.
0: Vete a la piscina pública y ya está, ¿no?
1: Pues, ya.
0: Y yo creo que la ciudadanía está demandando claramente, o sea, cuando dicen, por ejemplo, bueno, es que no hay dinero. Creo que la ciudadanía, si le dieran a elegir realmente posibilidades reales entre quieres hacer un nuevo aeropuerto o quieres que nos gastemos 500 millones de euros en rehabilitar todo Varsovia climáticamente, todo el mundo votaría por la rehabilitación climática. Pero sí, claro, la elección se hace siempre un poco, ¿cómo diría yo? Se empiezan a poner cosas en la balanza que no son tan sencillas como tu muerte o tu vida, ¿sabes?
1: Ya.
0: Y creo que la ciudadanía, y desde aquí claramente, manifiestamente, demandamos que se hagan cambios reales por parte de las instituciones públicas y también las privadas para afrontar el cambio climático. Por ejemplo, los colegios. Cada año es lo mismo. Llega mayo, nos quejamos, llega noviembre, se nos ha olvidado, y así sucesivamente. Llevamos como 20 años pidiendo cambios. Hoy he estado vaciando cajas y me he encontrado un libro de 2006 que se llamaba como algo así como El cambio climático en Europa. Y decía exactamente lo que está pasando ahora. Lo guardaba para decir de qué sirvió. Uh-huh. Pero yo digo que es que eso nos llevó a acercamientos tangenciales, laterales, ¿no? En lugar de decir, oye, realmente aquí hay que hacer un asunto como las calefacciones de Varsovia. Y entonces ahora estamos como cervatillos deslumbrados en la carretera, ¿sabes? Como, ¡ay, no puedo hacer nada! ¡Me van a atropellar! ¿Sabes? Y entonces creo que hay que acordarse de Eric Cantona, gran futbolista, sí, icónico, famoso y muy querido por mí, Eric Cantona, el futbolista francés, que dijo, nunca debemos olvidar que siempre tenemos más opciones de las que creemos.
1: Oye, eso me gusta muchísimo.
0: Sí, sí, sí.
1: Es que lo que no nos gustan son las visiones apocalípticas y a lo mejor otro día nos pasamos de frenada, ¿no?
0: Sí, sí.
1: Haciendo una broma y ya hemos pedido muchas disculpas. Pero bueno, es verdad que no nos gustan los relatos apocalípticos.
0: Claro.
1: Y tratamos de huir de ello. Nos parece que también ha sido como un problema, ¿no? En estas campañas, precisamente, que han llevado como un sentimiento un poco de...
0: De inacción,
1: de
0: desesperanza.
1: Cuando el problema es tan grande, que lo decíamos antes, pues dices, pues total, pues sí.
0: Total,
1: no puedo.
0: Saca el abanico,
1: no,
0: Manolo.
1: Puedo hacer nada, ¿no? Pues entonces ya directamente me venzo.
0: Por eso creo que es importante recordar lo que se está haciendo bien. Una cosa, el elemento de las viviendas obreras se está haciendo muy bien. Celebrémoslo, continuemos, luchemos. Uno va a Fuenlabrada, Leganés, Alcorcón, a Cornellá, a Hospitalet, y ve de repente que medio barrio de tu abuela está forrado por Expan y dices, anda, mira, pues se está haciendo, no me había enterado, y se está haciendo.
1: Sí.
0: Y dos, que mola mucho, que también mucha gente lo está mirando desde fuera, el sistema de refugios climáticos que se extiende sin cesar por todas las ciudades españolas.
1: Sí.
0: Eso creo que mola mucho recordarlo también.
1: ¿Y cómo lo han hecho? ¿Qué ejemplos nos puedes traer aquí?
0: Pues mira, recuerdo que en la primera temporada, 2021, hablamos del sistema de refugios climáticos de Bilbao.
1: Sí.
0: Y criticábamos el hecho de esas soluciones tan fáciles, de que no es en plan, bueno, pues mira, la biblioteca municipal sigue abierta. Eso no es crear un refugio climático. Eso es solamente decir... vete a este sitio. Eso no es, digamos, ofrecer una solución. Simplemente es señalar caminos, como cómprate un abanico. Eso no... Está guay, pero nosotros queremos algo más masivo. Uh-huh. Pero hay que decir que ha mejorado mucho desde entonces, ¿no? Y en parte, porque es una cosa que necesitamos todos y todas, es que tenemos modelos exitosos para seguir. Esa red de refugios climáticos de Bilbao se copió por parte de todas las ciudades, más o menos igual, diciendo, bueno, está la biblioteca, está el centro comercial, está la piscina, guay. No, no, pero es que ya tenemos un modelo estético y político,
1: sí,
0: que es el que todo el mundo quiere copiar, que es el refugio climático del Círculo de Bellas Artes de Madrid.
1: Sí.
0: ¿Sabes? Que se inaugura hoy, se está inaugurando ahora.
1: Ah, ¿se está inaugurando en este momento? Sí, ¿y en qué consiste exactamente?
0: Pues lo que me gusta del refugio climático es que sí que supone un cambio. Lo que consiste básicamente es en la sala principal del círculo, sí. Todo el mundo habrá ido a algún acto, el Radio 3 ha hecho un montón de cosas allí, no sé si esta temporada, pero la anterior desde luego hicimos allí una pieza, siempre hemos ido, ¿no? Festival de las Ideas y un montón de cosas, pues convierte en ese espacio que se llama Salón de Baile en un sitio para estar nada más, no hay que hacer nada más, ni leer libros,
1: no hay que consumir,
0: nada.
1: No hay que sacarte un carnet,
0: nada, nada, nada, no hay que pagar nada ni nada.
1: Recuperando tu temperatura.
0: Y eso sí que supone un cambio. Porque las campañas gráficas de refúgiate no sé dónde, ven con nosotros, toma agua. Bueno, pues guay, puede salvar vidas, pero eso ya lo sabíamos. O tampoco decir, bueno, pues abrimos más horas la biblioteca, en lugar de tener horario continuado, tenemos horario expandido. Guay, también está guay. O poner, venga, hemos contratado a alguien para que haga eso. No, no. Lo que ha hecho el círculo es cambiar radicalmente su verano. Todo su funcionamiento de todo el edificio y de todo el centro cultural, ¿sabes?
1: Oye, pero qué interesante. Bueno, es que el círculo, ahora me está haciendo recordar a ese ensayo fantástico, Los Palacios del Pueblo. El círculo es un palacio del pueblo, porque además es un palacio, no es una metáfora. O sea, bueno,
0: sí,
1: son muchos palacios dentro de un palacio.
0: Son muchos palacios dentro de un palacio y seguramente la zona más palaciega, que alguna gente puede decir que es hortera, aunque a mí me encanta, ya lo he dicho mil veces, es ese salón de baile. ¿Qué pasa? Que esa belleza del edificio, ese palacio, hace que el círculo como institución dependa fuertemente de alquilar sus espacios para eventos. Parte de sus ingresos se basa en eso. Y entonces todos los días en el círculo, pero todos los días del año, hay presentaciones, saraos, cenas, entregas de premios, festivales,
1: totalmente,
0: actos de todo tipo, todos los días. Eso es una auténtica locura. Las clases altas madrileñas lo tienen como lugar de representación.
1: Sí.
0: Entonces alquilan, pues yo qué sé, familias ricas, esto es real, familias ricas que dicen, vamos a hacer una cena porque nuestra hija cumple 18 años y alquilamos el círculo. Pum, toma lo que cueste. Y el círculo pues vive de eso. ¿Qué ocurre? Que el círculo ha dicho, no, perdona, durante el mes de julio y durante el mes de agosto e incluso la primera semana de septiembre, este espacio, el más icónico del círculo, el más caro de alquilar, no se puede alquilar.
1: Wow.
0: Se lo vamos a poner al servicio del pueblo. Y eso es un cambio radical, muy fuerte, de programación, de enfoque y, por supuesto, de ingresos, porque deja de ingresar.
1: La verdad que vamos mucho al círculo, como estabas diciendo, pero yo nunca he ido al refugio climático. He visto las fotos, que es fascinante, ¿no? Uh-huh. Porque está todo el espacio invadido por plantas, uh-huh, y hamacas.
0: Echando la siesta.
1: Echando la siesta y la gente. Es un lugar precioso.
0: Claro, es como cada año montan una arquitectura.
1: Sí.
0: Una arquitectura del placer. El primer año lo hizo Basurama, el segundo año lo hizo una instaladora anónima de una empresa de montaje de estructuras de escenarios, y este año lo han hecho, pues seguramente, los padres fundadores de la arquitectura autoconstruida española, Recetas Urbanas, el estudio que dirige, sí, Santi Cirujeda.
1: Sí.
0: Brillantísimo, una pieza, bueno, id a verla, se llama 61 peldaños.
1: Sí.
0: Y es guapísimo porque te permite subir hasta la altura de la cúpula.
1: Sí.
0: Que es un sueño que todos tenemos, ¿no? Ver la cúpula del salón de baile de cerca. Y luego se traen las plantas de los viveros de municipales del Ayuntamiento de Madrid. El Ayuntamiento de Madrid, desde hace más de 200 años, tiene viveros donde cultiva sus plantas ornamentales. Son preciosos, se pueden visitar en el Retiro, pero claro, en verano también sufren, porque son viveros que funcionan bien en invierno. Entonces, en el vivero, que está muy cerca, está en el Retiro, los llevan ahí a ese lugar donde están climatizadas y están cuidadas por personal profesional. Entonces hay cientos de plantas tiradas por los viveros, esta instalación de Recetas Urbanas y nada más. O sea, hay una pinchada algún día.
1: Y nada más y nada menos.
0: Pero que no tienes que ir a ver una obra de teatro, ni a escuchar a nadie, ni leer un libro, ni no hay nada. ¿Sabes?
1: Claro, es que hay todo un enfoque de lo que estábamos comentando antes, ¿no? Centros culturales, sanitarios, deportivos, que puedan funcionar como refugios, sí, climáticos. Pero tú estás proponiendo y estás hablando de este ejemplo del Círculo de Bellas Artes, que lo que propone es otra cosa, ¿no? Espacio de recreo, espacio de placer.
0: Espacio
1: es
0: de parar, espacio de receso. O sea, no es tanto como tú sigue, sino como, oye, locos, viene un cambio climático duro. Vamos a cambiar la forma de vida. Y eso pasa por paremos. Entonces, esa capacidad de producir un proyecto cultural anticonsumista, en el cual vas a no hacer nada, no se moviliza dinero, no hay contratos con artistas ni creadores, la arquitectura está, pues, se ha diseñado, se ha construido, eso se ha hecho,
1: sí.
0: Pero luego no hay que mantener una programación y el jaleo y las entradas y no sé qué, sino todo lo contrario, tú entras y etcétera, y si te quieres quedar todo el día, pues échalo, y en efecto entra cualquiera, que eso es lo potente, que no solamente entran modernas que hubieran ido a otra cosa, pero no tienes que ir a ver la exposición ni nada, vas ahí y te tumbas, y me consta que grandes creadoras van a echar la siesta y también gente que pasa por la calle, van como 60.000 personas cada año, yo creo que va a seguir yendo más gente.
1: ¡Qué barbaridad!
0: Porque va a haber mucha gente que lo conozca ahora. De hecho, han montado ahora una mini programacioncita. Mañana tiene un acto de... Se llama Gabinete de Crisis, de la crisis climática. Y la semana viene, el jueves 16 por la tarde, está Eric Klinenberg en persona, que ha venido de Chicago.
1: ¡No me digas!
0: Sí, sí, a hablar de los Palacios del Pueblo. Se llama Palacios del Pueblo y Calor. Y bueno, pues es un acto que se va a colapsar, va a estar lleno de gente. Es un poco como el último antes de decir, oye, pero ahora mismo, después de esto, cultura anticonsumista. Venid y no hagáis nada. Entonces podéis ir a ver a Eric Klinenberg, creo que va a molar mucho. La charla se va a hacer allí mismo, espero que se pueda atender la charla tumbada, ¿sabes? O incluso
1: bueno,
0: dormirse durante ella.
1: Eso sería genial, ahí uno roncando.
0: Hombre, pero
1: pues
0: más de uno.
1: Pues por ejemplo tú y yo.
0: Bueno, seguro. Que Eric es un crack, pero...
1: ¿sabes? Es un crack.
0: Y lo que más me mola del refugio climático del Círculo es que esa cultura anticonsumista ha generado que muchos otros centros culturales lo tomen como modelo. No como un modelo de más cultura ambiental, sino decir, más cultura anticonsumista. Entonces está Reina Sofía, está la Casa Encendida, está Infinito Delicias, está el Centro de Cultura Contemporánea de Barcelona, y seguro que más que me estoy dejando, y creo que a lo largo de los años va a haber mucha más esa idea de decir, oye, el refugio climático pasa por ser un receso

0: Niños Luchando, el artista granadino, tiene esta canción que se llama Refugio, y que viene a decir esto, ¿no? Como que busco en ti una esperanza. Yo creo que después de los centros culturales vendrán los centros comerciales. Sí. Me encantaría que dijeran, venga, en julio y agosto la tienda de zapatillas se convierte en un sitio para dormir. ¡Hala!
1: Pues me gusta mucho esto del halo de esperanza, porque yo creo que sí, los jóvenes realmente están cambiando ese relato catastrofista del cambio climático, van por otros lados, y hace unos días estuvimos aquí con una autora jovencísima como Andrea Chapela, con una novela, Todos los fines del mundo, que decía que tenía una mirada que a veces ella misma se reprochaba por exceso de inocencia.
0: No,
1: pero
0: sí.
1: Piensa que es posible que el amor y la esperanza venzan.
0: Yo estoy seguro.
1: Que estoy segura.
0: Que los centros comerciales cierren de un par de tiendas durante 2 meses al año para que la gente
1: imaginas?
0: Pueda llegar, me parece viable.
1: Sería
0: porque
1: fantástico.
0: Porque están en recesión ellas también, así que
1: sería
0: los
1: fantástico.
0: Centros culturales.
1: Bueno, pues nada, Alberto Nanclares, nos vamos, ¿eh?
0: Gracias, Esther.
1: La próxima semana más.
0: Claro.
1: Adiós.
0: Chao.
1: Adiós.

0: Son las 9, las 8 en Canarias.
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¿Qué tal? ¿Cómo estáis? Aquí nos tomamos la música en serio, esto es El Resto del Ruido y estás en Radio 3. Te saludamos, te decimos buenas noches esta noche, Alberto Hernández en las máquinas y el que os habla, José Manuel Sebastián, en casi todo lo demás. Esta noche tenemos cosas curiosas, tenemos un reportaje sobre el nuevo disco de Widow, Speak Roses, y también vamos a hacer, hoy no es lunes, pero vamos a hacer una reseña, ya sabéis que los lunes aquí hacemos reseñas, pues hoy no es lunes, pero hoy vamos a hacer una pequeña reseña de un disco que salió la semana pasada, una mixtape, ¿no?, de protesta, Days of Unrest, de Margot Price. En portada, pues esto que salió ayer, lo nuevo de Arde Bogotá. La verdad es que este Vigorous Plus es una canción, un medio tiempo, que creo que, medio tiempo casi siempre, que huye de algunos, no de todos, pero de algunos de los clichés del indie, entre otras cosas porque, por ejemplo, su referencia a una película de Luca Guadagnino, Vigorous Plus, pues hace también que se diferencie un poco con esta cultura un poco más, más mediocre, podríamos decir, ¿no? Más estándar, ¿no? Ellos no, ellos tienen a lo mejor otras referencias y lo demuestran. Ayer tocaron en Mad Cool precisamente con el nombre, como si fueran esta canción, con el nombre, en lugar de Arde Bogotá, el nombre de esta canción, Bigger Splash, y lo volverán a hacer este fin de semana en el Cuella y en el BBK Live. Efectivamente, tenemos Mad Cool por delante. Ayer empezó, terminará el sábado. Ya tenéis el cartel. Otros compañeros de la emisora creo que os han estado contando cosas de los que están ocurriendo y que van a ocurrir en Mad Cool. Nosotros nos vamos a quedar con una de ellas, con quien va a tocar el próximo sábado, nada más y nada menos que Interpol, que estarán seguramente estrenando el que ha sido su nuevo single, que también se ha publicado hace algunas horas, Iron City, que formará parte de su nuevo disco This Mirror Wakes a Ton, que saldrá el 28 de agosto. Y ellos también hoy mismo están tocando, no como Interpol, sino a la manera de Arde Bogotá, como Iron City, como esta canción, este single que salió ayer mismo de Interpol, Iron City.

Lucky's Farm, una de las canciones que significaron la lucha, ¿no?, por la libertad personal y creativa de Bob Dylan. En esta ocasión, en la versión de Margot Price, que está en su nueva mixtape, en su nuevo disco, que salió el pasado sábado, 4 de julio de 2026, el 250 aniversario del nacimiento de Estados Unidos. Se llama Days of Unrest porque es un disco protesta. Es un disco en el que se versionan temas así, ¿no?, que vienen del mundo de la protesta folk, especialmente folk y country, pero también hay algunas cosas, algunas canciones que son de cosecha propia, de la propia Margot Price. Este Maggie's Farm, como decimos, originalmente fue una canción de Dylan, una canción que escribió Dylan para su disco Bringing All Back Home del año 65, y era un intento, una lucha, un grito por no ser encasillado por industria, público y en general el entorno.

Como veis, como escucháis más bien en la versión de Dylan, hay algo más de blues eléctrico. ¿Qué otras canciones versiona Margot Price en este Days of Unrest? Por ejemplo, esta la pusimos el otro día, Oval Room.

Él es el presidente, pero me da igual. Over Room, una canción que Margot Price ha incluido en este Days of Unrest, una canción que es una andanada directa y clara contra el actual presidente de los Estados Unidos. Aunque en realidad esta canción es original de Blaze Foley, un músico de country muy amigo de Townes Van Zandt, por cierto, que murió muy joven a finales de la década de los 80, pero que en 1984 publicó un disco homónimo en el cual venía precisamente esta canción, Oval Room. La versión original es esta, antes hemos escuchado la de Margot Price, y en esta ocasión la andanada no era para Donald Trump, era para Ronald Reagan.

El Oval Room original de Blaze Foley, año 84, su primer disco homónimo, un recadito a Ronald Reagan. Ahora Margo Price la ha recuperado para darle un recadito al actual inquilino de la Casa Blanca, a Donald Trump. En 1974, Charlie Daniels, con su banda, la Charlie Daniels Band, sacó un disco llamado Fire on the Mountain, y en ese disco había una canción en la cual pues había como una rebeldía, ¿no? Una rebelión contra lo que es entonces era y lo que es ahora el cliché típico del músico de Nashville, formalito, blanco, heterosexual, etcétera, etcétera. Y él, en cambio, hizo esta canción, Long-Haired Country Boy, un chico country de pelo largo, que no era del agrado de los bien pensantes, pero él se reivindicaba a sí mismo. Es una reivindicación de los perros verdes, de los ratones colorados.

Margot Price ha recuperado este Long Hair Country Boy de el gran Charlie Daniels, que se nos fue en 2020, y lo ha convertido para este Days of Unrest en Long Haired Country Girl junto a Billy Swan.

0: Blonde-haired Country Girl con Billy Swan, Margot Price de su disco Days of Unrest, un disco de protesta en unos tiempos difíciles, en unos tiempos bastante mezquinos y bastante atribulados, especialmente en su país, en Estados Unidos. Y ella ha querido responder a ese estado de las cosas con un disco en el que hay versiones, como hemos dicho antes, versiones y canciones originales, pero las versiones están muy bien escogidas y son versiones que hablan de un Estados Unidos rebelde, de un Estados Unidos que no se resigna a caer bajo el yugo del totalitarismo. Esta canción la escuchamos el otro día, aquí en El Resto del Ruido, cuando la sacó como adelanto Margo, que creo que fue el miércoles pasado. Esta es Deporti, Playing Wreck at Los Gatos. La canción además la ha hecho junto al mariachi de Memphis y ahí nada menos que a Joan Baez. Y es una canción original de Buddy Guthrie, que escribió allá por el año 48, cuando se produjo un accidente de aviación en el cual se vieron implicados unos inmigrantes mexicanos. Buddy hizo esta canción para homenajearlos, para recordarlos, conmovido por la tragedia. Que además de ser inmigrantes y estar maltratados, pues encima pues encuentran la muerte en un desgraciado accidente, ¿no? Y eso hizo que Buddy hiciera esta canción, una poema en realidad, una letra que él en realidad nunca grabó per se. Lo que sí hizo fue hacerse una maquetita en su casa que recientemente ha salido a la luz.
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0: Aquí está Deporti, Playing Wreck at Los Gatos, una canción que no se hizo famosa en la voz de Buddy Guthrie, sino en la de tantos y tantos músicos que hicieron versión, entre ellos, si no estoy muy equivocado, Joan Baez, que acompaña a Margot Price en la versión que ella misma ha hecho para su último disco, Days of Unrest, que estamos aquí reseñando mínimamente en El Resto de Ruido de Radio 3. Hay otra versión de un tema tradicional hispano, mexicano, que se llama De Colores, que hace Margot Price en este disco y también junto al mariachi de Memphis.

Canta bien Margo, el castellano lo intenta, por eso lo valoramos, pero el castellano o el español, como prefiráis, le sale regular. Pero no, pero está muy bien. Aparte, creo que es un bonito detalle cantar esta canción en castellano en un disco en el que pretende mostrar su disconformidad con determinadas políticas, especialmente las de inmigración y frente a los ciudadanos mexicanos de su país, de Estados Unidos. Hay canciones nuevas, hay canciones originales de Margo Price en este Days of Unrest. Vamos a escuchar una de ellas que se llama Can't Stand Still, la vamos a escuchar entera y verdadera, y es una canción de empoderamiento feminista bastante, bastante importante.

0: Roses, el séptimo disco en estudio de Widow Speak, se publicó hace unas pocas semanas. El dúo formado por Molly Hamilton y Robert Earl Thomas ha hecho un álbum con un cierto sabor añejo, con un tono relajado, íntimo y sí, luminoso. Las canciones fluyen sin prisa, pero sin pausa. El hecho de que los dos miembros de Widow Speak tengan un trabajo fuera de la música, ella camarera y él carpintero, convierte a las tensiones artísticas que pueden estar sufriendo en eso solo, en tensiones únicamente artísticas y no de otra índole.
1: We started the band when we were, you know, 21, 22, and we basically have, like, in many ways grown up together, and the band has kind of...
0: Cuando nosotros empezamos con la banda teníamos 21 o 22 años y la verdad es que hemos crecido juntos. La banda ha sido una especie de elemento de fondo. A veces está en primer plano y a veces está en... Doy un paso atrás porque ya no es lo más importante de mi vida. Estoy viviendo mi vida y ahí está la banda en un segundo plano, siendo de algún modo este motivo para escribir canciones. Pero no pienso demasiado en lo que significa todo esto. Con el tiempo nos hemos sentido mucho más cómodos con el hecho de que, por ejemplo, siempre podemos volver a no tener la banda y a vivir normalmente. Así que no me siento presionada por mí misma ni por nadie para mantener esto en marcha o para hacer una música cada vez mejor. Y por eso creo que cada vez nuestra música es más buena, porque creo que se está convirtiendo en lo que es ahora y eso no me estresa demasiado. Nuestro discurso puede respirar y puede desarrollarse a medida que se va dando. Creo que esa ha sido realmente la razón por la que seguimos siendo una banda, porque no nos hemos estresado demasiado con que tenga que tener éxito. En muchos aspectos sí que lo es, porque seguimos haciendo música y aún podemos seguir de gira y la gente conecta con la música más que nunca, la verdad. O sea que sí, que es un éxito. Y es muy especial e increíblemente importante para mí como artista, pero esa no es la razón por la que lo hago. Y por eso creo que es algo que puedo hacer para siempre, estar en el núcleo de nuestras vidas, porque así nos conocimos y nuestra vida es la que es por la banda. Pero aún así, esa no es la razón por la que escribimos canciones juntos y hacemos discos juntos. La banda en sí misma y cómo interactúa con el mundo no es la razón por la que lo hacemos, si es que eso tiene sentido.
1: The reason why we do it, if that makes sense.

0: Roses es, sobre todo, un disco hermoso como una mañana luminosa.
1: Something that's always sort of a goal is to capture space and also light. And,
0: nuestro objetivo siempre ha sido capturar el espacio y también la luz y transmitir la sensación de estar en un lugar físico. Los tonos de las canciones pueden ir cambiando y a veces pueden llegar a ser algo más nocturnas, pero en este caso, con Roses, creo que sí tiene algo más luminoso, una característica más relajada, una especie de amplitud que queríamos que tuviera el disco. Nos influyó grabar en un lugar que iba en consonancia con ese estado de ánimo, sin demasiada presión, sin dramas. Creo que eso nos llevó a abordar el disco de una manera más luminosa y de ser capaces de permitir que hubiera espacios entre todos los elementos de las canciones.
1: Not too high stress, not too rigid. I think that let us kind of approach the record in a more luminous kind of way, like being able to kind of allow for there to be space in between, like in between everything else.

0: El sonido de Roses se ha visto influido en gran medida por el entorno en el que ha sido grabado. Algo sorprendente. Un estudio de grabación en la isla griega de Hydra, en pleno invierno.
1: Well, you know, we had heard about the studio through friends of friends. You know, there's a couple of different indie bands that had started to record there.
0: Habíamos oído hablar de este estudio a través de amigos, porque hay un par de bandas indies que habían grabado allí. Por el boca a boca nos fuimos enterando de ello. Cuando empezamos a planificar la grabación, echamos cuentas y nos dimos cuenta de que era más caro reunir a toda la banda en la ciudad de Nueva York, que es donde vivimos, pedir tiempo libre en el trabajo, además del coste de los estudios de Nueva York, porque mucha gente graba allí y las tarifas son muy caras. La verdad, ir a grabar el disco a Nueva York que es algo que le pasa a la gente, no a nosotros tanto, ¿no? En realidad no era más descabellado empacar todo y viajar con toda la banda al otro lado del mundo. También influyó que queríamos estar en un lugar más tranquilo y un poco alejados de nuestra vida diaria para poder concentrarnos. Además parecía que iba a ser un lugar hermoso y menos caótico que la ciudad de Nueva York, que incluso en invierno sigue siendo muy concurrida y bulliciosa. En cambio, en Hydra, sin los turistas, solo estaban los residentes de todo el año. Ya sabes, los suministros llegan en barco. El ferry lleva a los niños para ir a la escuela en el continente. Va todo a un ritmo mucho más tranquilo de lo que seguro va en julio y agosto. No es que estuviera vacío del todo, porque podíamos salir a caminar, a dar una vuelta por el pueblo, después de grabar para inspirarnos. No parece.

0: Las letras de este disco, The Roses the Widow Speak, son verdaderos poemas de la cotidianidad. Están escritas desde un lugar de paz y de lucidez, aunque traten temas un poco más amargos como el desamor o la pérdida.
1: I mean, I think that over so many years writing songs that were a little bit more cathartic and sort of focused on processing pain like in the moment.
0: He estado muchos años escribiendo canciones que eran un poco más catárticas y de alguna manera enfocadas en procesar el dolor, en el aquí y en el ahora. No porque sea el tipo de canción más fácil de escribir, pero es que es la filosofía a la que recurres cuando necesitas sacar algo para escribir una canción. Pero ahora lo que me motiva para escribir una canción o lo que me atrae de la guitarra para ponerme a cantar es tratar de reconciliarme con algo que me pasó en el trabajo o algo que vi en alguien como un extraño en el metro o una habitación en la que estuve que me hizo sentir algo. Hay pequeños momentos que pasan en la vida que me hacen pensar en otra cosa que me hace pensar en otra cosa. Y creo que esa es la clase de canción que quiero escribir en estos días. Pequeños momentos mezclados que de alguna manera te permiten superar algo o convertirte en una versión diferente de ti misma y hacer las paces con todos los errores que has cometido en tu vida.
1: It's just all of the mixed up little moments that kind of allow you to kind of move on from something or like become a different version of yourself and make peace with all the mistakes you've made in life.

0: Fijaros qué bien se entrelazan la voz de Molly y la guitarra de Rob. Esta es claramente la clave del discurso sonoro de Willow de Speak, no solo en este disco, sino en toda su carrera, que empezó ya hace una década y media. Esto es lo más importante, esta es la base de todo, el diálogo entre la voz y la guitarra.
1: I think he plays guitar in a very expressive way. And it's like a counterpoint to everything that I do.
0: Él toca la guitarra de una manera muy expresiva y hace contrapunto con lo que yo canto, porque yo canto de una manera suave y su guitarra suele sonar como muy puntiaguda. Es como la relación de Yin y Yang. Y lo hacemos de manera muy intencionada, es el núcleo de la banda. Y notamos ahora mismo que además estamos empezando a escribir canciones poco a poco para un posible futuro disco y nos estamos dando cuenta de esto otra vez. Estos dos elementos dialogan entre sí. Aunque creo que sí, que tienes razón, que en este disco quizás ya no ocurre tanto, o ocurre un poco menos, quizá haya sido por la forma en la que escribimos estas canciones, que fue un poco más lenta y de manera independiente el uno del otro. Muchas de las canciones las escribí, se las di a él y él las interpretó a su manera.
1: Independent of each other, I think that I wrote like a lot of songs and I kind of gave them to him and he kind of interpreted them.

0: es claramente la más uptempo de todas las canciones de Roses. La letra, y esto por esto es tan especial esta canción, la letra además es celebratoria de un amor en el que parece que no hay nubes ni nubarrones. Algo que puede caer en lo cursi, pero no es el caso.
1: It's a tightrope, right? Because I think a lot of times I think about my favorite lyrics from like 1960s and 50s, like pop songs.
0: Es como si estuviera en una cuerda floja, ¿no? Muchas veces pienso en mis letras favoritas de las décadas de los 50 y 60, canciones de pop, canciones de rock and roll clásico, y tienen letras un poco cursis, pero de alguna manera transmiten un sentimiento muy específico o evocan una imagen tan específica que puede llegar a trascender cualquier cursilería que pudieran tener. Para esa canción en particular, me inspiré en ese tipo de letras, en ese tipo de imágenes. La letra en las estrofas habla de desear algo, de llevar algo contigo, de necesitar algo que resulte refrescante, y luego, en los estribillos, me inspiró una imagen que no sé si vi en algún momento de una pareja de ancianos bailando Country Line Dance.
1: And then like the choruses, I was kind of there was like this vision I had of like a couple, like an old couple. I don't know if it was something I saw at some point, but like doing country line dancing.
0: El country line dance, una cosa bastante, bastante curiosa. Los que habéis ido, por ejemplo, este último fin de semana al Uercasa, pues habéis tenido vuestra buena ración de country line dance. Yo lo veo un poco raro, pero tiene que ser divertido, bailarlo. Vamos a ser sinceros. Incluso la propia Molly, yo se lo dije, le dije esto mismo. Y me dijo, sí, la verdad, mira, yo tampoco forma parte tanto de mi cultura, pero la verdad es que me conmovió esa imagen de esa pareja de dos ancianos haciendo country line dance, y eso fue lo que me inspira la canción. Esta canción, esta soft cover, como decimos, la más diferente, la más distinta de un disco, Roses, de Widow Speak, que acabamos de reseñar. Acabamos de hacer un reportaje sobre este trabajo gracias a la aportación, a las declaraciones, a las respuestas de Molly Hamilton, la cantante de Widow Speak. Este Roses tiene como seguramente base para todo una clara evidencia y una madurez que es el principal argumento estético, artístico, sónico, lírico del álbum. Suena ahora Angel Number, un tema sobre el famoso número del ángel, el 333, que significa crecimiento y autoafirmación.

Angel number 333, sí, aparece aparentemente el 333, el 333 es el número del ángel y significa, bueno, para quien quiere creerlo, evidentemente, algo parecido a la redención, al crecimiento personal y la autoafirmación. Nos vamos a ir despidiendo, nos queda solo colocar la contraportada, que esta noche, aquí en el resto de ruido de Radio 3, va a ser para las hermanas Labeck, dos pianistas, iba a decir de música clásica, pero hacen cualquier cosa, y sobre todo lo hacen muy bien. Ellas llevan ya, estas dos pianistas francesas, actuando como dúo desde hace 55 años, además con discos desde hace 55 años, y en este 2026 han querido celebrar esos 55 años de carrera discográfica con un triple CD, sí, todavía hablamos de CDs, que contiene 55 canciones. Una de las canciones que contiene es la que vamos a elegir para despedirnos por esta noche. Es una versión de un tema de uno de los grandes músicos españoles de todos los tiempos, el gran Paco de Lucía, que hizo Canción de Amor para Ziryab, y esta es la versión de las hermanas Labeck, Katia y Mariel Labeck, Canción

Por cierto, el arreglo para dos pianos es de Joan Albert Amargós. Nos despedimos hasta mañana a las 9, las 8 en Canarias. Esto es El Resto del Ruido y esto es Radio 3. Ahora viene Diego RJ con las criaturillas del sótano de Radio 3. Pasad buena noche. Adiós.

0: Son las 10, las 9 en Canarias.
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Saludos, criaturillas, bienvenidas, bienvenidos al sótano de Radio 3. Hemos abierto nuestra puerta subterránea con el eslabón perdido del rock and roll, Lynn Ray, al frente de sus Raymen, haciendo el Jack the Ripper. Atmósfera perfecta para comenzar una sesión de rock and roll a la que vamos a llamar Hit After Hit.

Brand New Cadillac, 20 años después, la harían The Clash. Este era el original de Vince Taylor y sus Playboys. Rocker británico, embutido en cuero negro. Y claro, referente en Reino Unido para el sonido desafiante, que continuarían bandas como Johnny Kidd y Los Piratas.

Please Don't Touch, Johnny Kidd y sus piratas son la banda clave en el rock and roll británico previo a la explosión de los Beatles. Hubo otros más famosos o exitosos, pero la influencia estética y sonora de estos bucaneros del rock and roll fue fundamental en todos los que llegaron después. Seguramente la banda inglesa que mejor recogió el testigo de los grupos y artistas más salvajes y afilados del rock and roll y el rockabilly estadounidense. Bandas como el Johnny Burnett Trio, soltando la válvula del amplificador para sonar así de encrudecidos ya en 1956.

Long Tall Shorty, original del afroamericano Tommy Tucker, versionado así pocos meses después por The Kinks para el primer álbum de los británicos. Rhythm and Blues negro, caldo de cultivo al otro lado del charco para tantas bandas de chavales blancos ingleses, como por ejemplo los Downliner Sect.

One Ugly Child, eres feo, chaval, cantarían décadas después nuestros Doctor Explosión. Sonaban The Downliners Sect, figuras del rhythm and blues británico, mucho menos conocidos y exitosos que los Stones, por supuesto, pero mucho más salvajes. Lo mismo ocurría con los Pretty Things. David Bowie guardaba el teléfono de su cantante Phil May en la agenda y lo tenía apuntado como Dios. Pocos podían medirse con ellos sobre un escenario en 1965 y aunque sus éxitos fueron escasos, dejaron auténticos himnos a la vida nocturna como este Midnight to Six.

Complication, en un mundo paralelo habitado por seres anómalos y bichos raros, The Monks serían la gran leyenda de la que todos hablarían. Soldados americanos que desde una base alemana colgaron las armas y se vistieron hábitos de monjes y afeitaron sus coronillas para dar forma a uno de los sonidos más vanguardistas y transgresores de mediados de los años 60. No conseguirían éxitos en ventas, pero su escaso legado es un absoluto hit after hit. Y así se llama la sesión de hoy en este sótano de Radio 3, Hit After Hit, que continúa desde California con The Seeds. La voz desafiante de Sky Saxon nos conduce por este pasaje psicodélico y perturbador. Nadie arruinará mi diversión.

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1: Got My Mojo Working la popularizó Muddy Waters. Esta era la fantástica versión de The Paul Butterfield Blues Band. Butterfield a la armónica, Mike Bloomfield y Elvin Bishop a las guitarras, Jerome Arnold al bajo y el sublime Sam Lay a la batería y en esta ocasión también a la voz. Contaba Iggy Pop que cuando vio en Chicago a Sam Lay actuando en un local de blues y vio su forma de tocar, que aquella experiencia le cambió su visión de la música. Poco después, Iggy cambiaría la visión de la música de muchos otros al frente de los Stooges.

Teenage Head, el canto del cisne de la primera etapa de los Flaming Groovies, todavía con Roy Loney. Después marcharían a Inglaterra para convertirse en gigantes del power pop. Pero nosotros conectamos esos orígenes en San Francisco con Detroit. Vamos a escuchar a MC5 con su segundo álbum, un disco que bautizaron como una canción de Chuck Berry, y en donde nos mostraban la perfecta combinación de los sabores del rock and roll clásico con el sonido de alto octanaje que emanaba desde las calles de Detroit. MC5, Tonight.

Tonight, por los 5 de la ciudad del motor de Detroit, nos vamos a Nueva York. Unas muñequitas están poniendo patas arriba la escena underground de la ciudad. Se llaman New York Dolls y en su álbum de debut, el cantante David Johansen y el guitarra Johnny Thunders firmaron este Jet Boy.

Back in the Night, Dr. Feelgood en 1975. El caldo de cultivo para la escena del punk rock británico estuvo en esa escena de bandas de pub que se movieron en Inglaterra en los años 70. Allí también podíamos encontrar a los Hammersmith Gorillaz. A la memoria del salvaje Jesse Hector suena su versión de este clásico de los Kinks.

You Really Got Me, agresiva versión, la que manufacturaron los Gorillaz, los Hammersmith Gorillaz, una de esas bandas transicionales entre la escena de pubs y el punk rock que estallaría en Inglaterra en 1977. Algo similar a lo que ocurrió con los Vibrators. Los escuchamos con su primer single, We Vibrate.

Vibrando con el primer single de los Vibrators, hit after hit en el sótano de Radio 3. El siguiente es un original de los Standards que escuchamos a manos de otra banda de pub, The Inmates, Dirty Water.

Dirty Water, la versión de los Inmates, nos llevan al final de esta sesión Hit After Hit que te hemos ofrecido desde las profundidades del sótano de Radio 3. Hemos comenzado con Lynn Rey, así que para cerrar el círculo y la sesión nos vamos a marchar con una de las bandas que mejor heredaron su sonido. No te olvides de apagar luces al salir.

0: Son las 11, las 10 en Canarias.
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0: Piadosos lectores y gentiles oyentes de Radio Nacional de España, deseosos los veo de conocer mis andanzas y aventuras nunca vistas, nunca oídas ni soñadas. En este libro de burlas hallarán sutilezas y engaños para vivir del cuento, y no poco fruto podrán sacar de él si tienen atención al escarmiento. Verdad es que muchos dicen mal de mí, y yo digo mal de muchos. Mi decir es más valiente por ser ellos tantos y yo solo uno. Esta es la historia de mi vida. Cuenten los demás la suya, que yo a la mía me atengo.
1: Historia de la vida del buscón llamado Don Pablos. Ejemplo de vagabundos y espejo de tacaños. De Don Francisco de Quevedo.
0: Yo soy de Segovia y Pablos es mi nombre. Mi padre se llamó Clemente Pablo. Dios le tenga en el cielo. Fue ladrón y barbero, aunque tenía por oficio tan ruin pelar barbas que se avergonzaba de que lo llamasen así.
2: No soy yo barbero, no, como dicen por ahí. Soy mondador de mejillas y corregidor de barbas.
0: Estuvo casado con Aldonza de San Pedro, hija de Diego de San Juan y nieta de Andrés de San Cristóbal. Era mujer, oh, de mucho valor, y todos sabían lo que valía. Muchos decían que era hechicera y que salía volando por las chimeneas, pero ella se reía al son de sus calderos y los maldecía. Vivía de remendar cuerpos y de juntar voluntades, pues era alcahueta y reparadora de virgos.
3: No soy Celestina, que Celestina para mí es poco. Calcetera soy de cuerpos humanos y hago doncellas como quiero. Que una moza viniendo a mis manos puede ser 100 doncellas en 2 años.
0: Cuando crecí hubo grandes desacuerdos entre mis padres sobre a quién debía imitar en el oficio, pero yo nunca me apliqué a uno ni a otro. Espantado de la pobreza, siempre tuve deseos de ser caballero desde pequeño, cuando soñaba con vajillas de plata, mares de natillas y torres de mazapán.
3: Hijo mío, ven aquí, que tu padre y yo queremos hablarte.
4: Sí, madre.
2: Siéntate y escucha.
4: Sí, padre.
2: El oficio de ladrón es honrado y honesto. Quien no hurta en el mundo no vive. ¿Por qué piensas que los alguaciles y los jueces nos aborrecen tanto?
4: No lo sé.
2: Porque no quieren que haya otros ladrones salvo ellos y sus ministros.
3: Eso es.
2: Por esta y otras niñerías estuve en la cárcel y a punto de ser colgajo de patíbulo.
4: ¿Y cómo se salvó, padre?
2: De todo, me sacaron el chitón y el buen callar. Que yo nunca confieso, hijo mío, sino cuando lo manda la Santa Madre Iglesia. Y con esto y mi oficio he sustentado a tu madre lo más honradamente que he podido.
3: ¿Sustentarme a mí? Yo os he sustentado a vos. Y sacado de las cárceles con triquiñuelas y alimentado en ellas con dinero. Si no confesabais, era por vuestro ánimo o por las pócimas que yo...

0: nada.
1: Por mi ánimo.
0: Por mis pócimas.
1: Por mi ánimo.
0: Por mis pócimas. Y si no temiera que me oigan en la calle, yo diría lo de cuando entré por la chimenea y os saqué por el tejado.
1: ¿Otra vez con esas?
0: Así que, chito, ni punto en boca. Lo que tiene que hacer Pablos, como hijo cabal y honesto,

0: hacer?
1: Lo ¿Cómo? Que yo deseo es aprender a vivir con virtud y prosperar en el mundo con mi honra. Y para esto deben llevarme a la escuela, pues sin leer ni escribir no se puede hacer nada.
2: ¿Vivir con virtud?
0: ¿Leer y escribir?
2: ¡Oh, furias infernales!
0: ¡Oh, pero qué hemos hecho para que nos trates así!
2: ¡Oh, Plutón, oh, soberano del infierno!
1: Pero si yo solo he dicho...
2: ¿A la escuela quieres ir, bellaconazo?
0: ¡Ah, lástima que no te conoció Herodes!
1: Pero yo he
2: dicho... ¡No lo puedo sufrir más!
0: ¡Oh, a la escuela irás, Pablos! Y allí escarmentarás, vive Cristo. Guerra es la vida del hombre mientras vive en este suelo.
1: Padres tan honrados no se ven todos los días.
3: En la escuela yo solo me allegaba a los hijos de caballeros y personas principales, y particularmente a un hijo de don Alonso Coronel, llamado don Diego, con el cual juntaba meriendas. Los otros, ya fuera porque no les hablaba o porque les parecía demasiado orgullo el mío, siempre andaban burlándose de mí.
4: ¡Hey, don Navaja!
5: ¡Más bolsas, pela tu padre que barbas!
6: ¡Ladronazo es don Barbero!
1: Cuanto decís, se me entra por esta oreja y me sale por aquella.
4: Yo vi a tu madre volando por los tejados.
5: Gato negro tiene y caldero al fuego.
7: ¿Quién escucha vuestras locuras?
3: Yo todo lo aguantaba y disimulaba, hasta que un día un muchacho se atrevió a decirme otra cosa.
8: ¡Hijo de puta!
1: ¿Hijo de puta yo?
3: Si me lo hubiera dicho turbio, me habría hecho el desentendido, pero habiéndolo dicho tan claro...
1: ¡Toma esto, bellaco!
8: ¡Narices me ha roto!
1: Otra pedrada te daré, con que escupirás los dientes a pares y las muelas a pedazos.
8: ¡Maestro!
1: ¡Ven aquí!
8: ¡Maestro!
3: Vengado el agravio, me pareció oportuno irme corriendo a mi madre para que me escondiese.
4: Muy bien hiciste, hijo mío. Solo anduviste equivocado en no preguntarle quién se lo dijo y cómo lo supo.
1: Madre...
4: Nadie tiene que decir nada de mi vida y de mis obras.
1: Pero, madre...
4: Si dicen que tengo muchos amigos es por arrimarme a la virtud. Porque nunca es bueno que tengan enemigos las personas.
1: Madre, todos...
4: ¿Qué anda recelando?
1: Soy yo... ¿Soy yo hijo de mi padre? ¿O fui concebido a escote? Entre muchos.
4: Ay, truán, eso dices.
1: Pero...
4: Serás bobo. Qué gracia tienes. Muy bien hiciste en quebrarle la cabeza. Que esas cosas, aunque sean verdad, no se han de decir.
1: ¡Ay, cielos!
3: Yo con esto me di por nacido bajo los signos de Tauro y Capricornio. Tanto pudo conmigo la vergüenza que resolví entonces marcharme a servir a don Diego Coronel, mi compañero de escuela, con gran gusto de sus padres por el contento que daba mi amistad al niño. Así, pocos días después, salí de casa de mis padres antes del alba, dejando sobre la mesa una carta.
1: Padres míos, cuando lean esta carta, estaré lejos de aquí. Han de saber que desde este momento renuncio a la escuela para ahorrarles gastos y pesadumbres. Aunque no sé escribir bien, poco importa, porque para ser caballero no se requiere buena letra. Juro a Dios que tendré tapices y brocados, lacayos y criados, cadenas de oro y diamantes. Sobre mi pecho dormirá el lagarto rojo de la Orden de Santiago. No volveré a poner los pies en casa de tanta infamia y bajeza. Dios los guarde muchos años.
3: Poco después, don Alonso Coronel determinó poner a su hijo al cuidado de un tal licenciado Cábara, que tenía por oficio criar hijos de caballeros, y envió allá a don Diego y a mí para que lo acompañase y fuese su criado.
9: Bienvenidos sean a esta casa como los buenos años. No se queden ahí y pasen sin miedo.
10: Sí. Yo soy don Diego Coronel y este es mi criado, Pablos.
1: Dios le guarde, maestro.
9: Pasen, pasen adelante.
10: Gracias.
9: En esta noble casa hay otros 5 caballeros, todos de familias de toldo y autoridad. Saluden vuestras mercedes a los nuevos.
11: Bienvenidos.
9: Este es

0: modo de saludar.
1: Pero vengan, que les enseñaré su aposento.
0: El licenciado Cabra era un clérigo cerbatana, con la cabeza pequeña y los ojos arrimados al cogote que parecía que miraba desde el fondo de un pozo. Las barbas traía descoloridas de miedo de la boca vecina, que de pura hambre parecía que amenazaba con comérselas. El gaznate tenía largo, como de avestruz, los brazos secos, las manos como un manojo de sarmientos. ¿Y qué diré de su aposento? Ni siquiera arañas había en él. La cama tenía en el suelo y dormía siempre de un mismo lado para no gastar las sábanas, en fin. Él era archimezquino y protomiseria.
1: Este será su aposento. Un camastro, cuatro rincones y un candil sin vela. No necesitan nada más. Y ahora, vayamos al comedor, que es hora ya de comer. ¿Traen hambre?
2: Sí, por cierto.
1: Espero que no les resulte indigesta la comida. Por abundante.
2: No, por cierto.
1: Conforme a la razón, los amos comen primero y los criados, puestos detrás de ellos, los sirven. Después los criados comen lo que haya sobrado.
2: Justo parece.
3: Si sí, no como, me muero. Yo creo que me desmayo.
1: Y ahora sentémonos, que ya están todos sentados. Benedicite Domine, nos et ea que cumituris sumus. Vengan, las escudillas con la comida. Ay, coman, coman, qué cara sin dientes hace a los muertos vivientes.
2: ¿Qué cara sin dientes?
1: Es la de la gallina, don Diego.
2: ¿Esto es gallina?
1: Es caldo de gallina, que es dos veces mejor.
2: Pablos, acércate.
4: Diga, don Diego.
2: Esto que hay en la escudilla no es agua.
4: Debe de ser caldo, pues allí veo un garbanzo.
2: ¿Esta cosa negra?
4: Debe de ser garbanzo de luto.
2: ¿Quién se le habrá muerto?
1: La verdad es que no hay cosa mejor que la comida de puchero. Digan lo que dijere. Todo lo demás es vicio y gula. ¿Pero qué de lo demás para los criados? Que también han de comer. ¡Ea! ¡Ea! Váyanse hasta las dos a hacer ejercicio. No les vaya a sentar mal lo que han comido.
3: Yo creo que les fallé.
0: Cuando se fueron, nos sentamos los criados y yo vi mi gozo en un pozo. Sobre la mesa quedaron tres mendrugos y un pellejo de gallina contra los que arremetimos todos con rabiosos dientes. Después del miserable almuerzo, aunque apenas había comido, me entraron ganas de aflojar el vientre.
2: ¿Por dónde quedan las letrinas?
5: Bien se ve que sois nuevo. Como en esta casa no se emplean, no hay.
2: ¿Qué?
5: Para una vez que aflojaréis el vientre, mientras aquí estéis, podéis hacerlo donde queráis.
2: ¿Donde quiera?
5: Yo estoy aquí desde hace 2 meses y no he hecho tal cosa sino el día que entré, como ahora vos, de lo que cené en mi casa la noche antes.
2: ¿Pero qué infierno es este donde hemos caído?
5: ¿Eh? ¡Un infierno de hambre!
0: Prosiguió siempre este modo de malvivir y solo se añadió tocino a la comida por algo que le dijeron un día a Cabra en la calle sobre sus antepasados.
1: Hoy comeremos olla con tocino. Y bien se regocijarán vuestras mercedes.
2: Si mis ojos no me engañan, maestro Cabra, solo hay agua en esta olla. No era olla con tocino.
1: No se apuren. Que en esta pequeña cajita de hierro tengo el tocino metido. Ven que está toda agujereada como un colador.
6: Sí, bien la veo.
7: Muy chico es el tocino, ¿eh?
2: ¿Y qué hace el tocino enjaulado?
1: Ahora verá. Tomaré de este cordelito que tiene atado y meteré la cajita 4 o 5 veces en la olla. Así. Una. Dos.
7: ¿Tres? ¿Solo 3 veces?
6: ¿Ya?
1: Con esto será más que suficiente.

0: Y sepan vuestras mercedes que el tocino asomado a la olla da más gusto al plato y dura más tiempo.
1: ¡Ay de mí!
2: ¡Ay de nosotros!
0: ¡Muérdanse las lenguas! Que este tocino es de los tiempos del Cid y deja tanto zumo como el primer día.
3: Pasamos estos malos tragos hasta la Cuaresma. Y a la entrada de ella se puso malo un compañero. Cabra, por no gastar, retrasó el llamar a un médico hasta que el enfermo, más que otra cosa, pedía un cura.
4: Confesión, por favor.
3: Pasados unos días, viéndonos a todos tan ansiosos por el muchacho, Cabra llamó a un doctor, que tenía la boca emboscada entre barbas. Tras tomar el pulso al enfermo, nos sonrió con su negra bocaza.
5: ¡Qué fortuna la suya! ¡El hombre lo ha matado antes de que pudiera matarlo yo!
3: Se divulgó por Segovia el caso atroz y llegó a oídos de don Alonso Coronel. Como no tenía otro hijo, vino con toda prisa a sacarnos de aquella casa. ¡Homicida!
6: ¡Vamos, hijo! ¡Vamos, Pablo!
0: Sí, pero don Alonso, escuche.
6: En mala hora traje a mi hijo a esta casa miserable.
0: Aguarde, se lo ruego.
7: Me tiemblan las piernas, padre.
8: En mi camine, don Diego.
6: ¡Vámonos!
0: ¡Ay, don Alonso! ¡Ay, no es para tanto!
6: ¡Apártese de mi camino y de puta y malnacido! ¡O echaré mano a mi espada!
0: ¡Solo ha sido un niño! ¡Quedan muchos más! Y vosotros, mordeos la lengua, ingratos, que hoy tenemos olla con tocino.
3: Tres meses se pasaron en recuperarnos. Cuando estuvimos con buen color, don Alonso resolvió enviar a su hijo a Alcalá a estudiar lo que le faltaba de gramática, y a mí con él. Y así, poniendo en un carro 5 colchones, 8 sábanas, 8 almohadas, 4 tapices, un cofre con ropa blanca y otro con pestiños y rosquillas, nos partimos a Alcalá.
9: ¡Arrea, cuéntame!

0: Nos tenían alquilada una casona con un gran patio, donde había muchos estudiantes juntos con sus criados. Aquella misma mañana que llegamos, nos vestimos la sotana de estudiante y tomamos el camino para las escuelas. Don Diego entró en su aula, pero como yo tenía que ir a otra diferente, iba solo y asustado por desconocer el lugar y las costumbres. En cuanto hube metido un pie en el patio, me encararon unos colegiales.
1: ¡Nuevo!
2: ¿Dónde vais con tanta prisa?
1: ¿A mí lo dice?
2: ¡A vos, nuevo!
3: ¡Cuerpo de Dios! ¡Qué pestazo es!
1: Sí, vuestras mercedes tienen razón, que por aquí huele muy mal.
3: ¡Eres tú! ¡Qué sucio estás y apestas! ¿Qué?
4: Nosotros te lavaremos bien.
3: ¡Eso! ¡Juro por Dios que te voy a...!
5: No pude acabar la frase porque cayó sobre mí tan infernal tormenta de escupitajos que acabé nevado de pies a cabeza.
3: ¡Sapianes! ¡Os lo ruego!
0: Cuando me dejaron, me fui a casa dando traspiés. Apenas acerté a encontrarla por tener los ojos llenos de gargajos. Horas después, cuando vino mi amo, don Diego, me halló tendido en su cama, encogido como galgo con calambre, y comenzó a dar voces.
2: Es buen modo este de servir, Pablo. ¿No eres mi criado? ¿Qué haces acostado a esta hora de la tarde?
1: Bien me anima a vuestra merced en mis penalidades.
2: ¿Qué ha sucedido, Pablo?
1: Vea, vea cómo está mi sotana de estudiante, que ha servido de pañuelo a las más sucias narices que se han visto jamás.
2: ¡Oh, vive el cielo!
1: Y al llegar a casa, los criados se burlaron de mí y me azotaron las espaldas con una maroma.
2: ¡Eso es gran bellaquería!
1: Y para remate, sobre mi cama dejaron un cagajón que hizo uno de ellos. Un buey no lo habría hecho más grande.
2: ¡Pablos! Ándate con 100 ojos. Vela por ti, que aquí no tienes otro padre ni madre.
0: No le faltaba razón a don Diego. Me propuse entonces mudar de vida y ser más bellaco que los bellacos. Y así burlé y azoté y escupí a los que llegaban nuevos. Con esto, en las escuelas y en los patios, nadie me molestó más. Guerra es la vida del hombre mientras vive en este suelo.

0: cuidaba nuestra casona una ama llamada Cipriana, que traía al cuello un enorme rosario del que colgaban infinitos manojos de imágenes, cruces y cuentas. Y aunque muy santa parecía, en verdad era alcahueta y falsificadora de moneda. Sucedió que Cipriana criaba gallinas de corral y tenía 12 o 13 pollos grandecitos. Y yo los miraba y me relamía como lobo ante oveja perdida.
1: Acercaos, polluelos míos, y comed. ¡Pío, pío, pío, pío! ¡Pío, pío!
2: ¡Ay, ay, ay, ay, ay, ay! ¡Ama Cipriana!
3: ¿Qué sucede?
2: ¡Ay! Ojalá hubierais matado a un hombre o hurtado moneda al rey. ¿Ah? Cosas que podría callar y no hubierais hecho lo que habéis hecho, que es imposible no decirlo.
3: Pero, Pablicos, ¿qué he hecho yo?
2: ¡Ay! No puedo dejar de dar parte a la Santa Inquisición, porque si no me descomulgan.
3: ¿La Santa Inquisición? Sí. ¡Ave María Purísima! ¿Pero he hecho yo algo contra la fe?
2: Es que no lo sabéis. ¿No habéis dicho a los pollos pío, pío, pío?
3: ¿Sí?
2: Y Pío no es nombre de papas y cabezas de la iglesia.
3: Ay, sí, pero...
2: Ahí el gravísimo pecado y la blasfemia.
3: Ay, Pablicos, yo lo dije, pero que Dios me castigue si fue con malicia. Ay, mira si hay modo en que se pueda excusar el acusarme, por amor de Dios.
2: Bueno, con tal de que juréis sobre una Biblia que no tuvisteis malicia, ¿sí? Yo podré dejar de acusaros.
3: Ay.
2: Pero será necesario... que estos dos pollos que comieron mientras los llamabais con el santísimo nombre de los pontífices me los deis para que los lleve a un ministro de la Inquisición y los queme, porque están corrompidos.
3: Ay, llévatelos, Pablicos, llévatelos ahora mismo, que mañana juraré.
2: Ay, lo peor es, ama Cipriana, que yo me arriesgo mucho, porque el inquisidor podría creer que soy yo el culpable. No. Llevadlos vos, que yo tengo miedo.
3: Ay, Pablicos, por amor de Dios, apiádate de mí. Llévalos tú, que a ti no te puede suceder nada. Pues tienes cara de angelito del Señor.
4: Está bien. Venga, lo haré por sacaros del aprieto. Pues no es posible ir al cielo sin hacer buenas obras.
3: Ay, bendito seas, Pablicos. Desde ahora te prometo cada día un rosario por ti y por las ánimas de tus difuntos. Que yo soy muy devota del purgatorio. ¡Ay! Toma otro pollo para ti. Pues tan bueno ha sido.
4: Aunque mal lo merezco, lo tomaré, ama Cipriana.
3: ¡Ay, angelito del Señor!
0: Con estas y otras diabluras cobré fama en Alcalá de pícaro y travieso. Hurtaba cerdos, empanadas y cajas de confites y a todos convidaba. Me favorecían los caballeros y apenas tenía tiempo para servir a don Diego, a quien siempre tuve el respeto que era justo por el mucho amor que me tenía. A fe mía, que aquellos fueron días felices. En este tiempo trajeron a don Diego una carta de su padre. Venía con otra de un tío mío llamado Alonso Ramplón, que era verdugo en Segovia y un águila en su oficio.
5: Querido Pablos, así Dios os guarde, y mucho me pesa escribiros para daros nuevas de tan poco gusto. Vuestro padre murió hace 8 días con el mayor valor con el que ha muerto hombre alguno en el mundo. Bien sé lo que me digo, porque fui yo quien lo ahorcó. Iba con gran desenfado mirando a las ventanas y haciendo cortesías a los que dejaban su oficio para mirarlo. Cuando llegó al patíbulo no subió a gatas ni despacio, se sentó arriba, tiró las arrugas de la ropa atrás, tomó la soga y se la puso al cuello.
6: Y dice San Juan que el demonio todo lo revuelve, todo lo enreda, todo lo turba, todo lo...
7: Vaya, ya, padre, yo me doy por predicado. Réceme un poco de credo y acabemos presto, que no querría aburrir a los señores presentes que han venido a verme colgar.
5: Cayó sin encoger las piernas ni hacer muecas. Yo mismo lo descuarticé como se hace con los ladrones y arrojé sus pedazos por los caminos para escarmiento de las gentes. Ay, Dios sabe lo que a mí me pesa haberle hecho al muerto de Grajos, pero la ley es la ley. De vuestra madre, aunque está viva ahora, casi os puedo decir lo mismo, pues está presa en la Inquisición de Toledo, porque la sorprendieron desenterrando muertos como quien no quiere la cosa. Pablos, aquí ha quedado escondida cierta hacienda de vuestros padres, que llegará hasta 300 ducados. Cuando leáis esta carta, os podéis venir aquí a buscarlos. Dios os guarde.
0: No puedo negar que sentí mucho la nueva afrenta, pero confieso que en parte me alegré. No podrían mis padres ya avergonzarme más. Quemé la carta para que si por un azar se me perdía, no la leyese nadie, y me fui corriendo a por don Diego. Pero mi negra fama andaba ya en boca de todos.
3: Pablos, mi padre me manda marcharme de Alcalá y dice que no te lleve en mi compañía, pues a sus oídos han llegado tus travesuras. Me pesa mucho dejarte, pero puedo acomodarte con otro caballero para que seas su criado.
2: Señor, yo ya soy otro, y otras son mis aspiraciones. ¿Eh? Más altos son mis pensamientos, y más autoridad quiero tener. Yo me parto a Segovia, a cobrar la hacienda de mis padres, con lo que empezaré una nueva vida. Quedad con Dios, don Diego.
3: Él te guarde, Pablos.
0: Reuní lo poco que tenía y con ayuda de unos embustes junté hasta 600 reales para el camino y alquilando una mula de pelo bermejo partí para Segovia sin volver la vista atrás.
2: Venga, chica, vamos.
0: Los altos muros de Segovia me alegraron los ojos. A la entrada en el camino me esperaba mi padre, descuartizado y comido por las aves. Quise decir algo, pero callaron mis labios y me entré deprisa en la ciudad. Me acerqué a mucha gente a preguntar por mi tío para poder encontrarlo, pero nadie quería saber nada de ningún verdugo, por ser oficio ruin y miserable.
2: ¿Alonso Ramplón?
8: ¿Quién es ese fulano?
9: Me prometo que ni conozco a Alonso Ramplón ni lo quiero conocer. ¿Quién pregunta por él?
2: Soy un gran caballero, hijo del señor de Valcerrado, que Alcalá me envió con 3 criados y un mayordomo a aprender virtudes y letras.
7: Sepan cuántos vienen, que por ladrones estos hombres llevarán 100 azotes en los lomos.
8: ¿Los reos?
0: Estando en esto, vino subiendo por la calle una larga procesión de condenados con las espaldas desnudas y montados en borricos. Detrás iba mi tío, con un látigo en la mano, azotando las costillas.
10: ¡Aquí va el primero! ¡Y ya llega el segundo!
0: Yo quise ocultarme por la mucha vergüenza, pero mi tío puso en mí los ojos al pasar cerca y se arrojó a abrazarme.
11: ¡Sobrino! ¡Dame esos brazos!
2: ¡No me abracéis tanto, tío!
11: ¡Mucho me huelgo de verte, Pablos!
5: Espera, ¿qué? Mientras ahorco a esta gentecilla, sí. Que hoy cenarás conmigo.
9: Pero no decía vuestra merced que era un gran caballero.
8: ¡Sobrino de un verdugo! ¡Valiente pícaro!
0: Yo creía morirme de vergüenza. Les juro que si no hubiera dependido de mi tío cobrar mi hacienda, habría salido huyendo por las puertas de Segovia.
10: Vamos, bellacos, que os ahorcaré con tanta gracia y aliño que a todos cuantos pasen les darán ganas de dejarse ahorcar.
0: Tenía mi tío su alojamiento junto al matadero, como convenía a su oficio. Subimos por una estrecha escalera que parecía de patíbulo y entramos en un aposento miserable.
5: No es Alcázar esta casa, pero yo te aseguro, sobrino, que es idónea para mis negocios.
2: Muy bajo parece este techo, tío. Que hay que andar agachando las cabezas.
5: Quien agacha la cabeza, humildad aprende.
2: ¿Y qué son estas sogas, cuchillos, hachas y escarpias?
5: Herramientas de mi oficio. Mira, con aquella suela descuarticé a tu padre.
2: ¡Ay, cielos!
5: Anda, toma mi látigo y ponlo ahí con lo demás.
2: Pero si está lleno de sangre.
5: ¿Y qué esperabas, chocolate?
2: ¡Ay, mal rayo le parta!
5: Has tenido suerte al topar conmigo en tan buena ocasión, Pablo.
2: Sí.
5: Pues hoy he convidado a unos amigos muy honrados y estimados en Segovia. Uno es Godínez, un limosnero que pide por las ánimas del purgatorio. Y el otro es Villodres, alguacil, que llaman araña porque anda siempre tras la mosca.
12: ¡De la casa!
2: Ya están aquí.
12: Alonso, tanto me han valido hoy las ánimas a mí como a vos los azotados. Hoy convido yo.
5: Linda cosecha de limosnas habréis tenido, Godínez.
12: ¡Lindísima!
7: Sea Dios en esta casa.
5: Y con vos, Villodres.
0: Detrás del limosnero entró el alguacil Villodres, que traía un sombrero con más falda que un monte y la espada con más hierros que Vizcaya. Estaba su cara llena de remendones porque a puros tajos la tenía toda hilvanada.
7: A fe mía, Alonso, que os habrán pagado hoy bien el romo y el garroso para que los azotaseis con desgana. Oh,
12: ¿4 ducados di yo en su día al verdugo de Ocaña? ¿Para que no tomase el látigo de 3 colas cuando me azotó las espaldas?
7: ¡Vive Dios, que yo le pagué 5!
5: Eso me puedo alabar yo entre cuantos manejan el látigo. Que al que se me encomienda, hago lo que debo. 60 reales me pagaron los de hoy y llevaron unos azotes de amigo, con azote sencillo.
7: ¿Es este el licenciado que condenaron el otro día, al que repasaron lindamente las espaldas?
2: No soy hombre yo a quien repasen las espaldas.
5: Villodres, este es mi sobrino Pablos.
2: El mismo.
5: Que ha estudiado en Alcalá. Persona de lustre e importancia.
7: Ah, disculpe, vuestra merced.
5: Sí, me Pablos, vaya.
7: Que aquí todos somos bellacos y lo tenía por uno de los nuestros.
5: Y ahora bebamos, que mucho hay que festejar.
12: Amén, amén y re amén.
7: Pongamos las mesas.
2: Pero tío, yo querría hablar con vos de mis dineros.
5: Todo a su tiempo, Pablos, todo a su tiempo.
2: Pero
5: ten sosiego. Y ahora sirve vino para todos y comamos.
7: ¿Qué le dijo el mosquito a la rana? Mejor es morir en el vino que morir en el agua.
0: No quiero decir lo que comimos porque eran todas cosas para beber. Andaban los jarros de mano en mano y de allí a un rato iban los tres, con un ojo medio acostado y el otro nadando en vino.
12: Encanta la piedra y encanta el pino. ¡Canta la moza con el buen vino!
5: ¿En qué ha de parar el mundo? ¿Qué fin tendrán estos tiempos?
12: La leche de los viejos es el vino. No sé si eso lo dice Cicerón o el obispo de Mondoñedo.
7: Señor sobrino, ¿cuál es el mejor agua?
2: No lo sé.
7: La que cae del cielo, porque no la bebe nadie.
5: El mundo está para dar un estallido. Si yo reinara 8 días, os juro que pondría remedio a todo. No habría hambre, ni guerra, ni marquitos en el vino.
7: Señor sobrino, ¿por qué dicen que los demonios y los alguaciles tenemos el mismo oficio?
2: Tampoco lo sé.
7: Porque nosotros condenamos inocentes. Y los demonios también.
5: ¡No salpigues, Godínez!
12: ¡Vive Dios, que fue Villodres que me empujó!
5: ¿Qué Villodres? Yo veo dos.
7: Yo os empujé, Godínez.
12: Vos lo hicisteis. ¡Monopelao!
7: ¿Monopelao me llamasteis?
12: ¿Sois sordos además de monopelao?
7: ¡Monopelado lo seréis vos, Godínez!
5: ¿Yo? ¿Qué monopelado? ¡Yo veo dos!
12: ¡Ven acá, monopelado! ¡Ven acá!
7: ¡Soltadme, que me mareo!
12: ¡Soltadme primero vos, y ¡Oh, qué mal me mareo yo!
2: Haya paz, señores, por amor de Dios.
5: Hagan caso a mis dos sobrinos y bebamos un poco.
12: ¡Amén, amén y
13: reamén! La piedra!
12: ¡Canta el vino!
13: ¡Canta los mozos con el buen vino!
0: Con pendencias semejantes se pasó la noche hasta que los venció el vino y el sueño. Cuando vi que todos dormían, llevé a mi tío a su cama. Este, al pasar por delante del perchero, le hizo una gran reverencia.
5: Buenas noches, su eminencia.
2: Vamos, tío.
0: Con tales vilezas e infamias, me crecía por momentos el deseo de verme entre gente principal y caballeros. Resolví entonces guardarme de hombres semejantes en mi vida, y con estos deseos me dormí.

0: Cuando me desperté a la mañana siguiente, el alguacil dormía derribado sobre la mesa y el limosnero roncaba sueños de vendimia colgado del perchero. Con lo que habían vomitado de las borracheras y con las aguas que habían hecho sin beberlas, parecía el aposento una taberna de vinos devueltos. No pude sufrirlo más y en dos zancadas me planté ante el camastro de mi tío.
1: Tío, despertad. Tío.
2: ¿Quién llama desde la otra orilla?
1: Soy yo, Pablos.
2: Pablos, estoy molido y no sé por qué.
1: ¿Dónde están mis dineros?
2: Me rueda la cabeza y no se detiene.
1: ¡Mis dineros!
2: Están en ese baúl, pero no grites, no grites.
1: Joder. Aquí. A ver. Aquí no están. Aquí están.
2: Es sobrino mío. Bien sé que medrarás, pues eres bueno y tienes a quien parecerte.
1: Señor tío,
2: yo no te he de faltar, que cuanto tengo para ti lo quiero.
1: Escuchadme bien.
2: Conmigo vivirás, y con lo que sabes de latín y retórica serás verdugo de singulares prendas.
1: Señor tío, escuchadme bien. Después de haberme hecho Dios el favor de quitarme de delante a mi padre y a mi madre, lo último que me faltaba era ver lo que hacéis vos con vuestra vida.
2: Pero, ¿qué hago yo con mi vida?
1: No seré yo un ruin verdugo, que más altos pensamientos tengo de verme entre gente principal y caballeros.
2: ¿Pero qué dices, Pablo?
1: Yo pretendo cubrir de honra mi linaje. Me duelen los ojos de tanto mirar hacia abajo. No preguntéis por mí, ni me nombréis jamás, porque juro por Dios que negaré la sangre que tenemos.
2: Pero Pablo...
1: Dios os guarde de la horca.
2: ¡Pablo!
0: Con el ceño fruncido, alquilé un jumento para el camino y empecé mi jornada hacia Madrid, donde nadie me conocía, que era la cosa que más me consolaba. Mis deseos de caballero crecían, y con ellos crecía mi amargura. Veía a otros en altos oficios y dignidades, estimados y respetados, mandando el mundo, y yo me sentía despreciado y abatido, sepultado en la tiniebla. Sumido en estas cavilaciones, vi a lo lejos un hidalgo que iba caminando a buen paso, muy bien puesto y aderezado con muchas plumas. Caminaba de manera singular, con los puños apoyados en las caderas, por lo que concluí que era caballero de altas prendas. Apresuré el paso al borrico y lo alcancé.
1: Buenos días de Dios a vuestra merced, caballero.
3: Y a vuestra merced, señor licenciado.
1: ¿Dejó vuestra merced su carruaje detrás por gusto de caminar?
3: ¿Qué carruaje?
1: Ah, creía que traía uno, como caballero de altas prendas.
3: ¿En qué funda vuestra merced que lo soy?
1: En venir caminando airoso y tieso con los brazos en jarra, como si fuera el rey Salomón.
3: Señor licenciado, no es oro todo lo que reluce. Que si voy con los brazos en jarra es por sujetarme las calzas con las manos, que se me ha roto la correa.
1: A fe mía, que me había persuadido a muy diferentes cosas.
3: Aquí donde me ve vuesa merced, un hidalgo hecho y derecho, de casa noble, ¿sí? Soy más pobre que las arañas. He vendido hasta mi sepultura por no tener donde caer muerto.
1: ¿Cómo se llama vuestra merced?
3: Don Toribio, ladrón de Guevara y hurtado de Mendoza, para servir a vuestra merced.
1: Yo me llamo Pablos. ¿Y a dónde va?
3: Como no tengo con qué sustentarme, me voy a la corte, porque es la patria común donde caben todos y donde hay mesas para ingenios despiertos y estómagos aventureros.
1: Le ruego que me cuente de qué manera vive en la corte quien no tiene nada. Porque me parece muy dificultoso en este tiempo de hambre y miseria.
3: Se lo contaré, don Pablo. Pero antes, hágame merced de dejarme subir en su borrico un rato. No puedo dar un paso más por ir cansado de caminar con las calzas en los puños.
1: Monte, don Toribio. Que yo a su lado caminaré.
3: Así Dios guarde a vuestra madre.
1: Arriba. Ay. Oh. Oh. Oh.
3: Ay, ay, esto es otra cosa.
1: Ay. Y ahora cuénteme, se lo ruego.
3: Pues bien, en la corte hay un género de gente como yo a los que no se les conocen bienes raíces ni muebles. Nos llaman caballeros buscones, o gorrones, o caballeros de rapiña. En nuestra vida, fingir es llegar a ser lo fingido.
1: Siga, siga, que le escucho con el mayor gusto del mundo.
3: Con mil trazas y artimañas, comemos en casas ajenas. Y por eso nos llaman susto en los banquetes, sacabocados de señores, polillas de bodegones y convidados por fuerza.
1: Grandiosos títulos.
3: En lo que atañe a vestirnos, por las mañanas nos ponemos a reparar nuestras ropas con remiendos y puntadas y cadáveres de trapos. ¿Ve vuestra merced esta buena camisa?
1: Bien la veo.
3: Pues antes fue sábana. Ah. Y antes de eso, toalla. Y cuando desfallezca de camisa, será pañuelo fino.
1: ¡Lindo ingenio!
3: El ingenio es nuestro abogado, amigo mío.
1: ¿Y cómo se gana la vida?
3: Con engaños, disimulos y algunos hurtos. Que el ejercicio de hurtar da hacienda, gusto y dineros. Y nadie debe reprocharlo, que en esta edad de hierro, el ladrón grande condena al chico.
1: Señor don Toribio, con lo que me cuenta vuestra merced, he abierto los ojos a muchas cosas. Y puedo decir que me siento inclinado a seguir su oficio.
3: Y bien hará vuestra merced, a fe mía. Esperaba que mis palabras harían impresión en un hombre de tan buen entendimiento. Le introduciré en la corte con los demás cofrades de la estafa. Y le procuraré alojamiento en compañía de todos.
1: Y yo se lo agradezco, don Toribio. Pero le ruego que me cuente cómo hacen para comer en casas ajenas.
3: Oh, que me place 2000 veces. Verá. En cuanto cambiamos con uno media palabra, averiguamos dónde vive.
1: Sí.
3: Y lo vamos a ver siempre a la hora de mascar, que se sepa que está a la mesa.
1: ¿Y entonces?
3: Bueno, pues entonces, cuando salga.
0: Entramos en la villa y corte a medianoche y nos fuimos a apear en casa de don Toribio y sus compañeros de rapiña. Abrió la puerta una vejezuela con rostro de cáscara de nuez y ojillos maliciosos, cargada de espaldas y de años.
4: Don Toribio, bienvenido seáis. ¿Quién nos acompaña?
3: Es el señor don Pablos, que quiere aprender la profesión de la vida barata.
1: Dios le guarde, señora.
3: Ella es el ama Labruscas, que es quien gobierna el rebaño.
4: Bien, podéis decirlo así. Yo, don Pablos, ¿sí?, vendo lo que traen estos caballeros y 2 días por semana recojo trapos por las calles para acomodar sus jubones y sus calzas.
1: Noble labor, a fe mía.
3: ¿Dónde están todos?
4: Durmiendo. Que, como sabéis, el hurtar es negocio cansado.
3: No lo hay más cansado.
4: Señor don Pablos, ¿sí?, toda esta vida es hurtar. Y no es afrenta ser ladrón. Nadie veréis azotar porque hurta plata y oro. Y al que azotan es por pobre.
3: Bien decís, ama Labruscas.
4: Esta vida es juego de cartas, donde solo el que roba triunfa y manda.
1: Mi padre decía cosas semejantes.
4: A fe mía, que vuestro padre es hombre honrado.
1: Lo ahorcaron por ladrón.
4: No, señor don Pablos. Lo ahorcaron por pobre.
0: Y con esto nos fuimos a dormir. Amaneció el alba y me presentó don Toribio a sus compadres, que 10 o 12 eran. Yo estaba ya tan a gusto con ellos como si fuéramos todos hermanos de leche. Comenzaron entonces a prepararse, empuñando aguja e hilo para hacer punteados en los rasgados y jirones. Había quien se ponía la camisa 12 veces por estar en 12 partes dividida. Los que no tenían para medias se entintaban las piernas con betún. Entre estos caballeros había uno con mañas de sastre llamado Magazo, que iba mirando a todos por si quedaban mal cosidos.
3: ¿Cómo estoy, Magazo?
5: ¿Eh? ¡Pintiparada, don Toribio! Y ahora, caballeros de la rapiña, pues estamos todos bien remendados. ¡Salgamos a ganarnos la vida!
6: ¡Sí, sí, vamos! Sí, ¡nosotros y nos guarde!
5: A vuestra merced, señor don Pablo, ¿sí? Le hemos señalado por territorio para ganarse la vida el barrio de San Luis.
1: El barrio de San Luis, vale.
5: Como es nuevo en el oficio y como mucho tiene que aprender, uh-huh, le acompañará a don Toribio para enseñarle la estafa.
1: Antes de eso, señores, ¿ah? ¿Podríamos ocuparnos de mi vestido? Oh. Querría gastar en ello 100 reales y quitarme esta sotana de estudiante.
5: No. Eso no. ¿Ah? Que el dinero se entregue al depósito y vistámosle de los trapos reservados.
1: Está bien, como gusten.
5: ¡Vengan las tijeras!
7: Aquí las tenéis, magazo.
5: Y de esta sotanilla que lleváis, haremos gallardo, jubón. Uh-huh. Esta capa cortaremos por aquí. ¿Ah? Y quedará buena. Así y así. Con lo que sobra de paño, remozaremos ese sombrero viejo. ¿Ve?
1: Sí.
5: ¿Ve qué bien? Sí. Ahora, quítese esos calzones y pongas estas medias.
1: Pero solo llegan hasta la rodilla.
5: Bueno, con aquellas botas altas, nadie se dará por enterado. ¿Ah? Y ahora pongas estas calzas.
1: Por delante parecen buenas, pero por detrás, ¿sí?, tienen preocupantes agujeros.
5: Será secreto que solo conoce la capa. Ah, eso sí, pero guárdese de días de viento y de subir escaleras.
1: Sí.
5: Y ahora pongas este cuello.
1: Pero, ¿no está estropeado por detrás y por los lados?
5: Sí. Pero no se apure. Si alguien le mira, vuestra merced ha de ir volviéndose con él, como hace el girasol con el sol. Eso sí, si son dos y miran por los lados, retírese un poco sin volver la espalda.
1: ¿Y los que me vean por la espalda?
5: ¡Ah! Para eso, traiga siempre el sombrero caído sobre el cogote, de modo que el ala cubra el cuello y descubra toda la frente.
1: Así.
5: Ah, perfecto. Y si le preguntan que por qué anda así, responda que por ser caballero muy honrado, puede andar con la cara descubierta por todo el mundo.
1: ¿Y ya está todo?
5: ¡Oh! ¡Falta lo más importante! Tome esta cajita.
1: ¿Qué contiene?
5: Los fundamentos de nuestra religión. Hilo negro, ajá, e hilo blanco. Ah. Seda, ajá, cordel, aguja, ajá, y unas tijeras. Ajá.

0: Con ella puede ir por todo el mundo sin que nada le falte. Y ahora... Deme un abrazo.
1: Ah, sí, claro.
0: ¡Qué primor!
2: Bueno, señor Don Pablos, sí. Ahora verdaderamente podemos decir que es vuestra merced uno de los nuestros.
1: ¿Sí? No quepo en mi pellejo de contento.
2: Y ahora salgamos a la rapiña.
1: Sí, salgamos.
0: ¡Dios les dé grueso! ¡Botín! ¡Botín!
3: Buen día,
1: sí. Señor Don Toribio,
3: sí.
1: Desde que salimos de su casa hay algo que no entiendo. ¿Por qué andamos culebreando de una acera a la otra?
2: No quiero topar con las casas donde viven mis acreedores.
1: Ah.
2: Ha de saber que debo a uno el alquiler de la casa, a otro el de la espada y a otro el de las sábanas. Todo en mí es alquilado, incluso el mostacho. Jesús, mil veces. Allí a lo lejos viene Don Cosme con pie siniestro.
1: ¿Y a ese qué le debe?
2: ¡La sombra!
1: ¿Corremos?
2: La nobleza de Castilla no corre. Verá cómo salgo de esta sin moverme del sitio. Verá, póngase delante de mí para que Don Cosme no me vea.
1: Sí.
2: Y mire vuestra merced lo que hago, ¿eh? Primero me suelto el cabello, así.
1: A fe mía que parece un nazareno.
2: Ahora me planto este parche en el ojo. Ni mi madre me reconocería.
1: Buen disfraz.
2: Y ahora, para remate de todo, comenzaré a hablar en italiano, ¿eh? Estése prevenido.
1: Sí.
2: Aquí viene ya. Sí, aquí viene. Sí.
4: 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Tutta la cena, tutta la senza la cena.
5: Signore sposuita, non mi sto per qui un cavaliere di esos che llaman de la rapiña.
4: Rapiña?
5: Pequeño de cuerpo, redondo de caramo y con barbas de cabrón.
4: Ah, sappiate, signore mio, che la nascita mia fu dentro un fiume.
5: Che dice?
4: Sentite, sentite. Mio padre...
5: Suo padre?
4: Sì, sì, mio padre aveva carico di provvedere di cibo a di una macina di un mulino.
5: Un mulino?
4: Ecco, un mulino!
5: Per che mulino mi habla?
4: Un mulino che ripa, che è il fiume.
1: È toscano molinero, este caballero.
5: Già lo veo.
4: Un mulino!
1: Un mulino!
5: Jesús, pensé que era Don Toribio.
1: Ah, no, no.
5: ¿A quién bueyes ha perdido? Tantos se le antojan. En fin, Dios les guarde.
4: Un mulino, mulino.
5: Maldita sea mi suerte.
4: Mulino, mulino.
2: Allá va el hideputa con el rabo entre las piernas. Y recuerde, Don Pablos,
1: ¿sí?
2: Si quiere parecer señor,
1: ajá,
2: nunca pague lo que dé.
1: Ay, feliz aventura ha sido esta.
2: Cierto.
1: Pero se me ha despertado un poco de hambre.
2: ¿Hambre tenéis?
1: Sí.
2: Tomad esta tajada de pan de higo que me dieron de balde y venga, sigamos con nuestro oficio.
1: ¿Cómo? ¿Y no comeremos más?
2: Poca fe tienes en la religión y orden de los buscones.
1: Lo que tengo es mucha hambre.
2: Cuerpo de Dios con vos. Dan ahora las 12 y ya con tanta prisa.
1: Sí.
2: Todo el día pensando en comer.
1: Bueno.
2: Si tanta prisa tenéis, yo me voy a tomar la sopa que dan a los pobres en San Jerónimo, donde hay frailes rollizos como capones. Y allí llenaré el buche bien. Si vos queréis seguirme, venid. Y si no, cada uno a sus aventuras.
1: Adiós, Don Toribio. Que no quiero yo sobras de otros. Cada uno eche por su calle.
2: Adiós, pues.
6: Don Toribio se fue pisando la calle, airoso y tieso, con los brazos en jarra. Sacó unas migajas de pan que traía para el efecto siempre en una cajita y se las derramó por la barba y el vestido, de manera que parecía que había comido. Yo no podía disimular mi hambre y tuve tentación de echar mano de mis dineros, pero me remordía la conciencia, pues era contrario a la orden de los gorrones comer a su costa a quien vive a costa ajena. Quiso Dios que viera entonces a un amigo mío de Alcalá, don Pedro de la Flecha, que venía meneando los faldones por la calle abajo y se metía en una casa. No podía creer mi buena fortuna. Recordando las enseñanzas de don Toribio, esperé media hora, tomé aliento y me entré en la casa como un torbellino. Hallé a don Pedro de la Flecha sentado a una mesa cargada de viandas. quedó muy sorprendido de mi entrada y antes que pudiera soltar palabra le dije...
7: Bien puede el regocijo, señor don Pedro, darme licencia para entrar de este modo a visitaros, pues desde Alcalá no nos hemos visto.
8: Pablillos, ¿sois vos?
7: Sí.
8: El criado de don Diego Coronel.
7: El mismo.
8: Ah, en otro momento podremos hablar, Pablillos, que ahora, como veis, estoy comiendo.
7: ¡Ay, la hora de comer es! Ajá. Voto a Dios que no lo sabía. Os ruego que me disculpéis. Me iré, para no estorbaros.
8: Bueno, que me place.
7: Pero... Pero ya que estoy aquí, don Pedro, dadme permiso antes de irme. Para que os sirva de trinchador.
8: No,
7: y veréis qué bien os corto estas viandas.
8: ¿Cómo decís?
7: Ah, será un honor, don Pedro.
8: No, si no, no es necesario.
7: ¡Qué bien huele el gigote de ternera!
8: Huele.
7: Cierto es que haría agravio al cocinero si no lo pruebo.
8: Pero...
7: Es posible. ¡Qué buena mano tiene!
8: Buenísima.
7: Y este tocino, mirad cómo lindamente os lo parto para que lo comáis sin tropiezo. Y qué sabroso queda.
8: ¡Válgame Dios! ¡Aguardad!
7: Conviene cortarlo en bocaditos pequeños para que resulte más tierno.
8: Es verdad lo que mío.
7: ¿Y esta berza lozana, sultana de las huertas, la cortaré?
8: No.
7: Sí, que no será justo dejarla así.
8: Tan serio jamás.
7: Y grosería sería dejar el pan sin cortar en honradas rebanadas.
8: Jesús, mil veces.
7: ¿Y el vino? ¿El vino está bueno?
8: El vino también.
7: Viva la vid y viva Baco Soberano. Y ahora que está todo cortado, podéis comer en paz.
8: Pero...
7: No hace falta que me lo agradezcáis. Quedad con Dios, don Pedro.
8: ¿Pablillos?
6: Durante el tiempo que estuve con don Toribio y sus amigos, conocí modos extraordinarios de hurtar y estafar.
9: ¡Abajo los ladrones!
8: ¡Corre!
6: Hurtábamos capas en casas de juego, rajábamos maletas, robábamos perros y cobrábamos la gratificación. Nos disfrazábamos de mendigos, capitanes, capellanes y limosneros, y nos hacíamos con joyas y dineros y todo cuanto relumbra al sol. Pero un día sucedió lo que debía suceder.
10: ¡Soltadme! ¡Marrano!
6: Unos alguaciles agarraron al ama Labruscas, que confesó todo a borbotones, y acabamos todos con las manos en la cárcel.
11: ¡Vamos, bellacos, adentro! ¡Ved con prisa y no os detengáis!
6: Bien dijo quien dijo que en la cárcel toda incomodidad tiene su asiento y todo triste ruido hace su habitación. Nos echaron a cada uno dos pares de grilletes y a mis compañeros los arrojaron a un hondo calabozo más oscuro que noche de invierno. Yo, que me veía ir allá, me aproveché del dinero que traía conmigo y sacando dos doblones le dije al carcelero:
7: Señor, óigame vuestra merced en secreto.
11: A ver, ¿qué quiere?
7: Le suplico que se apiade de un hombre de bien, pues estoy enfermo y no puedo estar encerrado en tan mal sitio.
11: ¿Enfermo, eh?
7: Sí, tengo toses y catarros, reuma de los ojos, sordeces y jaquecas, arañas de riñones, ventosidades...
11: No siga, que bien lo entiendo. Vamos. Tiene un pie en la sepultura.
7: Así es.
11: Bueno, pues por ahora quédese en la celda de la gente principal. Yo averiguaré qué enfermedad tiene vuestra merced. Y si no es grave, bajará al pozo con sus compañeros.
7: Dios se lo pague con salud.
11: Prefiero el pago en moneda.
7: Ah, bien le entiendo. Y le ruego, señor carcelero, que favorezca mi causa, pues soy... un hidalgo desgraciado, que por engaño he incurrido en tal delito.
11: Créame que le creo, caballero. Pero le convendrá que también le crea el señor escribano.
7: ¿Ah?
11: Pues si un escribano decide no ser hombre de bien, puede hacer mucho mal.
7: ¿Ah, y me creerá con cuatro doblones?
11: Con cinco será su fiel creyente. Y ahora quede con Dios.
7: Él le guarde.
11: Ah, por cierto, ¿eh? también es cosa necesaria que me dé algo para el alguacil, porque es importante acallarle con mordaza de plata. No sé si me entiende usted.
1: Créame que le entiendo.
11: Y habrá que darle algo también al relator para costear que se coma cláusulas enteras.
1: ¿También al relator?
11: Bueno, un relator, señor mío, con arquear las cejas, levantar la voz o dar una patada para despertar al alcalde distraído puede destruir a un cristiano.
1: Bastará con 40 reales.
11: 50 será mejor. Y si quiere ahorrarse la pesadumbre de los grilletes, páguele al alcaide y se los quitará. Ajá. Que esta es gente ruin, que solo hace favores por dinero.
1: Aquí están.
6: Bien, seguí su consejo. Unté al alcaide y me quitó los grilletes. Y debí de caerle en gracia porque me dejaba entrar en su casa, en la prisión. Poderoso caballero es don Dinero. El alcaide era un hombrecillo llamado Blandones de San Pablo. Tan flaco y tan estrujado que lo podían enterrar en una lanza. Su mujer, doña Juana Moraez, era un terrible gigante en lo grande y en lo fiero. Y sucedió que un día, estando yo en su casa, vino el alcaide a comer, muy enojado y bufando por una ofensa que le había hecho un fulano llamado Almendros.
12: Ay, ¿qué es esto, Blandones? ¿Qué tenéis?
13: Almendros me ha dicho, discutiendo con él sobre el arrendamiento, que vos no sois limpia de sangre.
12: ¿Qué? ¿Mala sangre me encaja ese bellaco? Por mi madre, que no sois hombre, pues no le arrancasteis las barbas. ¿Por qué calláis?
13: Yo, señora...
12: ¡Hijo, yo! ¡Cagajón confitado!
13: ¡Cagajón!
12: Más limpia soy que ese bellacazo. Que de cuatro costados que tiene, dos son de villano y los otros dos de hijo de puta.
13: ¡Y de puta!
12: ¿Y no le arrancasteis las barbas, palmarote?
13: A ver...
12: ¿Por qué calláis?
13: Yo, señora...
12: ¡Uy, calla! ¡Muñeca de andrajos! Así sentís la honra de doña Juana Moraez, hija de Ana Rubio y Juan de Madrid, que conoce Dios... y todo el mundo.
1: ¿Cómo? ¿Hija de Juan de Madrid?
12: ¿Eh? Sí, Juan de Madrid.
1: ¿El que en Madrid nació?
12: No, que fue en Antequera.
1: Voto a Dios, señora, que Juan de Madrid, el de Antequera, fue primo hermano de mi padre.
12: ¿Qué dice vuestra merced?
1: Lo que oye vuestra merced.
12: ¡Ay, pero será posible!
1: Y sepa que yo daré testimonio de la limpieza de su linaje, porque es cosa que me atañe. Oh. Y si salgo de la cárcel... yo haré que ese bellaco de Almendros se desdiga 100 veces de lo dicho.
12: ¿Pero cómo hará tal cosa?
1: Cartas de hidalguía tengo yo en el pueblo, tocantes a mi padre y al suyo, oh, doña Juana, que pondrán punto en boca a ese bellaco.
13: ¡Ay, bendito sea Dios que lo ha remediado todo!
12: ¡Vos callad!
13: Sí, señora.
12: ¡Ay, bendito sea Dios que lo ha remediado todo! ¡Ay, don Pablos! Parece mentira la suerte que vos tenido al encontrarlo.
1: Sí, parece mentira.
6: Días después, mientras mis compañeros eran condenados a 6 años de destierro, salía yo de la cárcel bajo fianza por obra del señor alcaide. Cuando salí de la cárcel, me hallé solo y sin amigos, sin saber qué camino tomar. Estaba deseoso de valer. Quería subir con alas al levantado estado de las riquezas, atropellando con todo y confiado solamente en mi ingenio. Resolví entonces hacerme pasar por un caballero favorecido por la fortuna, pues quien finge sin recelo llega a ser lo fingido. Así mudé de atuendo, dejando mis ropas remendadas, y me puse calzas bordadas y un vestido a la moda, con lo que consumí buena parte del dinero de mis padres. Alquilé un caballo fuerte y hermoso, de color tostado, y tomé posada en un mesón. Cuando el posadero preguntó mi nombre, le respondí a boca llena.
1: Soy don Felipe de Tiristán, el señor de Valcerrado y Bellorete, ocupado en la corte con negocios de su majestad y cuentas de mi mayorazgo.
6: A fe mía, que cuando escuché mis propias palabras me parecieron música celestial. quise salirme con mi caballo por la calle mayor y me puse enfrente de una tienda de jaeces de caballos para que las gentes que pasasen creyesen que estaba acordando el precio de alguno. En estas se acercaron dos caballeros con sendos lacayos. Uno tenía una cadena de diamantes y el otro traía bordado.

0: Blanco, de cola larga, crespa y riza.
1: Noble color para un alazán.
2: Don Fernando y yo pensábamos ir al Prado a solazarnos un poco.
0: Así es.
2: ¿Quiere vuestra merced acompañarnos?
1: Don Antonio, créame que lo haré con mucho gusto.
3: Emprendimos el camino y paseando a caballo con aquellos dos nuevos amigos, me sentía el hombre más dichoso del mundo. Llevaba la capa echada sobre el hombro y el sombrero en la mano. Todos me miraban, las mozas me sonreían, pero algunos murmuraban.
4: A este yo le he visto a pie.
5: Lindo va el buscón.
6: A la Pascua le venga.
3: Yo hacía como que no oía nada. Me sentía Ícaro levantado a los cielos, surcando sendas de plata y zafiro bajo la gran bola de oro. Por fin llegamos al Prado. Vi una selva de carrozas y coches con galanes y damas cuya singular belleza era imán de los sentidos. Vi fuentes que emanaban néctar, que llovían ambrosía. Vi álamos altos que juntando las cabezas al sol negaban la vista. Y viendo todo, mi rostro sonreía.
1: Amigos, allí, recosetadas sobre unas hierbas, junto a esa fuente de caño dorado, hay dos damas de notoria belleza, una rubia y una morena.
2: Bellos ojos tiene la rubia, rasgados y verdes, y un aire veneciano.
0: Lindo talle.
2: Y lindas manos.
0: Hace mía que la morena tampoco es mala.
2: Abrasando está el mundo con sus ojos.
1: Oh, reparen vuestras mercedes en que, sentadas en aquel banco, dos señoras se hacen el aire con un abanico.
0: ¿Serán madres o tías de las dos damas?
1: Vayan vuestras mercedes a galantear a las damas por mi vida, que yo divertiré a las señoras.
0: Sea en buena hora, don Felipe.
2: Mil requiebros diremos y palabras tiernas.
0: Ah, digna será de vos, señor Cupido, tan alta hazaña.
2: Vamos,
1: vayan.
3: Dejamos los caballos al cuidado de los lacayos y yo me llegué a las dos señoras. Una de 60 años y la otra poco menos.
1: Señoras, antes alegre andaba, pero desde que las vi apenas alcanzo alivio, ardiendo, aprisionado.
7: Calle, calle.
6: ¿Pico de oro tiene el caballero?
8: Pico de oro y voz de plata.
6: ¿Cómo se llama vuestra merced?
1: Soy don Felipe de Tristán, natural de Toledo. Señor de Valcerrado y Bellorete y gentilhombre de la Cámara de Su Majestad y de su Consejo de Estado.
6: ¡Oh! Yo soy doña Marcela y aquella dama es mi sobrina.
8: Y yo me llamo doña Luisa y madre soy de aquella dama morena.
1: Beso las manos de vuestras mercedes mil veces.
6: ¿Y en qué se entretiene vuestra merced en la corte, don Felipe?
1: En huir de un padre y de una madre que me quieren casar contra mi voluntad con una mujer fea, necia y mal nacida, solo porque tiene buena dote.
8: ¡Qué horror!
6: ¡Válgame Dios!
1: Yo, señoras, prefiero una mujer honrada a una de casta infame, por muy rica que sea. Pues, gracias a Dios, tengo cerca de 4.000 ducados de renta.
8: ¡Ay, señor! Pues no se case sino con su gusto y con una mujer de buena casta.
1: Bien dicho.
6: Yo no he querido casar a mi sobrina doña Ana, aunque le han salido ricos casamientos.
8: ¿Sí?
6: Porque no son pretendientes de calidad.
1: Así ha de ser.
6: Tiene solo 6.000 ducados de dote. Pero no debe nada a nadie en limpieza de sangre.
1: Dichoso mil veces entre los hombres sea aquel que llegue a ser su marido.
6: Y aunque más apetece al honesto la honestidad que la belleza. Muy hermosa es también mi sobrina.
1: A fe mía que el sol, que la mira tan hermosa, piensa que tiene dos caras. O que el sol es ella.
6: Pico de oro tiene el caballero.
8: Pico de oro y voz de plata.
3: Con estas pláticas pasó la tarde. La tía lisonjera encareciendo a su sobrina y yo fingiendo galas y riquezas, de manera que ya casi tenía señalado el matrimonio. Quedamos concertados de vernos al día siguiente en la casa de campo, donde invitaría a todos a una gran merienda. Aceptaron enseguida. A mis dos amigos, que me vieron generoso, les caí aún más en gracia.

0: Cuando nos despedimos, partí hacia mi posada y me topé por ventura con don Pedro de la Flecha, aquel en cuya mesa fui trinchador y gorrón.
1: ¿Pablillo?
2: ¿Sí?
1: ¿Sois vos?
2: El mismo.
1: Milagro ha sido conoceros, pues venís con tan ricas ropas y a caballo. ¿No erais criado de don Diego Coronel?
2: Otra vida es ahora la mía. Ay, don Pedro, qué de cosas tengo que contaros. Solo me pesa que es tarde y que voy con prisa. Pero sabed que me caso.
1: ¿Os casáis? ¿Con quién?
2: Con 6.000 ducados de dote.
1: ¡Válgame el cielo!
0: Recuerdo que aquella noche no pude pegar ojo de pura alegría. Cuando por fin me venció el sueño, no sé por qué, soñé con mares de natillas y torres de mazapán.

0: Me levanté muy temprano y después de mucho buscar pude encontrar un repostero que me dio vajilla de plata y prometió servir la merienda con 3 criados. Perfumado y muy galán, me fui luego a la casa de campo con los brazos en jarra, como el rey Salomón.
1: Don Felipe, dadme esos brazos.
2: Ah, era tiempo ya de veros.
0: Estaban allí ya doña Ana y su tía, y también don Antonio y don Fernando.
3: Otra vez quiero abrazaros, amigos míos. ¿Cómo estáis, doña Marcela?
4: Deseando veros. Ajá. Y mi sobrina también. ¿Cómo estáis, don Felipe?
3: Mil veces los pies y manos os beso.
0: Mientras se aderezaba la merienda en el cenador, pedí licencia a doña Marcela para dar un paseo junto al estanque con mi prometida, con quien pude conversar por primera vez.
3: Y decidme, doña Ana, ¿qué habéis hecho esta mañana?
4: Estuve en el hospital general, don Felipe, viendo a los pobres de Dios y dando alivio a su mal.
3: ¡Ah, piadosa obra!
4: Pues dice mi tía, doña Marcela, que una mujer de mis prendas no puede andar por los hospitales, curando llagas, vaciando orinales y haciendo camas.
3: Es notable esfuerzo.
4: Pero yo voy por este camino derechamente a los brazos de Dios.
3: Ay,
4: este devoto ejercicio es alegría de mi corazón y cumplimiento de mis deseos. ¿Qué decís vos de esto?
3: Id a hospitales, doña Ana, pues el verdadero color del amor es la caridad.
4: Dios os bendiga, don Felipe. En esto veo vuestra buena voluntad y vuestro buen corazón.
3: Vuestras manos beso mil veces, doña Ana, pues tanta virtud me tiene embelesado.
0: Tanta virtud me tenía espantado. Pero eran 6.000 ducados de dote. Volvimos al cenador, donde estaba ya aparejada la merienda. Todos daban muestras de regocijo y yo me sentía levantado en la más subida cumbre del mundo. Estando en esto, vi paseando un caballero por la huerta delante, de negro, con botas y gallardo de plumas. Dios santo. Cuando lo reconocí, se me salió el corazón por la boca. Era don Diego Coronel.
3: Señoras mías, amigos, ¿ponderemos fin a la merienda?
5: ¿Tan pronto?
2: Pero si todavía no han levantado los manteles.
3: Tengo antojo de ver el estanque.
5: ¿Otra vez? Desde aquí lo puede ver muy bien.
4: ¿Estáis bien, don Felipe?
6: El color habéis perdido.
3: Ay, debo ocuparme de unos negocios de su majestad esta misma tarde.
2: ¿Aquel que por allí va no es don Diego?
6: ¿Don Diego?
2: Sí.
5: ¡Ah, sí! ¡Es él! ¿Conocen vuestras mercedes a mi sobrino?
6: Don Diego es un buen amigo nuestro.
3: ¿Aquel es su sobrino?
5: Sí, y primo de doña Ana.
4: ¡Primo! ¡Primo!
6: Sí, sí, nos ha visto.
4: Aquí viene.
7: Por el cielo que nos cubre, dichoso encuentro es este.
5: Mucho me huelgo de veros, sobrino.
7: Y yo a vos, doña Marcela. ¿Cómo estáis vos, prima querida?
4: Ay, contenta de veros, don Diego.
7: Don Fernando, don Antonio, dadme esos brazos.
2: Sí, bienvenido, don Diego.
7: ¿Quién es el caballero que os acompaña?
5: Don Felipe Tristán. Un caballero muy honrado y rico.
4: Señor de Valcerrado y Bellorete.
3: En fin.
5: Y gentilhombre de la Cámara de Su Majestad y de su Consejo de Estado.
7: Don Felipe.
3: Sí.
7: Vuestra merced me perdone, que le juro que le tenía por alguien bien diferente de lo que es. Oh. No he visto cosa tan parecida a un criado que tuve yo en Segovia que se llamaba Pablillos y era hijo de un barbero del mismo lugar.
4: ¿Un barbero?
5: ¿Qué ocurrencias tenéis, sobrino?
4: Don Felipe es natural de Toledo.
3: A fe mía, señores, don Diego, que tengo deseos de ver aquel ¿Pablillos? Porque muchos me han dicho que tengo cierto parecido a cierto fulano de Segovia.
7: Oh, ¡Jesús! ¿Cómo parecido? El talle, el habla, los gestos, hasta esa señal de la frente.
3: ¿Esta?
7: Que vuestra merced debe de ser herida.
3: Sí.
7: Y en él fue un palo que le dieron al entrar a robar unas gallinas.
4: ¡Que me muero de risa!
7: No he visto parecido tan asombroso.
4: a fe mía, primo, que don Felipe no puede parecerse a un pícaro tan bajo como ese.
7: Tenéis razón, prima. Don Felipe, le pido disculpas por haberlo confundido con el hijo de un barbero y desde hoy le ofrezco mi amistad.
3: Ah, está disculpado.
7: No lo creerá vuestra merced, pero el padre de este sujeto era ladrón y su madre era hechicera y un poco puta.
5: Válgame Dios.
7: Y su tío verdugo. Y Pablillos, en fin, el hombre más ruin y bellaco del mundo.
3: ¡Qué de puta! ¿Y no ahorcaron a ese truán?
7: A todo puerco le viene su San Martín.
0: Yo, aunque disimulaba, estaba abrasado de cólera y vergüenza. Aquella noche no pude pegar ojo, de mil pensamientos herido y tocado. Al día siguiente me levanté sin sosiego, pues aquel encuentro con don Diego me lo había robado. Quise apremiar el casamiento por papeles, pero doña Marcela pedía pasos más sosegados.
5: Vayamos con reposo en este asunto, don Felipe, que con prisa tan rigurosa podrá ser que no llegue a buen puerto.
0: Mi ansia me traía ciego y desatinado, sin saber qué camino tomar para salir con mis deseos. Atravesados en las entrañas, tenía 6.000 ducados de dote. Al caer la tarde vino un paje a mi posada preguntando por mí y me trajo una carta de doña Ana.
4: Don Felipe, si sabéis ser cortés y ser amante, os suplico que vengáis esta medianoche a la reja del jardín de mi casa, que cae a la calle del Arenal. Mi corazón en fiebre hermosa se quema y el viento de mis suspiros más lo enciende que lo templa.
0: A fe mía, que cobré con aquello ánimo y esperanza. Y cuando dieron las 12 en los relojes, salí de mi casa tropezando a la carrera, sin siquiera preguntarme cómo pudo saber doña Ana dónde vivía. Al entrarme por la calle del Arenal, vi 3 borrones de sombra fría que venían hacia mí. La luna, que salió tarde, me dio a conocer a los 3 caballeros cuando ante mí los tenía.
7: Don Felipe, es vuestra merced. Feliz encuentro ha sido este.
3: Don Diego, nunca presumí hallarle por aquí a tales horas. Don Antonio, don Fernando, ¿cómo están vuestras mercedes?
8: Muy al servicio de vuestra merced, don Felipe.
9: Dios le guarde.
3: Caballeros, con gusto me detendría, pero es tarde y voy con prisa.
7: Os ruego que no os vayáis, don Felipe, porque quería conversar con vos.
3: ¿Conmigo?
7: Os prometo que seré breve.
3: Hágalo, pues.
7: Quiero confesaros que el día que nos despedimos, pregunté a mi tía quién era vuestra merced. Me contó que tenéis un mayorazgo de 4.000 ducados de renta y que estaba determinada a casar a mi prima con vos.
3: Así es, bendito sea Dios.
7: Me mandó entonces que me informase de vos y viese que estas bodas eran cosa no solo acertada, sino de mucha honra para todo su linaje. Comprenderéis que en un asunto tan importante como este es cosa necesaria.
3: Por supuesto.
7: Veréis, desde que os vi no he podido sacudirme la sospecha de que verdaderamente sois el mismo pícaro que había sido mi criado. El hijo de una puta y un ladrón.
3: Don Diego.
7: No tengáis disgusto, que presto lo perderéis con lo que sigue. Llevado de mis sospechas, os espié y me puse a preguntar en la corte quién erais vos. Y aunque hice extraordinarias diligencias y pesquisas, no pude sacar nada en claro. Me incliné a pensar entonces que erais quien decíais ser y así aconsejé a mi tía que prosiguiese el compromiso.
3: Agradezco su buen celo, don Diego, pero en adelante hará bien vuestra merced en confiar en la palabra de un caballero. Dios les guarde.
7: Aguardad, aguardad. Solo una cosa más. ¿Conocéis a don Pedro de la Flecha?
3: ¿Quién?
7: Me encontré con él esta mañana. ¿Sabéis qué me dijo? Me dijo, ¿creeréis que no hace 2 días que me topé con Pablillos? Iba a caballo, muy bien puesto, y me contó que iba a casarse con 6.000 ducados de dote.
3: ¿Eso le dijo, don Diego?
10: Eso me dijo Pablillos.
3: ¡Ay, cielos!
7: ¡Sujetadlo!
3: ¡Caballeros! ¡Caballeros, aguarden! ¡Aguarden, por amor de Dios!
10: ¡Pagando pícaros embusteros!
3: ¡No! ¡No, no, no! ¡Deteneos! ¡Os lo suplico!
10: ¡Al suelo con él! ¡Saquémosle a patadas, lo caballero!
1: ¡Puta! ¡Malnacido!
10: ¡Embustero!
3: ¡Piedad, señores! ¡Piedad!
1: ¡Perro infame!
3: ¡Piedad!
0: Derramó su negro manto sobre mí la noche fría y apagaron las estrellas las centellas de su lumbre. Con la cara en dos pedazos y las piernas astilladas vi mis sueños estrellados. Sueños de gran caballero y soberbio casamiento para siempre derribados y caro en el hondo suelo, sepultado en la tiniebla. Al día siguiente decidí salirme de Madrid y marcharme a Sevilla, donde no conocía a nadie y nadie me conocía. Llegado a Sevilla, puerto y puerta de las Indias, fui a pasear mis pensamientos por la ribera del Guadalquivir. Venían de Sanlúcar rompiendo el agua barcos de plata a la Torre del Oro, cuya vista me hizo suspirar. Consumida ya la hacienda de mis padres, no tenía ni un real. Cuando tendí mis ojos al suelo, alguien puso la mano en el hombro.
11: ¡Don Pablo! ¡Barbas de Pilatos! ¡Deme esos brazos! No le veía desde Alcalá.
10: ¿Es vuestra merced? ¿Mata?
11: Lo fui. Pero por parecerme el nombre de Mata poco fiero, ahora me llamo Matorral.
10: Mucho me huelgo de encontrarle. Viendo su cara llena de cuchilladas, y los bigotes en punta como cuernos, y las barbas como colas de caballo, milagro ha sido reconocerle.
11: El tiempo todo lo muda.
10: ¿Y cómo se gana vuestra merced la vida?
11: Estoy en el negocio de la espada y para venganzas de agravios doy tajos y cuchilladas de alquiler. El negocio entretenido. También hago degollaciones.
10: Vive Dios, que un par de herrerías enteras no tienen tanto hierro como las dagas y espadas que vuestra merced trae.
11: Herramientas son de mi oficio.
10: ¿Y es negocio que da dineros?
11: No me va mal, voto a Cristo.
10: ¿Me podría enseñar vuestra merced?
11: Vayamos al mesón del Moro, pues allí iba a reunirme con uno de mis compadres y a las orillas de un jarro seré su devoto maestro.
10: Vamos.
11: Vino antiguo y fuerte es este. Voto a Cristo.
10: A fe mía que lo es. Pero cuénteme, vuestra merced, se lo ruego, los fundamentos de su oficio.
11: Que me place, amigo mío. Para ser valiente y matasiete, debe jurar mucho y hablar poco. Que es muda la valentía.
10: Muy bien, podré hacerlo.
11: Para que no lo tengan por flojo, baje el cuello y cárguese de espaldas. Y lleve siempre la capa caída.
10: De este modo.
11: Eso es. Y ahora bebas esta jarra de vino puro que, si no tiene uva en el aliento, no parecerá matón. ¡Brindis!
10: ¡Brindis!
11: Aquí llega mi compadre Vallanduces, la flor y la gala del corral.

0: De los naranjos, donde se reúne lo más granado de Lampa de Sevilla. Son sus manos dos demonios cuando empuña la tizona.
1: ¿Quién es este que con vuestra merced bebe matorral?
0: Siéntese sin recelo, compadre, que este es don Pablo, un buen amigo mío que quiere cosar nuestro oficio.
1: Dios le guarde.
2: El guarde a vuestra merced.
3: Yo soy Vallanduce, el de Utrera.
0: Bebamos.
2: Bebamos.
4: Matorral y Vallanduce se empezaron a beber a mi honra, que yo hasta que la vi beber no entendí que tenía tanta. Tras el segundo trago no hubo hombre que conociese al otro. Empezaron pláticas de guerra, echando chispas de vino, y con la sed borrascosa se habló de la buena memoria de rufianes, matones, valientes y matasietes.
0: Los años todo lo mascan.
1: Poco duran los valientes.
0: Mucho los alguaciles los gastan.
1: Mataron a Tasquillos y a Calamorra.
0: Y a Mascarac, el de Granada.
1: Y a Alonso, el tuerto, con mala soga.
0: Téngale Dios en el cielo que me enternezco en nombrarlo.
2: ¿Y quién es este Alonso el tuerto que tanto ha sentido su muerte?
0: Era ladrón de gran honra y grande honrador de Bellaco.
1: Mató a su padre y a su madre.
0: Y a un hermanito mayor que tenía.
1: Y a dos hermanas que tenía, las puso al oficio trotón. Ay, Dios le tenga en su gloria.
2: Amén.
0: Por este pan que en la mano tengo, que es la cara de Dios, juro que... Si vuestras mercedes quieren, esta noche hemos de vengar a nuestros compadres. ¡Salgamos a cazar alguaciles!
1: ¡Sí, mandemos al infierno a cuantos encontremos!
2: ¡Voto a Cristo!
1: Cada cual tome su espada, que les meteremos en el cuerpo dos palmos de acero.
0: ¡Vamos, que me inflaman los demonios!
2: ¡Vamos!
4: Y con esto salimos a la caza de alguaciles, que después de copas vienen bastos y espadas. Con ojos encarnizados, cruzamos plazas y callejas, rabiando por matar o por morir. Yo, como iba entregado al vino y había renunciado a mis sentidos en su poder, no advertí el riesgo en que me ponía. Al fin, al meternos por la calle de la mar, nos topamos con la ronda de noche. No bien la avistaron los matones, sacaron las espadas, y yo, corriendo más que ninguno, con furia descompuesta y loca, embestí a los alguaciles.
2: ¡Morid,
5: bellacos!
0: ¡Esto es
5: la justicia!
0: ¡Mueran!
1: ¡Vive Cristo!
0: ¡Ninguno quiere con vida!
1: ¡Deténganse!
0: ¡Voto a Dios!
5: ¡En el nombre del rey! ¡Confesión!
1: ¡No, huyan! ¡Huyamos!
6: ¡Eso! ¡Vos salen huyendo calle arriba! ¡Vamos!
2: ¡Los perseguimos!
0: ¡Calle arriba! ¡Belcebú, vaya tras ellos! Yo voy cargado de tinto y blanco.
1: Pues yo cargado voy de blanco y tinto.
2: Pues yo estoy hecho una uva.
0: Buena caza ha sido esta, compadre.
2: Sí.
0: Dos cuerpos hemos derribado. Sí.
1: Cenando están ya con Jesucristo.
2: ¿Y ahora qué hacemos?
1: Bien se ve que vuestra merced es nuevo en estos negocios.
0: Allí está la iglesia mayor, Pablo, es donde podremos acogernos a sagrado y nos ampararemos del rigor de la justicia.
2: Vamos, pues.
4: Mucho tiempo estuvimos refugiados dentro de la iglesia. Lo pasábamos bastante bien, porque al olor de los prófugos acudieron cuatro mujeres de Lampa, mortales de miradura y de hocico retorcido. Allí conocí a la Grajales, que era acerada de rostro y de valentía crecida.
7: Desde que ciño espada, don Pablo,
2: ¿sí?,
7: las pendencias me dan de comer. Ah. Que este brazo fiero puede echar abajo las puertas del infierno.
2: ¡Qué gran capitán se pierde Flandes!
7: Más quiero daga que moño. Más quiero casco que cocia. Que cuando yo abrazo,
2: ¿sí?,
7: voto a Cristo, abrazo puñaladas.
2: Vuestro amigo quiero ser, señora.
7: ¿Cómo puede serlo si no conozco vuestra persona?
2: Mi vida os contaré, señora, y así me conoceréis.
7: A ver... Hablad con lengua sabrosa y os escucharé.
2: Yo, señora, soy de Segovia y Pablos es mi nombre. Mi padre se llamó Clemente Pablo. Dios le tenga en el cielo. Fue ladrón y barbero, aunque tenía por oficio tan ruin este último que se avergonzaba.
4: Ah, la Grajales se aficionó a mí. Y yo a la Grajales. Y juré navegar con ella en las ansias de la vida hasta la muerte. Cansado de mi mala fortuna, resolví irme a las Indias con ella y ver si mudando mundo y tierra mejoraría mi suerte. Pero allí me fue peor, pues nunca mejora de estado quien no muda de costumbres. Viví más vidas que ninguno y en todas fracasé. En todo fracasé, pero en algo vencí a todos. En ser el más grande truán que vieron los siglos. Ese fue mi triunfo. Y esa es mi gloria. Escarmienten otros, si pueden. Yo, pícaro estaba y pícaro estoy. Pícaro me quedo. Y pícaro soy.
8: La vida del buscón, de don Francisco de Quevedo.

0: Y terminamos este viaje regresando a este siglo XXI, hasta 2026, y felicitando a todo el equipo que ha hecho posible esta ficción sonora. Los responsables de ficción sonora quieren agradecer la colaboración del equipo de producción, sonido e iluminación del Festival Internacional de Teatro Clásico de Almagro. También el trabajo del personal de sala de este maravilloso Corral de Comedias. Y gracias, por supuesto, al equipo de Radio Televisión Española en Castilla-La Mancha, que han sido los encargados de la transmisión en vídeo, y a los compañeros de continuidad en la Casa de la Radio. Esta ficción sonora cuenta con la producción de Radio Nacional de España en manos de Óscar Román y el diseño gráfico de Tomás Sanz. Y ahora vamos a conocer al elenco que ha dado vida a esta ficción sonora. Como Clemente Pablos y Villodres, Miguel Valiente. Como Cipriana, Juana Moráez y Doña Luisa, Amaya Prieto Barriuso. Como licenciado Cabra, Godínez y Don Cosme, César Gil. Como Blandones, Don Fernando y Matorral, John Samaniego. Como Magazo y Pedro de la Flecha, Nacho Evia. Como Diego Coronel, Rodri Martín. Como Alonso Ramplón, Vallanduces y Carcelero, Pedro Muñoz. Como Don Toribio y Don Antonio, Juan Suárez. Como Aldonza, La Grajales, La Bruscas y Doña Marcela, Rebeca Hernando. Como Pablos Joven, Nicolás y Lloro. Como Pablos Mayor, Arturo Cregeta. El Buscón de Francisco de Quevedo es un texto adaptado por Arturo Echavarren. En la mesa de sonido, Amparo Hernández y Rodrigo Jiménez. Realización y diseño sonoro de Maika Aguilera. Y dirección de Benigno Moreno. Si se han quedado con ganas de más ficción sonora, están todas en rtv.es, en ese catálogo con todas las entregas, las hechas aquí en el Corral de Comedias y algunas grabadas en la Casa de la Radio en otros lugares. Muchas gracias por participar, pero no se vayan los oyentes de Radio 3, porque vamos a hacer ahora un encuentro con algunos de los protagonistas de esta ficción sonora. Y mientras el equipo se queda aquí sobre el tablado, saludando al público en este Corral de Comedias, yo me voy a ir acercando hasta este patio de mosqueteros, donde me voy a encontrar con la directora del Festival Internacional de Teatro Clásico de Almagro, Irene Pardo, que se viene acercando por aquí, debajo de estas galerías. ¿Qué tal, Irene? ¿Cómo estás?
1: Buenas noches. ¿Qué tal? Muy bien. Encantada de haber visto la ficción sonora. Felicidades a todo el elenco.
0: Qué gusto esta buena comunión entre radio y teatro, ¿no?
1: Bueno, y además aquí, radio, teatro y el Corral de Comedias.
0: Y el Corral de Comedias es una relación que se remonta ya a muchísimos años, ¿no? La de Radio Televisión Española con este festival.
1: Muchísimos años, y además, como decía Beni Moreno, es precioso ese momento en el que nos engañamos mutuamente y nos vamos llamando en el mes de octubre y noviembre para seguir creando esta afición sonora que tantas alegrías nos da.
0: Seguir maquinando, porque para que tenga lugar un festival como este hay muchísima gente implicada y también por parte de nuestra casa en Radio Televisión Española. La directora de Radio Televisión Española en Castilla-La Mancha es Beatriz Pintado. Hola, Beatriz, ¿cómo estás?
2: Hola, ¿qué tal? Buenas noches. Pues aquí encantada de contemplar por segunda vez esta segunda sesión de la afición sonora que, vamos, ha sido maravilloso, o sea, me ha gustado incluso más que anoche, no sé, como que ya te fijas en muchos más detalles. Y un año más, pues nuestro centro territorial, Radio Televisión Española en Castilla-La Mancha, ha podido retransmitir por RTV Play pues la afición sonora, que ya son unos cuantos años que lo hacemos y no queremos dejarlo, queremos estar ahí. Y nada, ahí está nuestro compromiso con la cultura y el festival.
0: Y no solo eso, porque durante todas las jornadas de este festival, cada año, estáis al pie del cañón, la radio, la tele y la web aquí, ¿eh?
2: Claro que sí. De hecho, ayer mismo, aprovechando que estaba el estudio móvil de Radio Nacional en la Plaza Mayor, hicimos nuestros informativos completos de radio y tele desde aquí. La radio ahí en ese estudio móvil maravilloso. Y la tele aquí en el Corral de Comedias, pero bueno, hasta el 26 de julio, el día 2 empezamos, tenemos que hacer distintas conexiones todos los días, nuestro compromiso está ahí y nos haremos eco de esta programación que es sin duda muy variada, que no solo hay teatro, hay talleres, hay exposiciones, hay jornadas de formación y bueno, tenemos que estar ahí para contarlo.
0: Uno de los espacios es este Corral de Comedias que yo me maravillo cada vez que entro aquí. Irene, ¿cuándo fue la primera vez que tú pisaste este Corral de Comedias?
1: Pues la iba a decir friolera, pero aquí la palabra friolera no tiene mucho sentido. Pero sí, la friolera de 33 años, sí. Vine hace 33 años y lo cuento siempre. Ahora que tengo el privilegio enorme de poder entrar y salir de este corral casi como si fuera mi casa, cada vez que corro ese telón que da entrada al corral y lo vuelvo a ver, da igual que entre 5, 6, 7, 10 veces, me sigo emocionando muchísimo.
0: Beatriz, vamos a hacer memoria. Tus primeras veces en este corral, ¿a dónde se remontan?
2: Bueno, 33 años no, mucho menos. Yo creo que la primera vez que estuve aquí fue hace unos 7 años, fue la primera vez que venía al Magro, además, con mis hijos, a que vieran este Corral de Comedias, porque merece la pena, la verdad. El que nos haya acercado aquí, vamos, es impresionante. Y vine a ver una obra infantil con ellos en el 2019, en ese julio, que también era caluroso, pero da igual, porque en Almagro se está fenomenal. Ellos tenían 9 y 6 años, les encantó sobre todo el ambiente, la obra y también cenar en esta maravillosa Plaza Mayor, que luego es un planazo con los niños porque te permite a los padres estar cenando tranquilamente y que los niños estén correteando en esa Plaza Mayor.
0: En esta edición del festival, en la 49ª, también ha habido tiempo y espacio para dialogar en torno a la arquitectura y el espacio de Almagro, ¿no? Una auténtica escenografía, también un monumento vivo, un patrimonio de todos nosotros, ¿no, Irene?
1: Hemos tenido la primera jornada que hemos hecho en colaboración con el Ministerio de Vivienda, con la presencia de la ministra de Vivienda Isabel Rodríguez y la Casa de la Arquitectura, en una idea que creemos que es muy importante porque es como un pensamiento muy holístico y muy integral. De decir que cuidar la cultura, cuidar el patrimonio, cuidar las actividades culturales que se producen en las zonas rurales permiten que las personas no tengan que irse de sus pueblos y de sus ciudades, seguramente a núcleos de población mucho más caros y más inasequibles.
0: Irene, hay que ir pensando ya en la edición número 50, ¿no?
1: ¿Qué manía tenéis todos con qué hay que pensar? Pero si estamos...
0: Si no te lo pregunto yo, te lo pregunto a la directora del centro territorial, ¿eh?
1: Sí, hay que pensar ya en la 50, hay que pensar en que todo el mundo forme parte del festival, que colaboren como colabora de manera extraordinaria Radio Televisión Española y que somos ya cómplices, absolutamente. Yo me siento en Radio Nacional y en Radio Televisión Española en Castilla-La Mancha, como en mi casa, y agradezco muchísimo esta difusión y agradezco que estés tú aquí, Dani, como siempre, impertérrito, persiguiéndonos a todos para poder llevar a las personas que no pueden estar aquí y están con un FOMO terrible. Bueno, las emociones, esta manera que tienes tú de transmitir emociones desde un punto de vista muy sensible, pero muy profesional. Gracias por tu trabajo, Dani, que no quieres que te lo diga.
0: Gracias a vosotros, pero además tenemos la suerte, ¿verdad, Beatriz Pintado, de ir remando todos a una, ¿no?, en esa gran casa que la forman, vamos, todas las emisoras de Radio Nacional de España, de Televisión Española y los centros territoriales como el vuestro, ¿no?
2: Claro que sí, y además con el Festival de Almagro lo tenemos muy claro, hay un convenio entre el Festival y Radio Televisión Española y eso lo tenemos siempre presente. Y sabemos que hay que darle difusión porque forma parte también de nuestra función de servicio público estar con la cultura. Y no hay que olvidar que Almagro es uno de los acontecimientos culturales más importantes de todo el país. Y en esta región el más importante sin duda. Y entonces hay que tenerlo muy muy en cuenta y muy presente. Y aquí seguiremos el año que viene más con ese 50 aniversario del festival.
0: Desde luego que sí. Directoras, me subo a ese tablao, a esas tablas. Yo tengo la suerte también de pisarlas y descubrir los entresijos, los rincones de este corral de comedias, pero vamos a seguir acompañando a los oyentes de Radio 3 hasta la 1, las 12 en Canarias, charlando ahora con los protagonistas de esta ficción sonora. Estamos ya justo aquí, se están haciendo algunas fotos y nos vamos a encontrar con algunos de ellos. Arturo Querejeta, Nicolás Illoro, Rebeca Hernando, ¿cómo estáis?
3: Todos de la vida, no sé en qué micro ponerme. En este, por
2: yo
3: ejemplo.
2: Tampoco.
0: Mira, en cualquiera de ellos, porque.
3: Ahora sí.
4: Ahora sí.
5: Ahora.
4: Encantado. Encantado de veros.
5: Ha sido un placer, sí, la verdad.
4: Y de que nos oigáis.
0: ¿Cómo están los Pablos, el adulto y el joven?
4: El adulto está bastante bien. Pablillo ha salido más baldeado.
5: Sí,
4: porque
5: salido,
4: al que le cascan es a él.
5: Ha salido cascado, sí,
4: a mí me dejan un poco en paz. Yo lo cuento. A él le cascan.
0: A él le cascan. Rebeca Hernando, ¿qué tal?
6: Hola.
0: ¿Cómo estás?
6: Pues muy bien, la verdad. Muy contenta con la función,
0: sí,
6: o con el programa de radio.
0: Bueno, sí, es función, ficción, programa de radio. Nicolás, Rebeca, vosotros ya tenéis experiencia en este formato, en esta casa, ¿verdad?
5: Ya van unas pocas, sí. Sí,
6: sí, sí.
0: ¿Sí? ¿Hacemos memoria? Pocas.
5: Venga, vale. Venga. A ver, yo me acuerdo del año pasado fue La Celestina. Y donde coincidí con Rebeca por primera vez fue en
6: La Dama Boba, hace dos años.
0: En
6: sí,
0: La
6: sí.
0: Dama Boba, en este mismo sí. lugar. Arturo, ¿tú tienes experiencia con la ficción sonora aquí en Radio Nacional de España?
4: No, con Radio Nacional no. He hecho audioficciones con otras compañías y estas cosas y tal. Con Planeta, Penguin, bueno, con una serie de gente y tal, pero con Radio Nacional y además encantado de la vida porque el formato y el trabajo que han hecho, eso es absolutamente incomparable. O sea, no sé el número de efectos que hay, pero yo creo que el público oye y sigue perfectísimamente la historia.
0: Vosotros hicisteis algún que otro ensayo también en la Casa de la Radio, en Prado del Rey, en Madrid, pero ¿qué tiene trabajar sobre estas tablas?
4: Es que, Dios santo bendito, estamos hablando de 400 años del Buscón y lo estamos haciendo aquí en el sí. Corral de Comedias, ¿no?
6: Sí,
4: ahora mismo
6: sí,
4: estoy
6: total.
4: Viendo la sala, todavía hay público marchándose, etcétera, etcétera. Y vale, entonces sí. Estamos hablando del epítome de la novela picaresca, de la cumbre de la picaresca, ¿no? Y hacerlo aquí en el Corral de Comedias, que es la raíz de nuestro teatro popular, ¿no? Aquí se produce el caldo de cultivo de todo lo que va a ser nuestro teatro posterior. Y la verdad es que emociona. Sobre todo tienes la sensación de que la cultura sirve para algo.
6: Y luego piensas que yo pensaba ayer que los personajes del Buscón podrían estar aquí de público. Cuando esto era un corral en el siglo XVII, ¿no?
5: Y ahora igual hay alguno que también.
6: Igual hay alguno que también.
4: Hay algún truán debe haber por ahí, algún bellaco, ¿no?
0: ¿Y cómo ha sido trabajar sobre esta adaptación de Arturo Echavarren?
5: Pues a mí me ha dado la sensación de que ha sido fácil, entre comillas, desde el principio, que desde las primeras lecturas el texto ya nos llevaba a una cosa que desde el primer día ya comentábamos, joder, qué divertida es, que cómo fluye, cómo... Y en eso ha sido un gusto, la verdad, porque porque en el texto estaba todo y simplemente ponerlo en pie ha sido como muy, eso, muy gustoso.
4: Yo creo que es un trabajo excelente porque ha respetado el lenguaje de Quevedo y haciéndolo más inteligible para el público de ahora, ¿no? Y ha resumido en una serie de peripecias que creo que al oyente le dan una clara muestra de lo que es el buscón.
6: Uh-huh. Y además es tronchante, la adaptación. O sea, hay unas escenas increíbles. Y bueno, lo hemos visto, el público se ha reído mucho.
0: Oye, me gustó el otro día una cosa que contaste, no sé si con los compañeros de Radio Televisión Española en Castilla-La Mancha, o en Mañana Más, o en El Ojo Crítico, o en Cultura con Eñe, en todos los programas que se han hecho aquí en el Estudio Móvil, en la Plaza Rebeca, que tú decías que el teatro del Siglo de Oro ya es que te coloca, te mete en un lugar, sí, como lector o como intérprete, que a lo mejor otro tipo de teatro no, ¿no?
6: Sí, yo creo que en realidad... O sea, es verdad que muchas veces tienes que tener una energía extra para afrontar estos textos, pero realmente una vez que entras ahí, te lleva. Cuando es verso, con el verso, pero el lenguaje, la manera que tiene el teatro clásico del Siglo de Oro de explicar, de contextualizar todas las situaciones con mucha gracia, con mucha inteligencia, sí, te coloca como actriz y también como espectadora, yo creo, muy fácil en donde tienes que estar.
0: A Arturo, Nicolás, ¿pensáis igual que Rebeca?
5: Sí, sí, sí.
6: Por supuesto, faltaría más.
5: No me vas a pensar igual que Rebeca.
4: A ver quién le lleva la contraria.
0: O a ti, Arturo, que ahora vamos a contar por qué digo eso.
5: Sí, pero siempre, vamos, yo siempre lo he escuchado y creo que es verdad que como se hacía esto en las tablas, antes no había ni focos, ni bueno, habría algún teloncillo, pero las compañías seguramente tendrían muchos problemas para poner muchas cosas en escena, entonces había que explicar, acabo de llegar al castillo de no sé quién, ahora me voy a la habitación de no sé cuál, entonces... Creo que eso es muy muy pues muy práctico para hacerlo, por ejemplo, en radioficción, sí, sí, porque sí, todo el rato está diciendo, ahora llego al palacio, mira, esa es no sé quién, pero voy a disfrazarme de no sé cuál para, no sé, es como que...
4: Es que, sobre todo, porque es que en estas tablas sucedía, o el público podía ver cosas que no había visto ni oído en su vida. Uh-huh. Aquí había naufragios. Había incendios, era el periódico de la época, era el internet de la época, es decir, aquí la gente se enteraba de lo que pasaba en el mundo exterior, porque nadie había ido a ver el mar, o muy poca gente, ¿no? Claro. Las comunicaciones, la oratoria, etcétera, etcétera, cómo se iban manifestando las diferentes cosas que iban pasando por ahí por el mundo, ¿no? Uh-huh. Y eso lo que ha hecho es que los clásicos lo que hacen es plasmar los usos y costumbres de la España.

0: España de aquel momento.
1: Nadie contradice a Rebeca Hernando, pero por supuesto nadie contradice a don Arturo Cregeta, que junto con doña Pepa Pedroche y don Joaquín Notario en el año 2018 recibieron un homenaje del festival por ser tres de los actores con más horas de vuelo sobre las tablas de este festival.
0: Madre mía, hace 8 años, ¿no?
1: Pues no, vea, sumamos unas cuantas más, ¿no?
0: Bueno, pero aquí estamos. O sea, lo mejor de todo esto es que 8 años después estoy pisando este corral y eso es una maravilla.
1: Maika Aguilera, Benigno Moreno, vosotros también tenéis horas de vuelo sobre estas tablas, ¿no? Del corral de comedias, ¿no, Maika?
2: Unas cuantas, sí, unas cuantas, unos cuantos años ya van. Empezamos en 2005 y hemos parado algunos años, pero entre 2005, 2006, 2007, 2008, 2010 estuvimos, luego paramos entre el 11 y el 17, 18 y ya del tirón.
1: Benigno, Maika, para los actores, interpretar en este lugar conlleva una dimensión diferente, distinta a la de hacerla en un estudio de radio como los nuestros, que está muy bien, ¿no? Pero a vosotros también os condiciona, ¿no? El público aquí, este espacio, estos 400 años que nos iluminan.
3: Desde que entramos por la puerta. A mí me parece, o sea, cuando entramos nosotros, que normalmente está vacío, solo correr esas cortinas rojas y ver esto ya te pone en una emoción y una responsabilidad que es fuerte, sí.
2: Desde la noche del montaje de todo el equipo, porque hay que hacerlo por la noche para poder hacer luces y montarlo, dejar todo el equipo sonido puesto, pero sobre todo las luces, ya entramos, está vacío y ya suena, es como el silencio suena de una manera especial y nos damos al principio un paseíto y es como, y estamos aquí otra vez.
1: ¿Y en qué pensáis? No sé, ¿os acordáis de compañeros que han pasado por las ficciones sonoras?
0: Claro,
2: es que son muchos años, son muchos compañeros y sabes que ya algunos de ellos faltan, como Juan Mejías, por ejemplo, que ha estado muchas veces aquí con nosotros y bueno, pues es muy bonito seguir viniendo y repetir con gente como por ejemplo Nico, Rebeca, que han estado ya 3 veces aquí con nosotros y yo, Arturo, pues aquí está ya patada para adentro
0: y
2: puerta cerrada.
0: Quiero repetir.
3: Arturo ya lo hemos fichado.
1: Ya lo hemos fichado, ¿no? Venga, vamos a soñar. Arturo, Rebeca, Nicolás, ¿sí? ¿Algún texto que os gustaría llevar a escena a ficción sonora?
4: Pues yo siempre he querido hacer el perro del hortelano. Siempre he querido ser Diana porque creo...
3: Irene también.
4: Me encanta.
3: Irene también quiere que lo hagamos.
1: ¿Irene la directora?
3: Sí.
1: ¿También?
3: Claro.
1: Sí, el año que viene 50 años. Yo voy a contar simplemente una cosa. El otro día tuve oportunidad de ver en el cine, hoy Palacio Marqueses de Villalón, creo que es su nombre, que fue cine de verano en este lugar, vi El perro hortelano 30 años después de su estreno en pantalla grande.
2: O sea, y nosotros hemos hecho aquí El perro del hortelano con Clara Sánchez en el año 2010.
4: Hace mucho.
3: Se puede hacer otra versión,
4: claro.
3: Y todo.
4: Claro.
1: Venga, Nicolás, piensa uno.
5: Yo a mí me gustaría repetir hacer El desdén con el desdén, que tuve la suerte de hacerlo con la joven compañía y me parecía una obra divertidísima.
2: Yo estoy con Nico, bueno, no concretamente esa, pero yo quiero hacer algo escrito por una dramaturga del Siglo de Oro.
4: Ah, claro que sí.
2: A las que se les dedica, bueno, no solamente a las dramaturgas, sino a todas las mujeres del Siglo de Oro que tuvieron algún tipo de relación con el mundo del teatro y de la literatura y de la imprenta, etcétera, que se les dedica un espacio muy bonito a este año en Almagro.
1: ¿Arturo?
0: Pues ahí tenemos a Sor Juana Inés, a la Caro de
2: sí,
0: Mayen.
2: Sor Juana Inés también hemos Jerónimo hecho, hicimos su vida también aquí en el,
0: sí.
2: Con María Danes.
0: Uh-huh. Sí, ahí.
1: Manolo Velasco y María Danes, ¿no?
2: Sí.
0: Es que hay cantidad de textos que se podrían hacer, que no sé, me pides uno y tal, a mí se me ocurre, lo que pasa es que es un tragedión tremendo. Pero te voy a decir dos, uno que es comedia, el Castigo sin Venganza. El Castigo sin Venganza es tremendo. Y Entre Bobos anda el Juego, que es drama, superdrama y comedia.
3: Ya lo hemos hecho.
1: Y esto lo tenemos más reciente.
2: Lo siento,
0: tenéis un repertorio que, claro...
2: Ya hay cheque ahí. No.
1: Pero fíjate, lo tenemos muy reciente. Arturo, venga, oye, por soñar, Benigno, Maika, vosotros.
2: Yo ya he dicho, yo alguna dramaturga...
1: Y un musical, también quiero hacer un musical.
2: Ah, bueno. No, pero eso ya veremos. Eso es otro. También hemos estado pensando, Rebeca y yo, una cosa muy bonita. No hemos pensado, hemos imaginado y hemos... nos hemos así proyectado.
4: Sí.
2: Que sería bonito hacer algo en la plaza.
4: Sí.
2: Con la gente pasando por ahí.
4: Lo lanzamos ya.
2: Como lo hacían en el Siglo de Oro, que había gente que atendía al teatro, había gente que no, otros estaban hablando, otros estaban escuchando la obra. Bueno, gente tomando algo en las terrazas.
1: Que sepáis que el autor de la adaptación, Arturo Echavarren, también me decía hace unas cuantas horas, a mí me encantaría un encuentro entre Francisco de Quevedo y Luis de Góngora. O sea, que aquí cada uno pide.
0: Claro. Pues saltarían chispas.
1: Cada uno pide. Beni, que no has dicho nada.
3: Yo ¿algún estoy título? Hablando todo el rato.
1: ¿Eh? ¿Algún título?
3: Es que yo qué sé, hay muchos, pero para mí es muy difícil elegir.
1: Bueno, pues como no vamos a elegir, vamos a seguir pendientes de la relación entre este Festival Internacional de Teatro Clásico de Almagro y Radio Nacional de España. Arturo Cregeta, Rebeca Hernando, Nicolás Illoro, Maika Aguilera, Benigno Moreno, gracias a los cinco por estar este ratito con nosotros y con los oyentes de Radio Nacional de España, en este caso Radio 3.
4: Muchas gracias.
0: Gracias a los oyentes.
5: Ha sido un placer.
1: Gracias también a Amparo Hernández, que la tengo ahí en la mesa. Hacía tiempo que no coincidíamos desde nuestros años de Radio Exterior de España. Todas las emisoras de Radio Nacional de España unidas. Hay que decir que continúa la programación en Radio 3. Podéis recuperar todas las ficciones sonoras gracias a RN Audio y a nuestra página web rtve.es. Pero ahora llega el momento de Todos Somos Sospechosos con nuestra compañera Laura González. Que tengan buena noche.

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8: Hola, ¿qué tal? Muy buenas noches. Ya es nuestro turno aquí en la madrugada de Radio 3. Te damos la bienvenida a Todos Somos Sospechosos, nuestro plan de libros, de intimidad, de buenas charlas, de exploración de la oscuridad a través del género negro o de la convivencia entre la realidad y ficción, de los relatos. Bueno, saludos de las de siempre. Somos Esther Valles al frente de los mandos de sonido, Laura González en el micro, y te cuento que para hoy tenemos por un lado biografía criminal y por otro poesía. A través del personaje de hoy te voy a preguntar, ¿existe la posibilidad de redención? ¿Se podría dejar atrás un acto del pasado, convertirse en otra persona, incluso si ese acto es un homicidio? Ahora te voy a dar más detalles de la vida de y legado, que es muy interesante, de Ann Perry. Y después con Ale Oseguera y junto con Javier Alonso, poeta, hacemos un viaje de 1.200 kilómetros recorriendo una isla y sus 88 templos budistas. Charlaremos con el autor del poemario Genro Michi, en el que poetiza su peregrinaje por una ruta milenaria en esta isla japonesa de Shikoku. Y para abrir, ya sabes, nos gusta un cover. Últimamente estoy además muy viejuna. Hoy he ido a recuperar algunos de los covers de La Unión. Atención, Rafa Sánchez y los suyos. He pensado al principio en Más y Más, ¿no? Original More and More, de Joe O'Donnell. He pensado también en Tainted Love, bueno, Falso Amor. Mítica adaptación del clásico original de Gloria Jones y popularizado por Soft Cell. Y al final me he decidido por Tren de Largo Recorrido, es decir, Long Train Running. Es de la banda The Doobie Brothers, clásico del funky rock, y también fue el título de aquella gira. De hecho, tengo la versión en directo porque grabaron, creo que fue en A Coruña en 1991, se convirtió en un álbum recopilatorio y aquí tienes la versión de La Unión de Tren de Largo Recorrido.

Que sepas que ahora mientras escuchábamos la canción he ido a mirar que en YouTube está todo el concierto, Tren de Largo Recorrido de 1991, en clips de canciones, ¿no? Maracaibo, ¿dónde estabais? Bueno, en fin. Es que yo todavía recuerdo el cassette con todos los temas de la unión de este disco recopilatorio. Bueno, que vamos con la biografía criminal. Bueno, la historia de hoy es curiosa, porque vamos a hablar de Ann Perry, la escritora que no pudo escapar de su propia historia, diríamos, ¿no? Ann Perry murió en abril del 23 y es verdad que los medios del mundo, cuando trataban pues su muerte, también lo hacían acompañándolo de aquella tragedia que la había acompañado durante muchos años, ¿no? ¿Cómo resumes una vida como la suya? ¿La recuerdas como una de las grandes autoras de novela policíaca en lengua inglesa, que lo fue? ¿O la recuerdas como Juliette Hulme, que es su nombre real y que fue una

cada vez que se hablaba de ella también aparecía pues esa sombra, ¿no? Una sombra con nombre. Honora Parker, que es la mujer de la que, bueno, ella fue coautora de su muerte cuando tenía 15 años. Así que, como puedes ver, la historia de Ann Perry no es solo una historia criminal, es también una historia, bueno, va a tener como muchos elementos, ¿no? Amistad, imaginación, identidad, posibilidad o no de dejar atrás el pasado, de redimirse. Bien, Ann Perry nació en Londres el 28 de octubre de 1938 con el nombre de Juliet Marion Hulme. Su infancia estaría marcada por la enfermedad. Sufrió tuberculosis y otros problemas respiratorios que la obligaron, pues, a pasar largas temporadas lejos de su familia y también en cama. Años de aislamiento que influyeron en su carácter. Era una niña muy inteligente, muy curiosa, muy creativa, que esto también sucede en aquellas... hay varios autores, ¿no?, que han estado enfermos durante muchos años. Eso los acerca a su interés por la literatura, a su capacidad creativa, pero también los convierte en personas introvertidas. Bueno, ella se acostumbraba a refugiar en ese mundo propio creado. Su padre, Henry Hulme, era un destacado físico. De hecho, dirigiría años después el programa británico de investigación sobre hidrógeno. Su madre también venía de un entorno culto y acomodado. Bueno, Juliet era de una familia privilegiada, podríamos decir, pero inestable emocionalmente, con frecuentes separaciones derivadas de sus problemas de salud, y todo ello la lleva a desarrollar, pues, una imaginación desbordante, pero bueno, hasta aquí todo bien. Leía compulsivamente, inventaba historias, construía universos enteros dentro de su cabeza, y aquello acabaría definiendo su vida. Y quizá también puede ser alguna de las claves para entender el crimen que llegaría en su adolescencia. En 1952, su familia se instala en Christchurch, Nueva Zelanda. Y allí Juliet conoce a Pauline Parker, ambas 14 años. Pauline era una adolescente también brillante, sensible y marcada por una infancia complicada. Había sufrido osteomielitis, infección ósea, que la obligó a pasar largos periodos hospitalizada, así que, como Juliet, conocía bien la soledad y la sensación de ser diferente. Con lo cual, la conexión entre ambas fue inmediata. Pronto desarrollaron esa amistad intensa, diríamos que casi obsesiva y poco común, ¿no? Pasaban juntas la mayor parte del tiempo. Compartían lecturas, escribían relatos, intercambiaban ideas, construían ese universo imaginario propio. De hecho, tenía nombre ese universo, era el Cuarto Mundo. Y allí vivían personajes inventados por ellas, héroes, aristócratas, figuras inspiradas en, no sé, actores de cine, en personajes históricos. Un reino fantástico en el que ellas eran protagonistas. Pero con el paso del tiempo, aquella fantasía compartida empezó a adquirir una importancia cada vez mayor. Los diarios de Pauline más tarde van a desempeñar un papel fundamental en el juicio posterior. Muestran, de hecho, hasta qué punto ambas jóvenes se sentían especiales y diferentes al resto del mundo. Escritos con constantes referencias a la intensidad de su vínculo, a sus sueños de grandeza, al hecho de que se creían destinadas a una vida extraordinaria. Y se ha discutido mucho sobre la naturaleza de esta relación entre ambas, porque su contexto era de sociedad conservadora neozelandesa en los años 50. Dicen que incluso pudo haber una relación que iba más allá de la amistad, pero bueno, eso tampoco sería motivo para lo que se vino. Es cierto que no es lo mismo las informaciones de la época de los años 50, más moralistas y más culpando sobre si esa posible relación fuera amorosa y pudiera haber sido desviada moralmente, ya sabes, ¿no? El Pleistoceno. Y cuando se revisa desde los historiadores actuales, pues bueno, puede ser que existiera una dimensión romántica, pero también es verdad que simplemente fuera una amistad simbiótica y que ya está, esa dependencia emocional da igual lo que haya en cuanto a romanticismo o no, no es determinante. Pero bueno, sí que es determinante que para ellas el mundo exterior

perdiera importancia y lo único importante era estar juntas. Entonces, a comienzos del 54, la situación familiar de Juliet se deteriora, sus padres atraviesan una crisis matrimonial que acabó en divorcio y como consecuencia la enviaron a ella a Sudáfrica a vivir con unos familiares. Y claro, eso les cayó fatal, ellas eran menores y no podían decidir sobre su destino. Pero ahí es que Juliet y Pauline entienden que van a ser separadas. Ello supone para ambas una reacción desproporcionada, pero te recuerdo eso, que habían convertido su amistad en el centro absoluto de sus vidas. Entonces, bueno, en algún momento empiezan a considerar que la madre de Pauline es el obstáculo principal para sus planes, que es Honora Parker, que es la que les iba a impedir seguir juntas, por decirlo de alguna manera. Entonces, bueno, luego mirando los diarios de Pauline, ahí se describe cómo van surgiendo esas ideas en las que hablan de la posibilidad de eliminarla. Quiero decir que no es algo que venga de un arrebato, de una explosión repentina de violencia, sino que fue una decisión que fue tomando cuerpo poco a poco, ¿no? Pero efectivamente, lo llevaron a cabo. El 22 de junio del 54, Pauline Parker, Juliet Hulme y Honora Parker, la madre de Pauline, salen a pasear por Christchurch, por Victoria Park, y ellas han preparado un plan. De hecho, tenían un ladrillo oculto y en un momento determinado lo sacan y empiezan a golpear repetidamente a Honora en la cabeza, violencia extrema. La matan, intentan fingir que la mujer ha sufrido una caída accidental, pero vamos, que no se podía explicar de ninguna de las maneras los golpes que tenía, las heridas que tenía, y la policía pues enseguida lo tuvo claro. De hecho, la investigación avanzó rápidamente y enseguida las pruebas las señalaron a ellas. Entonces, claro, se encuentran los diarios de Pauline y aquello acaba de derrumbar absolutamente cualquier intento de defensa, ¿no? Porque aparecían referencias inequívocas a la planificación del crimen y a la expectativa con la que ambas esperaban el día señalado. Porque la idea de ellas es que, sin la madre de Pauline, podrían seguir juntas, allí o en Sudáfrica. Claro, aquí se añade un problema y es que las responsables de esta muerte son dos adolescentes sin antecedentes, inteligentes, aparentemente prometedoras, lo que se espera de unas jóvenes de su edad. Y aquello supuso que la sociedad evidentemente quedara conmocionada absolutamente y se preguntaran cómo es posible, ¿no?, que dos chicas así hubieran llegado tan lejos. Bueno, el proceso judicial, te puedes imaginar que se convirtió en un acontecimiento nacional. Psiquiatras, periodistas y juristas intentaban explicar cada uno desde su perspectiva lo ocurrido. Después se difundió una teoría sobre una especie de locura compartida, ¿no?, una especie de folie à deux, que le dicen, un trastorno en el que dos personas desarrollan conjuntamente una visión distorsionada de la realidad. Después se acabó cuestionando esta explicación, que parecía bastante naif, o al menos sencilla, ¿no?, y simplificada. El caso es mucho más complejo. Pero bueno, aquí lo más inquietante no es una enfermedad mental compartida, quizá es el hecho de que la inteligencia de ambas les provocara una distorsión tal que se acabaron convenciendo de que sus deseos estaban por encima de cualquier consideración moral, ¿no? Ahí hay una especie de, no sé si narcisismo extraño. En fin, evidentemente el tribunal las declaró culpables de asesinato, pero como eran menores de edad, pues no les cayó la pena de muerte, que era lo que les hubiera sucedido si hubieran sido adultas. Ambas fueron, en todo caso, condenadas a prisión y estuvieron encarceladas aproximadamente 5 años. Entonces, lo que es curioso también es la decisión que las autoridades tomaron una vez salieron de la cárcel, y es la prohibición de volver a encontrarse, con lo cual nunca más se vieron.

Es cierto que al abandonar la cárcel, al salir y cumplir la pena, Juliet desaparece. No literalmente, ¿eh? Pero bueno, cambió de país, cambió de entorno y cambió de nombre. Se acabó estableciendo en el Reino Unido. Se hizo, bueno, se convirtió al mormonismo. Llevó una vida muy discreta y empezó a escribir. Y aquí es cuando nace una nueva identidad bajo este nombre de Ann Perry. Es el nombre bajo el que empieza a publicar novelas ambientadas en la Inglaterra victoriana. Sus detectives, Thomas Pitt y William Monk, conquistaron a millones de lectores. Además, la crítica la recibió con entusiasmo y los libros destacaban por cierta complejidad moral de los personajes y sobre todo por ese interés también en cuestiones como la culpa, la conciencia, la justicia, la redención. Tiene un punto de ironía o quizá un punto de expiación también, ¿no? Porque aquella mujer que con 15 años había participado de un asesinato se convirtió en una de las escritoras que más reflexionaba sobre las consecuencias morales del crimen. Durante décadas nadie conoció su secreto, pero el pasado regresó en 1994. Aquel año se estrenaría la película Heavenly Creatures, dirigida por Peter Jackson y protagonizada por Kate Winslet y Melanie Lynskey. La película reconstruía el caso Parker Holm y despertó mucho interés mediático. Entonces, los periodistas empezaron a investigar qué había sucedido con aquellas dos adolescentes. Y ataron cabos y descubrieron que Juliet Holm y Ann Perry eran la misma persona. La revelación dio la vuelta al mundo, te puedes imaginar. Muchos lectores se sintieron desconcertados, otros defendieron que, bueno, ya había cumplido condena, tenía derecho a rehacer su vida, era menor, en fin, todo eso. Y Ann Perry nunca negó su pasado, ¿eh? Reconoció su participación en el crimen, expresó repetidamente su arrepentimiento, pero también insistió en la idea que, bueno, la adolescente que había cometido aquel asesinato y la mujer que escribía, que se había convertido en una escritora de éxito, no eran la misma persona. Y tiene lógica también, ¿no? Es hasta cierto punto comprensible, pero también imposible de verificar. Nadie puede estar dentro de Ann Perry. Pero es cierto que esta relación, en este caso incómoda, de literatura y crimen, hace que la historia de Ann Perry sea bastante fascinante porque nos obliga a reflexionar sobre una cuestión que ha acompañado a la literatura desde hace siglos. ¿Qué hay entre la ficción y la realidad? Entre la imaginación del escritor y el crimen. Muchas veces pensamos que los escritores observan el crimen desde una posición segura y los lectores también, ¿no? Estamos en casa, en nuestro sofá, leemos atrocidades, leemos sobre monstruos desde ese lugar seguro y simplemente exploramos la condición humana. Pero la literatura está llena de autores obsesionados con esos rincones oscuros. Dostoyevsky dedicó una de sus obras maestras, Crimen y Castigo, a explorar justamente la conciencia de un asesino, ¿no? Y tiene frases interesantes a propósito de esto, sobre lo difícil que es conseguir indagar en esa conciencia y en esa oscuridad. No hay nada más incomprensible o menos justificable, por mucho que te puedas acercar a intentar comprenderlo. Truman Capote transformó aquel famoso asesinato múltiple en una obra fundamental del periodismo narrativo, A sangre fría, In cold blood. Norman Mailer, Emmanuel Carrer, por ejemplo, también intentaron comprender qué ocurre en la mente de quienes cruzan determinadas fronteras morales. Pero Ann Perry ocupa un lugar un poco diferente, ¿no? Si aquí también podríamos citar a Patricia Highsmith, por supuesto. Pero sí, Ann Perry no observaba al asesino. Ella había sido asesino. Y esa circunstancia convierte toda su obra en algo más ambiguo. No porque sus novelas oculten confesiones secretas, ¿eh? O porque escribiera sobre su propio caso, porque no hay pruebas de ello. Pero esa ambigüedad surge porque el lector sabe algo que los lectores de sus primeros libros ignoraban. No es lo mismo entrar en el universo de Ann Perry desde ese conocimiento que sin él. Y esa ambigüedad es interesante, ¿no? Porque tú puedes leer esas historias

y ver la culpa, ver las disquisiciones sobre justicia, y ves que quien lo ha escrito todo eso es una mujer que convive con esa idea de culpa y de justicia. Y luego la pregunta, ¿puede alguien convertirse en otra persona? ¿Hasta qué punto puedes dejar el peor acto de tu vida atrás si incluye una muerte? En principio, la función de las condenas, de las penas, son la rehabilitación, ¿no? Tras pasar por la cárcel. Se supone que cuando uno ha cumplido debería poder tener una segunda oportunidad, pero la realidad es otra. La realidad que es el estigma queda para siempre. Y hay casos en los que, bueno, puedes más o menos defender la posibilidad de redención, pero siempre queda ahí el saber que esa persona ha hecho eso. Ann Perry pasó casi 70 años sin cometer más delitos desde que cometió ese asesinato junto con su amiga. Construyó una carrera admirable, escribió infinidad de novelas, mantuvo una vida tranquila, pero oye, con una película todo saltó por los aires, ¿no? Quizás sea inevitable. Quizá eso de que dicen los autores de que el pasado siempre regresa es cierto. En fin, si una persona cambia por completo, si aprende de verdad, si se arrepiente, si dedica el resto de su existencia a construir algo distinto, ¿sigue siendo aquella otra o no? Bueno, seguramente nunca podremos responder del todo a esta pregunta. ¿Conocías esta biografía? Interesante. Voy a acabar con algunos de los momentitos que estoy recuperando aquí del diario de Pauline, que ella plasmaba el odio hacia su madre. Es uno de los principales obstáculos de mi camino. De repente se me ocurrió el procedimiento para eliminar aquel obstáculo. Si muriera, me siento tan ilusionada como cuando se prepara una fiesta. La próxima vez que escriba, mi madre habrá muerto. Qué extraño sentimiento de placer. Heavy, ¿eh? Evidentemente definitivo. Bueno, hasta aquí nuestra biografía criminal de hoy.

0: Acabamos de escuchar L.A., Luis Albert Segura, Under Radar, que es uno de los temas de su álbum Dual Eyes. Me he ido a 2013 para rescatar esta preciosidad de este músico mallorquín, que la verdad es que consiguió con este álbum uno de los más bonitos, compactos, geniales de los bueno, de aquella década. En fin, que seguimos aquí en Todos Somos Sospechosos. Vamos con la poesía.
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0: Pues ya estamos en temporada de viajes y es lo que vamos a hacer hoy en la sesión de poesía junto a Leo Seguera, como siempre. ¿Qué tal, querida? ¿Cómo estás?
1: Muy bien. Yo con ganas de salir corriendo, volando o caminando, que también
0: vale.
1: Se puede.
0: Sí.
1: Hoy nos vamos a ir a Japón. Ganas, todas las ganas, pero a través de la poesía, evidentemente. Y vamos a ir específicamente a la isla de Shikoku, siguiendo una ruta milenaria de 88 templos budistas. Es verdad que nosotras vamos a viajar a través de la poesía hoy, también de la fotografía, pero Javier Alonso, nuestro autor de hoy, lo hizo a pie. Un peregrinaje de 1.200 kilómetros entre paisajes rurales y urbanos que plasmó en el libro Genro Michi. Y para saber más, pues Javier Alonso con nosotras.
0: Javier Alonso, a quien todos somos sospechosos. ¿Qué tal? Bienvenido.
2: Bienvenido, gracias.
0: Muchísimas gracias a ti. Oye, un recorrido en todo caso, decía Ale, 1.200 kilómetros a pie. Ruta por 88 templos budistas en la isla japonesa de Shikoku. Me imagino que es un viaje bastante espiritual también, por tanto, no solo físico.
2: Bueno, yo creo que cualquier viaje que sea de ruta, donde estás, en este caso estuve 45 días andando, es una ruta espiritual, porque además te sales fuera de lo que es lo cotidiano de las gentes que vas observando. Como también le sucede al poeta en general, en un camino de estas características te requiere ver un poco el mundo desde fuera y al tiempo desde el interior, ¿no?
0: ¿Y cómo un ingeniero traduce un libro de viajes en poemas?
2: Bueno, yo, aunque soy ingeniero, vengo haciendo poesía desde hace ya bastantes años y he colaborado en muchos, en algunos libros, etcétera, ¿no? Realmente el viaje, yo según iba avanzando, iba escribiendo cosas en un pequeño cuaderno que luego a la vuelta de Madrid pues las fui refinando hasta dar la forma final al libro. Y también iba haciendo fotografías, porque también he hecho bastante fotografía y bueno, se me da bien, ¿no? Y luego es cierto que el libro fue bastante complejo de secuenciar, porque un libro de poemas o un poemario, bueno, tiene su dificultad, pero lo secuencias. Un libro de fotografía también tiene bastante dificultad, porque puede seguir muchos criterios, pero intentar que ambas cosas se relacionen entre sí y no sea un perro, perro, gato, gato, sino que diga algo más, es bastante complicado, ¿no?
0: Me imagino.
1: Genro Michi significa literalmente el camino del peregrino o la senda de peregrinación, que se compone de dos términos japoneses. Genro, que es peregrino o peregrinación, y Michi, que es camino, senda o vía. Y a mí me gusta mucho también ver en tu libro que reproduces el viaje, este viaje físico, que esta andanza, pero también un viaje del budismo, ¿no? Este viaje espiritual del que nos hablabas, que pasa por la introducción, el aprendizaje

0: El Nirvana. Y hablando un poco de esta arquitectura del libro, ¿apareció allí esta idea de montarlo de esta manera o fue algo que decidiste después, en plan, ¿qué hago con todo este material poético, fotográfico, espiritual que tengo conmigo? ¿Cómo monto el libro? ¿Cómo fue este proceso de trasladar la experiencia del viaje a un libro?
1: Bueno, pues evidentemente la primera idea fue esta, que fue la que al final queda en el libro, porque muchas veces las primeras ideas son las buenas. Era bastante, en el fondo, bastante lógico, porque digamos hay bastantes paralelismos en todo este viaje. La isla en japonés significa literalmente cuatro provincias, ¿no? Shikoku es cuatro provincias, y es cierto que está dividida en cuatro provincias, ¿no? Y las cuatro provincias también, de alguna manera, vienen a relacionarse con las cuatro etapas de budismo Shingon, que es el que hay en esa isla. Sabéis que en Japón hay como unas 13 escuelas de budismo y esta es una de ellas, que fue fundada por un monje en el siglo VIII que fue a China, Kobodaishi, que cuando volvió pues obtuvo los favores del emperador y comenzó a hacer monasterios o templos budistas al estilo de Santa Teresa, digamos, ¿no? Y bueno, de aquellos monasterios al final en el siglo XVI quedó la ruta actual de los 88 monasterios budistas ya bien establecida y es la que se sigue, ¿no? Y bueno, pues al final podía seguir varios criterios, pero a mí me pareció que el más adecuado finalmente era este, el de establecerlo en cuatro etapas también el libro, como las cuatro etapas, y también ser, y eso fue una dificultad, ser capaz de ir, digamos, ajustando poemas y fotografías para que dieran sentido pleno a cada una de las etapas, ¿no? No es lo mismo el despertar, donde uno se hace muchas preguntas y de alguna manera aterriza digamos, a una nueva experiencia, que luego la etapa segunda, que es la de la disciplina, que es donde realmente pues tienes que estar a pico y pala siguiendo. Y además era cierto, porque la segunda provincia era la más dura, es la que da hacia el Pacífico, donde está más azotada por los tsunamis y por los tifones, y era una provincia muy muy desértica. Como anécdota, bueno, este viaje lo hice con mi hermana, ¿no? Entonces íbamos los dos juntos para ir hasta un templo que estaba muy apartado, ¿no? Como unos 40 kilómetros, y supuestamente ahí daban alojamiento y comida. Bueno, llegamos allí y no daban alojamiento y comida. Y luego al día siguiente tuvimos que hacer otros 30 kilómetros hasta el primer punto, ¿eh? O sea que estuvimos 70 kilómetros con un plátano.
2: Madre mía, madre mía,
1: O sea,
2: anécdota dice.
1: eso es disciplina, ¿no?
2: Eso
1: Eso es
2: es, y
1: disciplina.
2: experiencia vital,
1: Hombre, y
2: claro,
1: experiencia,
2: por, sin
1: sí.
2: duda. Oye, ¿y cómo es, más allá del resultado que es este Genromich, este libro, este camino, cómo fue para ti esta experiencia a nivel personal, espiritual? Porque,
0: Física, ¿no?
2: claro,
0: También el
2: porque
0: cuerpo, ¿qué
2: es un
0: pasó?
2: viaje que me imagino. Que hay mucha introspección, pero al mismo tiempo mucha fascinación por el paisaje. No sé, emocionalmente tiene que ser también un viaje en sí mismo muy bestia. ¿Cómo lo viviste?
1: Sí, vamos a ver, este viaje yo creo que hay varias claves. La primera es que un viaje de estas características te va curtiendo. Es decir, la gente que me pregunta, pero bueno, aquí estás muy preparado para ir al viaje, digo, bueno, realmente no. Tú empiezas y día a día te va curtiendo, ¿no? Y luego, pues te vuelves muy nómada y como le pasa a las sociedades nómadas, te vuelves muy austero, porque tú lo que vas buscando es que lo que lleves contigo sea siempre lo mejor que puedas llevarte. Pero tiene que ser muy poco, porque no puedes, claro, nosotros vamos ahí con una mochila todo el rato, ¿no? Y fíjate tú. Y bueno, y hay que decir que aquí en España tenemos el Camino de Santiago, que yo he hecho varios, por cierto, y aquella experiencia no tiene nada que ver. O sea, tienes que subir, por ejemplo, 1.500 metros de altura en menos de 3 kilómetros, o subir 1.500 escaleras. O sea, es muy exigente, con un clima muy duro, muy duro. Y eso te va curtiendo día a día. Y bueno, a nivel introspectivo, pues esa austeridad también poco a poco va calando, ¿no? Va calando adentro y te vuelves como mucho más perceptivo y como que vas mucho más a lo que es más importante, ¿no? Luego es cierto que ese barniz, cuando vuelves a España y pasan unos meses, pues poco a poco la sociedad se te
0: Te
1: va quitando
0: devuelve.
1: un poco, ¿no? Pero siempre, siempre queda algo, ¿no? Yo como digo, hay una cosa que en el libro he puesto que es un poco así, bastante crítica, que separo las etapas con una foto en fondo azul que parece que es una medalla, pero no es una medalla. Son tapas de alcantarilla,
0: ¿Qué
1: que son
0: dices?
1: muy
0: A
1: chulas.
0: ver. Vamos a abrir el libro y vamos a ver.
2: Sí,
0: Sí,
2: las he visto, las he visto. Tapas de alcantarilla.
0: Ah, sí, es
1: sí.
0: verdad, aquí están. Parecen
1: Son tapas de
0: monedas.
1: alcantarilla, que parecen monedas, y lo que vengo a significar es que cuando tú superas una etapa, como que todo se va por la alcantarilla. Y emerges en otra nueva etapa, ¿no? Y eso es un poco el simbolismo. También ahí he puesto.

0: al lado de esas tapas de alcantarilla he puesto unos tankacentones, un poco también como homenaje a los poetas japoneses, donde los versos son robados a poetas japoneses y luego lo explico al final del libro de dónde salen, ¿no? Bueno, esto que se hace de hacer poemas centones, ¿no? Pues quería hacer un pequeño homenaje también a los poetas. Pero vamos, sí, un viaje de estas características siempre te curte. Y cuando llegas al final es muy curioso porque además te das cuenta que este es un viaje circular. O sea, vas dando la vuelta a la isla, que es del tamaño de Sicilia, y cuando llegas al templo 88, pues bueno, de ahí ya vas andando hasta el templo número uno, del cual habías salido, ¿no? Y entonces, claro, la experiencia de volver al comienzo es muy. Eso sí que es una cosa como muy. No sé cómo definirla. No sé, es algo muy especial. Y eso que el tiempo no nos acompañó, porque nosotros esperábamos llegar en otoño, un día de otoño fenomenal, con un atardecer idílico, y qué va, nos pilló el último día un tifón, que al final
1: Madre mía.
0: poco, a, po a poco no pudimos subir al último templo, porque había que subir y estaban todas las sendas ya embarradas, y llegamos entre un vendaval de lluvia, etcétera, allí al templo número uno, y bueno, ahí veías a los peregrinos, algunos que salían con toda la ilusión. Y era muy curioso esa percepción de ver a los que salen de aquel que ya ha acabado ese recorrido, ¿no? Que en el fondo, pues también es en otra escala, 88 templos son 88 años de vida, es la esperanza de vida que tenemos, y también había una especie de celebración de cumpleaños en cada templo que íbamos viendo, ¿no?
1: Qué bonito
0: O
1: esto
0: sea
1: que
0: que.
1: cuentas. Y vaya desafío, desde luego,
0: Sí,
1: ¿eh?
0: total.
1: Este viaje. Tú hablabas ahora del tanka, claro, formalmente también es un homenaje a la cultura japonesa, ¿no? Este
0: Sí.
1: libro, con estas formas como el tanka o como el haiku.
0: Sí, digamos que hay varias referencias. Por una parte, poéticamente he utilizado haiku y tanka, aunque también luego he utilizado sonetos, incluso una tercina, que es una especie de reducción de la sextina que he hecho yo, que eso es un poco obra mía, que aparece al principio de la segunda etapa. Y luego incluso también hay una seguirilla gitana, que su fórmula y su estructura se parece mucho en el fondo al tanka, ¿no? Y dice así: ¿de dónde viene el viento y a dónde marcha? ¿Qué me pasa y me deja y busca el bosque de hojas que callan? Bueno, pues es una seguirilla que la podría recitar perfectamente la Lola Flores si estuviera viva, pero bueno.
2: Lola Flores en Japón con kimono, es que me la
1: Me
2: veo. La veo perfecto allá
1: encanta.
2: arriba en el monte, afuera de un
0: Sí,
2: templo.
0: sí,
2: ¡Buah! ¡Qué
0: sí.
2: mezcla! Qué bonito dejarse contaminar, ¿no? También por todo lo que has visto a
0: Sí,
2: nivel
0: sí, sí.
2: cultural, a nivel paisajístico,
1: Esa
2: las
1: conexión con
2: costumbres.
1: la tierra también, imagino,
0: Sí,
1: ¿no?
0: sí, sí.
1: Desde el propio
0: Bueno,
1: camino.
0: la experiencia de los tifones es realmente
2: Es
0: fuerte.
2: total.
0: Estábamos allí y fíjate que al atardecer, cuando hay un tifón, está la densidad de nubes que las únicas ondas del sol que atraviesan son las ondas que son violetas. Entonces todo se pone de un cielo violeta, ¿no? Y yo veía
1: Fuerte.
0: un caracol, el hombre por ahí intentando escaparse como podía. Por supuesto, no había ninguna mariposa. Y a mí se me ocurrió el haiku este de nubes violentas, seguirá siendo oruga la mariposa.
1: Qué bonito. Mira, y ahora explicado el origen, ¿no?
2: Claro.
1: Visual,
0: Sí.
1: tiene como mucha más fuerza. Oye, una pregunta algo más mundana. El hecho de estar en este viaje, recorriendo todos estos kilómetros, esta experiencia con tu hermana, os tenéis que llevar muy bien, ¿eh?
0: Sí, bueno, yo tengo a mi hermana Sara, que es una artista visual que reside en Glasgow, pues es 19 años menor que yo, es mi hermana pequeña y bueno, siempre hemos tenido mucha conexión, así que sí. Cuando le propuse irnos a Japón y demás, vamos, se vino encantada, ¿no? Y menos mal, porque ella es una organizadora nata y en gran medida, gracias a ella, yo creo que hicimos el viaje y pudimos hacerlo bien, así que muy bien, sí.
1: Fantástico.
2: Yo quiero preguntar cómo conviven la fotografía y la poesía en el libro, porque entiendo y por la experiencia de haberlo no solo leído, sino visto y observado este libro, conviven a manera de complemento, ¿no? O sea, ¿qué es lo que, a dónde llega la fotografía que la poesía no puede y al revés?
0: Muy bien, es una buena pregunta porque por una parte el acercamiento que he hecho en este caso a la fotografía ha sido una fotografía de color muy saturado, pero que tiene una base y es la base de la diapositiva de la Fuji Velvia, que fue una diapositiva que sacó Fuji en los años 90 como respuesta a la diapositiva que teníamos en Occidente, que era la Kodachrome. Entonces ellos buscaban tener una paleta de colores que fuera mucho, reflejara mucho mejor lo que es el paisaje japonés. Y es así, porque allí tienes verdes muy intensos, tienes azules, rojos, etcétera, ¿no? Entonces yo fui por esa vía. Pero hay un tema, y es que

0: el haiku en japonés,
1: Ajá.
0: que es un idioma que va por kanjis y que es relacionable. Y entonces, claro, en un golpe de voz de un japonés hay mucho más significado que en una sílaba nuestra en general. El haiku, en el fondo, el éxito que tiene el haiku en Japón es que los japoneses son muy poco dados a transmitir emociones entre ellos. Entonces, sin embargo, cuando ven algo que realmente les emociona, lo hacen vía haiku, vía una poesía. ¿Qué ocurre? El haiku está diseñado para ser expresado en una sola respiración.
1: Sí.
0: O sea, tú coges aire y ya das y tienes 17 golpes de voz, plop, plop, plop, plop, plop, hasta que acabas.
1: Ajá.
0: Un haiku japonés, con esos 17 golpes de voz, dice mucho, mucho más que un haiku en español. Entonces, a mí lo que se me ocurrió es que expandir el significado de la poesía a través de la fotografía al contrario, pero de tal manera que no caigásemos en un concepto que además los japoneses lo tienen definido. Ellos que tienen un lenguaje que es milenario, leen muy bien entre líneas y si no leen el aire, como ellos dicen, se les queda corto. Entonces ellos hablan del riesgo del itakin, que es el riesgo a que todo esté dicho y el espectador tampoco o el lector no pueda ir más allá. Entonces, aprovechando que ellos solían poner junto a los haikus el haiga era como un grabado que hacían, pero que el grabado era muy perro, perro, gato, gato, o sea, lo que decía
1: Ya,
0: el haiku, ahí estaba. Yo
1: sí.
0: dije, digo, bueno, vamos a evolucionar, vamos a poner
1: Claro.
0: fotos que no sean exactamente lo que dice el haiku,
1: Claro, que
0: pero
1: no
0: que
1: sea una
0: unidos entre
1: extensión,
0: sí,
1: ¿no? Que no sea una extensión, sino un complemento, casi yin-yang.
0: sí, que sea una especie que entre ambos resuenen. El poema eleve a la fotografía y la fotografía eleve al poema. Y esa ha sido un poco la intención y la dificultad, que no ha sido fácil, ¿eh? Ha habido que hacer una selección muy dura de las fotos,
1: Claro.
0: también bastante dura en algunos poemas, y al final poder llevar eso con una estética diferente en cada una de las cuatro etapas del libro, ¿no? O sea que ha sido todo un reto, pero bueno, muy, muy bonito, ¿no?
1: Qué
0: Javier
1: bonito.
0: Alonso,
1: Después de recorrer 1.200 kilómetros, ¿qué versión tuya terminó ese camino y qué versión tuya es la que nos habla ahora?
0: pues terminó una versión mía que pesaba 14 kilos menos.
1: Total. Pero esos 14 kilos más son de espíritu ahora.
2: Claro.
0: Sí. Y ahora es una versión pues, que tiene pues 10 kilos más. O sea que bueno, pues,
1: Eso es la evolución circular, la evolución
0: una
1: circular.
0: evolución circular, sí. No, pero bueno.
2: Te has vuelto a cargar de la contaminación del mundo
1: Y de la
2: occidental.
1: tortilla y patatas.
0: Sí. Sí, bueno, eso la comida ahí en Japón evidentemente es otra cosa. Yo me alimentaba de los onigiris, que son como bolitas de arroz recubiertas de alga. Yo cada vez que me tomaba una bola de esas, digo, bueno, ala, como quien echa el combustible a la caldera, ¿no? Digo, con esto ya andamos, ¿no? Pero bueno, sí.
2: Qué bonito libro este género, Michi. Qué bonito explicado, ¿no? En esta pequeña charla con su autor, con Javier Alonso. Y qué bonito también imaginarse este viaje de 1.200 kilómetros, esta ruta a pie por los 88 templos budistas en la isla japonesa de Shikoku. En este recorrido que es físico, que es espiritual, que es poético, que es paisajístico, que es de conexión con uno mismo, con la tierra que pisa. Una maravilla.
1: Una maravilla.
2: Oye, pues muchísimas gracias por estos minutos en Todos Somos Sospechosos, por contarnos, por aclararnos algunas ideas que hacen que nos guste más todavía la lectura.
0: Bueno, pues a vosotras, muchas gracias por la entrevista.
2: Un placer. Hasta pronto, Javier, que vaya bien.
0: Venga, muchas
1: Queremos,
0: gracias.
1: gracias. Y ahora, con el permiso del autor, vamos a recitar los poemas. Vamos a.
2: Vale.
1: No, ya él nos ha recitado un
2: Claro.
1: par, pero yo creo que nosotras también. Y
2: Vale la
1: así.
2: pena que compartamos sin duda para que todo el
1: Claro.
2: mundo se haga una idea de lo que tenemos entre manos. Y bueno, y lo compréis, porque además es que es muy bonito, es un
1: Es un
2: objeto muy
1: libro,
2: bonito.
1: sí, y
2: Tapa
1: aquí.
2: dura.
1: Aquí hay que darle mérito también a la editorial. Es una editorial especializada sobre todo en libros de arquitectura, arte, fotografía y diseño
2: Vale,
1: gráfico.
2: claro.
1: Entonces, claro, ya os imagináis el tipo de libros que hace, ediciones asimétricas, pero es que es tapa dura y forrada con tela.
2: Sí,
1: Además, en
2: precioso.
1: relieve, los kanji, kanji, sí, seguramente lo estoy diciendo mal, sí son los kanji, ¿no? Esto.
2: Sí, la tipografía.
1: Sí, o sea, la escritura japonesa. Yo es que de japonés sé poco.
2: Yo
1: Yo,
2: menos.
1: más allá del anime, no sé mucho más. Y
2: Claro,
1: lo que
2: yo
1: he
2: más allá del
1: aprendido hoy.
2: sashimi tampoco.
1: ¡Ah! De aquí a comer sushi. Pero antes, poesía. ¿Sí, ah?

¿Qué sombra hace nacer la luz y la vierte en una mirada, en el deseo de cambiar la estela que el recuerdo traza al darse cuenta de que la vida emana? Del latido de la conciencia, de la imagen que deja el sueño, de la grieta que se hace surco, pliegue de un árbol seco cuando el día se oculta y el instinto retorna en vuelo. ¿Qué filo segará el instante en que la noche tienda su navaja? Cuando por vivir solo espere renacer amarrado al alba, cuando por sentir solo quede el corte de una espada, que persiga y persiga, acaso el aire, acaso el cielo, acaso nada.

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0: Yo estuve aquí, en el veneno de la lluvia negra, en la incredulidad de los escombros, en la desnuda piel de aquellas sombras y su lamento de agua. Yo estoy aquí, en el temblor de la ciudad en marcha, en el tenaz empuje de su acero, en el suspiro al aire de mis hojas, en el día tras día de su espera. Yo estaré aquí, en el altar humilde del recuerdo, en el aviso fiel de la hecatombe, en el sol y sus nubes de futuro, mis raíces, mis vendas y mis ramas.
1: Una sombra camina por el bosque, otra la sigue. Pies heridos por la tierra, por los días de silencio, por el dogal de tus pasos. En el confín de mis pasos, en el confín de la tierra, en su confín de silencio. Fatiga y dolor, silencio, a la espera de más pasos. Solo días, solo tierra. La tierra y el silencio de unos pasos.
0: La tinta de un relámpago detiene el tiempo en una mariposa. En el silencio de unas flores, el azul del estanque. La barrera del iris extingue su armonía y anuncia su ceniza con el humo y la luz en su jardín de incienso, el color de los peces. Ni el sol entre las nubes, ni el mar, ni su rumor, ni el ruego de un anciano en la noche que emana de sus huesos, ni la nada en la nada del que nace. Ya no puedo sentir. Aunque esté entre vosotros, solo una sombra me sostiene vivo, una sombra en el límite interno de la vela que ha de apagar un universo.
1: Latido abandonado al aire, al sol, que acabas con el éxtasis de un sueño. Caricia en el vacío, pulsación que nace sola en el umbral del fuego. ¿Quién seguirá el compás de lo que resta? ¿Quién contra un muro encontrará la calma? ¿Quién el halo intangible que se encierra en tu luz antagónica en la nada? Aún el rojo sol inabarcable aniquila a su paso los segundos y destierra en el viento de la tarde un último suspiro moribundo. Un último latido de tizón, evanescente, vida y esperanza, que late al aire y abandona el sol y la palabra. Bueno, una pequeña selección.
2: Pequeñita.
1: Entendamos las palabras también de Javier Alonso a propósito de este libro, de esta preciosidad, podríamos decir, un libro de viajes en Romichi, que es el libro de un viaje.
2: Claro.
1: Su viaje alrededor de esta isla japonesa, 1200 kilómetros, un viaje espiritual, un viaje físico, un viaje paisajístico, todo esto que contábamos además, y versos preciosos que
2: como tranquilos, ¿no? Sí. De contemplación absoluta.
1: Bueno, es que es un muy buen homenaje, digamos, a la poesía japonesa en ese sentido, sí. A pesar de que ahora no, que leía un soneto.
2: Claro.
1: Pero tiene ese halo.
2: Sí.
1: Ese halo japonés, contemplativo, místico.
2: En tiempos de turismo masificado, se está reivindicando de nuevo la figura del viajero, ¿no? Uh-huh. Más allá del turismo de voy, descanso y me lo paso bien, ¿no?
1: Sí, no. Voy, acumulo fotos, ¿no?
2: Exacto.
1: Ya he visto esto, ¿no? Bueno, pues.
2: Y estoy chill sin realmente aprender, pero esa experiencia del viajero que se deja transformar, ¿no? Un poco está siendo reivindicada, sobre todo ahora que las ciudades son una.
1: Que todas son iguales.
2: Una igual que otra, y lo que uno va es a estar tranquilo en el mismo sitio, igualito al que está estabas en tu casa, pero con mejor aire acondicionado, pues no, dejarse transformar, dejarse tocar, incluso estar incómodo como parte de una experiencia que se queda mucho más allá, mucho después de volver, ¿no?
1: Y a mí me ha gustado mucho el concepto de la austeridad tan necesario también, ¿no?
2: Porque... cuando haces viajes de mochila, yo creo que es algo, es una lección que aprendes muy, muy, muy bien.
1: Sí, sí. Luego, por desgracia, vuelves, regresas y al tiempo se te pasa.
2: Sí, te da, poco, te vuelve a dar el capitalismo acumulativo.
1: Que eso nos ha pasado, pero bueno, de alguna manera te transforma, ¿no? Y entiendes que necesitaríamos mucho menos para vivir y para estar bien y para estar plenos.
2: A veces quisieras que te duraran más, ¿no? Sí. Porque dices, en realidad, estuve, yo por ejemplo, que me he hecho los 3 meses viajando con una mochila y vas lavando para que no apestar, ¿no? Vas lavando tú en el baño del hotel la camiseta, que dices, pero en realidad es que no necesito más que unas 3-4 camisetas.
1: Fíjate, yo me voy de fin de semana y me ocupa el neceser lo que no está escrito,
2: ya,
1: ¿sabes?
2: Ya, no, total, es verdad. Estoy totalmente de acuerdo.
1: Es verdad.
2: Y luego dices, bueno, el por si acaso.
1: Ay, Dios
2: ¿por si acaso
1: mío.
2: Qué? Claro. ¿Por si acaso qué? Pues, o sea, yo llevo muchos, a veces cargo más por si acaso de lo necesario. Claro. Sí, sí, sí. Incluso la mochila. Que a mí me ha pasado en estos viajes largos, la gente que se hace años viajando me dirá 3 meses no es nada.
1: Ya.
2: Pero a mí me ha pasado las primeras 2 semanas estar en el momento de adaptación y cuando ya llevas 3 semanas, 1 mes, dices, traje de más.
1: Claro, sabes que media mochila no la necesitas.
2: Y empiezas a sacar y a sacar. Sí. Y a mí me ha pasado de donar directamente.
1: Ajá, bueno, eso lo he hecho yo también.
2: En realidad, ¿para
1: eso
2: qué?
1: Lo he hecho yo también, si no hace falta.
2: No hace falta.
1: No hace falta.
2: Y luego te das cuenta, ¿sabes qué cosa es totalmente innecesaria? El maquillaje.
1: Ah, hombre, claro.
2: El maquillaje en un viaje es lo más innecesario. A mí me pasó de llevar la bolsita con lo básico, ¿vale? Lo básico. Es que ni lo básico.
1: Es que lo básico no es básico.
2: No.
1: Lo básico es superfluo. Lo
2: empieza uno a reconducir sus cosas prioritarias y sus cosas básicas. ¿Sabes cuando te venden el catálogo de Inditex de los básicos del verano? No es cierto. Lo básico es tu cuerpo y tu salud y mucha crema solar, amiga.
1: Todo el mundo debería poder hacer al menos una vez en la vida un viaje como este. Y hombre, ya si encima el resultado es un poemario como este, pues yo creo que ya ha soportado a la humanidad.
2: Alegría.
1: Hoy con Javier Alonso, que hemos repasado un poquito este Genro Michi, como él mismo nos contaba, trayectoria como ingeniero industrial, pero es verdad que en los últimos años pues ha venido desarrollando proyectos más personales, ¿no? Fotografía, poesía, creo que también cine más recientemente.
2: Hasta donde entiendo, combina lo visual con la literatura.
1: Tiene premios de poesía, ha exhibido su fotografía en varios lugares y nada, ha sido un placer hoy recorrerlo a través de sus versos,
2: un
1: su mundo interior.
2: Todo terreno, nunca mejor dicho.
1: Pues qué bonito, nos vamos ya.
2: Nos vamos a ir con música y cómo no, yo traía música japonesa. Hombre, para cerrar,
1: no,
2: es que obviamente, imagínate, no, he traído a alguien de Ghana, un grupo de Ghana, porque sí, porque así me gusta. Pues no, amigas, Japón en vena. Un grupo que se llama Mono no Aguare, seguro lo conocéis, hay una de sus canciones que se ha hecho viral recientemente en un cover de, y ahora no voy a recordar el cover de las autoras, pero bueno, un grupo de
1: ¿Cómo,
2: chicas.
1: ¿Cómo es el grupo?
2: El grupo es Mono no Aguare, y la canción es Kamu Kamu Shikamu Nidomo Kamo. ¿Qué tal mi japonés? Es un juego de palabras que no se puede traducir literalmente, pero significa algo así como igual te muerde y hasta 2 veces.
1: Oye, ¿tú sabías que Mono no Aguare es un concepto estético y filosófico que describe la empatía y la sensibilidad hacia lo efímero?
2: Mira, ¿sabes que Javier Alonso nos decía que en poco los japoneses dicen mucho? Pues mira.
1: Es que es así, dice, se traduce a menudo como la gentil tristeza de las cosas, reconociendo que la belleza de la vida proviene de su transitoriedad.
2: Todo eso en Mono no Aguare.
1: Todo eso.
2: Amigas.
1: Si es que de verdad.
2: Desperdiciamos hasta la saliva.
1: Menudo idioma, menuda cultura. Pues nada, así nos vamos, querida. Sí, gracias.
2: Gracias.
1: A todos, buen viernes, buen fin de... y hasta la semana que viene.

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